0: Es caminando a la meta, porque es fiel el que prometió, es fiel aquel que te dijo estaré contigo todos los días de tu vida. Por ello, amigo, amiga, yo no sé qué está pasando en tu vida, qué es lo que está sucediendo a tu alrededor. Pero si hay alguien que está en angustia, dile, Señor, ahora mismo, revélame. O si tú estás en angustia, dile, Señor, dame la gracia, dame la capacidad. Porque recuerda que las excusas y la queja solo te hacen permanecer en el mismo lugar de siempre. Y comienza a disfrutar de lo que tienes ahora y empieza a hablar en positivo. No te detengas. No importa las veces que planees y fracases. Sabemos bien que la suma de los fracasos es la bandera del éxito. Y la angustia es la bandera de la derrota, de la frustración, de la decadencia, del retraso, del detenimiento, de las puertas cerradas. Por ello, es importante identificar la angustia si está en tu vida, porque la misma compromete tu futuro. Estamos a veces llegando a una situación, a un avance tecnológico tremendo, donde la tecnología ha reemplazado ciertas cosas, ha sido un sustituto, está siendo un sustituto de muchas cosas a nivel espiritual, emocional, afectivo, económico, laboral. Hoy mucha gente le hace más fácil escuchar el internet, le hace más fácil ver el internet, ver, escuche la televisión por internet, y ya no va a la iglesia. Y esto es peligroso, porque está sustituyendo lo que es la verdadera coinonía, la verdadera unión con la iglesia, la verdadera unidad entre el pueblo de Dios. Y esto es peligrosísimo. ¿Por qué? Porque rompe esa armonía, rompe ese lazo que se transforma, que se arma y que se diseña por Dios en el cuerpo, en la iglesia. Y cuando tú reemplazas de una u otra forma esto que dijo el Señor, cuán hermoso es habitar los hermanos unidos y en armonía, y hermanos, porque dice la palabra, es como el óleo que desciende desde la cabeza y corre hasta la planta de nuestros pies. Recuerde, esto es importante. Entonces, ¿qué pasa? La persona comienza a tener poder, empieza a ser empoderada, y cuando sale de la iglesia, sale más protegida, inmune ante la angustia. Pero ¿sabe una cosa? La angustia es tan terrible que hoy está atacando a muchas personas en el mundo, que los lleva al suicidio, que los lleva claro, al momento del dolor, de la desesperación. ¿Por qué motivo? Porque esto te lleva a robarte la identidad, te lleva a robarte la revelación de quién eres, dónde estás y hacia dónde vas. Y tú y yo somos hijos del Rey de Reyes y Señor de Señores. Tenemos un Padre que nos da todo, que nos provee todo. Tenemos, escuche, herencia. Pero cuando tú no tienes esa revelación, empiezas a sentir esa sequedad, esa angustia en el alma, en el corazón, que lo único que hace es llevarte a la desesperanza, llevarte al momento de no ver salida. Y eso es peligroso, eso es peligroso. Por eso el desánimo y la desesperanza paralizan, ya que se mezclan con el temor al futuro. Y la fuerza interior parece haber desaparecido, y las decisiones que toman algunos las realizan en base a lo que sienten. Por ejemplo, algunos dicen, me gusta, me quedo, no me gusta, me voy. Hoy me siento bien, mañana se siente mal. No tenemos ganas de hacer nada, o lo que antes nos atraía, hoy ya no nos atrae. Algunos están confundidos, la vida resulta absurda y sin sentido alguno. Y es en este malestar cuando las personas expresan todo su dolor, se quejan continuamente y todo les molesta. Y la persona que está angustiada siente que no tiene futuro y que no va a haber cambios, que los problemas y las presiones lo van a superar. Y su foco debe estar en lo bueno del presente. Y nunca olvidemos que lo mejor está por venir. Todo lo que nos pasa, aún el dolor, podemos transformarlo en aprendizaje. Pero cuando se pierde la visión, la revelación, se pierde quién eres en Dios, dónde estás y hacia dónde vas, ahí comienza el problema. Ahí comienza la distorsión de tu identidad. Y ahí es cuando mucha gente llega al suicidio. Y recuerde que una persona que toma esta decisión no es digno de entrar en la presencia de Dios. Lo dice la palabra. Nadie puede quitar o poner vida, solo Dios. Y esto es juzgado y condenado por Dios. Hoy, ¿cuál es el mensaje de muchos que están dando? Naturalizan todo lo que están viviendo. Naturalizan aún el aborto. Naturalizan la prostitución, los malos hábitos. Naturalizan la angustia y dicen, bueno, es parte de esto. Naturalizan los actos, las manifestaciones que hacen como si fuera algo normal, y lo quieren codificar en el cristianismo. Hoy aún naturalizan esos divorcios. Se casan una vez, se separan otra y hacen otra cosa y otra y otra. Hacen desastres en el evangelio y lo quieren naturalizar y decir es normal. Y después hay una sociedad que se distorsiona, una sociedad que se confunde, una sociedad que se pone a hacer lo mismo que estos hombres y mujeres que perdieron quizás la visión, la revelación, el entendimiento, que perdieron el temor de Dios. Y es ahí cuando vemos una generación que se pierde o una generación que se puede perder, que imita lo que nunca tendrá que imitar, lo que nunca tiene que ver, que lo hacen aquellas personas que de repente están en la posición de angustia, de soledad, que nunca salieron de allí. Y cuidado, porque la angustia afecta también tus relaciones interpersonales. El dolor no solo hace que te lastimes y te boicotees a ti mismo, sino que esa angustia contenida en el tiempo puede transformarse en un enojo tal que te... lleva a lastimar al otro, vuelvo a repetir, y nuestras experiencias negativas y frustraciones nos limitan en forma de relacionarlos. Sí, de relacionarnos. El dolor, las crisis, los fracasos, los sufrimientos en muchas situaciones son impredecibles, ¿sí? Inevitables, y dependerá de cómo los vivamos. Si nos convertimos en mejores personas y aún productivas, o en personas que no pueden rescatar nada bueno de lo que viven y de sus relaciones. Por ello, cuanto más ganas tengas de superarte y sanar tu interior, estarás mejor preparado para alcanzar nuevas fuerzas para seguir adelante. Por ello, amigo, amiga, en este día, yo no sé qué está pasando en tu vida, pero sabes, más en este día conoces de la palabra y más fuerte te haces en el nombre de Jesús. Por eso el apóstol decía, todo lo puedo en Cristo que me fortalece. ¿Y por qué decía? Él rápidamente acotaba. Porque sé vivir en la escasez, también sé vivir en la abundancia, pero todo eso es vanidad. Todo eso puede no ser vanidad, pero saco una conclusión. En los momentos buenos, en los momentos malos, más allá de todo lo que tenga o lo que deje de tener o lo que nunca pueda tener, todo lo puedo en Cristo que me fortalece. ¿Por qué? Porque Él es mi fortaleza, Él es mi cuidado, Él es mi ayudador, Él es el que me sostiene, Él es el que me guarda, Él es el que me levanta, Él es el que tiene la última palabra sobre todas las cosas. Cuando tú tienes esta promesa grabada en lo más profundo de tu corazón, todo lo que haces prospera en Cristo Jesús. Por ello, en este día, yo no sé qué es lo que está pasando en tu vida, pero quiero compartir más de este tema. ¿Te interesa? Bueno, necesito que vayas y rápidamente le cuentes a alguien y le digas, sintoniza este programa rápido, porque este tema a ti te va a ayudar. Estamos hablando de la angustia. Este es el programa Poder y Potencia del Cielo, y este es el pastor Martín Beni, que te habla y te saluda con estilo, invitándote a que vuelvas a sintonizar todos los días. Pero no te vayas, porque esto todavía sigue, todavía continúa. En los próximos bloques voy a estar compartiendo más de este tema. Volvemos, vamos a una pausa musical y seguimos.
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seguimos en vivo y en directo en la sintonía y en conexión directa o en línea de conexión con lo que el pastor Martín Beni estaba mencionando o platicando. Quiero hablar sobre la depresión. La depresión definida por la Organización Mundial de la Salud como un trastorno caracterizado por la presencia de tristeza, pérdida de interés o satisfacción y sensación profunda de cansancio, afecta a más de 350 millones de personas.

personas en el mundo. De igual manera, son muchos los miembros que conocemos, que entendemos, que comprendemos y sabemos, los miembros de esta sociedad, que alrededor nuestro puede haber gente experimentando esa depresión caracterizada por sentimientos de falta de felicidad, desesperanza. Y también en las iglesias, lamentablemente, hay gente con depresión. La pregunta que nos formulamos y muchos se formulan, ¿puede un cristiano sufrir depresión? En la palabra del Señor encontramos sentimientos que nos dejan ver a creyentes deprimidos. Vamos, por ejemplo, al ejemplo del rey David, que confesó esta clase de emociones. Él decía en el libro de los Salmos, capítulo 6, versículo 3, que su alma estaba muy turbada, y tú, Jehová, ¿hasta cuándo? Vuélvete, oh Jehová, a librar su alma, decía, sálvalo por su misericordia. El Salmo 13:2, ¿hasta cuándo pondré consejos en mi alma? Decía él con tristeza en su corazón cada día. Respóndeme, oh Jehová, Dios mío, alumbra mis ojos, para que él, decía, no duerma de muerte. Entonces, otros creyentes han experimentado sentimientos similares. Vemos a Elías atormentado por la persecución de Acab y de Jezabel, aún deseando la muerte, por ejemplo, en Primera de Reyes 19, del 4 a 14. También en Jeremías, quien expresó a causa de su fuerte dolor, su corazón desfallecía en él, Jeremías 8, 18. La historia de la iglesia también nos habla de otros siervos que han experimentado depresión, como muchos tantos hombres y mujeres que pasan por calamidades repentinas, muertes de personas amadas, enfermedades que causan dolor e incapacidad, la pérdida de los medios de sostenimiento familiar, una separación con conyugal, rebeldía de los hijos, adversidades como persecución, hacen creer que el índice de depresión ha aumentado. Entonces, todas estas circunstancias de la vida en este mundo en el cual Jesús dijo que hay aflicción, y Jesús lo dijo, pero que dijo de confiad porque yo he vencido al mundo y ustedes en mi nombre vencerán, todas estas situaciones, características, cúmulos de reacciones pueden desencadenar un ánimo depresivo, especialmente cuando nuestra atención y nuestras fuerzas están concentradas casi enteramente en situaciones que afrontamos y no en el Dios en el que creemos, de quien dependen todas las cosas. Por eso, primer punto de enfoque, distracciones, problemas, dificultades, dolores, desánimos, existen, aparecen y están. Pero el punto no es que estén, sino el punto es cómo reaccionamos, cómo las enfocamos, cómo las tratamos y sobre quién estamos parados, en nuestra roca que es Cristo. Entonces, por supuesto que un cristiano puede deprimirse. La gran interrogante que tenemos aquí, o el gran interrogante aquí, es por qué tanto si los cristianos pueden o no deprimirse, sino más bien, cómo puede un creyente hacerle frente a esos sentimientos de desánimo. Porque, como dije, ¿puede un creyente contraer angina? Sí. ¿Puede un creyente afectarse su sistema respiratorio? Sí. ¿Su páncreas, su hígado, su vesícula? Sí. El punto es cómo puede hacer un creyente para enfrentar esas situaciones. Y de igual manera, ¿cómo puede un creyente hacerle frente a sentimientos de desánimo? Como sabiamente escribió el doctor Lloyd en su obra Depresión Espiritual, las escrituras nos muestran cómo diversos hombres de fe padecen esta clase de emoción, lo cual no significa que no sean cristianos, sino que están perdiendo mucho, en muchas áreas, el control de su vida, que tiene que venir de parte de Dios. Entonces, mientras nos muestran el dolor, la palabra del Señor nos da los principios para afrontar la tristeza y la angustia. Entonces, conforme ponemos en nuestra mente y nuestro corazón en Dios, apartamos nuestra vista de nosotros mismos y de las aflicciones que se pueden vivir de la vida presente, de modo que abrimos nuestro corazón y declaramos, Señor, haz algo en esta situación. Terminamos recordando las bondades de nuestro Dios. Y como decía el rey David, habiendo entendido y comprendido que su confianza venía del Señor, en el Salmo 13:5 decía, mas yo en tu misericordia he confiado, mi corazón se alegra en tu salvación, cantaré a Jehová porque me has hecho bien. Antes de demostrar cuán triste y desalentador puede llegar a sentirse un creyente, estos salmos nos presentan la gloriosa realidad de que Dios sostiene a los que se apoyan en su misericordia y confían en su salvación. Conforme expresaban sus infortunios, vemos a David expresándose a sí mismo, ¿quién podría socorrerle? ¿Quién podría librarle? ¿Quién podría ayudarle en medio de sus angustias? De allá aprendemos que para afrontar esa condición atribulada, todo creyente debe asegurarse de permanecer siempre en su conexión directa con el Señor. Nuestros corazones deben estar
estar llenos, redimidos, limpios, purificados de su palabra, de su gracia y de su amor. ¿Para qué? Para que la confusión y el abatimiento no hagan obra en medio de los creyentes. La palabra del Señor claramente lo dice, Santiago 5:13, ¿está alguno entre vosotros afligidos? Haga oración. ¿Está alguno alegre? Cante alabanzas a Dios. Entonces, en cierto sentido, un cristiano deprimido es algo que pasa, que tiene, que vive, porque no deja de ser una persona que tiene un alma, que tiene una voluntad, que tiene unas emociones. Por tanto, nada más importante que librarse de esa condición. ¿Para qué? Para ser verdaderamente un cristiano fructífero. Nos corresponde presentar a Cristo, entender su mensaje, entender y saber que hay hombres y mujeres de Dios sabios, entendidos, llenos de la revelación de Dios, que nos pueden y nos deben ayudar. Entonces, amigo y amiga, si tú estás pasando por alguna condición de esa naturaleza, primeramente reconcilia tu comunión con Dios. Busca a Dios, llénate de Dios. Y si tal vez me dices, pastora, es que en esta condición él o ella no tiene fuerzas, se entiende y se comprende, busca ayuda cristiana, tu pastor, tu líder, tu apóstol, quienes son las personas que Dios ha puesto a tu alrededor. Entonces, ¿es un hecho que un cristiano puede deprimirse? Lo es. ¿Es un hecho que un cristiano puede contraer gripa? Lo es. ¿Es un hecho que un cristiano puede contraer dolor de cuerpo? También lo es. También es un hecho que el Señor no nos ha dado espíritu de cobardía, sino de poder, de amor y de dominio propio. Y eso lo dice en 2 de Timoteo 1:7. No solo tenemos la capacidad, sino también la responsabilidad, incluso diría un poquito más, la obligación de luchar por fe contra el abatimiento de nuestros corazones, a lo cual debemos aplicarnos a fondo, tal como dice su palabra, como lo hicieron los salmistas, como lo ha hecho el rey David y como reconocemos de hombres y mujeres a nuestro alrededor que han entendido y reconocido su necesidad y dependencia absoluta de la gracia capacitadora de Dios. Recordemos siempre que las aflicciones del tiempo presente no se comparan con la gloria venidera que en nosotros ha de manifestarse. Eso lo dice Romanos 8:18. Él da esfuerzo alcanzado y para terminar te declaro su palabra en Isaías 40:29. Él, nuestro Dios, nuestro Hacedor, nuestro Ayudador, da fuerza alcanzado. Multiplica las fuerzas al que no tiene ninguna. Los muchachos se fatigan y se cansan, los jóvenes flaquean y caen, pero los que esperan a Jehová tendrán nuevas fuerzas. Levantarán alas como las águilas, correrán y no se cansarán, caminarán y no se fatigarán. Esto es lo que dice, lo que determina, lo que establece la palabra del Señor y que afirma una vez más que es un factor determinante para ti y para mí entender y comprender que tú y yo debemos ser luz y sal de nuestra tierra. Por eso, definitivamente, ¿quién no quiere vivir feliz? ¿Quién no quiere vivir contento? ¿Quién no quiere vivir tranquilo? Pero debemos entender y comprender que la vida tiene muchos altibajos y que una de esas trampas que el enemigo pone se llama depresión. Pero la realidad es que la depresión no respeta género, nacionalidad ni creencia. Siempre y cuando una persona permita que esos sentimientos se aniden en su vida, esta cobra vida y posiblemente la lleva al fracaso en todo sentido de la vida, incluyendo el espiritual. Entonces, como hijos de Dios, como verdaderos transformadores, como aquellos que pueden entender y comprender que hay un plan y propósito para su vida, necesitamos reaccionar entendiendo que es un estado de ánimo de vacío, de dolor, de tristeza, pero que tú y yo tenemos la solución y puedes entender y comprender que se llama Jesucristo. No hay ninguna otra forma para poder salir de la depresión que permitiendo a Jesús que entre en tu corazón. A lo mejor una persona ya entregó su vida a Cristo y ya dice, bueno, ese paso yo ya lo realicé, pero puedes vencer, entender y comprender que la depresión la vas a vencer, la va a vencer Cristo en ti, yendo punto número uno a la casa del Señor. En pocas palabras, congregarte. Te dejo un versículo, Salmos 84, 1 al 7. Punto número dos, mantener un hábito de oración, Salmo 69, 13. Punto número tres, echar sobre Dios tu depresión, Salmo 55, 22. Punto número cuatro, practicar la alabanza, Salmo 69, 30. Punto
Punto número 5, servir a Dios. Cuando vivimos una vida activa en Dios, esto nos ayuda a avanzar, a entender, a comprender y a seguir adelante. Elías, en la palabra del Señor, cuando se sintió abatido, ¿qué hizo? Descansó primeramente, se alimentó y prosiguió. Por eso está 100% comprobado que se puede vencer de la mano del Señor, porque, como hoy decía nuestro pastor, todo lo puedo en Cristo que me fortalece. Amigo y amiga, te invito a que busques la salida a cada situación de tu vida en la presencia, en la unidad y en el amor de Dios.

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1: Bien, continuamos por este programa Poder y Potencia del Cielo, ya en el último tramo, y estamos hablando de un tema que necesito que rápidamente le compartas a alguien y le digas: sintoniza ya la radio, porque están hablando.
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1: Un tema que está de una u otra forma aquejando a mucha gente, sí, está afectando a muchos niños, adolescentes, jóvenes, adultos y ancianos. Y hemos hablado desde un principio sobre este tema, que es normal, frente a lo que nos causa algún tipo de dolor, que nos sintamos mal. Lo importante es que atravesemos y superemos esa situación. Pero también hablamos que no podemos permitir que la angustia nos robe las fuerzas y las energías que necesitamos para comenzar cada día. También hablamos que la angustia puede cambiar tu visión, ¿sí? De positivo a negativo. La angustia cambia tu manera de escuchar, y jamás desesperes, aún estando en las más sobrias aflicciones, pues de las nubes negras, recuerda, cae agua limpia y fecundante. Entonces sacamos una de las también conclusiones, que la angustia cambia tu manera de hablar, tu manera de confesar. La palabra de Dios dice que lo que determines, eso así será. La angustia compromete tu futuro, y todo lo que nos pasa, aún el dolor, podemos transformarlo en un aprendizaje. Pero vamos ahora a hablar de que la angustia afecta tus relaciones interpersonales. Y sabe una cosa, el dolor no solo hace que te lastimes y te boicotees a ti mismo, sino que esa angustia contenida en el tiempo puede transformarse en un enojo tal que termines lastimando a los que están a tu alrededor. Sí, muchas veces el dolor nos lleva a lastimar a otros, y nuestra forma de relacionarnos tiene que ver desde cómo está el corazón. O sea, el dolor, las crisis, los fracasos, los sufrimientos en muchas situaciones son impredecibles, inevitables, y dependerá de personas, aún de lo que nosotros estamos teniendo y de quienes están alrededor nuestro. Por eso dependerá de quién es nuestro Dios. Y nuestro Dios, recuerda, siempre se tiene que llamar, usted que está por primera vez sintonizando la radio, Jesucristo, el camino, la verdad y la vida. Ahora, fíjese algo, muchas veces no sabemos ayudar a las personas que están en angustia, y les es muy doloroso que les digan, por ejemplo, bueno, vamos arriba, todo va a pasar, va a cambiar, cambia la cara. En realidad, la persona que quiere salir de esa situación y hubiese querido no haber estado pasando por el momento que le toca vivir, pero se encuentra sin fuerzas e inhibida, ¿qué quiero decirle? Necesita una ayuda, y la ayuda no se la podemos dar porque a veces no estamos preparados. Pero cuando estamos preparados y conocemos quién es nuestro Creador, tenemos esa identidad fuerte, somos libertadores, sí, somos bendición y seremos bendición para otros. Por eso, es importante saber que, llegando a este punto, una persona angustiada, cuando no sabe qué hacer, dónde ir, qué hacer, el aislamiento comienza cuando a la persona ya no le interesa cuidarse, arreglarse, salir, disfrutar de una comida buena, cuando comienza a perder contacto con el mundo exterior. Entonces, ¿qué pasa? Se aísla y crea pensamientos negativos. Y esto no queda allí, sino que se retroalimenta y se queda en una casa. Por ejemplo, su mente se vuelve rígida, se vuelve considerablemente introspectiva, y lo que hace que los pensamientos erróneos que tiene la aíslen más. Ahora, más se aísla, más pensamientos negativos va a tener. Más pensamientos negativos se van a afirmar. Ahora, fíjese algo. Por lo general, una persona que sufre y se ve afectada por la tristeza se aleja del resto, se siente sola y muchas veces se resigna a lo que sufre. Y cada vez que hace menos, cada vez se resigna más, cada vez más, y no hace nada. Entonces comienza a sentir que no tiene futuro. Parecería que le han, vamos a decir, ido las ganas, se le han quitado las ganas de intentar una vez más, y todo le aburre, nada le satisface, se siente castigado por todo lo que le pasa. Y eso quiere decir que dejó de ser alguien que solía estar soñando y proyectando. Sí, alguien que solía ser de aquel que peleaba por lo bueno, o que, mejor dicho, luchaba, en el buen sentido de la palabra, por alcanzar la fe, la esperanza, la santidad, el dar frutos. Ahora ya no. ¿Por qué? Porque entró en angustia. Por ello, nunca elija hablar desde la tristeza, ni habitar en las tristezas, porque allí es donde el enemigo viene a hurtar, a matar y destruir. Ahora, no solo esto, la angustia se hace notar en el cuerpo. Ahora, no le esquives ni la tapes, escúchala, exprésala, porque te está alertando de algo. Existen estudios científicos en el campo de los psiconeuroinmunología que determinan el efecto mental y emocional, por supuesto, que establecen nuestras emociones en el bienestar de nuestro cuerpo y de sus mismos síntomas. Entonces, una cosa que cabe rescatar y recalcar aquí: nuestra predisposición y actitud intervienen altamente a favor o en contra en la salud y, por supuesto, en el bienestar de nuestro cuerpo. Por eso debemos aprender a escuchar qué dice y qué no dice nuestro cuerpo, porque ahí está expresando algo que viene muchas veces desde lo emocional. Por supuesto, no hay que generalizar siempre y decir que es demoníaco, porque hay cosas que suceden en la vida terrenal que eso afectan de una u otra forma y llevan a que hoy estés así. Por ejemplo, con enfermedades que tienen que ver con el corazón, enfermedades que tienen que ver con el riñón, con el hígado, con el páncreas, con la respiración, etcétera, etcétera. Por ello, cuando vivimos angustiados, no solo experimentamos emociones y sensaciones tóxicas, sino que si no somos capaces de detenerlas a tiempo, buscaremos un camino para esconderla, o sea, otra opción. ¿Para qué? Para que de una u otra forma tú puedas escaparte, pero de una otra forma sabrás que no habrá escapatoria. Por eso es importante ir a la presencia de Dios, ir y pedirle a Dios perdón por nuestros pecados, por darle lugar a la ansiedad, porque la ansiedad es la ausencia de la fe. La ansiedad, la angustia, es la ausencia de una vida espiritual. La ansiedad y la angustia, la depresión, se une y es la señal y la manifestación de que no está plenamente tu corazón confiando en Dios. Y esto es peligroso. ¿Por qué? Porque cuando vivimos otra vez, digo, en esta posición, no solo experimentamos emociones y sensaciones tóxicas, sino que si no somos capaces de detenerlas a tiempo, buscaremos un camino para esconderlo y alojarse en algún órgano del cuerpo. ¿Hasta qué? Hasta enfermarlo. Y sería muy ingenuo creer que el dolor de estómago se relaciona solo con lo que cenaste noches atrás. El tema es que nuestro cuerpo sufre junto a nosotros. Y a esto que sentimos físicamente lo denominamos somatización. Sí, mucha gente hoy tiene problemas que tienen que ver con lo psicosomático y con somatizaciones. Por ejemplo, que eso se refleja con dolores de cabeza, con dolores de espalda, mala digestión, insomnio, temblores, etcétera, etcétera. Hay una lista muy grande, pero ya sé que el tiempo corre, me están haciendo seña aquí. Pero antes de terminar, que me quedan tan solo unos 5 minutos más, estos son algunos de los síntomas que debemos tener en cuenta para chequear nuestras emociones en cuanto aparezcan. Por lo tanto, no nos acomodemos en esta situación de tomar como normal o pasajero los malestares que vivimos en nuestro cuerpo, porque si no te dispones a resolver lo que te pasa, tu propio cuerpo comenzará a alertarte, te pasará factura y entonces, aunque no quieras, tendrás que escucharlo. Y atención aquí, según una persona contaba que cuando tenemos una enfermedad, o sea, un doctor hablaba de esto, o un dolor, no se trata de amar ese dolor, sino de amarse a uno mismo con esa enfermedad o con ese dolor. Y esto es peligroso. Y muchas veces hay gente que se ama, ama tanto que ama hasta su dolor. Y hermanos, hermanas, amigo, amiga que me está escuchando, Dios no quiere que llegues a esa postura, sino que le entregues a Dios todas y cada una de tus enfermedades, cada una de tus dolencias. El Señor dice: venid a mí todos los cargados y cansados, que yo los haré descansar. Yo los haré descansar. Y dice la palabra: por la llaga de Jesús seremos curados y sanados. Es más, fuimos curados y sanados. No dice que en un futuro seremos, sino que ya hemos sido libertados. El tema es que mucha gente hoy pasa a tener una vida tan costumbrista a los psicofármacos, a la enfermedad que vive, que ya se olvidó de la fe, ya perdió la comunión con Dios, eso quise decir, y la relación con Dios, y es ahí cuando el cuerpo comienza a seguir afirmando el dolor con el cual inició. Por eso, las fantasías que nos creamos no nos dejan tomar contacto con la realidad, que siempre tiene algo bueno para ofrecernos. Pero ¿sabe una cosa? Hoy hemos aprendido y hoy hemos hablado, antes de terminar en este programa, que las angustias enferman hasta el alma, enferman hasta el corazón y enferman hasta el cuerpo. Por ello, cuando los seres humanos no prestamos atención a lo que hay alrededor y no lo rechazamos, digo, aquello negativo, comienza tu vida a retroceder. Por ello, amigo, amiga, yo no sé qué es lo que hoy estás pasando, yo no sé qué es lo que hoy estás viviendo, pero el cuerpo da indicios de que algo no está bien, de que algo no está correcto en tu vida. Pero pastor, entonces, ¿qué tengo que hacer en este día? ¿Cuál es la solución? Quizás usted dice en esta oportunidad. Bien, antes de finalizar, vuelvo a decir, para romper el círculo de la angustia, hay un camino que puede de una u otra forma ayudarte a sanarte, a liberarte. Por ejemplo, ir a la presencia de Dios y entregarle todas tus dolencias, todas tus preocupaciones y pedirle perdón a Dios por cada uno de tus pecados, ¿sí? Y decirle, Señor, si hay pecados de comisión o de omisión, yo te pido perdón. Si he abierto alguna puerta de enojo, de ira, de malestar, de angustia, de soledad, de cómo se llame, anótela en una hoja y désela al Señor, ¿sí? O sea, estoy hablando, confiésela para que sea libre. También debe saber algo. Una idea puede escribir una carta contándole a Dios qué es lo que le está pasando y después hacer un pacto con Él de decir, nunca más esto voy a tenerlo en mi corazón. Nunca más esto voy a volver a vivirlo y después romperlo, destruirlo como, como el maestro puede hacerlo en este día que se llama Jesucristo. ¿Correcto? También aprender a administrar los recuerdos con sabiduría. ¿Sabe una cosa? Los seres humanos poseemos una capacidad extraordinaria para archivar en nuestra memoria todo lo que vivimos y también para recordarlo en cuanto lo necesitamos. Pero recuerda de cuántas situaciones dificultosas y tristes ya saliste. ¿Cuántos hechos que te parecían tremendos superaste y aún saliste más fortalecido? ¿Cuánto dolor superaste con esa traición que recibiste o con esa noticia inesperada de la muerte o de la enfermedad de ese familiar querido? Por cierto, saliste de muchas situaciones, ¿sí o no? Y de lo que hoy estás pasando, también vas a salir. Lo declaro, lo decreto y lo establezco en el nombre de Jesús. Por eso, su duración dependerá de cómo lo asumas y de la prioridad que le otorgues a los sucesos tristes que ocurran. O sea, la carrera es de los valientes y la vida la arrebatan los que se animan y le dan pelea. Por ello, la decisión de seguir te perseguirá afrontando la situación que tomes. Una vez más, la decisión de seguir te permitirá también afrontar cualquier situación que se presente. Por eso, tienes que usar las victorias del pasado como muestra de que se puede. Y se puede en el nombre de Cristo Jesús. Y del mismo modo, tienes que saber que hay recuerdos que ya están amarillos, como una hoja vieja, y ya no te sirven de verlos todos los días. ¿Por qué? Porque cada vez que lo haces, te vuelves a sumergir en el dolor que atraviesas. Esa foto, esa cosa que tienes ahí adelante, que todos los días la visitas, que todos los días la ves, eso que pones en tu casa, eso que escuchas, ese audio, no sé. Hay cosas que hacen recordar el pasado y vuelven a sumergirte en el dolor. Eso tienes que cortar. Por eso tú puedes elegir qué cosas recordar y qué cosas no. Elegir a qué recuerdos te aferra y a qué recuerdos no. Por ello, si hay álbumes que sabes que hay que tirar, es preciso que lo hagas hoy mismo. Al terminar este programa, vayas a tu recámara, vayas a tu habitación, vayas ahí donde tienes, quizás en el cajoncito ese, en el cuarto, escondido algo que tú sabes que eso te recuerda al novio del pasado, la novia, o al pariente, al vecino, al familiar, al hijo, la hija que te hizo o te hace tal o cual cosa. Bueno, es bueno que lo rompas para no caer en angustia. También redescubrir nuestros aspectos desconocidos es una ayuda muy importante. Es mientras vivimos que nos damos cuenta de que es en esos momentos de dolor y de angustia que aprendemos quién verdaderamente somos y cuál es nuestra esencia y quién es nuestro Dios, quién es nuestra fortaleza, nuestro pronto auxilio en medio de la tribulación. Y a partir de allí, de esas situaciones, marcaremos diferencia. Por ello, el hombre que confía en Dios no será avergonzado. El hombre que descansa en Dios será más que vencedor. Y por ello, con esto quiero terminar. Cada dolor tiene un aprendizaje y cada aprendizaje una oportunidad de penetrar en un mundo desconocido, pero muchas veces asombroso. Cuanto mayor sea tu disponibilidad de no permanecer en ese estado de derrota, más pronto, sí, más rápido saldrás y avanzarás a pesar de las circunstancias. Beethoven escribió sus genialidades musicales más grandes después de haberse quedado sordo. ¿Sabía usted? Entonces, si él lo logró, usted y yo en Cristo, ¿cuánto más lo podemos lograr? Bien, el tiempo pasa, me están haciendo señas, ya estamos terminando este programa. Le agradezco por estar ahí. Mañana vamos a continuar con más de estos temas de edificación, de sanidad, de restauración, porque sé que Cristo lo está liberando. La palabra de Dios lo está sanando. Si tú estás por primera vez escuchando este programa, quiero invitarte a que hagas esta oración de fe y reconozca que Cristo es tu Señor. Reconozca que Él te perdona cada uno de tus pecados. Reconozca que hay salvación, hay vida eterna para los que tienen al Rey de Reyes y Señor de Señores en su corazón. Si tú lo crees, entonces di conmigo: Padre Celestial, yo te doy gracias por tu amor y tu misericordia. Hoy te pido perdón por cada uno de mis pecados. Los reconozco que me han alejado de ti y ahora los renuncio y creo que tú me liberas, que tú me sanas. Señor Jesús, anota mi nombre en el libro de la vida eterna, porque a partir de hoy me declaro un hijo tuyo, sano, libre y en victoria. Amén y amén.
2: Hijo mío, no se aparten estas cosas de tus ojos. Guarda la ley y el consejo, y serán vida a tu alma y gracia a tu cuello. Entonces andarás por tu camino confiadamente, y tu pie no tropezará. 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

0: Muy bien, nos vamos, familia mundial. Gracias por estar ahí. Les amamos, les bendecimos. Esperemos que este programa le haya sido de mucha, mucha bendición. Y será hasta mañana, si Dios quiere.
1: Claro que sí, nos vamos. Bye, bye, bye, bye. Buena vida para todos. Te saluda y te bendice la pastora Marifer.
0: Te saluda y te bendice el pastor Martín Beni. Y no te olvides que en los buenos y malos momentos vamos arriba, arriba. Todo lo pudimos, todo lo podemos y todo lo podremos, diremos hoy, mañana y siempre, en Cristo que nos fortalece. Feliz vida para todos. Te saluda y te bendice con estilo.
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3: ¿Qué tal, mis hermanos y amigos? Que el Señor les bendiga grandemente. Si es primera vez que sintonizas esta programación, qué gusto me da eso. A ustedes que se han comunicado conmigo desde Aruba y de otros lugares, así, gracias por los correos que me han enviado para hacerme saber que este programa es de bendición para sus vidas. Se los agradezco mucho. Si tú dijiste, oh, yo no sabía que se le podría escribir o se le podía escribir al pastor, claro que sí. Mi correo es muy sencillo: jramos@loveinternational.org. Lo voy a decir una vez más: jramos@loveinternational.org. Entonces, ahí, si gusta escribirme, llega directamente a mi terminal, a mi computadora, y yo, los que me escriben, han descubierto que contesto. Bueno, hoy vamos a hablar sobre el tema la fuerza del amor. Y cuando meditamos sobre esto, saber que eres amado profundamente por alguien, yo he descubierto que eso da fuerza en situaciones adversas. Y el amar a alguien profundamente te da valor, te da también valentía para hacer cualquier sacrificio por quien amas. Entonces, ahí está ya de entrada que el amor es más que una emoción, es fuerza. Y al leer las palabras que te acabo de mencionar, porque las encontré buscando algo al respecto, inmediatamente pensé de cómo, al saber que Dios nos ama profundamente, nos ayuda a mantenernos en pie y fortalecidos ante situaciones desafiantes. Hay personas que tristemente pasan la mayor parte de sus vidas sintiéndose rechazados, tal vez porque en su niñez nadie les trató con cariño. Durante sus años de crecimiento, todo lo que experimentaron fue rigor y se les ha hecho difícil aceptar el hecho de que alguien les ama. Y al tener ese encuentro con Dios y descubrir que de tal manera amó Dios al mundo, tu persona, nuestro mundo, que dio a su Hijo unigénito. Caer en cuenta que Dios lo ama así a uno, eso nos da estabilidad, nos ayuda a mantenernos en pie porque al Todopoderoso le importa de nosotros. El amor de Dios para el ser humano representa perdón, representa sanidad en tu cuerpo físico, en tus memorias, en tus emociones, representa liberación de cualquier atadura de vicio o de depresión. También representa refugio. Tienes a quien correr, tienes quien te puede abrigar en momentos difíciles, Dios. También significa provisión, porque Él se encarga de nosotros. Y como si hiciera falta, ¿verdad?, protección. Él ha dicho, pues, que a sus ángeles mandará acerca de ti para que te guarden en todos tus caminos. Una vez caemos en cuenta de esto, nada ni nadie nos puede separar del amor de Dios. Y en Romanos 8, versos 38 y 39, ahí dice, por lo cual estoy seguro de que ni la muerte, ni la vida, ni ángeles, ni principados, ni potestades, ni lo presente, ni lo porvenir, ni lo alto, ni lo profundo, ni ninguna otra cosa creada nos podrá separar del amor de Dios, que es en Cristo Jesús, Señor nuestro. El amor. amor de Dios nos une a Él de manera inseparable. He ahí la fuerza del amor de Dios. Entonces podemos decir, es sin comparación. El amar para los hijos de Dios. Ahora, aquí ya vamos a entrar en algo en lo que tiene que ver contigo y conmigo. Eso no es una sugerencia, sino un mandato. Esto en sí subraya el lugar de importancia que el amor debe ocupar en la vida de cada seguidor de Jesús. Como dije, a lo mejor tus años de formación inicial en la vida fueron de sequedad en lo que tiene que ver a ser amado, sentirte amado. Pero una vez conoces a Dios, una vez recibes a Jesucristo en tu corazón, la Biblia dice, Dios es amor. Lo que no aprendiste, Él nos lo enseña a través del Espíritu Santo. Lo que pensaste jamás experimentar, Él nos ayuda a experimentarlo. Entonces, ahora, como hijos de Él, Él nos dice que debemos amar. Juan 13:34. Escucha, un mandamiento nuevo os doy, que os améis unos a otros, como yo os he amado, que también os améis unos a otros. Pongamos atención a lo definido que es este texto. Ahí no hay margen para hacer las cosas como dicen algunos, a mi manera. ¿Has escuchado gente decir así? A lo mejor tú mismo eres de los que dicen, es que yo amo a mi manera. Yo amo a mis hijos a mi manera. Amo a Dios a mi manera. Amo a mi esposa a mi manera. Me involucro en cosas en la iglesia a mi manera. Lo que esta gente está diciendo es cuando es conveniente solamente. Porque cuando uno quiere amar de verdad, amar profundamente, ¿qué mejor ejemplo que el ejemplo que Jesús nos dio? Y dice, como yo os he amado, ámense los unos a los otros. En otras palabras, yo soy el ejemplo a seguir. Entonces, ¿dónde está que nosotros decimos a mi manera? No, vamos a hacer las cosas a la manera de Dios, representado en la persona del Señor Jesucristo. Por amor, mira todo lo que Dios hizo. Estoy hablando de Jesús. Él tornó el agua en vino. Por amor a las personas que tienen esta fiesta en pleno progreso y de repente vienen y le dicen al novio, se acabó el vino. Y el Señor, pues, su madre va y le dice. Entonces él, después de unos momentos, él da órdenes y torna el agua en vino. Le importaba de las cosas del diario vivir, de sus amigos, de las personas a su alrededor, como le sigue importando en nuestro día. Sintió compasión y al sentir compasión enseñó a las personas. Dice, las vio como ovejas sin pastor y les empezó a enseñar. Después de enseñarles, los alimentó. Sanó a muchos enfermos que llegaban a él. Resucitó los muertos. Liberó del poder de los demonios a varias personas, a muchas gentes que registran los evangelios. También de la crueldad de los religiosos. Él se entregó por nosotros. ¿Has descubierto, y estoy seguro que sí, que la crueldad de los religiosos es severa? Un religioso que solo anda buscando cascaritas, a ver dónde se resbala la gente, que solo anda buscando imperfecciones en otros, están prestos para señalar, están prestos para decir lo inconsistente que es otra gente. Y donde fallan grandemente es en dar una mirada a ellos mismos. En los tiempos de Jesús, al igual que en los nuestros, era el egoísmo y la conveniencia personal lo que controlaba el corazón del ser humano, incluyendo a los religiosos, los que en esos días pensaban ser la luz para los demás. Y fue en esa atmósfera de egoísmo, de superioridad, de ver a otros muy por abajo, porque Prueba de ello es como los dos que fueron a orar al templo. Uno estaba diciendo penitente, decía: Señor, ten piedad de mí, que soy pecador. Pero el religioso estaba orando en una manera que yo creo desanima aún estar cerca de esta gente. Te doy gracias, Señor, porque yo no soy como los publicanos. Yo ayuno, yo diezmo. Empezó era él a presentar sus credenciales, a decir: yo no soy como este hombre. Y al final Jesús dijo: el penitente se fue a su casa justificado, y el religioso se fue como entró. Cuidado, mi hermano y hermana. Yo no estoy diciendo que nunca vamos a advertir a las personas de ir por una senda equivocada o dar el visto bueno a lo que no está bien, a lo que no es en línea con la palabra de Dios. Pero tenemos que corregir con amor, considerando que en alguna área nosotros necesitamos crecer. Necesitamos la comprensión de alguien para ayudarnos a rebasar o a sobreponernos a esas cosas. ¿Qué piensas? ¿Verdad que es cierto? Ahora, notemos la manera que la gente creía en los tiempos de Jesús, aún los que se reunían en las sinagogas. En Mateo 5, 43 al 45 dice: oísteis que fue dicho, amarás a tu prójimo y aborrecerás a tu enemigo. Eso es lo que ellos estaban acostumbrados a escuchar de sus líderes. Pero yo os digo: amad a vuestros enemigos, bendecid a los que os maldicen, haced bien a los que os aborrecen y orad por los que os ultrajan y os persiguen, para que seáis hijos de vuestro Padre que está en los cielos. ¿Qué quiere decir eso? Que el Padre Celestial es perdonador, que el Padre Celestial es misericordioso. Mira que qué manera de terminar el verso 45, que hace salir sobre los buenos y los malos el sol, y que hace llover sobre justos e injustos. En estos versículos, Jesús sacudió la manera de creer de las personas, y le puedo garantizar que no les gustó en lo mínimo, porque ¿a quién no le gusta desquitarse? Si me la haces, te las vas a ver conmigo, porque así soy yo, y punto. Pero escucha, de este lado de la cruz y la resurrección de nuestro amante Salvador, ignorar o no hacer caso a lo que Él enseñó, lo que Él ha dicho, eso es lo que tiene convertido hoy mismo en campos de batalla el hogar de creyentes, tal vez como tú. Y nadie te lo ha dicho de frente, pero ahora, en la privacidad de este programa y la amistad que tenemos tú y yo, permíteme decírtelo. No dejes que el egoísmo, la envidia y control malsano sobre otros venga a paralizar tu vida. Hoy el reto es que, como seguidores de Jesús, vayamos más allá de nuestra conveniencia, poniendo por obra lo que Dios nos ha mandado. Porque si amáis a los que os aman, ¿qué recompensa tendréis? Estoy leyendo Mateo 5:46. ¿No hacen también lo mismo los publicanos o los pecadores? 47. Y si saludáis a vuestros hermanos solamente, ¿qué hacéis de más? ¿No hacen también así los gentiles? 48. Sed pues vosotros perfectos como vuestro Padre que está en los cielos es perfecto. Ahí no está hablando de una perfección de no hacer nada indebido. Ahí lo que este texto dice en lo original o en el idioma original es ser, que nosotros debemos ser genuinos como Él es genuino. Cuando nosotros somos genuinos para con Dios y con nuestros seres amados o las personas que nos rodean, créeme que vamos en el camino hacia la perfección. Jesús dijo: si me amáis, guardad mis mandamientos. Ahí está. ¿Amas a Dios? Vamos a obedecerle. Yo creo que es tiempo que de verdad nuestra luz brille, y donde quiera que estemos, el nombre de Dios sea glorificado porque la gente está viendo tu conducta, están escuchando tus palabras. La fuerza del amor. Permite que la fuerza del amor de Dios forme tu vida y lo representes a Él donde quiera que te encuentres. Dios te bendiga y hasta la próxima.
2: Muchas gracias por su amable atención. Que la buena mano de Dios descanse sobre sus vidas. Hasta la próxima ocasión.
0: El pastor Martín Beni. Chau, hasta mañana.

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0: Si tu familia está pasando por momentos difíciles, si tienes algo que se está rompiendo,
1: si hay silencio donde antes había amor, si hay distancia donde antes había unión.
0: Atención, porque no estás solo o sola, no estás aquí por casualidad. Dios te trajo a esta oración
1: porque quiere que escuches esto. Hoy algo en tu casa va a cambiar.
0: Quédate porque esta oración es para ti. Oremos. Padre Celestial, hoy venimos delante de ti, sabiendo que tú eres el Dios omnipotente, omnisciente, omnipresente, reconociendo que te necesitamos. Señor, muchas veces intentamos resolver todo solos y olvidamos que tú eres el centro de nuestra familia.
1: Señor, hoy rendimos nuestro hogar delante de tu presencia. Rendimos nuestras cargas, nuestros errores, nuestras equivocaciones, y que cada palabra que dijimos mal hoy sea presentada delante del altar de Jehová como un arrepentimiento sincero de nuestro corazón. Cada momento que fallamos como familia, cada momento que fallamos como padres, cada momento que fallamos como hijos, cada momento que fallamos como hijos de Dios, hoy lo presentamos delante de ti.
0: Dígale: Padre, perdónanos por las veces que dejamos que el orgullo hablara más fuerte que las palabras, que el corazón. Oramos, Dios, para que abras el entendimiento, para que en este día desciendas con tu presencia y sanes esta tierra.
1: Padre, hoy pedimos perdón por las veces que herimos a quienes amamos, pero sabemos, Señor, que hay una cosa clara, específica y directa. Tu palabra dice: venid a ti, a Él, al Dios Santo, al Dios Poderoso, al Altísimo, los que están cargados, trabajados y cansados. Y por eso hoy juntos decimos:
0: hoy volvemos a ti. Señor, dile: entra en lo profundo de cada hogar, en cada lugar. Entra donde hay dolor escondido, donde hay heridas de años, de meses, de días, aún de horas o de minutos. Padre, entra y revélate como el gran sanador, el príncipe de paz, el rey de reyes. Donde hay palabras que marcaron el corazón, manifiéstate, Señor.
1: Señor, sana en este día aquel hijo o aquella hija que se siente rechazado por su padre o por su madre. Sana esa herida profunda, sana al padre que se siente cansado o rechazado por sus hijos. Sana, Señor, a la madre que llora en silencio porque sus hijos están en adicciones, en alcohol y en cualquier problema que los aleja del camino, la verdad y la vida que eres tú.
0: Oh Dios, venimos ante ti para pedirte en este día, unidos con la iglesia, unidos con aquellos que están escuchando esta señal a través de la radio, los que estamos declarando que toda herida emocional ahora se restaura. Tú que escudriñas la mente y miras el corazón, oh Dios, elevamos esta oración para que comience a ser restaurada cada familia que está presente aquí, aún del otro lado.
1: Señor, sabemos que tu palabra dice que el Espíritu de Jehová ha venido para, Señor, hacer apertura de cárcel, para sanar a los quebrantados, a los oprimidos, a los angustiados. Pedimos, Padre, que todo trauma, que toda tristeza, que toda angustia, que todo dolor, que toda herida sea sanada y se vaya en el nombre de Jesús.
0: Tu palabra dice: clama a mí, yo te responderé y te enseñaré cosas grandes y ocultas que tú no conoces. A ti, Dios eterno, príncipe de paz, te clamamos para que en este momento extienda tu mano sanadora. Tu palabra dice: tú sanas a los quebrantados de corazón. Y dile: aquí está mi corazón, Señor, dispuesto o dispuesta, dile tu mujer, para que ahora desciendas y empieces a remover todo lo que no es tuyo y venga tu reino. Se haga tu voluntad como en el cielo y en la tierra.
1: Señor, tu palabra dice: tú sanas a los quebrantados de corazón y vendas sus heridas. Y nosotros lo creemos, lo recibimos, lo establecemos y lo declaramos sobre cada hogar, cada familia, cada papá, cada mamá, cada hijo, cada hija y toda la audiencia en este día.
0: En el nombre poderoso de Jesús, venimos a romper toda cadena que quiere destruir la familia. Y ahora, ahí donde estás, escribe tu petición y di: ahora pongo esta familia en las manos de Dios, estos hijos, esos nietos, esos seres queridos. Escribe ahí tu petición y vamos a traerla aquí al altar, porque cuando tú lo haces en fe, Dios está escuchando esa oración. Y ahora quiebra esas cadenas espirituales, emocionales, afectivas, económicas, laborales, esas divisiones se van en el nombre poderoso de Jesús. Por eso, Padre, toda cadena invisible y aún natural que se ha puesto o impuesto, se ha activado por desobediencia, ahora venga a romperse en tu nombre y se abran los caminos, los cielos, para ver tu gloria, Espíritu Santo.
1: Señor, y en obediencia declaramos lo que tu palabra dice: donde está el Espíritu de Dios, allí hay libertad. Por eso ahora declaramos que todo espíritu de división se va fuera, todo espíritu de violencia se va fuera, todo espíritu de confusión se va fuera, y para libertad nos llamó Cristo.
0: Todo ataque contra el matrimonio, ahora lo cancelamos, Señor. Todo ataque oculto, interno, externo, todo ataque a través de pensamientos, Señor, de maldiciones, aún de conjuros, de espíritus designados para detener lo que tú has diseñado como perfecto al hombre y la mujer para procrear, para multiplicarse. Declaramos que ahora es resguardado, es protegido bajo la mano de Dios. Y si hay personas que en este momento, Señor, están llegando a ese día de destrucción o están llegando a ese momento de división porque parece que no avanzan, porque hay alcohol, adicciones, espíritus inmundos que se activaron, Señor, por no creerte, ahora se corta en el nombre de Jesús todo ataque contra los hijos, aquellos hijos, Señor, que nacieron con un diseño divino, con un propósito divino, oh Padre, que nacieron bajo tu dirección y hoy el enemigo los está distrayendo, los está desenfocando, los está desanimando, desorientando, aún sacándolos del plan y propósito. Lo cancelamos a ese espíritu y lo removemos. Dígalo, escríbalo ahí si usted está siguiendo a través del YouTube o a través de la radio. Diga el nombre de ese hijo, de esa hija. Diga: ahora se liberan en el nombre de Jesús. Y juntos decimos: se rompe ahora. Una vez más dilo: se rompe ahora. Otra vez diga: se rompe ahora. Todo ataque y contraataque. Lo decimos en el nombre de Jesús.
1: Y declaramos libertad en cada hogar, en el nombre de Jesús. Cada familia que está aquí en este lugar, cada familia que escucha la transmisión radial, cada familia que lo tendrá y lo tomará como un instrumento de victoria, la declaración profética que el Señor dice en tu palabra: paz, paz, paz. Mi paz os dejo, mi paz os doy. Declaramos en el nombre de Jesús paz en los hogares.
0: Padre, cubre esta familia con tu presencia. Que tu Espíritu Santo habite en cada rincón ahora mismo.
1: Y que al entrar a ese hogar, a este hogar y a todos los hogares donde la transmisión esté llegando, se sienta tu paz, paz que sobrepasa todo entendimiento.
0: Protege a los hijos en la escuela, en las calles, en la entrada, en la salida, en los hogares, aún subiendo, bajando, saliendo, Señor, en la ciudad, en el campo, viajando, moviéndose, caminando. Protégelos, Señor, que tus ángeles habiten alrededor de sus vidas, pero que nunca se aparte tu presencia.
1: Señor, pedimos que guarde sus amistades, todo lo que es de influencia para ellos, los maestros, los instructores, los profesores. Guarda sus decisiones y una vez más, Señor, como dice tu palabra, que nada creado o decretado contra ellos pueda llegar, sea destruido por el poder de tu presencia.
0: Que ningún mal prevalezca, que el Salmo 91 esté, Señor, arriba, abajo, los costados, que fluya desde sus poros, que ninguna arma forjada prospere, lo repito, porque el que habita bajo el abrigo del Altísimo morará bajo la sombra del Omnipotente.
1: Sí, Señor, y declaramos proféticamente que el Dios Todopoderoso está restaurando las familias, los hogares, las relaciones intrafamiliares. Tu palabra dice que tú volverías el corazón de los padres a los hijos, de los hijos a los padres. Lo creemos, lo establecemos y lo afirmamos en el nombre de Jesús.
0: Hoy declaramos restauración y milagro. Lo que estaba roto se reconstruye. Lo que estaba muerto revive. vive ahora, escríbelo, decláralo. Vamos ahí donde está, levanta tu mano al cielo si puedes y di: ahora revive la paz, el gozo, el amor, la salud, la paz, la unión familiar, y lo que el enemigo robó lo recuperamos restaurados en el nombre de Jesús.
1: Padre, hay oraciones que se elevan, que se decretan y que se declaran a favor de las relaciones que parecían perdidas. Relaciones entre esposos, relaciones entre padres e hijos, hijos y padres, relaciones matrimoniales, relaciones familiares. Hoy creemos y declaramos que reciben una nueva oportunidad, que reciben un vigor del cielo, que reciben un reverdecer de todo lo que estaba seco, de todo lo que estaba marchito, de todo lo que estaba muerto. Hoy cobra vida en el nombre de Jesús.
0: Declaramos hogares llenos de la fe, la esperanza, el amor de Dios, aún lleno del respeto que viene en el nombre de Jesús. Y hoy declaramos llenos de la presencia de Dios. Repítelo, dilo: llenos de la presencia de Dios. Una vez más, dilo: llenos de la presencia de Dios. Escríbelo, decláralo. Ahora mismo haz un acto de fe y únete a esta oración para declarar que se abren los cielos. Porque ahora aún declaramos bíblicamente, como está escrito: yo y mi casa serviremos al Señor. Repítelo: yo y mi casa serviremos al Señor.
1: Por eso, Señor, declaramos, establecemos y afirmamos que todo decreto profético que sale de la boca de nuestro Dios es en un sí y en un amén.
0: Lo declaramos juntos sobre nuestra familia. Una vez más, dilo: sobre nuestra familia. Lo declaramos, lo decretamos en el nombre del Padre, del Hijo y del Espíritu Santo. Amén y amén.
1: Muy bien, y si llegaste hasta aquí, no es casualidad. Dios está obrando en tu familia. Dios escuchó tu clamor. Dios escuchó esas lágrimas y las vio en secreto, en lo privado, en lo oculto, cada noche que te arrodillabas a clamar por tu hogar, a clamar por tu familia, a clamar por tus hijos. Escribe esos comentarios que digan: Dios restaura la familia, y ponle el nombre de tu familia.
0: Amigo, amiga, oyente, o los que están aquí en la iglesia, compartan esta oración con alguien que lo necesita, porque una familia restaurada puede cambiar generaciones.
1: Y no te olvides de suscribirte para seguir orando juntos cada día.
0: Dios te bendiga a tu familia, y aún hoy, mañana y siempre. Lo declaramos en el nombre de Jesús. Será hasta nuestro próximo encuentro.

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0: ganas de algo diferente. ¿Comerme un chocolate? Creo que no. ¿Qué haré? Ya sé, le voy a hablar a José. ¿Ocupado? Le hablaré a Mirta. Señora, ¿está Mirta? ¿Está ocupada? ¿Le llamaré a Juan? No contestan. Le voy a marcar a Carla. ¿Todo el mundo está ocupado? ¿Ocupado?
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0: Muy buenas noches.
1: Good evening.
0: Espero que la fortaleza de Dios sea sobre cada uno de ustedes, de todos nosotros en esta noche.
1: I hope that the strength of the Lord would be over all of us today.
0: Tenemos una audiencia tan hermosa en línea.
1: We have a wonderful audience online.
0: Sabe que ahí en pueden sentarse, por favor. Gracias, muy amables.
1: You may be seated.
0: Les voy a compartir un poquito antes de iniciar.
1: I'm going to share a little bit before we get started.
0: Tenemos personas que me dijeron esta noche te vamos a estar viendo.
2: Si tu familia está pasando por momentos difíciles, si tienes algo que se está rompiendo,
3: si hay silencio donde antes había amor, si hay distancia donde antes había unión.
2: Atención, porque no estás solo. Si tu familia está pasando por momentos difíciles, si tienes algo que se está rompiendo.
3: Si hay silencio donde antes había amor, si hay distancia donde antes había unión.
2: Atención, porque no estás solo o sola. No estás aquí por casualidad. Dios te trajo a esta oración
3: porque quiere que escuches esto. Hoy algo en tu casa va a cambiar.
2: Quédate porque esta oración es para ti. Oremos. Padre Celestial, hoy venimos delante de ti, sabiendo que tú eres el Dios omnipotente, omnisciente, omnipresente, reconociendo que te necesitamos. Señor, muchas veces intentamos resolver todo solos y olvidamos que tú eres el centro de nuestra familia.
3: Señor, hoy rendimos nuestro hogar delante de tu presencia. Rendimos nuestras cargas, nuestros errores, nuestras equivocaciones, y que cada palabra que dijimos mal hoy sea presentada delante de la altar de Jehová como un arrepentimiento sincero de nuestro corazón. Cada momento que fallamos como familia, cada momento que fallamos como padres, cada momento que fallamos como hijos, cada momento que fallamos como hijos de Dios, hoy lo presentamos delante de ti.
2: Dígale, Padre, perdónanos por las veces que dejamos que el orgullo hablara más fuerte que las palabras, que el corazón. Oramos, Dios, para que abras el entendimiento, para que en este día desciendas con tu presencia y sanes esta tierra.
3: Padre, hoy pedimos perdón por las veces que herimos a quienes amamos, pero sabemos, Señor, que hay una cosa clara, específica y directa. Tu palabra dice: venid a ti, a Él, al Dios Santo, al Dios Poderoso, al Altísimo, los que están cargados, trabajados y cansados. Y por eso hoy juntos decimos:
2: hoy volvemos a ti. Señor, dile: entra en lo profundo de cada hogar, en cada lugar. Entra donde hay dolor escondido, donde hay heridas de años, de meses, de días, aún de horas o de minutos. Padre, entra y revélate como el gran sanador, el príncipe de paz, el rey de reyes. Donde hay palabras que marcaron el corazón, manifiéstate, Señor.
3: Señor, sana en este día aquel hijo o aquella hija que se siente rechazado por su padre o por su madre. Sana esa herida profunda, sana al padre que se siente cansado o rechazado por sus hijos. Sana, Señor, a la madre que llora en silencio porque sus hijos están en adicciones, en alcohol y en cualquier problema que los aleja del camino, la verdad y la vida que eres tú.
2: Oh Dios, venimos ante ti para pedirte en este día, unidos con la iglesia, unidos con aquellos que están escuchando esta señal a través de la radio, los que estamos declarando que toda herida emocional ahora se restaura. Tú que escudriñas la mente y miras el corazón, oh Dios, elevamos esta oración para que comience a ser restaurada cada familia que está presente aquí, aún del otro lado.
3: Señor, sabemos que tu palabra dice que el Espíritu de Jehová ha venido para, Señor, hacer apertura de cárcel, para sanar a los quebrantados, a los oprimidos, a los angustiados. Pedimos, Padre, que todo trauma, que toda tristeza, que toda angustia, que todo dolor, que toda herida sea sanada

0: y se vaya en el nombre de Jesús.
1: Tu palabra dice: clama a mí, yo te responderé y te enseñaré cosas grandes y ocultas que tú no conoces. A ti, Dios eterno, príncipe de paz, te clamamos para que en este momento extienda tu mano sanadora. Tu palabra dice: tú sanas a los quebrantados de corazón. Y dile: aquí está mi corazón, Señor, dispuesto o dispuesta, dile tu mujer, para que ahora desciendas y empieces a remover todo lo que no es tuyo y venga tu reino. Se haga tu voluntad como en el cielo y en la tierra.
0: Señor, tu palabra dice: tú sanas a los quebrantados de corazón y venda sus heridas. Y nosotros lo creemos, lo recibimos, lo establecemos y lo declaramos sobre cada hogar, cada familia, cada papá, cada mamá, cada hijo, cada hija y toda la audiencia en este día.
1: En el nombre poderoso de Jesús, venimos a romper toda cadena que quiere destruir la familia. Y ahora, ahí donde estás, escribe tu petición y di: ahora pongo esta familia en las manos de Dios, estos hijos, esos nietos, esos seres queridos. Escribe ahí tu petición y vamos a traerla aquí al altar, porque cuando tú lo haces en fe, Dios está escuchando esa oración. Y ahora quiebra esas cadenas espirituales, emocionales, afectivas, económicas, laborales, esas divisiones se van en el nombre poderoso de Jesús. Por eso, Padre, toda cadena invisible y aún natural que se ha puesto o impuesto, se ha activado por desobediencia, ahora venga a romperse en tu nombre y se abran los caminos, los cielos, para ver tu gloria, Espíritu Santo.
0: Señor, y en obediencia declaramos lo que tu palabra dice: donde está el Espíritu de Dios, allí hay libertad. Por eso ahora declaramos que todo espíritu de división se va fuera, todo espíritu de violencia se va fuera, todo espíritu de confusión se va fuera, y para libertad nos llamó Cristo.
1: Todo ataque contra el matrimonio, ahora lo cancelamos, Señor. Todo ataque oculto, interno, externo, todo ataque a través de pensamientos, Señor, de maldiciones, aún de conjuros, de espíritus designados para detener lo que tú has diseñado como perfecto al hombre y a la mujer para procrear, para multiplicarse. Declaramos que ahora es resguardado, es protegido bajo la mano de Dios. Y si hay personas que en este momento, Señor, están llegando a ese día de destrucción o están llegando a ese momento de división porque parece que no avanzan, porque hay alcohol, adicciones, espíritus inmundos que se activaron, Señor, por no creerte, ahora se corta en el nombre de Jesús todo ataque contra los hijos, aquellos hijos, Señor, que nacieron con un diseño divino, con un propósito divino, oh Padre, que nacieron bajo tu dirección y hoy el enemigo los está distrayendo, los está desenfocando, los está desanimando, desorientando, aún sacándolos del plan y propósito. Lo cancelamos a ese espíritu y lo removemos. Dígalo, escríbalo ahí si usted está siguiendo a través del YouTube o a través de la radio. Diga el nombre de ese hijo, de esa hija. Diga: ahora se liberan en el nombre de Jesús. Y juntos decimos: se rompe ahora. Una vez más dilo: se rompe ahora. Otra vez diga: se rompe ahora. Todo ataque y contraataque, lo decimos en el nombre de Jesús.
0: Y declaramos libertad en cada hogar, en el nombre de Jesús, cada familia que está aquí en este lugar, cada familia que escucha la transmisión radial, cada familia que lo tendrá y lo tomará como un instrumento de victoria, la declaración profética que el Señor dice en tu palabra: paz, paz, paz, mi paz os dejo, mi paz os doy. Declaramos en el nombre de Jesús paz en los hogares.
1: Padre, cubre esta familia con tu presencia. Que tu Espíritu Santo habite en cada rincón ahora mismo.
0: Y que al entrar a ese hogar, a este hogar y a todos los hogares donde la transmisión esté llegando, se sienta tu paz, paz que sobrepasa todo entendimiento.
1: Protege a los hijos en la escuela, en las calles, en la entrada, en la salida, en los hogares, aún subiendo, bajando, saliendo, Señor, en la ciudad, en el campo, viajando, moviéndose, caminando. Protégelos, Señor, que tus ángeles habiten alrededor de sus vidas, pero que nunca se aparte tu presencia.
0: Señor, pedimos que guarde sus amistades, padres, todo lo que es de influencia para ellos, los maestros, los instructores, los profesores. Guarda sus decisiones y una vez más, Señor, como dice tu palabra, que nada creado o decretado contra ellos pueda llegar, sea destruido por el poder de tu presencia.
1: Que ningún mal prevalezca, que el Salmo 91 esté, Señor, arriba, abajo, los costados, que fluya desde sus poros, que ninguna arma forjada prospere, lo repito, porque el que habita bajo el abrigo del Altísimo morará bajo la sombra del Omnipotente.
0: Sí, Señor, y declaramos proféticamente que el Dios Todopoderoso está restaurando las familias, los hogares, las relaciones intrafamiliares. Tu palabra dice que tú volverías el corazón de los padres a los hijos, de los hijos a los padres. Lo creemos, lo establecemos y lo afirmamos en el nombre de Jesús.
1: Hoy declaramos restauración y milagro. Lo que estaba roto se reconstruye. Lo que estaba muerto revive ahora. Escríbelo, decláralo. Vamos ahí donde está, levanta tu mano al cielo si puedes y di: ahora revive la paz, el gozo, el amor, la salud, la paz, la unión familiar, y lo que el enemigo robó lo recuperamos restaurados en el nombre de Jesús.
0: Padre, hay oraciones que se elevan, que se decretan y que se declaran a favor de las relaciones que parecían perdidas. Relaciones entre esposos, relaciones entre padres e hijos, hijos y padres, relaciones matrimoniales, relaciones familiares. Hoy creemos y declaramos que reciben una nueva oportunidad, que reciben un vigor del cielo, que reciben un reverdecer de todo lo que estaba seco, de todo lo que estaba marchito, de todo lo que estaba muerto. Hoy cobra vida en el nombre de Jesús.
1: Declaramos hogares llenos de la fe, la esperanza, el amor de Dios, aún lleno del respeto que viene en el nombre de Jesús. Y hoy declaramos llenos de la presencia de Dios. Repítelo, dilo, llenos de la presencia de Dios. Una vez más, dilo, llenos de la presencia de Dios. Escríbelo, decláralo. Ahora mismo haz un acto de fe y únete a esta oración para declarar que se abren los cielos. Porque ahora aún declaramos bíblicamente, como está escrito: yo y mi casa serviremos al Señor. Repítelo, yo y mi casa serviremos al Señor.
0: Por eso, Señor, declaramos, establecemos y afirmamos que todo decreto profético que sale de la boca de nuestro Dios es en un sí y en un amén.
1: Lo declaramos juntos sobre nuestra familia. Una vez más, dilo, sobre nuestra familia. Lo declaramos, lo decretamos en el nombre del Padre, del Hijo y del Espíritu Santo. Amén y amén.
0: Muy bien, y si llegaste hasta aquí, no es casualidad. Dios está obrando en tu familia. Dios escuchó tu clamor. Dios escuchó esas lágrimas y las vio en secreto, en lo privado, en lo oculto, cada noche que te arrodillabas a clamar por tu hogar, a clamar por tu familia, a clamar por tus hijos. Escribe esos comentarios que digan: Dios restaura la familia, y ponle el nombre de tu familia.
1: Amigo, amiga, oyente, o los que están aquí en la iglesia, compartan esta oración con alguien que lo necesita, porque una familia restaurada puede cambiar generaciones.
0: Y no te olvides de suscribirte para seguir orando juntos cada día.
1: Dios te bendiga a tu familia, y aún hoy, mañana y siempre. Lo declaramos en el nombre de Jesús. Será hasta nuestro próximo encuentro.
2: Y están en México, Distrito Federal.
3: We have people down in Mexico City that they said they're going to be joining with us today online.
2: Mandaron a decir que ya están conectados, solo que saludos a nuestros hermanos que nos ven ahí en el Distrito Federal.
3: So we send a word of greetings down to people that are watching in Mexico City.
2: Al igual que en el Perú, dice, nunca dejamos de ver las oraciones.
3: Just like in Peru, they say they always watch the prayers.
2: Diferentes estados aquí en Estados Unidos.
3: Different states here in America.
2: Y qué hermoso que usted y yo tenemos la oportunidad de estar aquí, ¿cómo se dice? Presencial, ¿verdad? Presentes.
3: And it's great that we're able to be here in person.
2: Listos para presentar nuestras peticiones delante de Dios.
3: Ready to present our petitions before the Lord.
2: Esta noche quiero hablar con usted por unos minutos sobre lo que es oración con fervor.
3: And today I want to speak a little bit about what it is to have a prayer with fervor.
2: Y en Santiago capítulo 5, 17 y 18 ahí dice lo siguiente.
3: In James chapter 5 verses 17 and 18 it reads as follows.
2: Elías era tan humano como cualquiera de nosotros. Sin embargo, cuando oró con fervor, ahí está la palabra, para que no cayera lluvia, no llovió durante 3 años y medio. Más tarde, cuando volvió a orar, el cielo envió lluvia y la tierra comenzó a dar cosechas.
3: Elijah was as human as we are, and yet when he prayed earnestly, see, there's that word, and that we could say fervor, but it's, the word says earnestly, that no rain would fall. None fell for 3.5 years. Then when he prayed again, the sky sent down rain, and the earth began to yield its crops.
2: Amen. Y sabes, pastor, es cuando estaba mirando las diferentes traducciones, earnestly también quiere decir fervor.
3: And yes, earnestly means with fervor.
2: Entonces, esa palabra, fervor,
3: so that word, fervor or earnestly,
2: tiene los siguientes significados.
3: It means the following things.
2: Entusiasmo.
3: Enthusiasm.
2: Pasión.
3: Passion.
2: Intensidad.
3: Intensity.
2: Fogosidad.
3: And fire.
2: ¿Cuántos dicen, yo necesito esas cosas esta noche?
3: How many of you can say, I need those things tonight?
2: Elías oró con fervor.
3: Elijah prayed earnestly with fervor.
2: Y sabe que el fervor no es fruto de las pasiones.
3: And you know, fervor is
2: not, o de las emociones, mejor dicho.
3: It's not a result of emotion.
2: El fervor es fruto de nuestro conocimiento de las promesas de Dios.
3: But it's a result of our knowledge of the promises of God.
2: Es fruto de conocer las obras de Dios.
3: It's a fruit or the result of knowing the works of God.
2: Y cuando usted empieza a meditar sobre esto,
3: and when you start to meditate on this,
2: lo fiel que es Dios a sus promesas,
3: how faithful God is to his promises.
2: No podemos orar una oración anímica así como desganada.
3: Then we can't pray just like a weak sort of prayer.
2: Con anemia, sino que oramos con fervor.
3: But we pray earnestly with
2: con
3: fervor.
2: Entusiasmo.
3: With enthusiasm.
2: Yo estoy seguro que cuando Elías oró,
3: I'm sure that when Elijah prayed,
2: para que no lloviera,
3: so that it would not rain,
2: yo no creo que él haya dicho, Señor, si es tu voluntad que no llueva, pues a ver cuánto la puedes detener.
3: I don't think Elijah said, well, if it's your will not to rain, Lord, I'll see if you can hold it back a little bit.
2: Él fue definido.
3: No, he was definite.
2: Yo estoy seguro que cuando él habló dijo, el cielo va a estar cerrado por 3 años y medio, no va a haber lluvia.
3: I'm sure he said it with confidence, says the sky is going to be shut for 3.5 years, there will not be any rain.
2: ¿Por qué pudo hablar con tanta certeza?
3: Why was he able to speak with so much certainty?
2: Porque él conocía al Dios que lo respaldaba.
3: Because he knew that God that would back him up.
2: ¿Cuántos en esta noche conocen al Dios que nos respalda?
3: How many of you know the God that backs us up?
2: Entonces con fervor podemos decir en esta noche,
3: so earnestly we can say tonight,
2: toda arma que el enemigo ha forjado en contra mía,
3: every weapon that the enemy has formed against me,
2: no prevalece,
3: will not prevail,
2: en el nombre de Jesús,
3: in the name of Jesus.
2: Entonces el fervor brota de tu corazón y de mi corazón.
3: So that fervor comes from your heart and my heart.
2: Entonces vamos a disponernos en esta noche,
3: so we're going to set out this evening.
2: Antes de ponernos a orar,
3: before we start to pray,
2: con fervor,
3: earnestly,
2: también podemos cantar con fervor.
3: We could also sing with that fervor earnestly.
2: Y si usted vino cansado, lo comprendo.
3: And if you came tired, I understand.
2: Pero yo le pido a Dios que a medida que empezamos a alabar su nombre,
3: but I ask God that as we start to praise his name,
2: el gozo del Señor se convierta en la fortaleza de su vida.
3: That the joy of the Lord will become the strength of your life.
2: Que al salir de aquí usted diga, voy refrescado.
3: That by the time you leave today, you'll be able to say, I leave refreshed.
2: Siento un fuego dentro de mí.
3: I feel a fire within me.
2: Hay entusiasmo dentro de mí.
3: There's enthusiasm within me.
2: Cuando alabamos a Dios con fervor, su presencia impregna el ambiente donde estamos.
3: When we praise God earnestly with fervor, his presence just impregnates the area in which we are in.
2: Y milagros suceden.
3: Then miracles take place.
2: Cuando le adoramos con pasión.
3: When we praise him with passion.
2: Porque sabemos quién él es.
3: Because we know who he is.
2: Nuestro cántico atrae la presencia de Dios.
3: Our song attracts the presence of God.
2: Y la melodía que fluye en nuestro corazón.
3: And the melody that flows from our heart.
2: Se convierte en un incienso delante de la presencia de Dios. Dios.
3: Becomes that sweet incense before the presence of God.
2: ¿Cuántos están listos para alabarle con fervor en esta noche?
3: How many of you are ready to praise him with fervor tonight?
2: Y cuando entremos al momento de adorarle,
3: and when we get into the time of worship,
2: ¿cuántos están listos para hacerlo con pasión?
3: How many of you are ready to do it with passion?
2: Que cuando le digamos, Señor, yo te amo.
3: That when we say, Lord, I love you.
2: Señor, yo sé que tú eres fiel.
3: Lord, I know you're faithful.
2: Está brotando de aquí.
3: It's coming from here.
2: No es el fruto nada más de algo que sabe en su mente.
3: It's not the fruit of just something that you know in your mind.
2: Sino que está fluyendo de nuestro interior.
3: But it's flowing from within us.
2: Ahora sí, póngase de pie conmigo.
3: Now you can stand with me.
2: Y diga, yo declaro en esta noche.
3: And say, I declare tonight.
2: Que de mí va a fluir un río de alabanza a Dios.
3: That from me is going to flow a river of praise unto God.
2: De mí va a fluir un río de adoración a Dios.
3: A river of worship would flow from me to God.
2: Los ángeles están presentes ya.
3: The angels are already present.
2: Porque estamos alabando y adorando el nombre de Dios.
3: Because we're praising and worshiping the name of the Lord.
2: Que vive y permanece para siempre.
3: That he lives and remains forever.
2: Vamos a alabarle juntos.
3: Let's praise him together.
4: ¿Cuántos creen que en él está el poder?
3: How many believe that the power is in him?
4: Que en él está la fortaleza.
3: That the strength is in him.
4: Vamos a levantar su nombre en este momento.
3: Let's lift his name on high today.

0: Te damos gracias, Señor, en esta noche.
1: We thank you, Lord, tonight, this evening.
0: Por esas confesiones que estamos haciendo con melodías.
1: For these confessions that we're making with melody.
0: Dios milagroso,
1: miracle worker,
0: que cumples promesas.
1: You fulfill promises.
0: Si tú lo has dicho, yo lo creo.
1: If you said it, I believe it.
0: Y hecho está.
1: And it is done.
0: Te bendecimos en esta noche, Señor.
1: We bless you tonight, Lord.
0: Gracias te damos.
1: We thank you.
0: Porque te hemos podido alabar, adorar en espíritu y en verdad.
1: Because we've been able to praise you and worship you in spirit and in truth.
0: Qué privilegio, Señor, saber que estamos en este sitio.
1: What a privilege to know that we are in this place.
0: Y estamos, Señor, alabándote y los cielos están abiertos.
1: And we're here praising you, and the heavens are open.
0: Gracias te damos, Señor.
1: We thank you, Lord.
0: Porque tu palabra dice que tú habitas en medio de la alabanza de tu pueblo, Señor.
1: Because your word says that you abide amongst the praises of your people.
0: ¿Por qué te alabamos?
1: Why do we praise
0: Porque
1: you?
0: Porque digno eres de ser alabado.
1: Because you are worthy to be praised.
0: Digno eres de ser exaltado.
1: You are worthy to be exalted.
0: Digno eres de ser reconocido.
1: Worthy to be acknowledged.
0: De ser puesto en alto, Señor.
1: To be placed on high.
0: Declaramos que no hay nadie como tú.
1: We declare that there's no one like
0: nadie
1: you.
0: Que pueda hacer las obras que haces tú, Señor.
1: No one can do the works that you do, Lord.
0: Y que esta noche mi corazón te bendice, Señor.
1: Tonight my heart blesses you,
0: mi
1: Lord.
0: Alma te alaba, Señor.
1: My soul praises you.
0: Señor, me regocijo en ti.
1: I rejoice
0: Alabado
1: in you.
0: Eres, Señor.
1: You are praised.
0: Declaro que la presencia tuya está en esta casa.
1: I declare that your presence is in this
0: está
1: house.
0: Ahí en la casa, mis hermanos, que ahora nos están viendo en línea, Señor.
1: It's there the homes of those watching online.
0: Los pastores que nos están viendo ahora,
1: pastors that are watching,
0: allí en el Distrito Federal, Señor,
1: they're in Mexico City.
0: Los pastores saben y tú los estás tocando en este mismo momento, Señor.
1: You're touching those pastors down there right this very moment.
0: Gracias te damos, Señor.
1: I thank you, Lord.
0: En el estado de California, Señor.
1: In the state of California.
0: En Texas, Señor.
1: In Texas.
0: En diferentes estados en México.
1: Different states in Mexico.
0: En Sonora, Señor.
1: In Sonora.
0: Hasta ahí está llegando el poder de esta oración.
1: The power of this prayer is reaching there.
0: Gracias te damos, Padre Celestial.
1: We thank you, Heavenly Father.
0: Porque allí en Culiacán, tu misericordia, Señor,
1: your mercy,
0: tu presencia,
1: your presence,
0: en el estado de Sinaloa, Señor,
1: in the state of Sinaloa,
0: tú estás presente ahí.
1: You are present there.
0: Y donde tú estás, Señor,
1: and where you're at, Lord,
0: hay libertad.
1: There is freedom.
0: Gracias porque en el estado de Arizona,
1: thank you because in the state of Arizona,
0: así como en todo lugar donde tu nombre es invocado,
1: just like in every place where your name is invoked,
0: podemos decir Jesucristo es el Señor.
1: We can say that Jesus is Lord.
0: Te damos gracias por la audiencia que nos has dado en el estado de Illinois, Señor.
1: We thank you for the audience you've given us in the state of Illinois.
0: Allí, Señor, en la ciudad de Chicago, Señor.
1: They're in the city of Chicago.
0: Ahí donde hay crimen que parece sin rienda, Señor, allí está tu presencia ahora mismo.
1: There where there seems to be crime that's out of control, your presence is there, Lord.
0: En el área de la Bahía, en el estado de California, Señor.
1: Up in the Bay Area in California.
0: En el lado de Bakersfield, Señor.
1: In the Central California region,
0: en el Valle de San Gabriel,
1: San Gabriel Valley.
0: En el Valle de Santa Clara, Señor.
1: Santa Clara Valley.
0: Ahí donde hay personas viendo esta oración ahora.
1: There where there's people watching this prayer.
0: Declaramos que tu presencia, Señor, está ahí.
1: We declare that your presence is
0: ahí
1: there.
0: Estás para

0: way that Elijah prayed.
1: Para que no lloviera.
0: So that it would not rain.
1: Y tú, Señor, honraste la palabra de este siervo.
0: And you honored the word of this man.
1: Y escrito está.
0: And it is written.
1: Lo que ataremos aquí en la tierra.
0: What we bind here on earth.
1: Es atado en el cielo.
0: Is bound in heaven.
1: Más tarde dice tu palabra.
0: Later on your word says.
1: Cuando volví a orar.
0: When I prayed again.
1: El cielo envió la lluvia.
0: Heaven sent its rain.
1: Lo que desatares en la tierra.
0: What you release on earth.
1: Será desatado en el cielo.
0: Will be released in heaven.
1: Y la tierra comenzó a dar cosecha.
0: And the earth started to yield its crops.
1: Declaro en esta noche que el terreno de tu vida empieza a dar cosecha, porque la lluvia tardía de la cual habló
0: Joel
1: está cayendo en esta noche. ¿Cuántos pueden decir llueve sobre mí, Señor? Gracias te damos, Señor. Tu palabra dice que nuestros jóvenes, Señor, verán visiones.
0: Shall see visions.
1: Los ancianos verán, tendrán sueños, Señor.
0: Our elders will have dreams.
1: Tu espíritu descenderá sobre toda carne.
0: Your spirit will be poured out upon all flesh.
1: Tu espíritu desciende ahora.
0: Your spirit is poured
1: y hablaremos
0: out now.
1: En otras lenguas.
0: And we shall speak in other tongues.
1: Gloria a ti, Señor.
0: Glory unto you, Lord.
1: Tú lo has dicho.
0: You have said it.
1: Yo lo creo.
0: I believe it.
1: Hecho está.
0: It is done.
1: Tú has dicho.

0: soy sano.
1: Say I'm healed.
0: Dile que esta noche soy sana.
1: Say I'm healed.
0: Mi ser amado es sanado.
1: Say my loved one is healed.
0: Señor, ahí en esa sala del hospital.
1: There in that hospital room.
0: Donde está mi hermana Irma Ángel en este momento.
1: Where sister Irma Ángel
0: is right
1: there.
0: Hasta ahí llega la sanidad en este momento.
1: Healing reaches her right now.
0: Impregna ese cuarto, Señor.
1: Just fill

0: of Jesus.
1: La cirrosis del hígado no es demasiado para ti, Señor.
0: Cirrhosis of the liver is not too much for you, Lord.
1: Hay sanidad.
0: There's healing.
1: Hay sanidad.
0: There's healing.
1: El cáncer no es demasiado para ti,
0: Cancer's
1: Señor.
0: Cancer is not too much for you, Lord.
1: Di conmigo, hay sanidad.
0: Say there's healing.
1: Tú lo has dicho.
0: You've said it.
1: Yo soy Jehová, tu sanador.
0: I am the Lord, your healer.
1: Yo lo creo.
0: I believe it.
1: Hecho está.
0: It is done.
1: El cáncer que quiso volver, se va en el nombre de Jesús.
0: In the name of Jesus.
1: Que quiso amedrentar a tus hijos,
0: it
1: Señor.
0: Came to threaten your children, Lord.
1: El que está en mis manos,
0: he who is in my hands,
1: no hay valiente que lo arrebate.
0: There's not a courageous man that can take him.
1: Enfermedad maligna,
0: the malignant sickness,
1: en los huesos,
0: in the bones,
1: en la sangre,
0: in the blood.
1: Donde quiera que te encuentres,
0: wherever you're at.
1: Espíritu de enfermedad.
0: Spirit of infirmity.
1: No importa cómo está siendo identificado ahora.
0: It doesn't matter your manifestation now.
1: Aplico por la fe la sangre.
0: I apply the blood of Jesus.
1: Al cuerpo de mis hermanos.
0: To the body of my brothers.
1: Al cuerpo de mis hermanas.
0: My brothers and sisters.
1: Aplico por la fe la sangre de Cristo.
0: By faith I apply the blood of Jesus.
1: Y declaro que hay sanidad y hay liberación.
0: I declare there's healing and deliverance.
1: En el nombre de Jesús.
0: In the name of Jesus.
1: ¿Cuántos lo creen conmigo en esta noche?
0: How many believe it with me tonight?
1: Quiero que digas hay sanidad en el nombre de Jesús.
0: I want you to say there's healing in the name of Jesus.
1: Empezó a llover.
0: It started to rain.
1: Y empezó la cosecha.
0: And the harvest has started.
1: Señor, no me estás dando un milagro.
0: Lord, you're not giving me one miracle.
1: Declaro, Señor, milagros.
0: I declare miracles.
1: Declaro cosecha de milagros sobre la vida de cada persona, Señor.
0: I declare a harvest of miracles upon the lives of every individual.
1: En el nombre de Jesús.
0: In the name of Jesus.
1: En el nombre de Jesús.
0: In the name of Jesus.
1: Señor, situaciones de la piel.
0: Lord, situations with the skin.
1: Las rechazo en el nombre de Jesús.
0: I reject that in the name of Jesus.
1: Crecimientos en la piel.
0: Growths in the skin.
1: Se tienen que ir en la autoridad del nombre de Jesús.
0: That has to leave by the authority of the name of Jesus.
1: Alza tu mano.

0: me with your
1: say, I believe it.
0: Toda enfermedad de la piel se va ahora.
1: Every sickness of the skin leaves
0: now. De niños,
1: of children,
0: de jóvenes,
1: of young people,
0: de adultos,
1: of adults,
0: de ancianos,
1: of the elderly.
0: Libres en el nombre de Jesús.
1: Free in the name of Jesus.
0: Vamos, ¿cuántos creen conmigo?
1: How many believe with me?
0: Confiésalo y dilo.
1: Confess and say.
0: Libres en el nombre de Jesús.
1: Free in the name of Jesus.
0: Libres en el nombre de Jesús.
1: Free in the name of Jesus.
0: Aleluya. Aunque no pueda ver,
1: even if I can't see it,
0: estás obrando.
1: You're working.
0: Tú siempre estás.
1: You always.
0: Tú siempre estás obrando.
1: You're always working.
0: Fluye sanidad.
1: Flow healing.
0: Di, este milagro es mío y no lo voy a soltar.
1: Say, this miracle is mine and I'm not going to let go.
0: Esta sanidad es mía y no la voy a soltar.
1: This healing is mine and I'm not letting go.
0: Aunque el síntoma esté ahí,
1: even if the symptom is there,
0: la promesa es mayor.
1: The promise is greater.
0: Y soy libre en el nombre de Jesús.
1: And I'm free in the name of Jesus.
0: Gracias, Señor.
1: Thank you, Lord.
0: Milagros creativos.
1: Creative miracles, Lord.
0: Sanidades progresivas.
1: Progressive healings.
0: Tú eres el sanador.
1: You are the healer.
0: Tú eres el sanador.
1: You are the healer.
0: Gloria a ti, Señor.
1: Glory unto you, Lord.
0: Infantes que sufren de cólicos.
1: Infants that suffer from colic.
0: Sean liberados en el nombre de Jesús.
1: Be set free in the name of Jesus.
0: Tenemos que cuidar a los más pequeñitos.
1: We have to take care of the youngest among us.
0: A los más ancianos.
1: And the eldest among
0: y a todos los de medio,
1: and everyone in between,
0: en el nombre de Jesús.
1: In the name of Jesus.
0: Soy yo el único fervoroso en esta noche.
1: Am I the only fervent one here today?
0: O usted también está orando con fervor en esta noche.
1: Or are you also praying earnestly tonight?
0: Con pasión.
1: With passion.
0: Con entusiasmo.
1: With enthusiasm.
0: Con fuego.
1: With fire.
0: Y cuando oramos así,
1: and when we pray in this way,
0: el enemigo tiene que retroceder.
1: The enemy has to retreat.
0: Di conmigo en esta noche,
1: say tonight,
0: todo el terreno que el enemigo pensó haberme arrebatado,
1: all the ground that the enemy thought he stole,
0: hoy lo recobro en el nombre de Jesús.
1: Today I recover it in the name of Jesus.
0: Si la duda se estaba metiendo en mí,
1: if doubt was creeping in on me,
0: ahora la fe se ha levantado.
1: Now faith has arisen within me.
0: Porque la fe viene por el oír.
1: Because faith comes by hearing.
0: Y el oír de la palabra de Dios.
1: And hearing of the word of God.
0: Y la palabra de Dios dice,
1: and the word of God says,
0: que todas sus promesas en él,
1: that all the promises in him,
0: son sí y amén.
1: Are yes and amen.
0: Son sí y amén.
1: Are yes and amen.
0: Vamos enfocado conmigo en esta noche.
1: Focus with me tonight.
0: Padre, declaramos liberación en esta noche.
1: Father, we declare deliverance tonight.
0: Todo truco del enemigo para estorbar, para frustrar.
1: Every trick of the enemy to frustrate, to hinder.
0: El avance de tus hijos y de tus hijas.
1: The advancement of your sons and daughters.
0: Su crecimiento espiritual.
1: And their spiritual growth.
0: Es desbaratado ahora en el nombre de Jesús.
1: That plan is destroyed now in the name of Jesus.
0: Tu palabra dice en el Salmo 107 y verso 16.
1: Your word says in Psalms 107 verse 16.
0: Que tú has quebrado puertas de bronce.
1: That you have broken the gates of iron.
0: Y has bronce.
1: The bronze.
0: Y has desmenuzado candados o cerrojos de hierro.
1: And you've broken those locks of iron.
0: Si el enemigo había pensado ponerte un candado de hierro en tu vida,
1: if the enemy thought to put a lock of iron on your life,
0: diciéndote no vas a crecer,
1: saying you're not going to grow,
0: no vas a progresar,
1: you're not going to progress,
0: llegaste al final de tu tiempo,
1: you've made it to the end of your days,
0: el Señor dice yo voy delante de ti.
1: The enemy says I go before you.
0: Yo voy delante de ti.
1: I go before
0: y
1: you.
0: Hago pedazos.
1: And I crush.
0: Hago pedazos.
1: I crush
0: los candados de hierro.
1: Those gates of iron.
0: Y las puertas de bronce.
1: And the gates of bronze.

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0: Si tu familia está pasando por momentos difíciles, si tienes algo que se está rompiendo,
1: si hay silencio donde antes había amor, si hay distancia donde antes había unión.
0: Atención, porque no estás solo o sola, no estás aquí por casualidad. Dios te trajo a esta oración
1: porque quiere que escuches esto. Hoy algo en tu casa va a cambiar.
0: Quédate,
1: porque esta oración es para ti.
0: Oremos. Padre Celestial, hoy venimos delante de ti, sabiendo que tú eres el Dios omnipotente, omnisciente, omnipresente, reconociendo que te necesitamos. Señor, muchas veces intentamos resolver todo solos y olvidamos que tú eres el centro de nuestra familia.
1: Señor, hoy rendimos nuestro hogar delante de tu presencia. Rendimos nuestras cargas, nuestros errores, nuestras equivocaciones, y que cada palabra que dijimos mal hoy sea presentada delante de la altar de Jehová como un arrepentimiento sincero de nuestro corazón. Cada momento que fallamos como familia, cada momento que fallamos como padres, cada momento que fallamos como hijos, cada momento que fallamos como hijos de Dios, hoy lo presentamos delante de ti.
0: Dígale: Padre, perdónanos por las veces que dejamos que el orgullo hablara más fuerte que las palabras, que el corazón. Oramos, Dios, para que abras el entendimiento, para que en este día desciendas con tu presencia y sanes esta tierra.
1: Padre, hoy pedimos perdón por las veces que herimos a quienes amamos, pero sabemos, Señor, que hay una cosa clara, específica y directa. Tu palabra dice: venid a ti, a Él, al Dios Santo, al Dios Poderoso, al Altísimo, los que están cargados, trabajados y cansados. Y por eso hoy juntos decimos: hoy volvemos a ti.
0: Señor, dile: entra en lo profundo de cada hogar, en cada lugar. Entra donde hay dolor escondido, donde hay heridas de años, de meses, de días, aún de horas o de minutos. Padre, entra y revélate como el gran sanador, el príncipe de paz, el rey de reyes. Donde hay palabras que marcaron el corazón, manifiéstate, Señor.
1: Señor, sana en este día aquel hijo o aquella hija que se siente rechazado por su padre o por su madre. Sana esa herida profunda. Sana al padre que se siente cansado o rechazado por sus hijos. Sana, Señor, a la madre que llora en silencio porque sus hijos están en adicciones, en alcohol y en cualquier problema que los aleja del camino, la verdad y la vida que eres tú.
0: Oh Dios, venimos ante ti para pedirte en este día, unidos con la iglesia, unidos con aquellos que están escuchando esta señal a través de la radio, los que estamos declarando que toda herida emocional ahora se restaura. Tú que escudriñas la mente y miras el corazón, oh Dios, elevamos esta oración para que comience a ser restaurada cada familia que está presente aquí, aún del otro lado.
1: Señor, sabemos que tu palabra dice que el Espíritu de Jehová ha venido para, Señor, hacer apertura de cárcel, para sanar a los quebrantados, a los oprimidos, a los angustiados. Pedimos, Padre, que todo trauma, que toda tristeza, que toda angustia, que todo dolor, que toda herida sea sanada y se vaya en el nombre de Jesús.
0: Tu palabra dice: clama a mí, yo te responderé y te enseñaré cosas grandes y ocultas que tú no conoces. A ti, Dios eterno, príncipe de paz, te clamamos para que en este momento extienda tu mano sanadora. Tu palabra dice: tú sanas a los quebrantados de corazón. Y dile: aquí está mi corazón, Señor, dispuesto o dispuesta, dile tu mujer, para que ahora desciendas y empieces a remover todo lo que no es tuyo y venga tu reino. Se haga tu voluntad como en el cielo y en la tierra.
1: Señor, tu palabra dice, tú sanas a los quebrantados de corazón y vendas sus heridas. Y nosotros lo creemos, lo recibimos, lo establecemos y lo declaramos sobre cada hogar, cada familia, cada papá, cada mamá, cada hijo, cada hija y toda la audiencia en este día.
0: En el nombre poderoso de Jesús, venimos a romper toda cadena que quiere destruir la familia. Y ahora, ahí donde estás, escribe tu petición y di: ahora pongo esta familia en las manos de Dios, estos hijos, esos nietos, esos seres queridos. Escribe ahí tu petición y vamos a traerla aquí al altar, porque cuando tú lo haces en fe, Dios está escuchando esa oración. Y ahora quiebra esas cadenas espirituales, emocionales, afectivas, económicas, laborales, esas divisiones se van en el nombre poderoso de Jesús. Por eso, Padre, toda cadena invisible y aún natural que se ha puesto o impuesto, se ha activado por desobediencia, ahora venga a romperse en tu nombre y se abran los caminos, los cielos, para ver tu gloria, Espíritu Santo.
1: Señor, y en obediencia declaramos lo que tu palabra dice: donde está el Espíritu de Dios, allí hay libertad. Por eso ahora declaramos que todo espíritu de división se va fuera, todo espíritu de violencia se va fuera, todo espíritu de confusión se va fuera, y para libertad nos llamó Cristo.
0: Todo ataque contra el matrimonio, ahora lo cancelamos, Señor. Todo ataque oculto, interno, externo, todo ataque a través de pensamientos, Señor, de maldiciones, aún de conjuros, de espíritus designados para detener lo que tú has diseñado como perfecto al hombre y a la mujer para procrear, para multiplicarse. Declaramos que ahora es resguardado, es protegido bajo la mano de Dios. Y si hay personas que en este momento, Señor, están llegando a ese día de destrucción o están llegando a ese momento de división porque parece que no avanzan, porque hay alcohol, adicciones, espíritus inmundos que se activaron, Señor, por no creerte, ahora se corta en el nombre de Jesús todo ataque contra los hijos, aquellos hijos, Señor, que nacieron con un diseño divino, con un propósito divino, oh Padre, que nacieron bajo tu dirección y hoy el enemigo los está distrayendo, los está desenfocando, los está desanimando, desorientando, aún sacándolos del plan y propósito. Lo cancelamos a ese espíritu y lo removemos. Dígalo, escríbalo ahí si usted está siguiendo a través del YouTube o a través de la radio. Diga el nombre de ese hijo, de esa hija. Diga: ahora se liberan en el nombre de Jesús. Y juntos decimos: se rompe ahora. Una vez más dilo: se rompe ahora. Otra vez diga: se rompe ahora. Todo ataque y contraataque, lo decimos en el nombre de Jesús.
1: Y declaramos libertad en cada hogar, en el nombre de Jesús. Cada familia que está aquí en este lugar, cada familia que escucha la transmisión radial, cada familia que lo tendrá y lo tomará como un instrumento de victoria, la declaración profética que el Señor dice en tu palabra: paz, paz, paz. Mi paz os dejo, mi paz os doy. Declaramos en el nombre de Jesús paz en los hogares.
0: Padre, cubre esta familia con tu presencia. Que tu Espíritu Santo habite en cada rincón ahora mismo.
1: Y que al entrar a este hogar, a este hogar y a todos los hogares donde la transmisión esté llegando, se sienta tu paz, paz que sobrepasa todo entendimiento.
0: Protege a los hijos en la escuela, en las calles, en la entrada, en la salida, en los hogares, aún subiendo, bajando, saliendo, Señor, en la ciudad, en el campo, viajando, moviéndose, caminando. Protégelos, Señor, que tus ángeles habiten alrededor de sus vidas, pero que nunca se aparte tu presencia.
1: Señor, pedimos que guarde sus amistades, todo lo que es de influencia para ellos, los maestros, los instructores, los profesores. Guarda sus decisiones y una vez más, Señor, como dice tu palabra, que nada creado o decretado contra ellos pueda llegar, sea destruido por el poder de tu presencia.
0: Que ningún mal prevalezca, que el Salmo 91 esté, Señor, arriba, abajo, los costados, que fluya desde sus poros, que ninguna arma forjada prospere, lo repito, porque el que habita bajo el abrigo del Altísimo morará bajo la sombra del Omnipotente.
1: Sí, Señor, y declaramos proféticamente que el Dios Todopoderoso está restaurando las familias, los hogares, las relaciones intrafamiliares. Tu palabra dice que tú volverías el corazón de los padres a los hijos, de los hijos a los padres. Lo creemos, lo establecemos y lo afirmamos en el nombre de Jesús.
0: Hoy declaramos restauración y milagro. Lo que estaba roto se reconstruye. Lo que estaba muerto revive ahora. Escríbelo, decláralo. Vamos ahí donde está. Levanta tu mano al cielo si puedes y di: ahora revive la paz, el gozo, el amor, la salud, la paz, la unión familiar. Y lo que el enemigo robó, lo recuperamos restaurados en el nombre de Jesús.
1: Padre, hay oraciones que se elevan, que se decretan y que se declaran a favor de las relaciones que parecían perdidas. Relaciones entre esposos, relaciones entre padres e hijos, hijos y padres, relaciones matrimoniales, relaciones familiares. Hoy creemos y declaramos que reciben una nueva oportunidad, que reciben un vigor del cielo, que reciben un reverdecer de todo lo que estaba seco, de todo lo que estaba marchito, de todo lo que estaba muerto. Hoy cobra vida en el nombre de Jesús.
0: Declaramos hogares llenos de la fe, la esperanza, el amor de Dios, aún lleno del respeto que viene en el nombre de Jesús. Y hoy declaramos llenos
1: de la presencia de Dios.
0: Repítelo, dilo: llenos de la presencia de Dios. Una vez más, dilo: llenos de la presencia de Dios. Escríbelo, decláralo. Ahora mismo haz un acto de fe y únete a esta oración para declarar que se abren los cielos. Porque ahora aún declaramos bíblicamente, como está escrito: yo y mi casa serviremos al Señor. Repítelo: yo y mi casa serviremos al Señor.
1: Por eso, Señor, declaramos, establecemos y afirmamos que todo decreto profético que sale de la boca de nuestro Dios es en un sí y en un amén.
0: Lo declaramos juntos sobre nuestra familia. Una vez más, dilo:
1: sobre nuestra familia.
0: Lo declaramos, lo decretamos en el nombre del Padre, del Hijo y del Espíritu Santo. Amén. Y amén.
1: Muy bien, y si llegaste hasta aquí, no es casualidad. Dios está obrando en tu familia. Dios escuchó tu clamor. Dios escuchó esas lágrimas y las vio en secreto, en lo privado, en lo oculto, cada noche que te arrodillabas a clamar por tu hogar, a clamar por tu familia, a clamar por tus hijos. Escribe esos comentarios que digan: Dios restaura la familia, y ponle el nombre de tu familia.
0: Amigo, amiga, oyente, o los que están aquí en la iglesia, compartan esta oración con alguien que lo necesita, porque una familia restaurada puede cambiar generaciones.
1: Y no te olvides de suscribirte para seguir orando juntos cada día.
0: Dios te bendiga a tu familia, y aún hoy, mañana y siempre. Lo declaramos en el nombre de Jesús. Será hasta nuestro próximo encuentro.

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0: Alléluia. Oh, sí, Señor. Venimos con alegría delante de ti en esta noche.
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Muy, pero muy buenos días, buenas tardes, buenas noches. ¿Por qué decimos así? Porque estamos en vivo, en directo para todos los continentes, desde Sudamérica, Centro, Norteamérica, Europa, Asia, África. ¿Qué podemos decir? Hasta los confines de la Tierra. Estamos saludándolos en la mañana, en la tarde, en la noche, en la madrugada, en diferentes horarios nos escuchan. ¡Y qué maravillosa que es la comunicación!

0: Sean bienvenidos para gozarse con nosotros en este día tan especial. Arriba, arriba, comenzó un nuevo tiempo para ti, para tu casa, para tu familia. A gozarse, a alegrarse, porque lo que Dios dijo, eso se va a cumplir. Venga lo que venga, pase lo que pase. Así comenzamos con gozo, con alegría, arrebatar las bendiciones de Dios, porque Dios dijo, Él hará cosas grandes para aquellos que lo creen. Si hoy estás cansado, abatido, afligido, pasando por momentos difíciles, dice la palabra llorar con los que lloran, reír con los que ríen. Quiero decirte que la última palabra la tiene Dios, pero en este momento te levantamos los brazos desde este lado de la radio. Para decirte que no todo está perdido. Hoy lo que Dios va a hacer es algo grande y extraordinario. Mira con tus ojos de fe, estate listo, porque la tierra prometida ya estamos a punto de pisarla. Quien los saluda con estilo, el pastor Martín Beni. Estamos todo un equipo aquí, claro que sí, en la operación técnica, en la parte de la producción, como siempre decimos, allí en la parte cibernética y en la conducción, quien les habla. Me acompaña mi esposa, la pastora Marife, que ya les damos la bienvenida. ¿Cómo te encuentras en este día tan especial?
1: Muy, pero muy bien, pastor Martín, muy bienvenido para ti también y bienvenida a la linda gente que nos acompaña en Norteamérica, Centroamérica, Suramérica, Europa, Asia, África, Australia y el Caribe. Las naciones de la tierra se ponen de pie para recibir nada más ni nada menos que a Jesucristo, el unigénito Hijo de Dios. ¿Qué quiere decir unigénito? El Hijo primogénito, el Hijo único, el primer Hijo de nuestro Dios Todopoderoso. Amigo y amiga, estamos en vivo y en directo en la sintonía. Ya mismo te puedes comunicar www.mbonaciones.com, es el website de la estación. Allí podrás escuchar palabras, reflexiones, alabanza, adoración, mucha ministración, palabra de poder en acción de hombres y mujeres que han entendido y comprendido que servir a Dios es lo mejor que nos puede pasar. Bueno, muy bien, estamos listos, preparados para que tú puedas recibir, tener, tomar y disfrutar lo que Dios tiene para ti en este día.
0: Así que vamos a comenzarlo. Y qué mejor manera de comenzarlo con la buena música. Así que quiero invitarte que le compartas a alguien a través de www.mbonaciones, que juntos haremos esta programación. Recuerde también, por favor, que nos puede escuchar a través de TuneIn Radio. TuneIn Radio es una aplicación donde la baja en su computadora o en su celular. De una u otra forma, quiera o no, estamos conectados. Así que adelante, porque lo mejor viene. Volvemos.

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sintonía y una gran lluvia se oye. La palabra de Dios dice en Primera de Reyes 18:41, entonces Elías dijo a Acab, sube, come y bebe, porque una lluvia grande se oye. Elías se paró un día frente a la reina y le dijo que no llovería sino hasta que él lo determinara y lo dijera, y no llovió por 3 años y medio. Ahora llegó el momento de que lloviera. Elías había orado una vez para que se cerraran los cielos, pero tuvo que orar 7 veces para que se abrieran. Tú te preguntas cuántas veces vas a tener que orar para que llueva, para que llegue la respuesta, para que veas tus hijos convertidos, tu vida sanada, tu casa restaurada, tu ministerio prosperando y creciendo. Vas a tener que hacerlo todas las veces que sea necesario. No hasta que llueva, sino hasta que tú percibas que va a llover, hasta que tú tengas la certeza que va a llover. Elías enviaba a su siervo cada vez que oraba para que viera si iba a llover, y cada vez este regresaba y le decía no. No fue sino hasta la 7ª vez que entonces le dijo que veía una nubecita muy pequeña como el tamaño de la palma de su mano. Mira la palma de tu mano, imagínate tú lo que es una nubecita de ese tamaño en la inmensidad del horizonte. Elías había dicho, una lluvia grande se oye. Estamos creyendo en el nombre de Cristo Jesús que se oye una lluvia grande para tu ciudad, para tu vida, para tu hogar, para tu familia, para tu nación, para mi vida, para mi casa, para mi ministerio, mi trabajo, mi llamado, mi propósito. Oyes que algo grande viene para tu vida. Algo grande tienes que oír en el Espíritu. Quizás no se ve nada, pero hay algo que se está oyendo. Algo grande que se está oyendo en tu casa. Algo grande que viene para tus hijos naturales y espirituales, para tu familia. No se ve nada, pero se oye. La pregunta es, ¿qué estás oyendo? ¿Estás oyendo la crisis? ¿Estás oyendo los problemas? ¿Estás oyendo la enfermedad? ¿Estás oyendo la dificultad? ¿Estás oyendo la adversidad? ¿Estás oyendo los problemas? ¿O estás oyendo la lluvia grande que viene del cielo para tu vida? ¿Estás oyendo que viene una bendición para ti? ¿O estás pendiente de los problemas? Oye, que desde el cielo hay algo grande que viene para tu vida. ¿Sabes por qué? Porque la palabra de Dios dice, yo sé los pensamientos que tengo acerca de ti, dice el Padre. Pensamientos de bien, pensamientos para darte tu futuro, tu propósito, para darte el lugar y la posición que tú estás esperando. Hay un tiempo de aceleración. Apresúrate, camina, corre, come, bebe, porque una lluvia grande viene en esta hora, en esta temporada. Amigo y amiga, grande lluvia viene, y no me estoy refiriendo a lo natural, estoy refiriéndome en lo espiritual. No la ves, pero la oyes. Se oye un estruendo de que algo grande viene para ti, y es que tu situación está a punto de cambiar. El problema de muchos es que no hacen lo que hizo Elías. Dice el verso 42, después que oyó una lluvia grande, Elías subió a la cumbre del Carmelo y postrándose en tierra, puso su rostro sobre las rodillas, entre las rodillas, y dijo a su criado, sube ahora y mira hacia el mar. Y él subió, miró y dijo, no hay nada. Y él le volvió a decir, vuelve 7 veces. O sea, no solo Elías oró, sino que oró no basado en lo que estaba viendo, porque cada vez que oraba el criado le decía, no pasa nada. Probablemente como te pase a ti. Oras y te dicen, ¿y tu hijo? Ay, está cada día peor. ¿Y tu negocio? Ya no hay ventas, es el tiempo de cerrar. ¿Y tu familia? Un caos. ¿Y tu ministerio? No sabes ni para qué lo tienes. Definitivamente Elías no se dejó llevar por todo eso, como tú y yo no debemos dejarnos llevar por todo eso. Esos son dardos de fuego que el enemigo envía. Y dijo a su criado, sube ahora y mira hacia el mar. Y él subió y miró y dijo, no hay nada. Y él le volvió a decir, vuelve 7 veces. O sea, no solo Elías oró, sino que oró no basado en lo que estaba viendo, sino en lo que estaba oyendo en el mundo espiritual. Lo que oía en el mundo natural era no, no, no, no, no, no. Imagínate, no 7 veces. Definitivamente cualquiera hubiera dicho, bueno, ya está, esto no es para mí. El problema es que muchos oran basados en lo que están viendo, no basados en lo que está oyendo. Recuerda que la palabra de Dios dice que andamos no por vista, sino por fe y no por vista. Así que por vista vas a escuchar los no, no, esto no es para mí. El problema es que muchos oran basados en lo que están viendo, no basados en lo que está oyendo. Recuerda que la palabra de Dios dice que andamos no por vista, sino por

dijo que te iba a dar una casa. Oras porque tú ya escuchaste y sabes que pronto vas a ver. Si no te pones tu capa, vas a oír el noticiero, vas a oír lo que dice la media, vas a oír lo que dicen tus criados, vas a oír lo que dice tu familia, vas a oír lo que dicen los que te rodean. En cambio, si tú oras pensando, sabiendo y entendiendo lo que ves y lo que entiendes de parte de Dios, sabrás que Él dijo: yo en mi casa serviremos a Jehová, al Señor. Entonces verás a tu hijo mal, pero tú dirás: esa es una promesa profética que se tiene que cumplir en mí y yo no paro hasta ese cumplimiento. Cada vez que recibes palabra, escuchas lo que Dios va a hacer para orar basado en lo que oíste, y tú lo que oyes es que viene una lluvia. No ores en lo que ves, porque probablemente veas los cielos cerrados, veas que estás en medio de un desierto, pero viene un tiempo de aceleración. Dios va a apresurar su palabra y pronto viene el cumplimiento de todo lo que tú has estado esperando. Primera de Reyes 18:44 dice así: a la séptima vez dijo: yo veo una pequeña nube como la palma de la mano de un hombre que sube del mar. Y él dijo: ve y dile a Acab, unce tu carro y desciende para que la lluvia no te ataje. Y aconteció, estando en esto, que los cielos oscurecieron con nubes y con viento, y hubo una gran lluvia, y subiendo Acab vino a Jezreel. Y la mano de Jehová estuvo sobre Elías, el cual ciñó sus lomos y corrió delante de Acab hasta llegar a Jezreel. Hay gente que siempre llega tarde. Dios le habla, Dios le dice, Dios le anuncia, y ellos llegan tarde. Y no estoy hablando solo por el reloj, llegan tarde en el tiempo de la visitación, en los portales abiertos, en la revelación profética. Dios te avisa lo que viene, y si no te mueves rápido, vas a llegar tarde. Elías oye y ora por lo que oyó, y cuando él ve la primera señal, dice: salgan corriendo. ¿Por qué? Porque venía una gran lluvia. Él lo había oído y lo había orado. Acab se tardó y Elías llegó a la ciudad primero. Elías se le adelantó y en un tramo de 17 millas él corrió más rápido que un caballo. Hay gente que siempre llega tarde porque no se preparan para lo que oyen, sino por lo que ven. Y lo que ven probablemente es todo negativo. Acab tiene que haber mirado también, y al no ver nubes pensó que tenía tiempo. Pero Elías se amarró la cintura. La Biblia dice en Primera de Pedro: tenemos que amarrarnos la cintura con la palabra de la verdad. Elías escuchó y dijo: hay una pequeña nube, señal que va a llover, y salió corriendo. Acab dijo: no, eso no significa nada. La pregunta es: ¿qué significan las primeras señales para ti? ¿Significan algo o no significan nada? Si no, estaríamos cayendo en ver para creer. La razón por la que mucha gente piensa que Dios está tarde en sus vidas es porque están esperando que de los caballos lo lleven por adelantado a lo que Dios quiere hacer. Acab, como tenía un carruaje con caballos, se dio puesto, listo, pero Dios hizo que Elías lo que los caballos no hicieron por Acab. Elías salió corriendo y dijo: este es mi momento, esta es mi bendición, lo esperé 3 años y medio, ahora corro para tener lo que Dios me ha dicho. En la Biblia, los caballos representan la confianza de un ejército y la fuerza. En aquel lugar, Jezreel era conocido por sus carruajes. Lo que Dios está demostrándole a aquella gente es: no son tus carruajes los que hacen que se derrame la bendición. No es el poderío económico que tienes por las propiedades que posee tu denominación. No es el poderío económico que tú tienes por la casa donde vives, ni por los carros que tienes, ni por tu cuenta de banco. Es la autoridad de Dios manifiesta en tu vida. La razón por la que piensas que Dios está tarde es porque estás esperando que lleguen carruajes a tu vida para llevarte al destino que Dios tiene para ti. Cuando tú no necesitas de un caballo ni de nada natural para llegar, tú dices: ahora es tiempo de correr. Ya oíste lo que viene, pero todavía no te has amarrado la cintura. ¿Con qué? Con la palabra de autoridad. ¿Sabes por qué? Porque cada vez que Dios te da una palabra, vendrá el devorador, el que se roba la semilla. Lo que tú ya oíste de Dios va a pasar, y si va a pasar es porque Dios lo va a hacer contigo. Tú no dependes de una financiera, no dependes de nada natural para llegar al lugar de Dios para tu vida. Deja de estar esperando por los recursos que tú piensas que debes tener para hacer lo que Dios quiera hacer en tu vida. Sal corriendo por ti mismo y tú vas a llegar antes que aquellos que tienen los recursos, los que creen tener las oportunidades. Esos están dando definitivamente la confianza en brazo de hombre, en mano de hombre. Pero para llegar a tu destino profético, lo que necesitas hacer es tener tu confianza, tu certeza, tu autoridad y tu integridad parado en lo que Dios lo dice. Y si Dios lo dice, yo digo amén. Definitivamente Dios preparó un momento específico, un kairos específico para ti. ¿Qué significa kairos? Tiempo perfecto de Dios, tiempo profético de Dios. Recibe en tu corazón, en tu espíritu, en tu alma y todo tu ser la palabra de vida para que eso te levante, te edifique, te fortalezca. El mundo ha dicho

0: que no, las puertas se cierran a tu alrededor, las crisis económicas golpean las naciones, pero si Dios dijo que sí, algo del cielo viene, lluvia va a caer. Hay gente que se va de los países, de las ciudades, de las naciones, pensando que está mal, que no hay recursos, que no hay salida, pero quiero decirte que si todo está mal, Él no se ha ido, no te ha desamparado, su mano poderosa está contigo para salvarte, para sanarte, para libertarse. Serás sobrenaturalmente bendecido. A nuestro alrededor estamos saturados de malas noticias. Lo que oyes en la media, lo que ves en la calle, lo que escuchas en tu trabajo, lo que comentan en la iglesia, todos son problemas. Cierra tus oídos a los que dicen que no se puede, que no se entiende, que no se tiene, que no se sabe, y oye lo que Dios está diciendo y muévete a la velocidad de Dios. Si Elías hubiera esperado probablemente a ver todo el cielo negro, que cayeran ya las primeras gotas, no hubiese llegado a Jezreel. Pero definitivamente, ¿qué fue lo que él hizo y cuál fue la diferencia? Él vio una pequeña señal y dijo, es mi momento. Amigo y amiga, la pequeña señal ya apareció o está por aparecer. ¿Qué vas a hacer ahora? ¿Vas a esperar? ¿Vas a debilitarte? ¿Vas a cansarte? ¿O vas a comenzar a caminar para que lo grande y poderoso que viene llegue de una manera sobrenatural a tu vida? Si estás listo, verdaderamente cíñete con la palabra de autoridad, cíñete con la revelación de Dios y dile, heme aquí, Señor, tu siervo, oye, y una vez más, estoy listo y preparado para que tú hagas cosa grande y poderosa en mí.
1: Se aparten estas cosas de tus ojos, guarda la ley y el consejo, y serán vida a tu alma y gracia a tu cuello. Entonces andarás por tu camino confiadamente y tu pie no tropezará. Esto fue un mensaje de Dios para ti con la conferencista internacional pastora Marifé de Beni, y recuerda que para el que cree todo le es posible.
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0: Buenas noches, iglesia.
1: Good evening, church.
0: Les invito a ponernos de pie.
1: I invite you to please stand.
0: Qué privilegio estar reunidos este miércoles.
1: What a privilege to be here together this Wednesday.
0: Venía hablando con mi esposa en el camino, diciéndole que cada vez que nos congregamos es vitaminas para nuestro espíritu.
1: I was telling my wife on the way here that every time we come together, it's like a vitamin to my spirit.
0: Es una gran bendición poder estar junto con todos mis hermanos.
1: It's a great blessing to be able to be with all my brethren.
0: Cantar juntos.
1: To sing together.
0: Orar juntos.
1: Pray together.
0: Y animarnos los unos a los otros. Amén.
1: And encourage one another.
0: Dice la palabra de Dios en
2: Jesús venció.
0: Dice, es verdad que ustedes pensaron hacerme el mal, pero Dios transformó ese mal en bien para lograr lo que hoy estamos viendo, salvar la vida de mucha gente.
1: You intended to harm me, but God intended it for good to accomplish what is now being done, the saving of many lives.
0: Esto es José diciéndole a sus hermanos.
1: This is Joseph telling his brothers.
0: Todo lo que ustedes intentaron hacer para mal.
1: What you tried to do to harm me.
0: Y si tú lees la historia de José.
1: And if you read the entire story of Joseph.
0: Si alguna vez te sentiste victimizado.
1: If you ever felt victimized.
0: Te sugiero que leas todo lo que le pasó a José.
1: I would advise you to read everything that happened to Joseph.
0: Y te va a pasar lo que me pasó a mí.
1: And I think it's going to happen what happened to me.
0: Dije, ay, Señor, todo lo que yo he pasado no se compara con. Con lo que este hombre vivió.
1: He says, Lord, everything that I've been through does not compare with what this man went through.
0: Sin embargo, todo lo que nosotros pensamos que es malo, todo lo que nosotros nos acontece, tribulaciones, problemas.
1: But yet everything that happens to us, trials, tribulations.
0: Incluso tragedias.
1: Even tragedies.
0: Todo dice la palabra de Dios en Romanos.
1: The word of God says in Romans
0: 8:28, que sabemos que a los que aman a Dios,
1: it says that he knows that those that love the Lord,
0: todas las cosas les ayudan para bien.
1: All things work out for good.
0: Así es que anímese tu corazón en esta noche.
1: So let your heart be encouraged tonight.
0: Yo sé que hay muchos aquí y viéndonos en línea que están pasando por momentos, situaciones muy difíciles.
1: I know many here and maybe you're watching online, you're going through very hard times.
0: Pero que tu fe sea fortalecida esta noche.
1: But let your faith be strengthened tonight.
0: Sabiendo que Dios está en pleno control.
1: Knowing that God is in full control.
0: Obrando en tu favor.
1: Working on your behalf.
0: Si tú lo crees, di amén.
1: If you believe it, say amen.
0: Vamos a cantar, iglesia.

0: Gracias, Señor, porque eres un Dios fiel.
1: Thank you, Lord, that you're a faithful God.
0: Tus promesas son sí y amén.
1: Your promises are yes and amen.
0: Qué privilegio estar afirmados en tus promesas, Señor.
1: So privileged to be affirmed by your promises.
0: Gracias por tu pueblo en esta casa de oración.
1: Thank you for your people that gather in this house of prayer.
0: Gracias por los que se han unido a nosotros en línea ahora mismo.
1: Thank you for those who are joining us online even now.
0: Que tu unción fluya y les toque ahí donde están, Señor.
1: May your anointing flow, and even where they are, may you touch them.
0: Aquellos que han sido damnificados, unido a nosotros en línea ahora mismo.
1: Thank you for those who are joining us online even now.
0: Que tu unción fluya y les toque ahí donde están, Señor.
1: May your anointing flow, and even where they are.

0: this place in a very impactful way.
1: Donde ahora hay un grupo de cristianos, Señor, llevando el mensaje, llevando la ayuda, Señor, amor en acción.
0: There, God, there's a group of Christians who love you, who now are in action, serving and bringing help.
1: Bendíceles, Señor.
0: Bless them, Lord.
1: Bendice a los pastores Aveni que están dirigiendo ese grupo de personas ahí en Acapulco, Señor.
0: Bless pastors Aveni as they're guiding this project now in Acapulco, God.
1: Guárdales a ellos, Señor.
0: Guard them and protect them.
1: Y que muchas personas lleguen al conocimiento tuyo.
0: That many will come to the knowledge of you, Lord.
1: Al ver el amor expresado, Señor.
0: As they see love in action expressed.
1: Gracias por cada persona aquí en esta casa, Señor.
0: Thank you for everyone gathered in this house.
1: Tú sabes por lo que cada uno de nosotros atravesamos.
0: You know what each and every one of us are going through.
1: Pero te bendecimos, Señor.
0: But in like manner we
1: porque
0: worship.
1: Aunque vengan vientos, aunque soplen fuerte, mi casa no caerá, Señor.
0: Because even if the wind blows and things come hard, my house will stand.
1: Porque estamos afirmados en ti, Señor.
0: Because we are solidified and affirmed by you, Lord.
1: Mi vida está firmada en ti, Señor.
0: My life is secure in you, Lord.
1: Y te bendigo con todo mi corazón.
0: I bless you with all my heart.
1: ¿Cuántos dicen te bendigo, Señor, con todo mi corazón?
0: How many would join in and say, God, I bless you with all my heart.
1: Aquí en esta casa, alábale. Allí en tu casa, alábale.
0: Those that are here, I want you to praise him. Those that are online, worship and praise him.
1: Porque él es digno de ser alabado.
0: Because he's worthy to be praised.
1: Si se sienta por dos minutitos, por favor.
0: If you'd sit for just a few minutes, please.
1: Queridos hermanos, pasado mañana.
0: The day after tomorrow.
1: Vamos a entrar ya al último mes del año.
0: We're going to begin the last month of this year.
1: Del año 2023.
0: 2023.
1: Y yo me preguntaba y hablaba con el hermano Pedro hoy y le decía, ¿a dónde se va el tiempo?
0: In talking to Brother Pedro today, I said, oh my goodness, where has time gone?
1: El tiempo se pasa veloz, mis amados hermanos.
0: Brethren, time goes fast.
1: Pero yo bendigo a Dios por su amor y por su bondad.
0: But I bless the Lord for his love and for his goodness.
1: Por su protección, su provisión.
0: For his protection, his provision.
1: Y sobre todo su fidelidad.
0: And above all his faithfulness.
1: Porque aun cuando nosotros somos infieles, él permanece fiel.
0: And even when we act in unfaithful, he remains faithful.
1: Fiel para todo aquel que a él ha hecho, ha elegido hacer del Señor Jesucristo.
0: Faithful to everyone who has made the Lord Jesus Christ
1: su Señor y Salvador.
0: Lord and Savior.
1: ¿Cuántos dicen él es mi Señor y mi Salvador?
0: How many would say he is my Lord and Savior?
1: Yo creo que esta noche aquí en esta casa de oración todos podemos decir al unísono, hasta aquí nos ha ayudado el Señor. A ver, dígalo.
0: I think Amen. That tonight everyone in this house could join with me and say, thus far the Lord has helped us. Say it with me, thus far the Lord has helped us.
1: Ya hemos caminado la mayoría del año bajo sus alas.
0: The majority part of the year has already passed, but under his wings.
1: Y hoy más que nunca.
0: And today more than ever.
1: Yo pensaba como individuos.
0: I was thinking how individually.
1: Como familias,
0: as a family,
1: como iglesia,
0: as a church,
1: necesitamos seguir caminando junto a él.
0: How we need to travel and move forward, but next to him.
1: ¿Y sabe por qué? Porque solamente en él se encuentra la verdadera seguridad.
0: You know why? Because only walking next to him is true security found.
1: Por eso el Salmo 91:11 dice,
0: Psalm 91 says the following.
1: Pues a sus ángeles mandará acerca de ti que te guarden en todos tus caminos.
0: Psalm 91:11 says, for he shall give his angels charge over you to keep you in all your ways.
1: ¿Se dio cuenta lo que dice ahí?
0: Did you notice what it said?
1: Que te guarden en todos tus caminos.
0: To keep you in all your ways.
1: En camino a conducir negocios, el Señor te guarda.
0: If you're conducting business, the Lord is there.
1: En camino a tu empleo, el Señor nos guarda.
0: On your way for employment, the Lord guards you.
1: En todos nuestros caminos,
0: in all our ways,
1: el Señor nos guarda.
0: The Lord keeps us.
1: Tengo como tres que están contentos por eso.
0: There's three here that are in agreement. They're happy.
1: No, yo sé que el resto están escuchando.
0: I know that the rest are listening.
1: Salmo 128:1 dice.
0: Psalms 128:1 says.
1: Bienaventurado todo aquel que teme a Jehová

0: que anda en sus caminos.
1: Blessed is everyone. Psalms 128 verse 1 says, blessed is everyone who fears the Lord, who walks in his ways.
0: Esa palabra bienaventurado es especial.
1: That word blessed is a special word.
0: Quiere decir altamente favorecido.
1: Its meaning is highly favored.
0: Altamente es favorecido todo aquel que da reverencia al Señor.
1: Highly favored are those who give reverence to the Lord.
0: Cuando usted y yo le damos reverencia a Él,
1: when we give Him reverence,
0: donde quiera que vamos,
1: wherever we go,
0: los ojos del Señor están en todas partes,
1: the eyes of the Lord are there,
0: nos están cuidando,
1: they guard us,
0: y cuando Él nos ve,
1: and when He sees us,
0: estamos siendo altamente favorecidos.
1: We are being highly favored.
0: Y cuando usted es altamente favorecido,
1: and when you are highly favored,
0: aunque el enemigo quiera o tenga planes para mal,
1: it doesn't matter if the enemy has plans for evil,
0: el Señor nos guarda,
1: the Lord will guard you,
0: porque sus ángeles están junto a nosotros,
1: because his angels are all around us.
0: Yo quiero que usted, después de haber alabado y adorado al Señor,
1: after praising and worshiping the Lord,
0: su nivel de fe se levante. Por eso le estoy dando estos textos.
1: I want your level of faith to rise. That's why I'm sharing these scriptures.
0: Para que al empezar a orar,
1: so that as we begin to pray,
0: antes de pedir nada,
1: before we ask of anything,
0: le podamos alabar.
1: We can worship him.
0: En demostración audible de nuestra fe en sus promesas.
1: As an audible demonstration of our faith in his promises.
0: Y usted dice, pero usted no sabe por lo que yo estoy pasando, pastor.
1: You might be sitting there saying, pastor, that's good. I'm glad you're saying that, but you don't understand what I'm going through now.
0: Pero el Señor sí sabe.
1: But the Lord does.
0: Y cuando usted le dice, yo te alabo, Señor.
1: And when you say, Lord, I worship you, Lord.
0: Usted está diciendo, yo veo por encima de las circunstancias y tengo mi mirada en ti.
1: You're saying, I'm looking above any circumstances because my eye is on you, Lord.
0: Entonces, en esta noche,
1: so tonight,
0: diga el enfermo,
1: let the sick say,
0: te alabo, Señor.
1: I worship you, Lord.
0: Te bendigo, Señor.
1: I bless you, Lord.
0: Porque tú eres mi sanador.
1: Because you are my healer.
0: ¿Cuántos pueden hacer eso en esta
1: noche? How many can do that tonight?
0: Y si se trata de un ser amado tuyo,
1: and if we're talking about a loved one from your
0: te bendigo, Señor.
1: You say, I bless you, Lord.
0: Porque tú eres el sanador de mi ser amado que ahora está quebrantado.
1: You're the one that's healing my loved one who is now broken.
0: Y por la fe declaro,
1: and by faith I declare,
0: que se levanta en total victoria para gloria tuya, Señor.
1: It will stand in total victory for your honor, Lord.
0: Ahora sí, póngase de pie, vamos a orar.
1: Now stand, join us. Now let's
0: confiando
1: pray.
0: En el Señor.
1: Let's trust the Lord.
0: Si hay alguien enfermo en tu casa,
1: is there someone sick in your home?
0: Llegaba la petición de una joven que tiene una infección en la sangre.
1: A petition came in of a young lady who has infection in her blood.
0: No vamos a alabar a Dios porque está enferma.
1: We're not going to praise God because she is sick.
0: Pero vamos a alabar a Dios porque Él es el sanador de esta joven.
1: Praise God because He is the healer of that young lady.
0: Y Él es tu sanador.
1: And He's also your healer.
0: Vamos a alabarle entonces. Diga, te alabo, Señor.
1: Say, I worship you, Lord.
0: Te bendigo, Señor.
1: I bless you, Lord.
0: Porque toda enfermedad tiene que obedecerte ahora.
1: Because every infirmity has to obey
0: you now,
1: Lord.
0: Y en el nombre de Jesús se va.
1: And in the name of Jesus, it leaves.
0: En el nombre de Jesús soy sano.
1: In the name of Jesus, I am healed.
0: Mis seres amados son sanos.
1: And my loved ones are healed.
0: Ahí donde estás en la Ciudad de México.
1: There where you are in the city of Mexico.
0: En cualquier otro estado en México.
1: In whatever state in Mexico.
0: En Centroamérica, Suramérica.
1: Central America, South America.
0: Las Islas del Caribe.
1: With the Caribbean islands.
0: A través

0: libertador.
1: Healer, deliverer.
0: Tú restauras, Señor.
1: You restore, Lord.
0: Todo lo que la enfermedad ha venido a destruir, ahora es restaurado.
1: All that the illness has tried.

0: Tu palabra dice,
1: your word says,
0: buscad primeramente,
1: seek ye first,
0: el reino de Dios y su justicia,
1: the kingdom of God and his righteousness.
0: Y hemos venido a buscarte a ti, Señor.
1: Come to seek you, Lord.
0: Estamos aquí porque sabemos que tú eres un Dios justo, Señor.
1: We're here because we understand you're a just God.
0: Lleno de misericordia y de bondad.
1: Of mercy and goodness.
0: Y tu palabra dice, y todas las demás cosas.
1: And your word says all the other things.
0: Serán añadidas.
1: Will be added.
0: A los que buscamos primeramente tu reino y tu justicia.
1: To those of us that are seeking your kingdom and your righteousness.
0: Sí necesitamos sanidad.
1: Yes, if we need healing.
0: Sí necesitamos liberación.
1: Yes, we need deliverance.
0: Pero si no te tenemos a ti, no tenemos nada, Señor.
1: But if we don't have you, we don't have anything else.
0: Por eso es que decimos, te buscamos a ti, oh Dios.
1: That's why we say we hunger after you, Lord.
0: Porque cuando te tenemos a ti,
1: because when we have you,
0: todo lo demás es añadido.
1: Everything else is added.
0: Dile, Señor, yo te alabo, yo te amo,
1: say,
0: Señor.
1: Lord, I praise you, I worship you.
0: Y mi adoración es para ti, Señor.
1: And my worship is unto you, Lord. It's just for you.
0: Toda necesidad financiera en tu pueblo.
1: All financial needs of your people.
0: Sea suplida.
1: May they be supplied.
0: Mi Dios, pues.
1: My God.
0: Suplirá todas mis necesidades.
1: Shall supply all my needs.
0: Di conmigo, esa promesa es mía.
1: Say with me, that is promise, it's mine.
0: Y repítelo, mi Dios, pues.
1: And repeat it, my God.
0: Suplirá todas mis necesidades.
1: Shall supply all my needs.
0: No hay falta de ningún bien en mi vida. Dilo ahora.
1: I lack nothing in my life now. Say it now.
0: Porque estoy siguiendo los caminos de Dios. Estoy andando en el camino de Dios.
1: Because I'm walking in the way of the Lord.
0: Y su palabra también dice.
1: And his word also says.
0: No hay falta de ningún bien.
1: There's no lack of any good.
0: Para los que andan en integridad.
1: For those that walk in integrity.
0: Satanás, tú que querías hacer creer a los hijos de Dios.
1: Satan, you were wanting to make God's people believe.
0: Que van rumbo a la bancarrota.
1: They're en route to bankruptcy.
0: No aceptamos tus mentiras.
1: We do not accept your lies.
0: Y aceptamos la verdad de la palabra de Dios.
1: But we accept the truth of God's word.
0: Él suple toda nuestra necesidad.
1: He supplies

0: hermano, toma estos minutos, sé agradecido con Dios, sé generoso con tu agradecimiento.
1: Come on, my brethren, be grateful to the Lord. Take advantage of these moments.
0: Recuérdate lo que dije al inicio.
1: Remember what I said at the beginning.
0: Cuando lo alabamos,
1: when we praise him,
0: audiblemente estamos declarando que nuestra fe está en él.
1: Publicly, we're declaring that our faith is in him.
0: Di conmigo, te alabo, Señor.
1: Say with me, I love you, Lord.
0: Te alabo, Señor.
1: I love you, Lord.
0: Porque grande es tu fidelidad.
1: Because great is your faithfulness.
0: Y tú no fallas.
1: And you never fail.
0: Gracias porque has caminado con nosotros.
1: Thank you that you've traveled with us.
0: Estamos para terminar el mes de noviembre, Señor.
1: We're about to end the month of November.
0: Y en tus, bajo de tu sombra hemos estado seguros.
1: And under the shadow of your wing we've been secure.
0: Gracias por un año, Señor, 11 meses del año.
1: Thank you for 11 months of the year.
0: En el cual hemos visto tu fidelidad, Señor.
1: In which we've witnessed your faithfulness.
0: Y tú has dicho, aquí yo estoy con vosotros todos los días.
1: And you said, lo, I am with you every day.
0: Tu bendición es con nosotros.
1: Your blessing is with us.
0: Desde el principio del año hasta el final del año.
1: From the beginning

0: ti, Señor.
1: Oh, worship. Praise be to you, Lord.
0: Gracias por todo lo que haces. Vamos a cultivar ese ambiente de agradecimiento.
1: Let's cultivate that ambience of grace.
0: Por lo que ha hecho.
1: For what he's done.
0: Por lo que está haciendo.
1: For what he's doing.
0: Y por lo que hará.
1: And for what he's going to do.
0: No te des por vencido.
1: Don't give up.
0: Tu bendición está a vuelta de esquina.
1: Your blessing is just right around the corner.
0: Gloria a ti, Señor.
1: Oh, praise be to you, Lord.

0: Gracias, Señor, por tu fidelidad.
1: Thank you, Lord, for your faithfulness.
0: Y en este momento, Señor, yo levanto cada matrimonio en esta iglesia.
1: At this moment, I lift up every marriage in this church.
0: Ahí donde el enemigo ha querido atacar.
1: In that area that the enemy has wanted to attack.
0: Por la razón que sea.
1: Whatever the reason be.
0: Por el portillo que encontró para meterse.
1: In that openness that he found to enter.
0: Lo cerramos en el nombre de Jesús.
1: We seal it shut in the name of Jesus.
0: Y declaro que cada familia en Amor Internacional es protegida en el nombre de Jesús.
1: We declare that every marriage, every family is protected in the name of Jesus.
0: En el nombre de Jesús.
1: Name of Jesus.
0: Declaro que todo enfado, Señor, toda frustración se va en el nombre de Jesús.
1: May every boredom and every issue that's a bothersome would leave in the name of
0: Jesus. En el nombre de Jesús.
1: The name of Jesus.
0: Que ese varón frustrado se convierta en un varón lleno de tu alabanza y de tu contentamiento y de tu gozo, Señor.
1: That frustrated husband would become now someone who is thankful and grateful and appreciative of your joy.

0: iglesia en el nombre de Jesús.
1: I declare emotional healing over every man who is the head of the house and who leads their family in the name of Jesus.
0: En el nombre de Jesús.
1: In the name of Jesus.
0: Toda actitud infantil, Señor.
1: Every childish attitude.
0: Se va en el nombre de Jesús.
1: Leave now.
0: Que se levanten como los que se paran en la brecha por sus hijos.
1: But may they now rise as those who would stand in the gap for their children.
0: Como los varones que se paran en la brecha por sus esposas.
1: As those individual males that stand in the gap for their wives.
0: Por sus nietos.
1: For their grandchildren.
0: En el nombre de Jesús.
1: In the name of Jesus.
0: Quiero que todos los hombres aquí y los que están ahí en su casa.
1: I want every male that's here and watching by in the home.
0: Y cuando yo digo hombre, no hay equivocación quién es un hombre.
1: And when I say male, there is no equivocation of what a male is.
0: Yo quiero que cada varón diga conmigo en esta noche.
1: I want every man to say with me tonight.
0: Yo y mi casa.
1: Me and my house.
0: Serviremos al Señor.
1: Serve the Lord.
0: Ahora díganlo ustedes solos. Uno, dos, tres. Una vez más. Una vez más hasta que lo creas. Una vez más. ¿Sabes? Go ahead, say it in English now.
1: Yes, let's say it. You ready? Say it out loud. As for me and my house, we will serve the Lord. Say it again out loud. As for me and my house, we will serve the Lord. Say it like you mean it. As for me and my house, we will serve the Lord.
0: Hallelujah.
1: Hallelujah.
0: Hallelujah.
1: Hallelujah.
0: Gracias, Señor.
1: Thank you, Lord.
0: Declaro, Señor.
1: I declare, Lord.
0: Que aquí no hay mujeres problemáticas.
1: That there would be no problematic women.
0: Sino mujeres virtuosas en el nombre de Jesús.
1: Women.
0: Mujeres llenas de paz,
1: women that are filled with peace,
0: llenas de la dulzura de Dios,
1: filled with the sweetness of God,
0: para sus hijos, para sus esposos,
1: for their children, their husbands,
0: libres de todo resentimiento,
1: free from all resentment.
0: Y quiero oír a las damas decir en esta noche,
1: I want to hear the ladies now say,
0: yo en mi casa,
1: me in my house,
0: serviremos al Señor.
1: Me in my house, say it, ladies. We'll serve the Lord.
0: ¿Te atreves a decirlo otra vez, damas?
1: Ladies, are you willing to do it again?
0: Vamos en
1: Say
0: español.
1: It again.
0: Vamos en español primero. Uno, dos, tres.
1: You ready to say it in English? Say it out loud. As for me and my house, we will serve the Lord.
0: ¿Sabes qué pasó ahora?
1: You know what happened now?
0: Se le erizó todo el cabello a Satanás.
1: Satan just lost his perm. Hallelujah.
0: Porque estamos confesando palabra de Dios.
1: Because we're declaring the word of God.
0: Sanidad en nuestros hogares.
1: Healing in our homes.
0: Como terminamos un mes, así entramos al siguiente.
1: Just like we finished one month, now we enter in the next.
0: Yo quiero que tu hogar termine el mes de noviembre saludable.
1: I want your home to end the month of November healthy.
0: Y que entres al mes de diciembre con salud espiritual y emocional.
1: And that you would enter the month of December with health and emotional strength.
0: Vamos a marchar como el ejército de Dios.
1: We're going to march like the army of the Lord.
0: Y vamos a entrar al 2024.
1: And we're going to enter 2024.
0: Lleno de poder.
1: Filled with power.
0: Hallelujah.
1: Amen. Hallelujah.
0: Lleno de victoria.
1: Filled with victory.
0: De alabanza.
1: And praise.
0: ¿Por qué?
1: Why?
0: Porque somos el pueblo de Dios.
1: Because we are the people of God.
0: ¿Cuántos están conmigo en esta noche?
1: How many are with me tonight?
0: Te alabamos, Señor.
1: We praise you, Lord.
0: Alabamos.
1: We praise you.
0: Oramos por tu pueblo en general, Señor.
1: We pray for your people in general.
0: Ayúdanos a brillar donde quiera que estemos.
1: Help us to shine wherever we are.
0: La ideología que está controlando el mundo.
1: The ideology that's controlling the world.
0: Ahora le llama a lo bueno malo y a lo malo bueno.
1: That ideology calls that which is good bad, and that which is bad good.
0: Ahora seguir a Dios, eso no es bueno, es extremismo.
1: In that ideology, to follow God, that's extremism.
0: A lo bueno le llaman malo.
1: That which is good, they call it bad.
0: Pero bendigo a Dios porque en el corazón de cada uno de ustedes hay reverencia hacia Dios.
1: But I praise the Lord because in the heart of each and every one here there's a reverence to God.
0: Si por 10 Dios no iba a destruir a Sodoma y Gomorra.
1: If for 10 God would not destroy Sodom and Gomorrah.
0: Hay esperanza para Phoenix aún con los que estamos aquí ahora.
1: There's hope for Phoenix even with those that are gathered here tonight.
0: ¿Cuántos dicen te bendigo, Señor?
1: How many would say I bless you, Lord?
0: Padre, te doy gracias por este momento tan, tan acogedor, Señor, tan especial a tus pies.
1: Father, I thank you so much for this moment of being close to you, close to your feet.
0: Momento en el cual tú nos renuevas, Señor.
1: This moment in which you renew us.
0: Ahora, Señor,
1: now, Lord,
0: yo pido que todos los que están en buena salud,
1: I pray for those who are in good health.
0: Declaro sobre ellos el texto que dice,
1: I declare upon them the scripture that says,
0: plaga no tocará tu morada.
1: Plague will not touch your dwelling.
0: En el nombre de Jesús.
1: In the name of Jesus.
0: Que ustedes sigan en salud divina.
1: That you would live in divine health.
0: Sigan caminando en esa salud que viene de Dios.
1: Continue to journey and walk through that that comes from the Lord.
0: Ustedes y sus hijos.
1: You and your children.
0: Para la gloria del Señor.
1: The honor and the glory of the Lord.
0: Padre, y al salir de este lugar que ofrendamos,
1: Father, as we leave this place and as we bring our offering,
0: lo hacemos con todo el corazón, Señor.
1: We do it with our whole heart.
0: Y gracias porque nos has bendecido.
1: Thank you, Lord, because you have blessed us.
0: Bendice a tu pueblo, Señor.
1: Bless your people, Lord.
0: Las personas que fielmente, Señor, están aportando, bendice sus vidas, Señor.
1: Those who are faithfully contributing to your work, Lord, here, bless their lives.
0: Y te damos gracias por cada
1: praise.
0: Familia.
1: Thank you for every family.
0: En el nombre poderoso de
1: In
0: Jesús.
1: The powerful name of Jesus.
0: Amen.
1: Amen.
0: ¿Cuántos dicen gracias, Señor?
1: How many would say thank you, Lord?
0: Que el Señor les bendiga.
1: May the Lord bless you.
0: Que el ángel de Jehová acampe en derredor de ustedes.
1: May the angel of the Lord encamp around you.
0: Y nos defienda.
1: And defend us.
0: Buenas noches.
1: God bless you.

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0: le preguntara, ¿qué quieren decir ustedes los cristianos con la voluntad de Dios? ¿Qué diría? ¿Cómo contestaría esa pregunta? Ellos merecen una respuesta. Diría que la voluntad de Dios se refiere al propósito de Dios, al plan de Dios, al deseo de su corazón, si lo diría, es correcto. Dios tiene un plan, un propósito y un deseo para todos nosotros, y hay gente que nunca piensa en que Dios tiene un interés personal en ellos. Creen que Dios solo piensa en asuntos a escala mundial. La Biblia dice que al aceptar a Cristo como su Salvador, su nombre es escrito en el libro de la vida del Cordero. Entonces, al pensar en su relación con Dios y al hablar de la voluntad de Dios, hablamos de su propósito, su plan, su deseo para su vida. Es decir, Dios no lo ignoró cuando usted nació. Tiene un propósito, un plan, un deseo para su vida. Y me pregunto, ¿cuándo fue la última vez que pensó, Señor, ¿dónde estoy en tu plan? ¿Dónde estoy en tu propósito? ¿Dónde estoy en tu voluntad para mi vida? Y en este mensaje deseo que pensemos en sí. Es posible estar seguros. Podemos estar seguros de la voluntad, del plan y el propósito de Dios para nuestra vida. Y cuando pienso en eso, considero lo que dice en el Salmo 40, en el versículo 8, el hacer tu voluntad, Dios mío, me ha agradado, y tu ley está en medio de mi corazón. Y pienso en las personas que se sientan en la iglesia semana a semana, asisten a toda clase de iglesias, nunca piensan en cuál es el plan de Dios. No solo es qué voy a hacer hoy, qué quiere Dios que haga yo en esta situación en particular, sino cuál es su plan, cuál es su propósito, qué está tratando de lograr en mi vida. ¿Acaso Dios le colocó aquí para que existiera por un tiempo y luego llamarle a su presencia? No, tiene un plan, un propósito y una voluntad para su vida. La pregunta es, ¿podemos estar seguros? Y la respuesta es que sí. Al pensar en eso, considero a quienes pasan por dificultad, adversidad, sufrimiento, dolor, de todo, y tienen derecho a preguntar, Señor, si tienes una voluntad para mi vida, ¿cómo encaja todo esto en tu voluntad? Pues si andamos en la voluntad de Dios, lo que Él permita es por nuestro bien. A veces cuesta aceptarlo, pero es cierto. Entonces, al preguntarnos, ¿podemos estar seguros? Sí, podemos. Así que deseo hablar de varias categorías de la voluntad de Dios. Ahora, hemos hablado de esto antes, así que estas son las categorías sobre la voluntad de Dios. Y la primera es, la voluntad predestinada de Dios es su control soberano. Eso es lo que hará, lo que Él logrará, y nadie puede detenerlo. Su voluntad soberana predestinada. Su voluntad moral para nuestra vida. O sea, ¿cómo quiere que vivamos? Los 10 mandamientos son un buen ejemplo de eso. Y se aplican a todo el mundo. Luego, su voluntad deseada. O sea, ¿qué desea Dios para nosotros en la vida cristiana? ¿Qué desea para nosotros desde el principio? Y luego, su voluntad circunstancial. O sea, ¿cuál es su voluntad para nuestra vida cuando la estropeamos? Si queremos vivir como agrada a Dios, debemos saber cómo reaccionar ante las circunstancias de la vida. Entonces, la última pregunta es, ¿cuál es su voluntad inmediata? O sea, ¿cuál es su voluntad hoy para nuestra vida? Entonces, si usted enfrenta una decisión en su empleo, en el caso que sea, debe tomar una decisión. Debe decidir cuál será su postura en lo moral. Si va al trabajo mañana y a alguien le pasa algo, entonces debe tomar la decisión de rechazarlo o no, o de ignorarlo o no, de aceptarlo o no. Debe tomar una decisión, por ejemplo, respecto al manejo de su dinero. En cuanto a lo que pasó ayer o lo que pasará mañana, es decir, cada aspecto de nuestra vida será escudriñado por la voluntad de Dios, porque recuerde que Dios ya escogió la mejor ruta. Quizás diga, bueno, no me convertí en cristiano sino hasta los 40 años, está bien, pero en los próximos 40, 50 o 60, ¿cuál es su voluntad para eso? Y recuerde que Dios nos conoce a la perfección, sabe cómo vinimos al mundo, cuáles fueron nuestras ventajas y nuestras desventajas, cuáles fueron nuestras oportunidades, lo que sabían nuestros padres, si supieron criarnos o no. Todo eso es parte de la sabiduría y el conocimiento de Dios, su gracia, su bondad, su misericordia, obrando en nuestros corazones a lo largo de la vida. Pero ¿cuál es la voluntad de Dios para nuestra vida hoy, su propósito y plan? Así que le daré varios enunciados que le ayudarán a confirmar en su mente y en su corazón si es o no la voluntad de Dios. Entonces, es una prueba para confirmar si es la voluntad de Dios. La primera es esta. ¿Concuerda o coincide esta decisión con la palabra de Dios? ¿La decisión que está tomando está en conformidad con la palabra de Dios? Y podemos pensar en muchas acciones que no están en armonía con la palabra de Dios. Si la gente las practica, esto es parte de confirmar la voluntad de Dios para su vida. Asimismo, ¿es una decisión sabia? Quizás diga, ¿cómo saber si es o no una decisión sabia? Así lo sabrá. Mucha atención. Pregúntese, ¿cuáles son las consecuencias? Si hago esto y aquello, ¿cuáles serán las consecuencias? No cuáles quisiera que fueran, ¿cuáles serán? Nuestras decisiones siempre traen consecuencias, sean planeadas o no, nos gusten o no, hay consecuencias que son inevitables. Por eso hay que enseñarles a nuestros hijos y nietos desde temprana edad que sus decisiones traen consecuencias. No podemos tomar decisiones sin alguna consecuencia. Quizás sea buena, sin duda eso esperamos, quizás no. Pero depende de nuestra motivación, depende de nuestra relación con Dios, porque mire, piensa en esto, vivimos dentro o fuera de la voluntad de Dios cada momento de nuestra vida. Podemos quedarnos en casa el domingo a la mañana y no venir a la iglesia. ¿Cuál es la voluntad de Dios? Su voluntad es que estemos adorándole en algún lugar. Así que, ¿estamos dentro o fuera de su voluntad? ¿Y cuáles son las circunstancias? Aspectos que hay que considerar en nuestra vida porque esta afecta la vida de alguien más. Nadie aquí vive en una cápsula. Usted afecta en cierto grado, de cierto modo, la vida de alguien más. Le observan, le escuchan, ven cómo viste, cómo actúa, cómo reacciona. La voluntad de Dios, su propósito, su plan y su deseo para nuestra vida, no la vivimos a la perfección. Pero Dios tiene una voluntad para nuestro bien y para su reino. Entonces es una decisión sabia. ¿Cuáles son las consecuencias? Número 3. ¿Puedo pedirle a Dios con sinceridad que me ayude a llevar a cabo esta decisión o lo que está pasando? ¿Puedo pedirle que me ayude a lograrlo? Piense en la última gran decisión en su vida. ¿Le consultó esa decisión a Dios? Usted dirá, ¿cómo qué gran decisión? Pues usted sabrá lo que es una decisión muy seria. Le preguntó a Dios al respecto, o dijo, voy a lanzar una moneda. ¡Qué insensatez! O dijo, bueno, tengo 3 opciones, pensaré en ellas y elegiré una. Tengo suficiente madurez para elegir en mi vida. Todos tenemos cierta madurez. Hay algunas decisiones que nadie, exactamente, para tomar sabiamente sin la dirección y la ayuda de Dios. Por la sencilla razón de que vivimos en un mundo opuesto a Dios, opuesto a la justicia, a las decisiones piadosas. Y algo que debemos recordar es que las decisiones que tomamos nos afectarán, no importa lo que pensemos. Quizás alguien diga, bueno, eso ocurrió una vez. Es cierto, a veces pasa algo una sola vez, pero trae consecuencias de por vida. También, ¿tengo paz genuina? ¿Tengo paz genuina en cuanto a esta decisión? Y una de las preguntas que surgen con esta ¿es este el momento indicado? Mire, quizás sea la voluntad de Dios que usted haga lo que sea, pero ¿es este el momento propicio? Y la gente toma decisiones, serias decisiones, que salen muy costosas por adelantársele a Dios o por tardarse. Quizás diga, ¿qué tiene que ver la paz con esto? Cuando caminamos en la voluntad de Dios y le hacemos una pregunta respecto a alguna decisión a tomar, cuando es su voluntad, Dios nos hará sentir paz. Quizás diga, ¿qué quiere decir con paz? O sea, habrá un sentido de quietud en su espíritu? ¿No habrá sensación de irritación dentro de usted? ¿No habrá dudas que llenen su mente? ¿No le preguntará a nadie más, qué piensas tú? Cuando tenemos la paz de Dios, hay un sentido sobrecogedor de, sí, Señor, gracias. Sí, Señor Jesús, sí, sí, sí, sí, sí, sí. Y alguien dirá, no creo haber tenido esa sensación. Es porque no se ha detenido a preguntarle a Dios, Señor, ¿qué quieres que haga? Mucha atención. Dios no le ocultará un secreto cuando usted quiere hacer lo correcto. Dios le mostrará qué hacer cada vez. Y eso debe empezar desde temprano. A veces, mientras menos oportunidades tenemos en la vida, en la infancia, más nos acerca a Dios. ¿Sabe que crecí sin un padre? Y eso me acercó a Dios desde muy temprana edad, después de aceptar al Señor a los 12 años, después de ser salvo, aprendí que la oración era el secreto para todo. Así que aprendí a escuchar a Dios desde muy joven. ¿Y cómo lo aprendí? No escuchando. Esa es una manera de aprender a escuchar, no escuchando. ¿Y qué sucede? Uno sufre las consecuencias y si es sabio, no le tomará mucho tiempo para darse cuenta de que siempre es sabio escuchar a Dios. Dios está dispuesto a escuchar su corazón, tenga 12 o 112 años. Muy importante. Y Dios nos dará paz justo cuando lo necesitamos. Luego debemos preguntarnos, ¿es esto congruente con la manera en que actúa Dios? Dicho de otro modo, la manera en que Dios actúa en las Sagradas Escrituras mediante diversos personajes bíblicos, ¿puedo hacer esto y sé que tengo su aprobación? Mire, si coincide con la voluntad de Dios, coincidirá con la palabra de Dios. Así que si está por tomar una decisión y debe enseñarles a sus hijos desde pequeños, que cuando estén por tomar una decisión, antes de tomarla, se la consulten a Dios. Quizás diga, ¿y qué sabe un niño de 12 años de consultarle a Dios? Puedo decirle. Creo que cualquiera que quiera en verdad conocer la voluntad de Dios para su vida, Dios se la mostrará. Ahora, si vive en pecado y lejos de Dios, es una cuestión diferente. Lo que Dios le mostrará es que necesita arreglar cuentas con Él. Pero la pregunta es, ¿concuerda esto con lo que dice Dios? Quizás diga, pues ¿cómo lo sabré? Vaya la palabra de Dios. Usted dirá, no sé a dónde ir. Le diré lo que aprendí. Tenía la Biblia grande de mi madre y tenía un índice. Si quería saber de cualquier tema, tomaba su Biblia, iba al índice y buscaba una palabra relacionada con lo que estaba pasando. Uno puede encontrar algo del tópico que sea. Entonces la pregunta ¿es congruente con lo que dice Dios? Y puede descubrirlo. La gente dice, bueno, creo que esto está bien. ¿Fue eso lo que dijo Dios? No. Y a veces la palabra de Dios es muy explícita. Esto es totalmente pecado. Y la gente dice, bueno, he orado respecto a esto y creo que está bien. Entonces, a veces creo que la gente tiene temor de abrir la palabra de Dios por lo que hará, expondrá su vida. Si vive en obediencia a Dios, sí. Usted lo sabrá. Si vive en desobediencia a Dios, Él le llevará los versículos que le adviertan a no involucrarse en cierta área de su vida. Desde luego, ¿concuerda esto con mi identidad como seguidor de Cristo? Y esto debería definir muchos factores.
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0: No como alguien que dice ser cristiano, sino como seguidor de Cristo, sea renacido, salvo por la gracia de Dios que quiera hacer su voluntad. ¿Cuadra con eso? ¿Cuadra esto con mi identidad como seguidor de Jesucristo? Por ejemplo, ¿cuadra mi lenguaje con mi manera de vestir? ¿Mis reacciones encajan con eso? ¿Con mis acciones? O sea, ¿cuadran? Cuando obedece al Señor Jesucristo sucederá esto. Sus acciones cuadrarán con quien dice ser. Así que quienes le conocen como seguidor de Cristo, como cristiano, dirían de usted, bueno, su conversación concuerda con eso. Sin duda se viste así. Ciertamente trata a la gente así. O sea, dicho de otro modo, es muy sencillo. Esto es lo que dice. La pregunta es, ¿cómo actúo? ¿Qué digo? ¿Cómo reacciono? ¿Cómo me visto? ¿Ya soy seguidor de Cristo? ¿En verdad encaja esto con quién soy? Claro, hay otra pregunta. ¿Concuerda esta decisión con el plan general de Dios para mi vida? Por ejemplo, digamos que aceptó a Cristo y quiere ser bautizado y hace una pregunta sencilla. ¿Debo ser bautizado? ¿Qué dice la Escritura? Claro que sí, no hay duda al respecto. Pero luego hay decisiones como en su oficina tienen una fiesta y sabe que van a beber y andar de farra o el caso que sea. ¿Tiene que preguntarle a Dios si debe ir o no? No debería tener que preguntarle porque es un ambiente donde no encaja. Es un entorno donde no está cómodo. Es una atmósfera que no concuerda con quién dice ser y quién es. Entonces, si ando en la voluntad de Dios, lo demás concordará. Si no ando en su voluntad, no cuadrará. Una madre me dijo hace tiempo, mi hija estaba alistándose para salir y al ver lo que llevaba puesto le dije, de ningún modo saldrás de esta casa. Fue una mujer sabia, porque lo que quiso decirle fue, no te vistas así porque esa no es tu identidad. Eso no cuadra con quién eres. Así que no hay contradicciones en la voluntad de Dios. Entonces haga la pregunta, bueno Señor, ¿concuerda lo que hago con quien digo ser? ¿En su familia, en su trabajo, en su escuela o donde sea? ¿Concuerda su acción, su conversación, su conducta con su identidad? Hágase esa pregunta. Debe haber coherencia, esto es lo que digo ser, esta es mi manera de actuar. Pero si esto es lo que digo ser y esta es mi forma de actuar, quizás el obstáculo más grande en la vida cristiana son los cristianos actuando de forma contraria a lo que dicen ser. Nuestro testimonio, nuestra influencia. Enséñelas a sus hijos y a sus nietos cómo deben reaccionar ante circunstancias y situaciones. ¿Es esa la manera de actuar? Otra pregunta es, ¿honrará a Dios esta decisión? Si toma una decisión, ¿puede decir que va en congruencia con la palabra de Dios? ¿Que puede tomar esta decisión y al postrarse de rodillas antes de dormir en la noche, no siente ninguna confusión y lucha en su corazón porque ha obedecido a Dios? Preste atención. Cualquier decisión que le desvele y no le deje dormir en la noche, debe preguntarse por qué. Si Dios trae algo a su mente, no lo deje pasar sin confrontarlo. ¿Sabe por qué lo hace? Para protegerle, cuidarle, resguardarle, porque le ama. Dios mandará cosas a nuestra vida que no nos gustan, para protegernos de algo que sabe que no nos gustaría. Dios es amoroso. Él tiene el mejor plan. ¿Por qué cree que la gente cae en las drogas? ¿Por qué se vuelven adictos o alcohólicos? ¿Qué ocurre en el corazón de una persona que la hace beber tanto que no puede ser consciente y saber que un día podría tener un accidente? ¿O podría morir? ¿Qué es lo que la gente trata de encubrir? No puedo contestar esa pregunta, ni lo intentaría. Pero no hay que contestarla por ellos, debemos contestarla nosotros mismos. Aquí estoy, hasta aquí me ha traído Dios, y mi propósito y mi plan es ser obediente a Dios hasta el último momento de mi vida. Y con eso nunca nos irá mal. La siguiente pregunta es, ¿resultará esta decisión en inquietud y remordimiento por el resto de mi vida? Hay decisiones que la gente nunca supera en vida. Nunca las superan. Todavía hablan de ellas en sus últimos años de vida. Si hubiera. ¿Cuántas veces he escuchado esto? Si hubiera. Si hubiera. Si hubiera hecho esto, si hubiera pensado en aquello, si hubiera sabido esto, Si hubiera. Si hubiera, por lo general termina con alguna clase de sufrimiento, pena o remordimiento. Piense en esto. Dios quiere lo mejor para usted. Él obra para llevarle a hacer lo correcto. Y si usted lo ignora, habrá consecuencias. Luego, ¿puedo esperar que Dios me recompense por esta decisión? Piense en las decisiones que usted toma o piensa en tomar. ¿Puede Dios recompensarle por tomar esa decisión? Si piensa al respecto, hay decisiones importantes que tiene que hacer en la vida. Decisiones serias que lo afectan no solo a usted, sino a otros. Entonces pregúntese, ¿puede esperar que Dios me recompense por tratarla a ella o tratarlo a él así? ¿O por hacer esto o aquello? ¿O por ir aquí o allá? ¿O por participar en esto? ¿Puedo esperar que Dios me bendiga, me recompense como resultado de eso? Si piensa en esos sermones sobre la voluntad de Dios, se tratan de obedecer a Dios. Todo se trata de cómo vivamos. Todo se trata de lo que hagamos, de nuestra manera de pensar. Dios tiene un plan, un propósito y un deseo para su vida. Él busca lo mejor para usted, lo que le conviene. Su nombre está escrito en el libro de la vida del Cordero y Dios quiere que trate de lo que hagamos. De nuestra manera de pensar, Dios tiene un plan, un propósito y un deseo para su vida. Él busca lo mejor para usted, lo que le conviene.

en que cuando muera, iré al cielo contigo. Ahora, si puede confiar en Dios para esa decisión eterna, ¿acaso no puede confiar en Él para decisiones diarias no tan importantes? Claro que sí. Dios tiene un propósito, un plan, un deseo para su vida. Quizás diga, ¿qué tal si pierdo la mitad? Dios está decepcionado, pues aún antes de que naciera Dios ya sabía que perdería la mitad. Dios no está decepcionado. Dios está dispuesto a entrar a su vida en cualquier momento, en cualquier lugar donde esté dispuesto a darle la bienvenida y pedirle que enderece su vida. Señor, sé que voy por el rumbo equivocado. Te pido que me perdones. ¿Puedes darme dirección para mi vida en este momento? Claro que lo hará. Suponga que haya perdido, digamos, 3/4 de su vida ya han pasado. Y nadie sabe si eso es cierto o no. Puede tener 21 y que ese sea el caso. Puede tener 100 y que ese sea el caso, como sea. Está dispuesto a decirle a Dios, Señor, quiero tu voluntad. Te quiero a ti. Quiero tu mejor plan para mi vida, el plan que sea. Y estoy dispuesto a entregarte lo que sea necesario, dispuesto a cambiar lo que tenga que cambiar, pero quiero lo mejor que tienes. ¿Está dispuesto a decirle eso? ¿Que quiere lo mejor de Dios para usted? ¿Que está dispuesto a cambiar lo que sea? Esa es la decisión más sabia que puede tomar. Señor, quiero tu voluntad, lo que eso requiera, y quiero vivir en ella el resto de mi vida. Permítame decirle cómo empieza esto. Si no ha aceptado a Cristo como su Salvador, esto no funcionará. Es cuando entrega su vida a Él, confiesa sus pecados, se arrepiente, los deja, entrega su vida a Él. Entonces pasa a ser hijo de Dios. Luego los dos, desde ese momento, toman decisiones juntos si está dispuesto a escuchar. Pero ahora mismo, sin Cristo, está solo. ¿No puede esperar que Dios le dé sabiduría si ha rechazado a su hijo? Quizás corra con suerte, como dicen, y haga algunas cosas bien. O tal vez le vaya muy bien a los ojos del mundo. Pero viene el día del juicio y tendrá que dar cuenta por una vida de desobediencia y rebeldía que bien le pagó. Le hizo rico, famoso de todo, pero todo fuera de la voluntad de Dios. Todo contrario al propósito y plan de Dios para su vida. Recuerde que nunca ganará suficiente dinero para sobornar a Dios. Nunca tendrá suficiente fama para ser aceptado por Dios. Es la sangre de Cristo que nos limpia de pecado, que nos hace sus hijos. Padre, te amamos, te alabamos y te damos gracias porque nos amas tanto que tomas interés personal en nuestra vida. Te pido que toda persona que escucha este mensaje lo tome con seriedad, por la eternidad, porque es la verdad. Que donde estén en este momento, te entreguen su vida como su Salvador y Señor, y que se entreguen a ti como hábito natural de su vida diaria. En el nombre de Jesús.

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0: El amor solo puede durar toda la vida si es incondicional. Es decir, el que no se fundamenta en las circunstancias o los sentimientos, sino que es un compromiso inquebrantable que supera la enfermedad, la pobreza y las situaciones difíciles. El vínculo del matrimonio es un acto de valoración constante. Cuando hay problemas, decidimos trabajar con valentía por lo que un día nos unió. Cambiar de cónyuge no soluciona los problemas que arrastramos del pasado, pues tendemos a repetirlos en la nueva relación. Nos casamos para aceptar, admirar y amar. Esta es nuestra meta. El que ama a su cónyuge se ama a sí mismo. Por eso, cuide a su pareja, trátela bien y valórela todo el tiempo. Le habla Sixto Porras de Enfoque a la Familia.
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0: Los que traigan su Biblia en esta mañana, les pido que la abran en el capítulo 8 del libro de Deuteronomio. Deuteronomio capítulo 8. En este pasaje maravilloso de Deuteronomio capítulo 8, el pueblo de Israel se encontraba, para comenzar a ubicarnos histórica y geográficamente, se encontraban en la orilla para pasar a la tierra prometida. Ahí estaba el pueblo de Israel esperando ya entrar a la tierra prometida, donde en la tierra prometida había siete ciudades, siete fortalezas de los cananitas, que eran los habitantes en aquella época de esa región geográfica. Y esa fue la región geográfica que Dios le prometió a Abraham que iba a ser la herencia de su pueblo. Sin embargo, al estar en la frontera para entrar a la tierra de Canaán, Moisés, en el libro de Deuteronomio, la palabra Deuteronomio, los que no sepan, viene del griego, no viene del hebreo. La palabra hebrea para Deuteronomio es Devarim. Pero cuando se tradujo la Biblia del hebreo al griego, se le puso Deutos Nomos, que significa Deuto dos en griego, Nomos ley. Entonces la palabra Deuteronomio significa la segunda ley. ¿Por qué? Porque por segunda vez Moisés, después en Éxodo 20 fue cuando primero les expuso la ley de Dios, en Deuteronomio se las vuelve a repetir otra vez. Y han pasado más de 20 siglos y ahora el Espíritu Santo nos quiere volver a nosotros repetir, porque muchos de ustedes, muchos que nos escuchan, no han entrado a reposar en Dios. ¿Qué significa esto? Hay muchos de ustedes que tienen ya 5 años en Cristo, 10 años en Cristo, no tienen paz, viven igual de estresados, preocupados por mañana, tratando de, y si me muero y no tengo seguro, y si se muere mi esposo, y si no me alcanza para la colegiatura, y esto y el otro, y se afanan otros diciendo, pues voy a conseguirme 2 o 3 trabajos para tener más dinero, o que trabajemos los dos, que mi esposa trabaje y que yo trabaje para que entre los dos podamos sacar adelante el hogar. Y comenzamos a preocuparnos de cosas que le pertenecen a Dios. Porque cuando venimos a la Biblia, Él nos promete, Dios. Ahora, tienes que creerlo, porque sin fe es imposible agradar a Dios. Entonces, qué increíble que haya miles de cristianos ateos. Porque dicen que creen en Dios, pero con su vida, con sus actitudes, con la forma de conducirse, con la forma de vivir, demuestran que su fe no es la fe que salva. No es la fe que ha hecho un fundamento de tu vida inconmovible. No es esa fe de la cual el Espíritu Santo nos quiere compartir en esta mañana. Entonces Moisés, antes de entrar el pueblo a la tierra prometida, les recuerda las leyes de Dios, pero más que nada les recuerda que el peligro más grande que tenemos los cristianos, ya no los cristianos ateos, ¿verdad? Ya están, se puede dudar hasta que sean cristianos, pero el peligro que tenemos los verdaderos hijos e hijas de Dios, el peligro más grande que tenemos es olvidarnos de Dios. Poner a Dios en segundo o en tercer lugar en mi vida. Mi trabajo en primero, o mi esposa en primero, o mi novia en primero, o mi deporte en primero, o mi cuestión artística en primer lugar. Yo les he dicho a muchas mujeres: mujeres, busca un hombre que ame a Dios con todo su corazón más que a ti. Porque si tú tienes a un hombre o a un novio que no ama a Dios con todo su corazón y se olvida de Dios, también se va a olvidar de ti. Y lo mismo con hombres, búscate una mujer que Dios tenga el primer lugar en su vida. Porque si la mujer con la que te casas no ama a Dios con todo su corazón y se olvidó de Dios por irse contigo, no es garantía que siga contigo. Se va a olvidar también de ti. Amarás a Dios con todo tu corazón y con todas tus fuerzas. Y conocemos cientos de matrimonios que hombres han hecho a su esposa un ídolo. Y si han sometido a la esposa, no han querido someterse a la palabra de Dios. Y al revés también, mujeres que han hecho de su esposo un ídolo y han consentido con la vida inmoral que su esposo lleva, para no llevarle la contraria. Y somos llamados a exponer la luz, a que las tinieblas no nos alcancen y que nuestra fe sea probada. Entonces, en este pasaje, en los primeros versículos pudimos ver o podemos ver claramente que Dios le dijo a Israel que ellos no se olvidaran de Dios, que ellos vivieran cerca de Dios y que ellos pudieran entender que amaran a Dios con todo su corazón. Dice el versículo 1, cuídense de poner por obra. Cuídate de hacer lo que conoces. Cuídate de amar a tu esposa como Cristo amó a la iglesia. Cuídate de respetar a tu marido, de honrar a tu marido, de echarle porras a tu marido, de darle ánimos a tu marido. Cuídate de jamás faltarle el respeto a tus padres, porque es el primer mandamiento con promesa. Hijos desagradecidos, infieles a sus padres, no les puede ir bien en la vida. No les puede ir bien en la vida. Hombres que tratan a las mujeres como objetos son maldecidos muchas veces con disfunción eréctil, con problemas sexuales a los 40, 50 años de edad. Ya tienen que usar globos y plataformas y quién sé qué tantas cosas venden ahí en el mercado, porque ya un hombre, ¿verdad?, a los 40, 50 años de edad, en lugar de que parezcas búfalo de el África, ¿verdad?, hasta Viagra tienes que usar. ¿Por qué? Y vas con el doctor, ¿verdad? Pues las emociones y esto y el otro, pero está muy relacionada las maldiciones. Dios quiere que tengas una función sexual saludable en tu vida, que tengas un matrimonio exitoso en tu vida, que te vaya bien. He venido para darles vida y vida en abundancia, dijo Cristo, pero vuestros pecados han hecho estorbo. Se levanta como una barrera entre Dios y yo, mis pecados que traigo guardados o que no quiero confesar, y me impiden que Dios me pueda bendecir. Él es un Dios santo, santo, santo. Por causa de su santidad prefirió que su Hijo muriera en nuestro lugar y pagara en la cruz, su Hijo, porque de tal manera amó Dios al mundo que dio a su Hijo unigénito. Veamos en esa cruz el odio de Dios por el pecado. No había otra manera de tratar con el pecado más que en esa cruz. Y fue la sangre y la muerte de Cristo la que nos reconcilió con el Padre. Y cuando nos olvidamos de esa santidad, cuando nos olvidamos de que Dios es santo, es precisamente lo que Moisés quería recordar. Estamos sirviendo a un Dios santo. Y no va a perdonarte y no puedes esconder debajo de la alfombra tus pecados. Tenemos que sacar y exponer nuestros pecados en la cruz. El que esconde sus pecados, dice la Biblia en Proverbios, no prosperará. Si tú sigues transando, si sigues robando ocultamente y crees que nadie te ve, si sigues con la pornografía. Ahora les comunico esta última noticia. Hace 3 o 4 días descubrieron que la pornografía achica el cerebro. Al ratito vas a tener cerebro de caracol. La pornografía, están descubriendo, achica el cerebro, lo reduce en su capacidad. Cuando me lo dijeron, yo no me sorprendí. ¿Por qué? Porque el pecado trae consecuencias mentales, el pecado trae consecuencias emocionales, sentimentales y físicas. Dios es santo. Entonces, cuando queremos transgredir sus leyes, diciéndonos cristianos, hay una cruz. Y el que los confiesa, la sangre de Cristo nos limpia de todo pecado. No trates de salirte con la tuya. No trates de olvidarte de Dios, no trates de esconderte de Dios. como lo hizo Adán y Eva con hojas de higuera, porque Dios ve todas las cosas, conoce lo profundo y lo escondido y nuestros pensamientos, dice el Salmo 139, desde lejos Él sabe lo que ahorita tú y yo estamos pensando. Cuídate de poner por obra, cuídate de obedecerme, dice el Señor, que yo te ordeno hoy para que vivas, pero no solamente para que existas, porque los burros y las vacas existen igual que muchos. Las vacas comen, duermen, los burros trabajan, comen y duermen, comen, duermen y trabajan. ¿Y cuántos seres humanos? No lo digo yo, lo dicen los salmos. El hombre que no entiende es como las bestias que perecen. No hay diferencia, en ese momento no hay diferencia entre los animales y tú. Los animales no tienen ninguna relación con Dios, no tienen ninguna esperanza, no tienen ninguna manifestación de poder manifestarse o extender su campamento, no tienen conciencia de su existencia, no tienen conciencia de que van a morir, no tienen conciencia de que son almas que vamos a trascender algún día el tiempo y el espacio. Los animales solamente comen y duermen, y cuántos millones de seres humanos viven solamente para trabajar. ¿Para qué trabajas? Para comer. ¿Para qué comes? Para seguir viviendo. ¿Para qué duermes? Duermes como oso, trabajas como burro, vives como vaca. Vienes de la oscuridad, vivimos en la oscuridad y regresas a la oscuridad. Y cuando mueras, nunca conociste a Dios, el propósito de tu vida, la razón de tu existencia, el significado tan grande que tenemos y las recompensas tan maravillosas que nos están esperando. Para todos aquellos que fueron soldados y se portaron valientes y leales en el ejército del Hijo de Dios. Todas estas cosas nos deben de desafiar y entender que servimos a un Dios santo. Ahora bien, en el versículo 2 de Deuteronomio, dice la Biblia: te acordarás de todo el camino por donde te ha traído Jehová tu Dios estos 40 años en el desierto. Y vean ustedes, santos de Dios, ahora, qué importante es esto. Todos los problemas que tú tienes ahorita y los que yo tengo, todas las tribulaciones que enfrentamos, todas las, muchas veces, la adversidad o los enemigos que aparentemente se levantan contra nuestra vida, o que los que nos maldicen, los que te traicionan, los que nos persiguen, todas estas cosas están bajo el control de Dios. Y todas las circunstancias que estamos atravesando y que caminamos y enfrentamos en la vida son para probar nuestra fe, para ver lo que hay en el corazón. ¿Qué les estoy diciendo? Dios está atento para saber cómo reaccionas ayer que te dejó tu novio. A ver, Conchita y Filomena, ¿cómo van a reaccionar? Se va a poner: ¡ay, Señor! Yo creía que era así. Y, o se va a ir con otro, o
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0: Dios está esperando cómo vas a reaccionar cuando te digan mañana ha perdido usted su trabajo. ¿Cómo vas a reaccionar? ¿Te vas a ir tras la botella o al pericazo con cocaína, o te vas a poner como loco, o te vas a poner a robar? Dios está atento para ver cómo reaccionamos ante cada circunstancia, porque de acuerdo a nuestra reacción manifestamos nuestra madurez espiritual. ¿De qué calibre estamos hechos? Dios te trajo por un desierto para afligirte. Así es. Cuando llegamos a Cristo y a la cruz, todos los cristianos llegamos como los pavos reales. Así, gordo, orgulloso. Aquí el papucho de papuchos. A mí nadie me tiene que decir nada. Yo aquí, Nietzsche y Marx y Darwin y Sartre y el comunismo y estas cosas y los religiosos y Dios, bola de tontos, etcétera, etcétera. Llegamos así llenos de vanidad intelectual, moral, y yo soy homosexual y a mí no me tiene nadie que decir nada, es mi estilo de vida, porque somos los dioses de nuestra vida. Y venimos a la cruz Y Dios comienza a ese globo que tenemos a hacerle hoyitos. Y comienza Dios a ponernos presión para desinflarnos. Y cada problema y cada tribulación es la presión de Dios, porque Dios quiere que nos desinflemos y sacar todo lo que es de nosotros, para que una vez que salga todo aquello que le estorba, nos comience a llenar con su palabra y con el Espíritu Santo. Dios no puede usar vasos gordos, orgullosos e independientes de Él y que se olvidan de Él. Dios tiene que quebrantarnos, nos tiene que afligir. Y es precisamente los primeros años de la vida cristiana cuando muchos dicen: pues para eso me convertí. Es que me dijeron en la televisión que si yo me convertía y él me iba a pagar mis deudas, y si yo me convertía iba a sanar a mi perro, iba a sanar a mi hermana, me iba bien, me podía comprar una nueva casa y un nuevo coche, porque Dios nació y me dio la vida para prosperarme y ser exitoso en todas las cosas. Pero nunca se predican las condiciones. Se da como algo mágico, ya, a la marucha. Ven a Dios y todos los problemas se van a solucionar. Ven a Dios y vas a prosperar. Ven a Dios y sé feliz. Ven a Dios y de aquí en adelante, ¿verdad?, nadie te podrá hacer frente durante todos los días de tu vida. Es verdad, todas estas promesas son verdad, pero no se predica completo el mensaje. Es un mensaje diluido, es un mensaje superficial, es un mensaje que no es lo que la Biblia proclama. La Biblia dice que tenemos primero la cruz y después viene la corona. Entonces no trates de ofrecer la corona a la gente, ni tú tampoco cuando prediques, sin que antes le digas: tienes primero que cargar una cruz, negarte a ti mismo y seguir a Jesucristo. Y si no es una cruz la que estás cargando y no te has negado a ti mismo, no es cierto que estás siguiendo a Jesucristo, estás siguiendo a un Cristo que no es el de la Biblia, es un Cristo fabricado por ti. Pero el Cristo de la Biblia nos llama a morir con Él, a identificarnos en su muerte y en su resurrección. Aunque lo hemos hecho a través del bautismo en agua, lo tenemos que hacer en la práctica, en la santidad. Dios te trajo para afligirte, para probarte, para saber lo que había en tu corazón. ¿Cómo Dios, que acaso no es omnisciente, y que acaso Dios no sabe lo que tenemos en el corazón? Claro que sí. Cuando Dios le dijo a Adán en Génesis 3, Adán, ¿dónde estás? ¿Ustedes creen que Dios sabía? Le dijo al ángel Gabriel: oye, ¿dónde andará Adán, Ya se me escondió este. No, ¿verdad? Dios le dijo: ¿dónde estás, Adán?, para que Adán supiera en qué situación y en qué posición él se encontraba, para que él dijera: estoy escondido de ti. Pero no fue eso lo que le respondió, sino que le dijo: tuve miedo y me escondí de ti. Entonces Dios sabe lo que hay en tu corazón, pero nosotros no. Y yo le doy gracias a Dios que cada semana que pasa, cada mes que pasa, cada año que pasa, Dios me muestra todo el cochinero que todavía traigo yo dentro de mi corazón. Dentro de mí y dentro de ti no hay nada bueno más que Jesucristo. Porque nuestras obras son como trapos inmundos delante de Dios. Y si no es Cristo el que está viviendo a través de nuestra vida, es nuestro yo, nuestro ego, mis intereses, mi carne, mis propósitos, mi gloria, mi reino. Todo es alrededor de nosotros. Cuando nos desinfla Dios, nos aflige y nos prueba, es para que descubramos que separados de Él nada podemos hacer. Cuando me doy cuenta en mis fracasos en el matrimonio, en mis fracasos con mis hijos, en mis fracasos en mi trabajo, ¿por qué? Porque me separé de Cristo, porque tengo 3 o 4 días que no estoy caminando con Él, porque hice esa compra sin que antes haya yo vivido cerca de Cristo por mi impaciencia. Y Dios nos está continuamente mostrando lo que hay dentro de nosotros, perverso y engañoso en nuestro corazón. Nos engaña nuestro corazón a cada instante. No podemos confiar en nuestro corazón. Tenemos que confiar en Él, en la Biblia, en el poder de la resurrección del Hijo de Dios. Entonces vemos que todo esto, ¿verdad?, lo tenemos en el Nuevo Testamento. Vean ustedes en Primera de Pedro, capítulo 1, porque alguien puede decir, bueno, eso perteneció al Antiguo Testamento. Bueno, en Primera de Pedro, capítulo 1, la Biblia nos muestra el mismo principio espiritual. Y dice Pedro, versículo 3, bendito el Dios y Padre de nuestro Señor Jesucristo, que según su grande misericordia nos hizo renacer. ¿Para qué nos dio el nuevo nacimiento? Para una esperanza viva, que es Jesús, es nuestra esperanza, algún día verlo. Y el cristianismo no es una religión muerta, no son dogmas, no son ritos. El cristianismo es un organismo. El cristianismo es algo que vive, es una relación viva, orgánica, con alguien que vive, que se llama Jesús. Hemos nacido de nuevo para tener un contacto espiritual con ese personaje, con ese ente espiritual que está dentro de nosotros. Y quiere Dios que su Padre, que lo descubramos, que está dentro de nosotros. Y cuando descubro a Jesús, no tengo miedo de nada ya. Porque si Él conmigo, ¿quién contra mí? Perdemos el temor a las circunstancias, perdemos el temor a la esposa, perdemos el temor al diablo, perdemos el temor a los demonios, perdemos el temor a los terremotos, perdemos el terror a la muerte, perdemos el temor de los hombres, porque contra mí. Perdemos el temor a las circunstancias, perdemos el temor a la esposa, perdemos el temor al diablo, perdemos el temor a los demonios, perdemos el temor a los terremotos.

mediante la fe. Cuando dejamos de creer en Dios y nos olvidamos de Dios, ¿somos guardados? ¿Somos protegidos? ¿A cuántos de ustedes les ha pasado lo que les ha pasado? Porque cuando les pasó, los ángeles se bajaron de tu motocicleta. Los ángeles se bajaron de tu carro. Si tú vas en la carretera y dices 140, 120 por hora y vas a 160, los ángeles se bajan. Porque dice en el Salmo 91, a sus ángeles mandará que tu pie no tropiece en piedra, mientras respetes las leyes. Y eso me lo dijo Dios. Yo me encantaba el motociclismo. Y cuando me convertí, me dijo Dios, no hay ningún problema. Te puedes subir al patín del diablo, te puedes subir a la bicicleta, te puedes subir, puedes esquiar, puedes hacer lo que quieras. Pero mientras respete la ley, mantente dentro de la ley y yo te protejo. Excede la ley y transgrede las leyes de los hombres y no me vengas a responsabilizar. Yo te cuido tu salud mientras no cenes pizza. Mientras tengas 2 litros de agua diarios. Mientras le bajes 5 rayitas a las azúcares y a las harinas. Y cuando tú hagas eso y entiendas, porque te dio una mente, dice Dios, nos dio una inteligencia para poder saber qué como, qué no como, dónde pongo cuchillo, esto sí, esto no. Me llega en el menú al restaurante y encuentro quesadillas, encuentro pizza, también encuentro pescado, encuentro carne magra, etcétera, etcétera, y tengo la inteligencia para saber, esto me hace daño. Pero qué rico sabe. Claro, el pecado es sabroso. Si el pecado no fuera sabroso, nadie caería en el pecado. Esa es la trampa, ese es el anzuelo. Cuando el pez anda por ahí bajo el mar, ¿qué le ponen para que muera el anzuelo? Le ponen algo que lo atraiga. Le ponen otro pececito, ¿verdad? O le ponen ahí una carnada y el pez va y cuando muerde el anzuelo, se da cuenta que fue para morir, para hacer que fuera sacado de su medio ambiente. El pecado anda así alrededor de nosotros. Mira las quesadillitas, mira esta pizza, mira esto, mira esta tortota ahogada, así, pero batida en grasa. Y tienes 3-4 kilos de más, por favor, Virgen del Socorro. Y luego vienen, póngame la mano, hermano, para que sane. Hay una campaña de sanidad, vamos a que alguien ahí ponga y dice, 2 o 3 son sanados y el 97% regresan a su casa tal como fueron. Y muchas veces descubrimos eso, ¿verdad? Que estamos queriendo que Dios nos conceda nuestros caprichos, olvidándonos de Él. Y Dios te dice, yo te di un cuerpo, si mides 1.70, no puedes pasar de los 70 a 75 kilos. Si mides 1.80 y pesas 85, estás pasado de kilos. Si eres mujer y mides 1.70 o mides esto, tienes que pesar 60, 55 kilos. Cualquier doctor te puede decir cuál es tu peso de acuerdo a tu estatura. Y si tú te pasas, Dios no es responsable. Ya Dios no se mete con nosotros, porque nosotros nos olvidamos de sus leyes, que nuestro cuerpo es el templo del Espíritu Santo. Y que el cualquiera, 1 Corintios 3, que destruya su cuerpo, Dios permitirá que te autodestruyas tú también. Y la alimentación está autodestruyendo a millones de seres humanos en el mundo entero. Ya hay hasta niños diabéticos, niños de 10, 12 años con diabetes. Jóvenes de 40, 45 años con problemas de azúcar, con problemas de hipertensión. ¿Cómo no, si ya traes la barrigota colgando? Y quieres que Dios te sane, y quieres que Dios te ponga las manos. Y pastor, como yo siempre le he dicho a los pastores, si un gordo viene conmigo, que ore por él, lo mando a que baje 10 kilos y pues pongo las manos por él. No oro por ti, porque vas a seguir comiendo como vikingo. Y dice el versículo 6, que es el que nos atañe, en lo cual nos alegramos ahora por un poco de tiempo, si es necesario que tengáis que ser afligidos. Ahí está, el Antiguo y el Nuevo Testamento mantienen los mismos principios espirituales. Si es necesario, si Dios considera que necesitas más presión en tu vida para que seas más paciente, nos las va a aplicar. Yo se los digo con todo mi corazón, yo soy una persona por naturaleza muy impaciente.
Y ha tratado Dios con mi vida como ustedes no se imaginan.

0: y me imagino con muchos de ustedes también. Y precisamente Dios trata con mi vida en el área de la paciencia. Porque cuando somos así por naturaleza, ¿verdad? Otros tienen otra disposición, otra actitud, pero Dios, ¿verdad?, me ha puesto una presión como ustedes no se imaginan en la cuestión de la paciencia. Porque la impaciencia es un enemigo grandísimo. ¿Por qué? Porque la impaciencia nos lleva a tomar decisiones equivocadas. Por tu impaciencia te puedes casar con alguien que no es de Dios. Por tu impaciencia puedes hacer un negocio que no es de Dios. Por tu impaciencia puedes comprar un coche que no quería Dios que lo compraras. Por tu impaciencia te puedes meter a estudiar una carrera que no es la que Dios te llamó, porque no quisiste darte el tiempo para consultarlo con Él. Tenemos que ser afligidos. Desgraciadamente, el dolor es necesario para aprender. Si aprendiésemos, si al caballo, dice uno de los salmos, mira al caballo, que le tengo que poner freno, y el jinete tiene que hacer esto, shh, cuaco, y el caballo tiene que sentir ese freno que es como un puente que se le mete aquí en la boca al caballo, y cuando el jinete jala las riendas, ese puentecito que forma el freno se le entierra en el paladar al caballo. Así se le entierra el caballo al sentir dolor en el paladar, obedece y se frena. Y dice el Salmo 32, ¿quieres tú ser como los caballos? ¿Te tengo que aplicar más dolor para que en el dolor entiendas, en la ambulancia, en la Cruz Roja, en la cárcel, cuando te quiten todo? ¿Quieres así entender que te amo y que me tienes que seguir y que soy una persona santa? Y si por las buenas no entiendes, entonces como a los caballos, dice el Salmo 32, tendré que aplicarte más presión. Y entonces no vengas con el pastor, ¡ay, pastor! Me dicen la esposa de Job, llena de tribulaciones. Hermana Chucha, tiene usted 5 años con esas tribulaciones. Siempre que viene con usted, hermano, ¿cómo está? Llena de tribulaciones. Caray, pues le ganó a la esposa de Job y a Job. No es posible que vivamos. No, Dios nos quiere sacar a la abundancia. Nos pone pesada carga, pero si entendemos qué es lo que Él quiere en nuestra vida, nos saca la abundancia y nos da descanso, nos da paz, nos da tranquilidad. Tu familia va a haber paz en tu familia, va a haber paz en tus negocios, va a haber prosperidad, porque los principios espirituales de su palabra los estás cumpliendo. Para que seas afligido, si dice el versículo 7, para que sometida, y vean ustedes, a prueba. ¿Qué cosa tiene que ser probada? La fe. Para que sometida a prueba la fe. O sea, la fe tiene que ser probada. No hay un solo cristiano, no hay un solo cristiano que cuando se convierta no atraviese pruebas, donde se va a determinar si eres de veras o eres una persona que aceptaste a Cristo de la boca para afuera. Cuando recibas a Cristo, va a venir lo primero, persecución de parte de la familia. Y si tú resistes esto, no, es cierto que eres cristiano, tus amigos, no, espérame tantito. Sí, bueno, me dijeron que Cristo, ¿verdad? Pero no, fanático no soy, ¿eh? Compadre, no me confundas. No, me dijeron que era un fanático religioso. Sí, ¿y qué? ¿Sabes una cosa? Me lavaron la cabeza, tú también necesitas que te la laven. Porque necesitaba una buena lavada de cerebro. Que te lavaron el coco, que bueno, es lo que necesitaba, con enjuague y con champú y con todo. Porque eso es lo que necesita, un enjuague de todas las filosofías, ideas y pensamientos que el mundo y que el ateísmo y que el agnosticismo y que el comunismo y que el humanismo y que el evolucionismo han infectado, y que la nueva moral y que esto y que el otro, que matrimonios entre hombres, matrimonios entre mujeres y que lo aceptamos. Ese es el mundo. Dice Romanos 12:2, no se conformen al mundo, no permitan que el molde del mundo, las costumbres del mundo, la filosofía del mundo, no lo permitan. Rechace esas ideas y renueva tu mente. Transforma tu manera de pensar. Y estas pruebas vienen para determinar si eres o no cristiano. Perder el trabajo y mantener la paz, eres cristiano. Te perdiste el trabajo por ser cristiano y te arriesgaste a perder el trabajo, el Espíritu de Dios mora dentro de ti. Y no te la vas a acabar con el trabajo que Dios tiene para tu vida por haber sido valiente. Y cuando no es así, es cuando nos damos cuenta que la cobardía sigue gobernando nuestro corazón. Y el espíritu que Dios nos ha dado no es un espíritu de cobardía, sino de poder y dominio propio. Y si tú no tienes ese valor para enfrentarte al mundo, a tu familia, a tus amigos, no es cierto que recibiste a Cristo. Porque para enfrentarse al mundo, que es demasiado hostil contra nosotros, necesitamos un poder que no es humano. Y dice la Biblia, recibirán poder para que sean mis testigos cuando el Espíritu venga a sus vidas. Entonces, si tú realmente tienes a Cristo, tienes un poder que no es humano, donde no tienes miedo de nada ni de nadie. Que digan de ti, que digan misa. Que te ataquen, que te ataquen. Que te persiguen, los bendices. No guardas rencor contra nadie. No te amargas contra nadie. Tu vida está en las manos de Dios. Te levantas.
1: Si tu familia está pasando por momentos difíciles, si tienes algo que se está rompiendo,
2: si hay silencio donde antes había amor, si hay distancia donde antes había unión,
1: atención, porque no estás solo o sola, no estás aquí por casualidad. Dios te trajo a esta oración
2: porque quiere que escuches esto. Hoy algo en tu casa va a cambiar.
1: Quédate porque esta oración es para ti. Oremos. Padre Celestial, hoy venimos delante de ti, sabiendo que tú eres el Dios omnipotente, omnisciente, omnipresente, reconociendo que te necesitamos. Señor, muchas veces intentamos resolver todo solos y olvidamos que tú eres el centro de nuestra familia.
2: Señor, hoy rendimos nuestro hogar delante de tu presencia. Rendimos nuestras cargas, nuestros errores, nuestras equivocaciones, y que cada palabra que dijimos mal hoy sea presentada delante del altar de Jehová como un arrepentimiento sincero de nuestro corazón. Cada momento que fallamos como familia, cada momento que fallamos como padres, cada momento que fallamos como hijos, cada momento que fallamos como hijos de Dios, hoy lo presentamos delante de ti.
1: Dígale, Padre, perdónanos por las veces que dejamos que el orgullo hablara más fuerte que las palabras, que el corazón. Oramos, Dios, para que abras el entendimiento, para que en este día desciendas con tu presencia y sanes esta tierra.
2: Padre, hoy pedimos perdón por las veces que herimos a quienes amamos, pero sabemos, Señor, que hay una cosa clara, específica y directa. Tu palabra dice: venid a ti, a Él, al Dios Santo, al Dios Poderoso, al Altísimo, los que están cargados, trabajados y cansados. Y por eso hoy juntos decimos:
1: hoy volvemos a ti. Señor, dile: entra en lo profundo de cada hogar, en cada lugar. Entra donde hay dolor escondido, donde hay heridas de años, de meses, de días, aún de horas o de minutos. Padre, entra y revélate como el gran sanador, el príncipe de paz, el rey de reyes. Donde hay palabras que marcaron el corazón, manifiéstate, Señor.
2: Señor, sana en este día aquel hijo o aquella hija que se siente rechazado por su padre o por su madre. Sana esa herida profunda, sana al padre que se siente cansado o rechazado por sus hijos. Sana, Señor, a la madre que llora en silencio porque sus hijos están en adicciones, en alcohol y en cualquier problema que los aleja del camino, la verdad y la vida que eres tú.
1: Oh Dios, venimos ante ti para pedirte en este día, unidos con la iglesia, unidos con aquellos que están escuchando esta señal a través de la radio, los que estamos declarando que toda herida emocional ahora se restaura. Tú que escudriñas la mente y miras el corazón, oh Dios, elevamos esta oración para que comience a ser restaurada cada familia que está presente aquí, aún del otro lado.
2: Señor, sabemos que tu palabra dice que el Espíritu de Jehová ha venido para, Señor, hacer apertura de cárcel, para sanar a los quebrantados, a los oprimidos, a los angustiados. Pedimos, Padre, que todo trauma, que toda tristeza, que toda angustia, que todo dolor, que toda herida sea sanada y se vaya en el nombre de Jesús.
1: Tu palabra dice: clama a mí, yo te responderé y te enseñaré cosas grandes y ocultas que tú no conoces. A ti, Dios eterno, Príncipe de Paz, te clamamos para que en este momento extienda tu mano sanadora. Tu palabra dice: tú sanas a los quebrantados de corazón. Y dile: aquí está mi corazón, Señor, dispuesto o dispuesta, dile tu mujer, para que ahora desciendas y empieces a remover todo lo que no es tuyo y venga tu reino. Se haga tu voluntad como en el cielo y en la tierra.
2: Señor, tu palabra dice: tú sanas a los quebrantados de corazón y venda sus heridas. Y nosotros lo creemos, lo recibimos, lo establecemos y lo declaramos sobre cada hogar, cada familia, cada papá, cada mamá, cada hijo, cada hija y toda la audiencia en este día.
1: En el nombre poderoso de Jesús venimos a romper toda cadena que quiere destruir la familia. Y ahora, ahí donde estás, escribe tu petición y di: ahora pongo esta familia en las manos de Dios, estos hijos, esos nietos, esos seres queridos. Escribe ahí tu petición y vamos a traerla aquí al altar, porque cuando tú lo haces en fe, Dios está escuchando esa oración. Y ahora quiebra esas cadenas espirituales, emocionales, afectivas, económicas, laborales, esas divisiones se van en el nombre poderoso de Jesús. Por eso, Padre, toda cadena invisible y aún natural que se ha puesto o impuesto, se ha activado por desobediencia, ahora venga a romperse en tu nombre y se abran los caminos, los cielos, para ver tu gloria, Espíritu Santo.
2: Señor, y en obediencia declaramos lo que tu palabra dice: donde está el Espíritu de Dios, allí hay libertad. Por eso ahora declaramos que todo espíritu de división se va fuera, todo espíritu de violencia se va fuera, todo espíritu de confusión se va fuera, y para libertad nos llamó Cristo.
1: Todo ataque contra el matrimonio, ahora lo cancelamos, Señor. Todo ataque oculto, interno, externo, todo ataque a través de pensamientos, Señor, de maldiciones, aún de conjuros, de espíritus designados para detener lo que tú has diseñado como perfecto al hombre y la mujer para procrear, para multiplicarse. Declaramos que ahora es resguardado, es protegido bajo la mano de Dios. Y si hay personas que en este momento, Señor, están llegando a ese día de destrucción o están llegando a ese momento de división porque parece que no avanzan, porque hay alcohol, adicciones, espíritus inmundos que se activaron, Señor, por no creerte, ahora se corta en el nombre de Jesús todo ataque contra los hijos, aquellos hijos, Señor, que nacieron con un diseño divino, con un propósito divino, oh Padre, que nacieron bajo tu dirección y hoy el enemigo los está distrayendo, los está desenfocando, los está desanimando, desorientando, aún sacándolos del plan y propósito. Lo cancelamos a ese espíritu y lo removemos. Dígalo, escríbalo ahí si usted está siguiendo a través del YouTube o a través de la radio. Diga el nombre de ese hijo, de esa hija. Diga: ahora se liberan en el nombre de Jesús. Y juntos decimos: se rompe ahora. Una vez más dilo: se rompe ahora. Otra vez diga: se rompe ahora. Todo ataque y contraataque, lo decimos en el nombre de Jesús.
2: Y declaramos libertad en cada hogar, en el nombre de Jesús. Cada familia que está aquí en este lugar, cada familia que escucha la transmisión radial, cada familia que lo tendrá y lo tomará como un instrumento de victoria, la declaración profética que el Señor dice en tu palabra: paz, paz, paz. Mi paz os dejo, mi paz os doy. Declaramos en el nombre de Jesús paz en los hogares.
1: Padre, cubre esta familia con tu presencia. Que tu Espíritu Santo habite en cada rincón ahora mismo.
2: Y que al entrar a ese hogar, a este hogar y a todos los hogares donde la transmisión esté llegando, se sienta tu paz, paz que sobrepasa todo entendimiento.
1: Protege a los hijos en la escuela, en las calles, en la entrada, en la salida, en los hogares, aún subiendo, bajando, saliendo, Señor, en la ciudad, en el el campo, viajando, moviéndose, caminando. Protégelo, Señor, que tus ángeles habiten alrededor de sus vidas, pero que nunca se aparte tu presencia.
2: Señor, pedimos que guarde sus amistades, todo lo que es de influencia para ellos, los maestros, los instructores, los profesores. Guarda sus decisiones y una vez más, Señor, como dice tu palabra, que nada creado o decretado contra ellos pueda llegar, sea destruido por el poder de tu presencia.
1: Que ningún mal prevalezca, que el Salmo 91 esté, Señor, arriba, abajo, los costados, que fluya desde sus poros, que ninguna arma forjada prospere, lo repito, porque el que habita bajo el abrigo del Altísimo morará bajo la sombra del Omnipotente.
2: Sí, Señor, y declaramos proféticamente que el Dios Todopoderoso está restaurando las familias, los hogares, las relaciones intrafamiliares. Tu palabra dice que tú volverías el corazón de los padres a los hijos, de los hijos a los padres. Lo creemos, lo establecemos y lo afirmamos en el nombre de Jesús.
1: Hoy declaramos restauración y milagro. Lo que estaba roto se reconstruye. Lo que estaba muerto revive ahora. Escríbelo, decláralo. Vamos ahí donde está. Levanta tu mano al cielo si puedes y di: ahora revive la paz, el gozo, el amor, la salud, la paz, la unión familiar. Y lo que el enemigo robó, lo recuperamos restaurados en el nombre de Jesús.
2: Padre, hay oraciones que se elevan, que se decretan y que se declaran a favor de las relaciones que parecían perdidas. Relaciones entre esposos, relaciones entre padres e hijos, hijos y padres, relaciones matrimoniales, relaciones familiares. Hoy creemos y declaramos que reciben una nueva oportunidad, que reciben un vigor del cielo, que reciben un reverdecer de todo lo que estaba seco, de todo lo que estaba marchito, de todo lo que estaba muerto, hoy cobra vida en el nombre de Jesús.
1: Declaramos hogares llenos de la fe, la esperanza, el amor de Dios, aún lleno del respeto que viene en el nombre de Jesús. Y hoy declaramos llenos
2: de la presencia de Dios.
1: Repítelo, dilo: llenos de la presencia de Dios. Una vez más, dilo: llenos de la presencia de Dios. Escríbelo, decláralo ahora mismo. Haz un acto de fe y únete a esta oración para declarar que se abren los cielos, porque ahora aún declaramos bíblicamente, como está escrito: yo y mi casa serviremos al Señor. Repítelo: yo y mi casa serviremos al Señor.
2: Por eso, Señor, declaramos, establecemos y afirmamos que todo decreto profético que sale de la boca de nuestro Dios es en un sí y en un amén.
1: Lo declaramos juntos sobre nuestra familia. Una vez más, dilo: sobre nuestra familia. Lo declaramos, lo decretamos en el nombre del Padre, del Hijo y del Espíritu Santo. Amén y amén.
2: Muy bien, y si llegaste hasta aquí, no es casualidad. Dios está obrando en tu familia. Dios escuchó tu clamor. Dios escuchó esas lágrimas y las vio en secreto, en lo privado, en lo oculto, cada noche que te arrodillabas a clamar por tu hogar, a clamar por tu familia, a clamar por tus hijos. Escribe esos comentarios que digan: Dios restaura la familia, y ponle el nombre de tu familia.
1: Amigo, amiga, oyente, o los que están aquí en la iglesia, compartan esta oración con alguien que lo necesita, porque una familia restaurada puede cambiar generaciones.
2: Y no te olvides de suscribirte para seguir orando juntos cada día.
1: Dios te bendiga a tu familia, y aún hoy, mañana y siempre. Lo declaramos en el nombre de Jesús. Será hasta nuestro próximo encuentro.
0: Alabaré, alabaré, ala. Y comienza a cantar, te acuestas cantando, te acuestas gozoso, tienes paz, tienes reposo, porque has creído en aquel que te dice: nunca te dejaré, nunca te desampararé, siempre te ayudaré, estaré contigo todos los días hasta el final de tu vida. Vean ahora a Hebreos 4. Hebreos, antes de 1 Pedro, para que no te digas hasta Apocalipsis. Antes está Hebreos, o Santiago, y luego está Hebreos, capítulo 4. Dice Hebreos capítulo 4, temamos pues, aquí hay mucho más claridad, no sea que permaneciendo aún la promesa de entrar en su reposo, o sea, hay una promesa en la Biblia, y recordemos, cuando Dios promete algo, lo cumple, porque Dios no es hombre para que mienta. Dios nos ha prometido descansar, entrar a una dimensión, no mandarnos desde luego a Disneylandia todos los días, pero estar en medio de un mundo que nos agrede y que está continuamente hostilizándonos, un mundo que es enemigo de la cruz, de las ideas del cristianismo, en medio del esposo que tienes, en medio de los padres que tienes, en medio de los amigos que tienes, en medio de todo lo que haya, tenemos paz con Dios. Estamos tranquilos, porque nadie nos puede tocar, nadie nos puede mover, nadie nos puede robar esta paz. Hay una promesa, pero aquí hay un grupo de personas que a este reposo, a este descanso, no entraron. Sigamos leyendo. Permaneciendo la promesa de entrar en su reposo, alguno de ustedes parezca no haberlo alcanzado, porque también a nosotros se nos ha anunciado la buena nueva, o sea el Evangelio, como a ellos. Aquí hay dos grupos, unos y otros, pero no les aprovechó a ese grupo que se refiere, no les aprovechó el oír, no les aprovechó ir el domingo a la iglesia, no les aprovechó el discipularse, no les aprovechó ir a los estudios de la Biblia entre semana. Oyeron igual que nosotros, porque cuando oyeron, no estaban oyendo con fe. Cuando oyeron, no estaban creyendo que lo que se les decía era verdad. ¿Cuántos de ustedes llegan a la iglesia el domingo, al estudio bíblico, ustedes cristianos, y oyes algo y dices, será? Chale. Pues a mí no me ha funcionado. Y como hijo de Teofilito, ni te funcionará. Entonces, qué increíble, qué importante es que cuando oigamos, creamos que es verdad. ¿Cómo puedo evidenciar que lo que oí es verdad y que lo acepté como verdad? Viviendo lo que estoy oyendo. Maridos, amen a vuestras mujeres. ¿Cómo sé que realmente lo creo? Voy a ir a mi casa y le voy a decir, vieja, perdóname. Te he tratado como el rey Acaf. Te he creído que eras mi sirvienta, que eras inferior a mí. Te he cacheteado, me he aprovechado de ti o lo que tú quieras. Ahora sé que si yo tengo una relación equivocada contigo, mi amor, si nuestra relación matrimonial no está bendecida por Dios, Dios, 1 Pedro 3:7, no escucha mis oraciones. ¡Ay del varón que trata mal a su esposa! No le pidas nada a Dios. ¿Por qué? Porque estás mintiendo. No es cierto que crees que la debes de tratar como una reina. No es cierto que crees que la debes llamar con sacrificio como Cristo amó la iglesia. Y por no creer, porque no practicas lo que conoces, Dios no te puede bendecir. Entonces, la única forma de evidenciar que descansamos, que hemos entrado a la promesa del descanso con Dios, es viviendo lo que conocemos. Si no, te conviertes en un hipócrita. La palabra hipócrita en el griego significa actor. A los actores en Grecia se les llamaba Hipócrates, porque se ponían una máscara y ocultaban su personalidad para representar otro papel. ¿Quién es un hipócrita? El que viene a la iglesia con cara de San Clodomiro, con cara de San Justina Mártir, con cara de Santa Rita de Casia. Hermana, ¿cómo está? Aleluya, gloria a Dios al Eterno por los siglos de los siglos. Cálmate, San Malaquías. ¿Cuántos hermanos hay así tan religiosos? Llegan hermanas, aleluya, hermano pastor, que por el Eterno dice que usted por aquí, por allá, y son presidente de la dominical, o hacen el presidente de las mujeres, y esto y lo otro, por aquí, por allá, llegan a su esposo y métase a la casa ahorita o me lo surto. matriarcado en sus familias. ¿Cuántas mujeres hay así, Bray? ¿Cuántos hombres también? ¿Cuántos hijos también que vienen a la iglesia y van a la alabanza y son de los jóvenes y por aquí, por allá, y andan evangelizando y están en rebelión continua contra sus padres? Eres un hipócrita, te pones una máscara donde no eres lo que verdaderamente tienes que ser. Solo Dios conoce los corazones. Va a mandar presión a tu vida, va a mandar tribulaciones a tu vida, y si no entiendes después de las tribulaciones, después de que te metan a la cárcel, después de que te atropelle un carro, después de que te dé un ataque al corazón, o de que pierdas el trabajo, o que venga el divorcio, no sé qué cosas puede usar Dios en tu vida, si después de eso no entiendes, significa que no eres hijo e hija de Dios. Has endurecido tu corazón. Y no, la disciplina de Dios es para los hijos. Y cuando vienen las pruebas y las aflicciones para domarnos, desinflarnos, descubrir que necesitamos cambiar con el matrimonio, con los padres, con los hijos, en el trabajo, en mi manejo, en mis negocios, si no entendemos eso, no vamos a entender nunca. Entonces Dios no se vuelve, escucha, Dios no se vuelve jamás a meter contigo. Te deja que vivas hasta que te despeñes en la barranca. Es lo que en Romanos 1 se dice. Dios te entrega. ¿Quieres seguir robando? Sigue robando. Ahora yo te voy a empujar para que robes más. Es más, te voy a empujar para que seas millonario. ¿Quieres ser artista de cine? No hay ningún problema. No es pecado ser artista de cine mientras yo sea el primer lugar en tu vida. ¿Quieres ser Miss Belleza Latina? No hay ningún problema mientras no te vendas y no esté a 15 pesos el kilo de aguayón. Todo Dios no quiere ser político, no hay problema. Pero siempre que Dios sea el centro de nuestra vida. Cuando nos olvidamos de Dios, entonces Dios tiene que poner presión en nuestras vidas porque nos ama demasiado. Y si después de la presión seguimos igual en la vida que llevamos y no entendemos, Dios nos deja. Y es la peor tragedia que le pueda pasar a un ser humano, ser abandonado por Dios. Yo no tengo miedo del diablo, no tengo miedo de los demonios, de nada tengo miedo. Mi temor es que Dios algún día no esté conmigo, que su presencia no esté en mi vida. Lo temo con todas las fibras más íntimas de mi alma, que pueda realmente algún día ser causa de vergüenza al Evangelio. Lo temo con todo mi corazón. A eso es a lo que tenemos que tener temor, no de los hombres, no de las circunstancias, no de la vida. El temor de Dios es la confianza para vivir en paz. El desierto donde pasaron 40 años esta generación, había temperaturas de 100 grados Fahrenheit, pocos lugares con agua, serpientes, escorpiones venenosos, se necesitaba vigilancia por todos lados. Bajo estas circunstancias, la perspiración de la ropa era muy dificultosa, el sudor abundante. La vida y el trabajo en el desierto se hacía a veces insoportable y en la noche el sueño era casi imposible. La vegetación nula, no había ningún oxo, ninguna Liverpool, ninguna plaza comercial, no había viñedos para hacer vino, ni vegetales, no había donde pescar y comer mariscos. Bajo estas circunstancias, este pueblo estuvo bajo el hambre, la sed, la fatiga constante, la presión, la tensión, el desánimo y los peligros. Dios, a propósito, los había hecho caminar en este desierto, pero sin embargo, llegamos a Deuteronomio capítulo 8 y leemos en el versículo 3. Y te afligió, y te hizo tener hambre, y te sustentó con maná, comida que no comía.

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0: ganas de algo diferente. Comerme un chocolate. Creo que no. ¿Qué haré? Ya sé. Le voy a hablar a José. ¿Ocupado? Le hablaré a Mirta. Señora, ¿está Mirta? ¿Está ocupada? ¿Le llamaré a Juan? No contestan. Le voy a marcar a Carla. ¿Todo el mundo está ocupado? ¿Ocupado?
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0: Las últimas palabras suelen ser palabras significativas. Hoy nos encontramos ante el lecho de muerte de uno de los grandes líderes del Antiguo Testamento, el general Josué. Bienvenido a una nueva semana y un nuevo encuentro con la Palabra de Dios en A Través de la Biblia, el programa donde conocemos a Dios en su Palabra. Soy su anfitrión, Heiel Ortiz. Hablando de últimas palabras, ¿sabía usted que la mañana del día en que el Dr. McGee falleció en el año 1988, se había reunido con un líder de A Través de la Biblia para darle instrucciones para el futuro de este ministerio que amaba? Una de sus últimas instrucciones fue: pongan las cintas de este viaje de 5 años a través de la Palabra de Dios hasta que se acabe el dinero y luego salgan del aire. Bueno, usted está escuchando ahora, así que sabe que Dios ha preservado este ministerio. Son las ofrendas y oraciones fieles de los oyentes del programa. Si usted es una de estas personas, le digo gracias de parte de todos nosotros. Ahora, como siempre, vamos a orar para iniciar. Gracias, Padre, por tu fidelidad en levantar personas que te aman para servirte y seguirte. Ayúdanos ahora a escuchar y a obedecer tu palabra con todo nuestro corazón. En el nombre de Jesús oramos. Amén. Ahora iniciamos nuestro recorrido bíblico de hoy con las enseñanzas del Dr. McGee en la voz de nuestro hermano Samuel Montoya.
2: Proseguimos hoy nuestro estudio en el capítulo 23 del libro de Josué, que comenzamos en nuestro programa anterior. Y decíamos al concluir nuestro estudio anterior que hay un gran peligro en pasar el Jordán. El hacer frente a un enemigo en una tierra extraña, el dar con lo desconocido por todas partes y el encontrar temor por todos lados, todo esto había mantenido a Israel cerca del Señor. Pero Josué reconoció que ya que habían entrado en reposo y estaban disfrutando de prosperidad y abundancia, podrían alejarse de Dios. Y ese es precisamente el peligro que existe cuando llegamos al punto en que nos sentimos cómodos y disfrutamos de la prosperidad y la abundancia. Parece como si ya no necesitáramos a Dios y comenzamos a alejarnos de Él. Esa, amigo oyente, es la historia de la raza humana, de la naturaleza humana. Nunca cambia. Hoy, por ejemplo, tenemos una situación de contraste. Mientras muchas naciones sufren y pasan por un periodo de penalidad extremada, hay otras naciones que disfrutan de prosperidad y abundancia. Ahora, lo que pasa es que Dios bien puede estar juzgando a las naciones prósperas con la abundancia. Puede estar probándolas, y la prueba verdadera es la abundancia, porque el período más peligroso por el cual cualquier nación pueda pasar no es el tiempo de sufrimiento, sino el de paz y abundancia. Es en ese período cuando se olvidan de Dios y se alejan de Él. Y es por eso que Josué amonesta a Israel y les dice: Dios ha hecho estas cosas maravillosas por ustedes. Ahora permanezcan cerca de Él y obedézcanle. Si hacen esto, Dios continuará bendiciéndoles. Luego les advierte lo que les sucederá si se apartan de su Dios. Leamos los versículos 11 al 13 de este capítulo 23 de Josué. Guardad, pues, con diligencia vuestras almas para que améis a Jehová vuestro Dios. Porque si os apartareis y os uniereis a lo que resta de estas naciones que han quedado con vosotros, y si concertareis con ellas matrimonios, mezclándoos con ellas y ellas con vosotros, sabed que Jehová vuestro Dios no arrojará más a estas naciones delante de vosotros, sino que os serán por lazo, por tropiezo, por azote para vuestros costados y por espinas para vuestros ojos, hasta que perezcáis de esta buena tierra que Jehová vuestro Dios os ha dado. Josué les previene que si ellos se apartaban de Dios y le desobedecían, su juicio sería sobre ellos. Era así de sencillo, y continúa diciéndoles en los versículos 15 y 16: Pero así como ha venido sobre vosotros toda palabra buena que Jehová vuestro Dios os había dicho, también traerá Jehová sobre vosotros toda palabra mala, hasta destruiros de sobre la buena tierra que Jehová vuestro Dios os ha dado. Si traspasareis el pacto de Jehová vuestro Dios que Él os ha mandado, yendo y honrando a dioses ajenos e inclinándoos a ellos, entonces la ira de Jehová se encenderá contra vosotros y pereceréis prontamente de esta buena tierra que Él os ha dado. Esta es más una predicción que una advertencia, amigo oyente. Como bien sabemos, esta predicción es ahora historia. Y bien haríamos nosotros en prestar atención a esta advertencia también. Hay muchos cristianos en nuestras iglesias que andan con una cara larga, no tienen gozo en sus vidas, parece que les hubiera picado un alacrán. Se quejan de no recibir respuesta a sus oraciones, les parece que Dios está muy lejos de ellos. Pero si hicieran un examen de sus propias vidas, se darían cuenta que son ellos los que se han alejado de Dios y que están viviendo para ellos mismos. Amigo oyente, no podemos esperar la bendición de Dios sobre nuestras vidas si no le somos fieles y no obedecemos su palabra. El escritor de la Epístola a los Hebreos amonesta en el capítulo 2 de su epístola, versículos 1 al 3, diciendo: «Por tanto, es necesario que con más diligencia atendamos a las cosas que hemos oído, no sea que nos deslicemos. Porque si la palabra dicha por medio de los ángeles fue firme, y toda transgresión y desobediencia recibió justa retribución, ¿cómo escaparemos nosotros si descuidamos una salvación tan grande? Si no prestamos atención y obedecemos todo lo que Dios nos enseña en su palabra, amigo oyente, nos exponemos al juicio de Dios». Y esto es lo que Josué está diciéndole al pueblo de Israel aquí. Y como la historia lo confirma, esta predicción se cumplió al pie de la letra. Llegamos ahora al último capítulo de este libro de Josué, el capítulo 24. En este capítulo, Josué reúne una vez más a todo el pueblo y se presentan delante del Señor. Josué les habla y les da la reseña que Dios hace de la historia de ellos y de sus tratos misericordiosos con ellos. Tenemos también en este capítulo la renovación del pacto, la piedra del testimonio, la edad y muerte de Josué y la sepultura de los huesos de José. Josué reúne ahora a los hijos de Israel para una consagración y una consideración del pacto que Dios había hecho con ellos y que ellos habían hecho con Dios. Los primeros dos versículos de este capítulo 24 de Josué nos dicen: «Reunió Josué a todas las tribus de Israel en Siquem, y llamó a los ancianos de Israel, sus príncipes, sus jueces y sus oficiales, y se presentaron delante de Dios. Y dijo Josué a todo el pueblo: Así dice Jehová, Dios de Israel: Vuestros padres habitaron antiguamente al otro lado del río, esto es, Taré, padre de Abraham y de Nacor, y servían a dioses extraños». En realidad no es Josué sino Jehová quien habla en esta porción de la Escritura, dando una mirada retrospectiva, o sea, una mirada hacia atrás, a sus tratos misericordiosos con los hijos de Israel desde el llamamiento de Abraham hasta la conquista de la tierra de Canaán. Ahora el versículo 2 revela algo que no sabíamos antes, aunque sí lo sospechábamos. Cuando Dios llamó a Abraham de Ur de los Caldeos, le sacó de un hogar de idolatría. Taré, su padre, se nos dice aquí, servía a otros dioses. Ahora aquí surge la pregunta: ¿por qué escogió Dios a Abraham e hizo de él una nación? Bien, consideremos los antecedentes. Después de la Torre de Babel, el hombre se alejó completamente del Señor. No fueron solamente unas pocas personas que volvieron las espaldas a Dios. Hubo una apostasía total. Ninguno servía a Dios, ni aun Taré, el padre de Abraham. Cuando Dios confundió el idioma, la gente se dispersó por todas partes y llevaron consigo un conocimiento del Dios vivo y verdadero, que es la razón por la cual aún las tribus paganas hoy tienen un conocimiento del verdadero Dios, aunque no le adoran. Hubo una apostasía total después de la Torre de Babel. Ahora, ¿qué puede hacer Dios que sea consistente con su persona, sus atributos y su carácter? Dios podía juzgar a la familia humana y quitarla de la tierra. Él podía haber hecho que la tierra fuese tan desolada como la luna si hubiera querido, pero no lo hizo. Él va a recobrar a la humanidad y va a comenzar con un hombre. Ese hombre fue Abraham, quien debió tener un deseo en su corazón de conocer al Dios vivo y verdadero. Cuando Dios le llamó, le dijo que saliera de Ur y dejara atrás a toda su familia. Ahora, tal vez nos parezca extraña la forma en que Dios llamó a Abraham, diciéndole que saliera de su tierra y de su círculo familiar, pero ahora sabemos por qué Dios lo hizo así. Taré, el padre de Abraham, era idólatra. Y Dios llamó a Abraham y le sacó de todo eso para tratar con él y hacer de él una nación por medio de la cual el Mesías viniera al mundo. Ahora, Dios formó esa nación en las ladrilleras de Egipto. Y amigo oyente, si Dios va a hacer algo de usted y de mí, Él nos llevará a través del fuego para lograrlo. Podemos asegurarle que Él no va a usar a esos cristianos consentidos de nuestras iglesias contemporáneas. Hay tantos creyentes en la iglesia común y corriente hoy en día que ni siquiera saben lo que es ser fiel a Dios. No saben lo que es declararse a favor de Dios. Se apartan de una iglesia que enseña la Biblia y dentro de unos pocos meses se alejan de todo lo que han aprendido. ¿Por qué? Porque así es el corazón humano. Y Dios no va a usar a un cristiano mimado, consentido, que no tiene ese vivo interés de conocer y obedecer a Dios como lo hizo Abraham. Ahora, Dios continúa hablando y dice en los versículos 5 al 7 de este capítulo 24 de Josué: «Y yo envié a Moisés y a Aarón, y herí a Egipto conforme a lo que hice en medio de él, y después os saqué. Saqué a vuestros padres de Egipto, y cuando llegaron al mar, los egipcios siguieron a vuestros padres hasta el Mar Rojo con carros y caballería. Y cuando ellos clamaron a Jehová, Él puso oscuridad entre vosotros y los egipcios, e hizo venir sobre ellos el mar, el cual los cubrió, y vuestros ojos vieron lo que hice en Egipto. Después anduvisteis muchos días en el desierto». Dios continúa recordándoles el cuidado que Él tuvo de ellos, librándoles de los amorreos que pelearon contra ellos y de Balaam, quien trató de maldecirlos, trayéndolos a través del Jordán y librándolos de los habitantes de esa tierra que pelearon contra ellos. Y dice luego en el versículo 13: «Y os di la tierra por la cual nada trabajasteis, y las ciudades que no edificasteis, en las cuales moráis, y de las viñas y olivares que no plantasteis, coméis». El pueblo de Israel está ahora establecido en esa tierra. Pero debido a que no destruyeron la civilización que había allí, están rodeados de idolatría. Están en un verdadero peligro. Josué se da cuenta de esto y les amonesta a que hagan una verdadera dedicación a Dios, a que le entreguen sus vidas completamente. Escuche usted lo que les dice en los versículos 14 y 15 de este capítulo 24 de Josué: «Ahora pues, temed a Jehová y servidle con integridad y en verdad, y quitad de entre vosotros los dioses a los cuales sirvieron vuestros padres al otro lado del río y en Egipto, y servid a Jehová. Y si mal os parece servir a Jehová, escogeos hoy a quién sirváis, si a los dioses a quienes sirvieron vuestros padres cuando estuvieron al otro lado del río, o a los dioses de los amorreos en cuya tierra habitáis».
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2: 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A través de los años se ha mantenido a la sombra de Moisés, de modo que hasta pudiéramos pensar que es algo así como un Moisés en miniatura. Pero Josué es un hombre de gran importancia. Dios no se equivocó al escoger a este hombre. Aunque Josué es un hombre corriente, este libro revela que un hombre corriente dedicado a Dios puede ser usado poderosamente por Dios. Josué le dice a la nación: ¿quieren volver a los dioses de sus padres, esos dioses paganos a quienes ellos sirvieron? ¿O quieren servir a los dioses de los amorreos? Ustedes pueden escoger a quién van a servir, pero yo y mi casa hemos hecho nuestra elección. Nosotros vamos a servir a Jehová. Amigo oyente, este fue un tremendo reto para todas las tribus de Israel para que consideraran su pacto con Dios. Es igualmente un reto para los cristianos de hoy para que se decidan a quién van a servir. Si van a servir a los dioses del dinero, la fama, el materialismo, la carnalidad y sus propios caprichos, o van a servir al Dios vivo y verdadero, obedeciendo fielmente su palabra. Ahora note usted la respuesta que el pueblo da. Leamos los versículos 16 al 18 de este capítulo 24 de Josué. Entonces el pueblo respondió y dijo: «Nunca tal acontezca que dejemos a Jehová para servir a otros dioses, porque Jehová nuestro Dios es el que nos sacó a nosotros y a nuestros padres de la tierra de Egipto, de la casa de servidumbre. el que ha hecho estas grandes señales y nos ha guardado por todo el camino por donde hemos andado, y en todos los pueblos por entre los cuales pasamos. Y Jehová arrojó de delante de nosotros a todos los pueblos y al amorreo que habitaba en la tierra. Nosotros, pues, también serviremos a Jehová, porque Él es nuestro Dios. Uno creería que debido a la manera fantástica en que Dios obraba a favor de Israel, ellos permanecerían cerca de Él y le servirían. Es fácil señalar con el dedo unos 3.580 años atrás y decir que Israel era un pueblo miserable y que fueron un terrible fracaso. Pero amigo oyente, ¿qué en cuanto a nosotros hoy en día? ¿Qué tan cerca estamos nosotros del Dios vivo y verdadero? Luego Josué les dice, en los versículos 19 y 20, «Entonces Josué dijo al pueblo, «No podréis servir a Jehová, porque Él es Dios santo y Dios celoso, no sufrirá vuestras rebeliones y vuestros pecados. Si dejareis a Jehová y sirviereis a dioses ajenos, Él se volverá y os hará mal y os consumirá después que os ha hecho bien». Dios también ha sido muy bueno con nosotros, amigo oyente. Aún así, muchos viven de una manera indiferente, sin apreciar las bendiciones que Él ha derramado y continúa derramando sobre nosotros. Muchos creen que pueden hacer lo que les plazca. Es verdad que Él es un Dios de misericordia, de amor y de consuelo, pero también es un Dios de juicio. En los versículos 21 al 23 de este capítulo 24 de Josué, tenemos otra vez la respuesta del pueblo. Leamos. El pueblo entonces dijo a Josué, «No, sino que a Jehová serviremos». Y Josué respondió al pueblo, «Vosotros sois testigos contra vosotros mismos de que habéis elegido a Jehová para servirle». Y ellos respondieron, «Testigos somos. Quitad, pues, ahora los dioses ajenos que están entre vosotros e inclinad vuestro corazón a Jehová, Dios de Israel». Parece que los israelitas tenían buenas intenciones, pero las buenas intenciones solas no bastan, amigo oyente. Alguien ha dicho que el infierno está lleno de gente con buenas intenciones. Los israelitas necesitaban tomar acción. Debían quitar todos esos dioses ajenos que había entre ellos y demostrar así que sí estaban dispuestos a servir al Dios vivo y verdadero, inclinando su corazón a Él. Y continuamos leyendo en los versículos 25 y 26 de este capítulo 24 de Josué. Entonces Josué hizo pacto con el pueblo el mismo día y les dio estatutos y leyes en Siquem. Y escribió Josué estas palabras en el libro de la ley de Dios, y tomando una gran piedra, la levantó allí debajo de la encina que estaba junto al santuario de Jehová. En otras palabras, lo que Josué escribió fue puesto en el mismo rollo que contenía los cinco libros de Moisés. La gran piedra que Josué levantó allí fue para que sirviera como testigo silencioso del pacto que habían hecho ese día. Ahora el versículo 27 dice, «Y dijo Josué a todo el pueblo, «He aquí esta piedra nos servirá de testigo, porque ella ha oído todas las palabras que Jehová nos ha hablado. Será pues testigo contra vosotros, para que no mintáis contra vuestro Dios». Y esto nos trae ahora a la muerte de Josué. Leamos los versículos 29 y 30 de este capítulo 24 de Josué. Después de estas cosas, murió Josué, hijo de Nun, siervo de Jehová, siendo de 110 años. Y le sepultaron en su heredad en Timnat-Sera, que está en el monte de Efraín, al norte del monte de Gaas. Josué fue sepultado en aquel lugar árido que él había escogido para su herencia. Y en los versículos 31 y 32 podemos ver la tremenda influencia que Josué ejerció sobre el pueblo de Israel. Leamos. Y sirvió Israel a Jehová todo el tiempo de Josué, y todo el tiempo de los ancianos que sobrevivieron a Josué, y que sabían todas las obras que Jehová había hecho por Israel. Y enterraron en Siquem los huesos de José, que los hijos de Israel habían traído de Egipto, en la parte del campo que Jacob compró de los hijos de Hamor, padre de Siquem, por 100 piezas de dinero, y fue posesión de los hijos de José. A la hora de la muerte de Josué, deben haberle tenido en alta estima, porque Israel sirvió al Señor todos los días de Josué y también durante todo el tiempo de los ancianos que sobrevivieron a Josué. Este fue el resultado de su influencia piadosa. Ahora, el versículo 32 nos habla de la sepultura de los huesos de José. José era el padre de Efraín y Manasés. Cuando los descendientes de estos hijos salieron de Egipto, sacaron con ellos los huesos de su padre y los llevaron por 40 años a través del desierto. Le habían prometido a José que sepultarían sus huesos en la tierra prometida. ¿Por qué? Porque allí era donde él esperaba ser levantado de los muertos. Luego, el versículo final de este capítulo 24 de Josué, el versículo 33, dice: «También murió Eleazar, hijo de Aarón, y lo enterraron en el collado de Finees, su hijo, que le fue dado en el monte de Efraín». Aarón fue el primer sacerdote que murió. Eleazar fue el segundo. El libro de Josué está limitado por la muerte. Principia con la muerte de Moisés y termina con las muertes de Josué y Eleazar. Lo que nos llama la atención en este versículo, amigo oyente, es el hecho de que sepultaron a Eleazar en el collado que pertenecía a Finees, su hijo, que le fue dado en el monte de Efraín. La pregunta es, ¿de dónde consiguió Finees esta tierra? Los sacerdotes no recibieron ningún terreno y, sin embargo, este hombre había adquirido una buena porción de propiedad raíz. Aquí vemos ahora un comienzo del alejamiento del Dios vivo y verdadero, el cual será obvio cuando lleguemos al estudio del libro de los jueces. Y así, amigo oyente, concluimos nuestro estudio del capítulo 24 de Josué. Y con él termina también nuestro estudio del libro de Josué. Continuaremos nuestra marcha por el Antiguo Testamento y en nuestro próximo programa, Dios mediante, comenzaremos a estudiar el libro de los jueces. Le invitamos a sintonizarnos. Será pues hasta entonces, que Dios le bendiga ricamente.
0: Muchas gracias al maestro Samuel Montoya y bueno, ha terminado este gran estudio en el libro de Josué. El libro de jueces tendrá un tono diferente, pero también aprenderemos mucho sobre cómo caminar con Dios en sus páginas. Como mencioné al principio del programa, el ministerio de A Través de la Biblia depende de nuestra familia de oyentes para mantener este autobús bíblico en la carretera. Si usted ha sido bendecido por caminar con Dios en sus páginas. Como mencioné al principio del programa, el ministerio de A Través de la Biblia depende de nuestra familia de oyentes para mantener este

usando los datos que daremos en pocos minutos. Nuevamente, gracias por colaborar con nosotros. Soy Geyel Ortiz, y si Dios lo permite, estaré aquí mañana en una próxima entrega de su programa A Través de la Biblia, guardándole un asiento especial, exclusivo solamente para usted. Hasta la próxima. ¿Fue de ayuda para usted el estudio de hoy? ¿Desea enviarnos algún comentario de lo que ha estado escuchando? Entonces escríbanos, no espere más. Nuestro correo electrónico es atv@transmundial.org. atv@transmundial.org. 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

0: Si tu familia está pasando por momentos difíciles hoy. Si tienes algo que se está rompiendo.
1: El tener amoríos extramaritales es un problema por los cuales muchos matrimonios están atravesando. Lamentablemente, esto también está afectando a parejas cristianas.
0: No estás solo.
1: Esto es Vida en Familia hoy. Nuestro anfitrión es Denis Reini y yo soy Roberto Lequín. Hoy continuaremos hablando sobre las consecuencias de tener un amorío fuera del matrimonio. Y como lo mencionamos en el programa anterior, abordaremos el síntoma de las almas gemelas. Acompáñenos. Bienvenida y bienvenido a Vida en Familia hoy.
2: En el programa anterior, recordábamos el caso de una escritora que vivió esta experiencia
0: sabiendo que tú eres el Dios omnipotente, omnisciente, omnipresente, reconociendo que te necesitamos.
2: Señor,
0: muchas veces intentamos resolver todo solos y olvidamos que tú eres el centro de nuestra familia.
2: Ese es el término que lo describe.
3: Es una afinidad casi sobrenatural.
2: Es tan importante hablar sobre esto,
4: nuestros errores, nuestras equivocaciones.
2: De los
4: palabra que dijimos en mal
2: al
4: hoy se ha presentado
2: de
4: delante del altar de Jehová como un arrepentimiento sincero de nuestro corazón.
2: Del
4: cada momento que fallamos como familia, cada momento que fallamos como padres, cada momento que fallamos como hijos, cada momento que fallamos como hijos de Dios, hoy lo presentamos delante
2: de cometer ese error.
3: Padre, pero no lo reconocen
0: por las veces que
3: no
0: dejamos que el orgullo hablara más fuerte que las palabras. Que el corazón,
2: por eso
0: oramos a Dios para que abras el entendimiento, para
2: que en este día huyan de la inmoralidad.
1: Permíteme hacerte una pregunta sobre el amorío de clase 1 que mencionaste en el programa anterior de la relación sexual de una sola noche.
4: Amamos.
1: Francamente,
4: sabemos,
1: me parece difícil imaginar cómo
4: clara,
1: le puede pasar eso a un hombre o a una mujer.
4: Dice,
1: es como decir, voy a bajar
4: Santo,
1: la guardia
4: poderoso,
1: por una noche. Parecería más bien que en el interior de esa persona todavía hay algo que no está bien en su propio corazón, en su mente, en sus convicciones morales sobre la fidelidad en el matrimonio, ¿no es así?
3: Roberto, podrían ser muchas cosas en realidad, pero hablemos desde tres puntos de vista distintos. En primer lugar, una de las herramientas para ayudar a las personas a reconocer cuando se están metiendo en problemas son las siguientes
0: como el gran sanador, el príncipe de paz, el rey de reyes, donde hay palabras que marcaron el corazón, manifiesta. Señor,
3: cansado,
4: Señor, sana en este día aquel hijo o aquella hija que se siente rechazado por su padre o por su madre. Sana esa herida profunda. Sana al padre que se siente cansado o rechazado por sus hijos. Sana, Señor, a la madre que llora en silencio porque sus hijos están en adicciones, en alcohol y en cualquier problema que los aleja del camino, la verdad y la vida que eres tú.
3: Cansado, no tiene nada emocionante para su velada. Está a punto de caer en una tentación extramarital.
1: Y la mujer que participa en la misma clase de relación por una noche,
0: los que
1: también es una mujer de negocios.
0: Que
3: con frecuencia
0: emocional
3: sí,
0: ahora
3: es.
0: Se restaura.
3: Sin embargo, también
0: tú
3: podría ser
0: la mente,
3: una mujer que está muy
0: corazón,
3: involucrada en el
0: oh Dios,
3: ministerio.
0: Elevamos esta
3: ella
0: oración
3: decide salir
0: para que
3: a comer algo con
0: ser
3: este hombre.
0: Cada a lo mejor van a tomar que está presente
3: un café después del ensayo de alabanza o después de una sesión de capacitación para el ministerio con los adolescentes. Que es una
4: para
3: pasión
4: Señor,
3: para ambos
4: a,
3: y los dos
4: hacer
3: sirven ahí.
4: De
3: antes que se den cuenta, esa afinidad empieza
4: a
3: significar
4: a los
3: mucho.
4: Angustiados.
3: Y los cinco
4: Pedimos,
3: estados
4: Padre,
3: de
4: que
3: ánimo
4: todo
3: son
4: trauma,
3: cruciales
4: que toda
3: para identificar
4: tristeza, que toda angustia,
3: una luz
4: que todo
3: roja
4: dolor,
3: de advertencia.
4: Que toda
1: Déjame recordarlo.
4: Sea sanada,
1: hambre, enojo, soledad, cansancio
4: en
1: y aburrimiento.
0: Tu
1: exactamente.
0: Dice, clama a mí, yo te responderé
2: bueno,
0: y te enseñaré cosas.
2: Es la clase más común de amorío.
0: No,
3: no la llamaría la más común de
0: entonces, de paz, te
2: la relación por una noche
0: para que en este
2: no esté en el porcentaje
0: tu mano sanadora.
3: No, la relación por una noche
0: dice,
3: se consuma
0: a los
3: sexualmente
0: esa noche. De corazón y dile,
3: es una de las cosas que la diferencia de un amorío de clase 2 y de clase 4
0: para que ahora
3: está llena de pasión,
0: y
3: es espontánea,
0: todo
3: no es planificada,
0: lo que no es tuyo y
3: es
0: venga tu
3: circunstancial,
0: reino, tu
3: lo que significa que depende del lugar en que se encuentran ambas personas. A menudo se centra alrededor del alcohol y con frecuencia está a una gran distancia del hogar.
2: Bueno, David, ¿cuál es la más común?
3: Bueno, probablemente en los casos que he tratado con las parejas que desean recuperarse de la infidelidad, sería un amorío de clase 2 o de clase 4
0: en
3: que han tenido un buen matrimonio, pero esta amistad surgió gradualmente.
0: familia. Y ahora, ahí donde estás, escribe tu petición y di: ahora pongo esta familia en las manos de Dios, estos hijos, esos nietos, esos seres queridos. Escribe ahí tu petición y vamos a traerla aquí al altar, porque cuando tú lo haces en fe, Dios está escuchando esa oración. Y ahora quiebra esas cadenas espirituales, emocionales, afectivas, económicas, laborales, esas divisiones se van en el nombre poderoso de Jesús. Por eso, Padre, toda cadena invisible y aún natural que se ha puesto o impuesto, se ha activado por desobediencia, ahora venga a romperse en tu nombre y se abran los caminos, los cielos, para ver tu gloria, Espíritu Santo.
4: Señor, y en obediencia declaramos lo que tu palabra dice: donde está el Espíritu de Dios, allí hay libertad. Por eso ahora declaramos que todo espíritu de división se va fuera, todo espíritu de violencia se va fuera, todo espíritu de confusión se va fuera, y para libertad nos llamó Cristo.
0: Todo ataque contra el matrimonio, ahora lo cancelamos, Señor. Todo ataque oculto, interno, externo, todo ataque a través de pensamientos, Señor, de maldiciones, aún de conjuros, de espíritus designados para detener lo que tú has diseñado como perfecto al hombre y a la mujer para procrear, para multiplicarse. Declaramos que ahora es resguardado, es protegido bajo la mano de Dios. Y si hay personas que en este momento, Señor, están llegando a ese día de destrucción o están llegando a ese momento de división porque parece que no avanzan, porque hay alcohol, adicciones, espíritus inmundos que se activaron, Señor, por no creerte, ahora se corta en el nombre de Jesús todo ataque contra los hijos, aquellos hijos, Señor, que nacieron con un diseño divino, con un propósito divino, oh Padre, que nacieron bajo tu dirección y hoy el enemigo los está distrayendo, los está desenfocando, los está desanimando, desorientando, aún sacándolos del plan y propósito. Lo cancelamos a ese espíritu y lo removemos. Dígalo, escríbalo ahí si usted está siguiendo a través del YouTube o a través de la radio. Diga el nombre de ese hijo, de esa hija, diga: ahora se liberan en el nombre de Jesús. Y juntos decimos: se rompe ahora. Una vez más dilo: se rompe ahora. Otra vez diga: se rompe ahora. Todo ataque y contraataque lo decimos en el nombre de Jesús.
4: Y declaramos libertad en cada hogar en el nombre de Jesús. Cada familia que está aquí en este lugar, cada familia que escucha la transmisión radial, cada familia que lo tendrá y lo tomará como un instrumento de victoria, la declaración profética que el Señor dice en tu palabra: paz, paz, paz. Mi paz os dejo, mi paz os doy. Declaramos en el nombre de Jesús paz en los hogares.
0: Padre, cubre esta familia con tu presencia. Que tu Espíritu Santo habite en cada rincón ahora mismo.
4: Y que al entrar a este hogar, a este hogar y a todos los hogares donde la transmisión esté llegando, se sienta tu paz, paz que sobrepasa todo entendimiento.
0: Protege a los hijos en la escuela, en las calles, en la entrada, en la salida, en los hogares, aún subiendo, bajando, saliendo, Señor, en la ciudad, en el campo, viajando, moviéndose, caminando. Protégelos, Señor, que tus ángeles habiten alrededor de sus vidas, pero que nunca se aparte tu presencia.
4: Señor, pedimos que guarde sus amistades, todo lo que es de influencia para ellos, los maestros, los instructores, los profesores, guarda sus decisiones. Y una vez más, Señor, como dice tu palabra, que nada creado o decretado contra ellos pueda llegar, sea destruido por el poder de tu presencia.
0: Que ningún mal prevalezca, que el Salmo 91 esté, Señor, arriba, abajo, los costados, que fluya desde sus poros, que ninguna arma forjada prospere, lo repito, porque el que habita bajo el abrigo del Altísimo morará bajo la sombra del Omnipotente.
4: Sí, Señor, y declaramos proféticamente que el Dios Todopoderoso está restaurando las familias, los hogares, las relaciones intrafamiliares. Tu palabra dice que tú volverías el corazón de los padres a los hijos, de los hijos a los padres. Lo creemos, lo establecemos y lo afirmamos en el nombre de Jesús.
0: Hoy declaramos restauración y milagro. Lo que estaba roto se reconstruye. Lo que estaba muerto revive ahora. Escríbelo, decláralo. Vamos ahí donde está. Levanta tu mano al cielo si puedes y di: ahora revive la paz, el gozo, el amor, la salud, la paz, la unión familiar. Y lo que el enemigo robó, lo recuperamos restaurados en el nombre de Jesús.
4: Padre, hay oraciones que se elevan, que se decretan y que se declaran a favor de las relaciones que parecían perdidas. Relaciones entre esposos, relaciones entre padres e hijos, hijos y padres, relaciones matrimoniales, relaciones familiares. Hoy creemos y declaramos que reciben una nueva oportunidad, que reciben un vigor del cielo, que reciben un reverdecer de todo lo que estaba seco, de todo lo que estaba marchito, de todo lo que estaba muerto. Hoy y cobra vida en el nombre de Jesús.
0: Declaramos hogares llenos de la fe, la esperanza, el amor de Dios, aún lleno del respeto que viene en el nombre de Jesús. Y hoy declaramos llenos de la presencia de Dios. Repítelo, dilo: llenos de la presencia de Dios. Una vez más, dilo: llenos de la presencia de Dios. Escríbelo, decláralo ahora mismo. Haz un acto de fe y únete a esta oración para declarar que se abren los cielos, porque ahora aún declaramos bíblicamente, como está escrito: yo y mi casa serviremos al Señor. Repítelo: yo y mi casa serviremos al Señor.
4: Por eso, Señor, declaramos, establecemos y afirmamos que todo decreto profético que sale de la boca de nuestro Dios es en un sí y en un amén.
0: Lo declaramos juntos sobre nuestra familia. Una vez más, dilo:
4: sobre nuestra familia.
0: Lo declaramos, lo decretamos en el nombre del Padre, del Hijo y del Espíritu Santo. Amén y amén.
4: Muy bien, y si llegaste hasta aquí, no es casualidad. Dios está obrando en tu familia. Dios escuchó tu clamor. Dios escuchó esas lágrimas y las vio en secreto, en lo privado, en lo oculto, cada noche que te arrodillabas a clamar por tu hogar, a clamar por tu familia, a clamar por tus hijos. Escribe esos comentarios que digan: Dios restaura la familia, y ponle el nombre de tu familia.
0: Amigo, amiga, oyente, o los que están aquí en la iglesia, compartan esta oración con alguien que lo necesita, porque una familia restaurada puede cambiar generaciones.
4: Y no te olvides de suscribirte para seguir orando juntos cada día.
0: Dios te bendiga a tu familia, y aún hoy, mañana y siempre. Lo declaramos en el nombre de Jesús. Será hasta nuestro próximo encuentro.
3: El paso del tiempo y simplemente hizo a un lado a uno de los cónyuges. Y quieren salvar el matrimonio, aman a sus hijos y están comprometidos con Cristo. Ese sería el amorío más común de los que he tratado. El adulterio de clase 1 con frecuencia nunca llega a ser descubierto.
2: Bueno, en ocasiones, dentro de la iglesia, debido a la espiritualidad y las emociones profundas de nuestras vidas, un grupo de oración, un estudio bíblico, incluso un grupo de parejas, podrían convertirse en un terreno fértil para que surja un amorío.
3: Estoy de acuerdo contigo. Creo que mientras más tiempo juntas pasen dos o más parejas, es más probable que tengan un amorío. Estadísticamente, no puedo probarlo. Espero algún día poder hacerlo. Con frecuencia escuchamos de parejas que salen juntas de vacaciones, o escuchamos de parejas que tienen un estudio bíblico para otras parejas, y allí, en ese lugar, es donde surgen muchas de estas amistades, en ese ambiente tan inofensivo.
5: Ahora que lo mencionas, Dave, Me vienen a la mente nuestros amigos cercanos y pasamos mucho tiempo haciendo diversas actividades con ellos, pero te escucho hablar y pienso, creo que mejor les voy a llamar y decirles que ya no podremos hacer esas cosas juntos. Ya no podremos salir a cenar, por ejemplo, porque quiero mantener mi guardia en alto. ¿Cómo nos protegemos de la realidad que eso podría pasarnos? Nadie quiere que eso pase, pero no queremos decir que no podremos salir a cenar con nuestros amigos, que no podemos ir de vacaciones, las dos familias juntas, ¿qué podemos hacer?
3: Bueno, Roberto, hay aquí dos límites que se cruzan en esta clase de relaciones emocionales que llevan a la actividad sexual.
5: Ajá.
3: La primera es cuando se comparten los sentimientos mutuamente con otra persona. Por ejemplo, si usted dice, me gustas mucho, realmente te admiro, hay veces que creo que estoy enamorado de ti. Si no me hubiera casado con mi esposa, me casaría contigo. Si usted dice algo como eso, está caminando en terreno pedregoso.
2: Bueno, ¿y qué pasa con la persona que le comenta a otro cosas como tengo problemas? Sí, tengo problemas en mi matrimonio.
3: Ese, Dennis, es el segundo límite. Cuando usted empieza a quejarse de su relación con una tercera persona, también está caminando en un terreno muy peligroso.
2: Bueno, eso es algo que entrelaza los corazones.
3: Claro, claro que sí.
2: Y crea una reacción química inflamable.
3: Mucho más allá de que los cónyuges podrían anticipar en ese momento, ni siquiera reconocen lo complicada que puede volverse esa situación.
2: Y luego lo esconden de su cónyuge.
3: Claro, así es. Y a menudo incluso lo justifican, Dennis, diciendo, estoy tratando de ayudarla a tener un mejor matrimonio con su esposo o con su esposa. O quizás algo como, él me pidió mi perspectiva femenina y estoy tratando de brindársela. Así es como los dos empiezan a desarrollar una afinidad, a lidiar con un problema común. Y el problema es el esposo o la esposa.
2: Tengo que hacerte esta pregunta, Dave, porque hemos hablado sobre cuatro tipos diferentes de amoríos. ¿Cuál es la motivación detrás de todas las clases de amoríos? ¿Por qué la gente se involucra en uno?
3: Antes solía pensar que se trataba exclusivamente del sexo, pero no es así. La mayoría de infidelidades se trata de las cuatro A's del cariño. Es decir, admiración, acuerdos, asombro, afecto, y es el sentido completo del cuidado emocional que debe darse en los matrimonios. Pero nos volvemos tan ocupados que dejamos de cuidarnos el uno al otro. Nos ocupamos tanto que dejamos de divertirnos. Hay tantas cosas que dejamos de invertir dinero en nuestro matrimonio. No es un buen uso de los fondos, por decirlo así, y cielos, eso es lo que prepara el terreno para que ¡pum!, las parejas caigan en estos problemas.
5: Recuerdo, hace varios años, Jerry Jenkins escribió un libro llamado Cercas, ama a tu matrimonio lo suficiente como para protegerlo. Recuerdo cuando tuvimos a Jerry en el programa y nos contó que su libro es una excelente advertencia que las parejas permanezcan juntas. El libro se resume en decir, será mejor que pongan algunas cercas alrededor de su matrimonio para que no terminen necesitando el libro de David Carter después de 5 años.
2: Efectivamente, Roberto.
5: Sabemos que tú eres de los que apoyan a las parejas de casados que tengan algunas reglas, Dave. En Vida en Familia Hoy, por ejemplo, tenemos como política que un hombre y una mujer no se pueden reunir a solas en una oficina con la puerta cerrada. La puerta tiene que permanecer abierta. Y si es necesario que viajen dos personas del sexo opuesto, no pueden compartir un automóvil de alquiler. Tendrán que alquilar dos automóviles o uno de los dos tendrá que tomar un taxi. Eso es lo que tienen que hacer. Esa clase de límites, a veces uno los ve y dice, no tiene sentido, especialmente cuando se está viajando, pero es necesario levantar las cercas, ¿no lo crees?
2: Sí, y tiene perfecto sentido.
3: No solo para el cónyuge que hace el viaje, sino por la seguridad y también afirmación que le provee al cónyuge que se queda en casa.
2: Así es, así es. Y me gustaría dirigirme a nuestros tres grupos ahora que terminamos el programa. Número uno. Si usted tiene un buen matrimonio, o incluso si está luchando en su matrimonio, pero no se siente tentado a tener un amorío, guarde su corazón. Proverbios capítulo 4 habla sobre guardar el corazón porque de él mana la vida.
6: No haga concesiones, no dé el primer paso. En segundo lugar, están los que son tentados mental y emocionalmente, que quizá no han tenido un amorío completamente un clase 1 o un clase 3, pero están avanzando hacia la consumación de esa relación. Aléjese, aléjese, dé la vuelta y huya de todas esas cosas que le vinculan a esa relación.
5: Y finalmente, Denis, ¿nos puedes mencionar el tercero?
6: Claro que sí. Si usted ha sido engañado y está atrapado en el adulterio, tiene que arrepentirse. Tiene que conseguir el libro de Dave y aprender cuál es el proceso que tiene que pasar. Quiero decirles a estos tres grupos de personas que han pasado por un adulterio que este libro es muy necesario en la cultura cristiana actualmente por dos razones. En primer lugar, por factores personales, para aquellos que son tentados o que están en medio del adulterio. Y en segundo lugar, es un recurso para todas las parejas, para todos los pastores, consejeros. Será una herramienta muy útil para aconsejar a los que están atrapados, que necesitan esperanza, ayuda, sanidad, para salir de esa relación de pecado.
5: Si usted que nos escucha quiere conocer más de nuestro ministerio, le invitamos a que visite nuestro sitio web, vidaenfamiliahoy.com. Allí encontrará recursos útiles para su familia. También cuéntenos cómo Dios ha usado este programa para bendecir su vida. Escríbanos a comentarios@vidaenfamiliahoy.com. Estuvimos junto a usted, Vicente Vieira como Denis Reini, John Varela como Dave Carter y quien les habla, Duval Rueda, como Roberto Lepín. Que Dios le bendiga.
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0: ganas de algo diferente. ¿Comerme un chocolate? Creo que no. ¿Qué haré? Ya sé, le voy a hablar a José. ¿Ocupado? 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Señora, ¿está Mirta? ¿Está ocupada? ¿Le llamaré a Juan? 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
1: Si crees que todo el mundo está ocupado para ti,
0: nosotros no lo estamos.
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0: pero muy buenos días, buenas tardes, buenas noches. Sudamérica, Centro, Norteamérica, Europa, Asia, África, muchas gracias por estar desde ese lado. Bienvenidos al programa que tanto estabas esperando. Este es el programa Poder y Potencia del Cielo, transmitiendo desde Norteamérica hacia todo el mundo. Quiero contarles que estaremos durante 2 horas compartiendo la buena música. Por supuesto, estaremos compartiendo muy buena palabra, palabra de reflexión, de sabiduría, de conocimiento, palabra que nos moverá a un nivel mayor de victoria. Prepárate porque vamos a disfrutar este tiempo con también muy buena música que ustedes van a estar seleccionando a través de esta señal. Recuerde que se puede conectar de diferentes formas, a través de nuestro Facebook, a través de nuestro WhatsApp, a través también de nuestros correos electrónicos mbonaciones@gmail.com, mbonaciones@gmail.com. Este es su servidor, el pastor Martín Beni, que los saluda en este día y les da la bienvenida. Decirles que juntos haremos la radio, así que prepárate para ser parte de lo que Dios dirá y Dios hará a través de esta estación de radio. Vamos, comparte la señal a alguien, háblale a alguien y dile: mira, ya empezó un programa que va a traerte sabiduría, conocimiento, revelación y activación. ¿Para qué? Para que este año caminemos bajo la madurez, bajo el crecimiento y la fortaleza en Cristo Jesús. Así que te invito a que compartas nuestra señal a través de www.mbonaciones.com. Ahí nos pueden sintonizar desde cualquier parte del mundo. Por eso saludamos a todos aquellos que están conectados en este día y nos están diciendo: quiero ser parte de esta señal. Así que puedes agregarlo allí en tu Facebook también, en MBO Naciones. Búscanos así y rápidamente cuéntale a alguien que aquí estamos para levantarle los brazos si están caídos. No te quedes sola, no te quedes solo, sé parte de lo que Dios está haciendo. Y justamente quiero aprovechar para saludar a quien me acompaña, como siempre, en este tu programa Poder y Potencia del Cielo, que cada día nos acerca al corazón de Dios. Y justamente es mi esposa, la pastora Marife. Bienvenida, ¿cómo estás?
1: Muy, pero muy bien, pastor Martín. Muy bienvenido para ti también. Y bienvenida a la linda gente que nos acompaña desde Norteamérica, Centroamérica, Suramérica, Europa, Asia, África, Australia y el Caribe. A todas las naciones de la tierra les decimos bienvenidos, porque una vez más comienza un programa que tiene un principal objetivo y es el de proclamar las buenas nuevas de Jesucristo, el único mediador entre Dios y los hombres, aquel que caminó por esta tierra, padeció como hombre, nunca dejó de ser 100% Dios, pero dejó su naturaleza divina para poder entrar a ser más que vencedor por medio de aquel que lo amó, que es su Padre eterno, resucitó y hoy está sentado a la diestra de Dios Padre, amigo y amiga, intercediendo por ti y por mí. ¿Qué es interceder? Interceder es orar, es pedir, es clamar. Estamos en vivo y en directo en la sintonía. Ya mismo te voy a dar los WhatsApp. Es más 52 1 55 65 55 0097. Te lo reitero, más 52 1 55 65 55 0097. Por supuesto, estamos listos y preparados para bendecir, para que todos podamos decir a una voz que Cristo vive. Y si no conoces a Cristo, si todavía no te han hablado del poder transformador de Dios, o si crees en un Cristo que está en la pared, en una cruz de madera, quiero decirte que Él no está ahí, Él ha resucitado. Y el poder de la cruz es manifiesto para ti, el poder de la cruz es manifiesto para mí. El poder y la revelación del pacto de la sangre del Cordero de Dios, el que quita los pecados del mundo, hoy está activo y vigente para mí, para mi casa, para mi familia, para los que amo, como también para ti, si lo puedes creer y accedes a él a través de la fe.
0: Vamos arriba, arriba, arriba, comenzó este programa y quiero invitarte que ahora mismo te unas con nosotros y escuches lo que viene ahora. Muy buena música y una palabra que te va a elevar a una dimensión sobrenatural y vas a ser de aquellos que caminen con conocimiento, porque recuerda que la ignorancia muchas veces lleva a tener falta de visión. Eso es lo que decía la palabra: por falta de visión el pueblo perece, pero con conocimiento decimos: Satanás, no ignoramos tus maquinaciones, porque porque tenemos la victoria y la revelación, que es la verdad, la palabra de Dios. Por eso, en este día, no ignoremos las maquinaciones del enemigo para que no gane ventaja alguna sobre nosotros, sino que ahora conozcamos más de Jesús. Vamos a una pequeña pausa. No se vaya, esto recién comienza por la radio que conecta y llega a millones.
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1: Bajo autoridad es el tema de hoy. La propuesta que Jesús le hizo al centurión, le dijo voy a tu casa, la hizo también a Zaqueo, pero no a todo el mundo. Jesús decide ir, pero él se siente indigno de que Jesús entre a su casa. Luego de predicarles y de tratar de explicarles a los judíos que él es el Mesías, el enviado, Jesús va y toca a un leproso para sanarlo. Y es curioso porque después no va a casa del centurión, sino que a la distancia hace el milagro. Jesús venía enseñando y para demostrar su enseñanza tocó aquello a que los religiosos pensaban que no se podía tocar. Tocó al leproso para sanarlo y para retar a la religión de aquellos religiosos. Lo grande es que para el religioso Jesús se contaminó, pero en realidad lo que hizo Jesús es sanar al leproso. Así que limpia al leproso, un hombre impuro, haciéndose impuro delante de todo el mundo. Y luego viene el centurión y Jesús le dice, voy a tu casa, pero ahora el que se siente impuro es el centurión. Y dice, no soy digno de que tú vayas a mi casa. Una actitud muy diferente la del centurión, en relación, por supuesto, a los de los religiosos que se pensaban justos. El problema es que cuando en tu mente eres justo y vives por los parámetros del mundo, entonces limitas tu fe y tu experiencia con Dios a los pensamientos de otros. Un milagro no se recibe porque tú seas digno o no, sino porque tú tengas fe. El centurión no se sentía digno y Jesús no trató de resolver su dignidad explicando de si lo era o no. Él le oye, se maravilla de su fe y le dice a todos, de cierto les digo que allá arriba se sentarán muchos que ustedes jamás pensaron que podrían sentarse a la mesa. Jesús aprovechó para demostrarles a los religiosos que era realmente necesario obtener el milagro y qué cosa era un condimento esencial para obtener el milagro. El centurión reconoció la autoridad de Jesús. La fe que asombra a Jesús es la que está basada en el reconocimiento de la autoridad. Te lo reitero, la fe que asombra a Jesús es la que está basada en el reconocimiento de la autoridad. Un policía no tiene poder para detener los autos, pero levanta su mano en la carretera, muestra la identificación, muestra la chapa que lo asimila como un policía y el que reconoce la autoridad puede ser que no lea lo que dice su chapa, no lea la matrícula, no lea tal vez el acta de graduación, pero se va a detener y se tiene que detener. ¿Por qué? Por la autoridad que carga y reconoce en ese policía. El que violenta la autoridad pagará las consecuencias. Muchos quieren un encuentro con el poder de Dios, pero violentan las autoridades. El esposo no respeta a su esposa y viceversa. No respetan el gobierno, no respetan las autoridades de la iglesia, no respetan las señales de tránsito, no respetan el lugar o el país donde viven. Las revueltas que exigen poder sin respetar la autoridad no tienen derecho a ese poder, y si no estás gobernado por una autoridad, porque algo que pudiera ser de bendición para uno sería de maldición para otros, no estás entendiendo el poder que hay en la ley de la sujeción. Nadie debe tener poder si no reconoce la autoridad que está sobre él. El hombre lo primero que dice no es que tenga autoridad, sino que él es un hombre bajo autoridad, y entonces tiene gente bajo su cargo. Él podía mandar al que estaba abajo porque reconocía al que estaba arriba. Estoy hablando del centurión. Él estaba diciéndole a Jesús, yo sé que tu autoridad viene de los cielos. Nadie puede hacer lo que tú haces si no está bajo una autoridad más grande. Estos religiosos gobiernan en la tierra, pero lo que tú haces me demuestra que tú eres gobernador más grande, más fuerte y más alto. ¿Por qué? Porque alguien poderoso te dio la autoridad y te envió a través de la palabra. Lo que maravilló al maestro fue alguien que reconoció su autoridad por encima de la religión. El centurión también era un fariseo, un religioso de la época, y lo reconoció por encima de la enfermedad. ¿Cuántas personas tienen una crisis y llegan pateando las puertas a un hospital, a una clínica, a un lugar o un centro de atención? Cristo tiene autoridad sobre el enemigo, sobre el cáncer, sobre la deuda, sobre los problemas matrimoniales, y esa autoridad es una autoridad divina que viene de Dios. Cuando tú reconoces y te sujetas a esa autoridad, experimentas el poder sobrenatural de Dios. La fe que sorprende a Jesús es la que reconoce su autoridad por encima de todas las cosas. Te lo reitero, la fe que sorprende a Jesús es la que reconoce su autoridad por encima de todas las cosas. Hay quienes no reciben su milagro porque buscan un encuentro con el poder, pero no se sujetan a la autoridad. El Señor les dice, es por aquí, haz esto, mira lo otro, deja aquello. Y dicen, no, yo vengo por mi milagro, lo demás no me interesa. Aquel centurión se estaba sometiendo a Cristo. La mujer sirofenicia le dijo, hijo de David, le dijo, Señor, Jesús no es tan solo tu Salvador, sino también tu Señor. El Salvador se recibe gratis, fácil, pero al Señor hay que obedecerle. Te reitero, Jesús no es solamente nuestro Salvador, sino es nuestro Señor. Al Salvador se lo recibe gratis, fácil, a través de una oración, pero al Señor hay que obedecerle. Uno se hace súbdito de un Señor por obediencia. La salvación es por gracia, pero todo lo demás de Dios requiere que tú te sujetes a Él y lo reconozcas. No puedes pretender tener autoridad sobre cosas en tu vida si no reconoces la autoridad de Él sobre ti. Este hombre estaba aprovechando su trabajo para, en vez de separarse de Cristo, acercarse más a Él, dejarle saber que reconocía quién era Él para su vida. Sirve, amigo y amiga, a tal grado que alguien que tenga autoridad algún día ore por ti, quítate el ego, los títulos de la cabeza, sirve a todo el mundo, elimina toda rebeldía que puedes tener en contra de la autoridad. Si tú no puedes experimentar poder, si no vives bajo autoridad, hoy es un buen día para reconocer al Señor, no tan solo como tu Salvador, sino como tu Señor. Que lo que Él diga solo sea lo que ocurre en tu vida. Que Él esté por encima de la religiosidad en tu vida. Reconócele como tu Señor. Vamos a otro ejemplo en las Escrituras. Los cuatro hombres que bajaron al leproso, ¿qué cuestionaron los religiosos? ¿Qué autoridad tiene este para perdonar pecados? Decían. Los religiosos siempre cuestionan la religiosidad en tu vida. Reconócele como tu Señor. Vamos a otro ejemplo en las Escrituras. Los cuatro hombres que bajaron al leproso, ¿qué cuestionaron los religiosos? ¿Qué autoridad

de esa autoridad salga poder. Cuando tú vives bajo la autoridad de Dios, tú te humillas bajo esa autoridad. Tu vida cambia. Haz lo que Él te pida y un día podrás acceder al poder sobrenatural de Dios en tu vida como nunca antes. Probablemente tú y yo vivimos, necesitamos, entendemos, comprendemos y sabemos que hay realidades a nuestro alrededor, que esa autoridad la necesitamos y esa autoridad la ejercemos, pero también necesitamos comprender que hay otros que están por encima de nosotros. En Mateo 8, un centurión se acerca a Jesús para pedir por su siervo paralítico, y Jesús le dijo: yo iré y le sanaré. Respondió el centurión y dijo: Señor, no soy digno de que entres bajo mi techo, solamente di la palabra y mi criado sanará, porque también yo soy hombre bajo autoridad y tengo bajo mis órdenes soldados, y digo a este: ve y va, y digo al otro: ven y viene, y a mi siervo: hace esto, y lo hace. Al oírlo, Jesús se maravilló. Qué importante y qué trascendente maravillar el corazón de Jesús. Y dijo a los que le seguían: de cierto os digo que aún en Israel he hallado tanta fe. Mateo capítulo 8, versículo 7. Amigo y amiga, ¿cómo se manifiesta y cómo se maravilla el corazón de Jesús? A través de nuestra fe. La fe que asombra a Jesús es una fe basada en amor. Esa fe del centurión fue por su criado, fue por alguien que él amaba, que estaba cerca de él, que le era útil, que era de su entorno. Esa misma fe, cuando tú te acercas al corazón del maestro pidiendo por tu hijo, por tu hija, por tu amigo, por tu amiga, por tu hermano, por tu ser querido, por tu pastor, es la que maravilla al Señor. Esta fe no es producto de ver un milagro en la vida de alguien a quien se ama. Ni el centurión ni la mujer sirofenicia pudieron disfrutar el milagro inmediatamente, aunque el milagro ocurrió al instante. Ellos tuvieron que llegar a su casa para ver el milagro que se había hecho. Su amor los llevó a distanciarse de aquellos que amaban para ver el milagro, y la fuerza de la fe que ellos tenían era producto del amor. Muchos quieren ejercitar fe y para esto buscan grandes metas, grandes sueños, grandes ambiciones. Tú debes progresar, ponerte metas y tener sueños, y eso es bueno, y todos lo tenemos. Pero la fuerza más grande en tu vida es el amor. Cuando tú amas a alguien y quieres que algo ocurra en su vida, entonces tú puedes verdaderamente creer. La fe más grande la ejerces por aquellos a quienes amas. El problema es que has sido defraudado por aquellos que amas, y te has dejado y has dejado de amar, y por ende has dejado de tener fe, has dejado de creer en la gente, has dejado de reconocer las virtudes que otros tienen, has dejado de tenerle estima a otras personas que estaban en autoridad sobre ti, porque dices: ah, si así son las autoridades, ¿cómo será el resto? Ah, si así son los que tienen que ejercer algún ejemplo en mi vida, ¿cómo será el resto? Pero amigo y amiga, trata de tener fe. Tienes que tener fe. Desarrolla tu fe. Necesitas una vida mejor. Pero ¿no te has dado cuenta que tus heridas del pasado te llevan a no amar con la intensidad necesaria para creer por algo poderoso y para esperar algo mejor? Muchos creen que el matrimonio se cambia, se arregla o se mantiene porque se tenga una casa nueva. Pero la base de tu matrimonio no fue una casa, sino el amor, siempre y cuando te hayas casado por amor. Tu amor te hizo obviar todos los defectos, te hizo soñar en que podías alcanzar grandes cosas, te hizo perdonar cosas, te hizo entender cosas, te hizo pararte en la brecha y decir: yo voy a pelear por este amor y esta pareja. Pero hoy estás tratando de lograr ciertas cosas para mantener el amor: regalarle un brillante, llevarla de viaje, comprarle un carro nuevo, darle una mejor casa, sin darte cuenta que lo que no suple el amor no lo suple nada. Te lo reitero, lo que no suple el amor no lo suple nada. Un día tú debes dejar de pedir que Dios haga un milagro en tu vida y debes tú convertirte en el milagro de alguien. Te lo reitero, un día tú debes dejar de pedir que Dios haga un milagro en tu vida y debes tú convertirte en el milagro de alguien. Ayudar a alguien, extender la mano a alguien, estimular a alguien, tal vez ayudarlo con sus estudios, tal vez darle una palabra de aliento, un mensaje de voz y decirle: adelante, estás joven, pero siempre hay algo mejor, hay un futuro delante de ti. Extiende tu mano hacia lo que viene. Pídele a Dios que te muestre a quién tú puedes bendecir. Y a veces no es simplemente con lo económico. Hay tantas maneras de bendecir: un mensaje de texto, una llamada telefónica, un saludo, una palabra de aliento, un versículo, una oración. Tantas formas y tantas maneras tenemos para bendecir. En la historia del centurión, lo que observamos es a un hombre que amaba a una persona con intensidad. En otro de los evangelios se nos dice que fueron los judíos quienes llamaron a Cristo y le dijeron: hazle el milagro que él quiere, porque nos ha construido una sinagoga. Este

0: Hombre había dado grandes ofrendas y los judíos, que no estaban muy de acuerdo con Cristo, sino simplemente comprometidos con aquel hombre porque les había construido un gran templo, buscaron a Jesús, ¿sabe para qué? Para que le hiciera un milagro como forma de retribución o de agradecimiento por lo que él hacía. Lo poderoso es que, siendo aquella la única oportunidad que este hombre tiene de pedir un milagro a Dios, no lo pide directamente para él, sino para alguien a quien ama. Esto nos enseña que tú no tienes que ser un centurión, pero puedes ser el siervo de un centurión. Tu servicio puede llevarte a un nivel de que gente de autoridad interceda a tu favor en tu momento de necesidad. Muchos quieren posiciones de poder, pensando que teniendo poder se resuelven sus problemas. Pero teniendo poder vas a crearte más problemas si no supiste resolver tus problemas sin poder. Menos los vas a resolver con poder en tu mano. Porque poderoso llegó a ser este siervo. ¿Y qué amor tenía este hombre por aquel siervo que cuando este fue delante de Jesús pidió un milagro para él? Qué bueno sería que tú y yo, en vez de pedir para nosotros y nuestra familia, pidamos por los que nos ayudan, por los que nos bendicen, por los que nos sostienen, por nuestras autoridades ministeriales. Pídele a Dios que en tu vida no sean solo oraciones para ti, sino sirve de tal manera que haya oraciones a favor de otro. Definitivamente dice la palabra que aunque trabajes para hombres impíos, lo hagas como para Dios, porque Él no es injusto para olvidar la obra de tus manos. Si tu jefe no es muy bien jefe, si tu compañía no es muy buena compañía, si la empresa donde estás no es de las mejores, trabaja como si fuera para Dios. ¿Por qué? Porque el Señor tiene la capacidad de reconocer la posición y honrarla a pesar de tu carácter. Dios ve tu corazón y siempre tendrás a alguien en lugares altos que va a interceder a favor tuyo. Amigo y amiga, sirve y ama como para el Señor. Entiende y comprende que el Señor quiere bendecirte, quiere cuidarte, quiere guardarte, quiere protegerte, quiere definitivamente hacer mucho más abundantemente de lo que creemos o entendemos según el poder que opera en él. ¿Estás listo y preparado para entender y comprender que Dios te ama y quiere bendecirte? Si estás listo y preparado para entender y comprender que Dios te ama y quiere bendecirte, entiende y comprende que hay un llamado profético, hay un llamado divino, hay un llamado de Dios para ti, para mí, para ser más que vencedores por medio de aquel que nos amó, Jesucristo, el unigénito Hijo de Dios.
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Continuamos por la radio MBO Naciones, cada día más cerca del corazón de Dios. Y qué bueno que estés ahí desde ese lado acompañándonos, como desde costumbre. ¿Para qué? Para seguir disfrutando de toda esta programación que es MBO Naciones, en especial en este programa que es Poder y Potencia del Cielo, y donde tenemos también mucha palabra, mucha bendición de parte de Dios, con también muy buena música. En esta oportunidad quiero hablar de todo lo que está aconteciendo en este tiempo, todo lo que se está viviendo, todo lo que se está diciendo. Hoy en día, bueno, hay gente que está diciendo esto que se ve de las lunas, esto que se ve de los colores rojizo, azules, o de las cuatro lunas que vimos mucho tiempo atrás. ¿Qué tiene que ver? ¿Es realmente una señal de los últimos tiempos? ¿Qué es lo que hay detrás de todo eso? ¿Cuál es todo este revuelto acerca de las lunas de sangre, como le llaman? Bueno, hoy voy a hablar un poquito de ello, espero tener la respuesta clara para su vida, y oro a Dios para que así sea, porque sé que estamos en tiempos finales. No cabe la menor duda que todo lo que está aconteciendo para muchos quizás es algo gracioso, algo impactante, algo asombroso, algo lindo para sacar una selfie, algo lindo para sacar la primicia de la foto esa que van a subir a alguna red social, o lo van a mandar a un canal de televisión, o hacerlo público a través de lo que retransmiten en la radio, etcétera, etcétera. Pero quiero decirles que más allá de todo eso, hay algo que está anunciando, hay algo que se está diciendo, y por eso vamos a ir a los fundamentos bíblicos, que es lo que nos mantiene a nosotros, alertas, pero también nos mantiene alegrándonos y gozándonos en el Dios que dijo: pasarán los cielos y la tierra, pero su palabra jamás pasará. Por eso el libro de Joel capítulo 2 dice en el versículo 30 al 31, Joel capítulo 2, versículo 30 al 31, y daré prodigios en el cielo y en la tierra. El sol se convertirá en tinieblas y la luna en sangre, antes que venga el día grande y espantoso del Eterno. Si usted se fija, la teoría supone que en los próximos años la luna se volvería en sangre, y bueno, cuatro veces y tantas veces vimos ya varias manifestaciones, y esto significa que es un evento que despedazará la tierra. Está por ocurrir justamente algo, dice mucho, pero quiero decirle que esto es indicio de lo que viene. Ahora, si nosotros vamos a la palabra, el Creador es un Dios de exactitud. El Creador se llama Jehová de los ejércitos. Por eso cuando él dice que hará algo y vendrá, y justo a tiempo, entonces tiene que ver con lo que él anunció hace más de 2000 años. O sea, en el Antiguo Testamento, en el libro de Isaías, él dice: lo que pasó, ya antes lo dije, y mi boca salió. Y de mi boca salió. Esto lo dice la palabra en el libro justamente que estoy mencionando, Isaías capítulo 48, versículo 3. Una vez más, él decía: lo que pasó, ya antes lo dije, y de mi boca salió. Lo publiqué, lo hice pronto y fue realidad. Antes que sucediera, te lo advertí, lo dice el Señor. O sea que la humanidad entera hoy está siendo advertida. La humanidad hoy está siendo conocedora de todo lo que se está viviendo, de todo lo que se está observando, y que sale por todos los medios de comunicaciones, que sale por todos lados, aún en el campo, en la ciudad, donde esté cualquier ser humano, y aún animales son testigos mirando hacia el cielo todas las manifestaciones de las cuales Dios advirtió. Se lo dijo a Isaías. En Isaías capítulo 46, versículo 11, dice: yo hablé y lo haré venir, lo he pensado y también lo haré. Léalo en su casa, compártalo allí con su familia, porque esto es interesante, y recordar todo esto ayuda de una u otra forma a recordar todo lo que hemos vivido. Por eso es importante saber que la idea de lunas de sangre depende de la suposición de que es un cumplimiento de las señales celestiales mencionadas en Joel capítulo 2, pero algunos dicen: ¿es cierto? ¿Será verdad todo lo que viene? Y lea nuevamente el versículo 31 de Joel: el sol se convertirá en tinieblas y la luna en sangre, antes que venga el día grande y espantoso del Eterno. Amigo, amiga, estas señales celestiales ocurrirán justo antes de lo que he llamado el grande y terrible día del Señor. En otras palabras de la Biblia, se hace claro, por supuesto, que el día del Señor se llevará a cabo después de la gran tribulación. Apocalipsis compara esto, claro, con lo que se llama el sexto sello, la tribulación, que es el quinto sello. Y usted sabe que de una u otra forma, cuando va escudriñando la palabra, allí habla de esto. En Apocalipsis capítulo 6, versículo 12, a continuación viene el sexto sello, las señales celestiales o astronómicas. Y mire que cuando abrió el sexto sello, dice la palabra: he aquí hubo un gran terremoto.
¿Le parece común? ¿Le parece hoy muy ya escuchar de cada rato que tiembla aquí, tiembla allá? Todo esto se está cumpliendo. Hoy hay un enjambre sísmico en todo el mundo. Lugares donde nunca tembló, está temblando. Y prepárese, porque hay ciudades que usted dice jamás aquí va a temblar, ahí va a ser marcado por ello. Y cuando aparecen estas señales de sangre, es una anunciación de algo que viene. Y este es el año donde usted lo va a notar. Por eso pedimos a Dios misericordia, cuidado, protección. Es el tiempo para consagrarse más que nunca a Dios. No es tiempo de estar jugando, no es tiempo de estar diciendo, bueno, voy a la iglesia a ver qué pasa y ya, y sigue pecando y sigue haciendo cualquier cosa. Momentito, tenga mucha, mucha atención, porque vienen tiempos que van a muchos impactarlos, claro, pero otros van a decir, esto me lo advirtió Dios, esto me lo dijo Dios, por lo tanto estoy tranquilo, porque Dios dijo que mientras esto acontezca, Dios guardará su remanente. Por eso, la palabra de Dios habla que dice que el sol se puso negro como tela de silicio y la luna se volvió toda como sangre y las estrellas del cielo cayeron sobre la tierra. Fíjese que hoy hay meteoritos, hay cosas que se están manifestando y que tiene que ver con lo astronómico, y esto no es para que usted lo adore ni usted también empiece ahora a mirar al cielo a ver qué señal más viene. No viva por las señales, viva por lo que dice la palabra. Un consejo: no se ate a las señales, porque va a terminar siendo incrédulo a lo que Dios está diciendo. Y aunque hay gente que de repente me quiere cambiar de radio o quiere apagar la radio porque le da miedo, mire, mejor que no le dé miedo, digo yo. Antes de apagar la radio, usted dígale: Señor, alértame, enséñame, muéstrame, guíame y dame paz, seguridad, confianza de que tú has hablado y tú protegerás a tu pueblo. Porque hay gente que este tema lo evade, porque dice, bueno, no quiero escuchar de eso, porque quiero vivir bailando la Macarena, o quiero vivir tomando, fumando, dicen ellos, o quiero vivir la vida loca, como dicen por allí. Entonces, es preferible que se empiece a consagrar ahora, porque vienen tiempos que Dios ha avisado. Por eso dice la palabra en Apocalipsis capítulo 6, versículo 12, el paralelo es inconfundible. Esta es una descripción casi literal, frase por frase, del Apocalipsis que se está cumpliendo y se seguirá cumpliendo. Cristo ha interpretado una vez más el sexto sello y su tiempo para nosotros. La frase inmediatamente después de la tribulación remueve toda duda acerca de cuándo ocurren las señales celestiales. O sea que la llegada de las señales celestiales presagia un gran cambio general en la dirección y en la velocidad de los eventos. Una vez más, en la dirección y en la velocidad de los eventos. Y esto es comprendido al continuar en Apocalipsis capítulo 6, que es uno de los pocos versículos después que, si usted lo nota, dice allí: porque el gran día de su ira ha llegado, y ¿quién podrá sostenerse en pie? Ahí está en un lenguaje claro, el día del Señor, o el día de la ira de Dios, sigue al sexto sello. O sea que los cielos y la tierra son y serán sacudidos. Este tiempo revela, por supuesto, el asombroso poder de Dios. Y esto no se compara con nada que haya sucedido antes o que vaya a suceder de nuevo alguna vez. O sea que el profeta Joel estaba hablando de este tiempo cuando el asombroso poder y la gran ira de Dios serán desplegados, allí cuando él dijo en Joel capítulo 2, versículo 23. Y en el versículo 31, en el capítulo 2, versículo 31, ahí dice: el sol se tornará en tinieblas y la luna en sangre, antes que venga el día grande y espantoso del Eterno. Algunos han asegurado que esas señales ya han ocurrido, y esto es imposible. Mateo capítulo 24 aclara allí que todas estas señales siguen y no preceden. Una vez más, no preceden a la tribulación. Además, cuando ocurren, ya sean son seguidas inmediatamente por o acompañan a la señal de la venida de Cristo, en el versículo 29 al 30. Por lo tanto, el periodo terrible de la ira de Dios está profetizado a durar un año completo, después de 2 años y medio del inicio de la tribulación. Por eso, he aquí que, como lo describió Isaías en el capítulo 34, versículo 8, fíjese lo que dice. Y dice: porque es día de venganza del Eterno, año de retribuciones en el pleito de Sion. Jeremías se refiere a este periodo como el año de castigo, en el capítulo 11, versículo 23, y después dice en el capítulo 23, versículo 12. Usted va a seguir viendo todo ello, y le invito a que lo siga leyendo. Pero si vamos a continuar a escudriñar la palabra y a tener esa revelación, la línea de tiempo de los eventos futuros es clara.
Las señales celestiales mencionadas en Joel capítulo 2 ocurren después de la gran tribulación. O sea que no hay ninguna posibilidad de que justamente todo lo que haya ocurrido y lo que está manifestándose actualmente, esto sea algo que lo ignoremos, sino que sea algo que tengamos que estar alertas, pero a la vez tomados más fuerte de la mano de Dios. Ustedes saben que los defensores de esta profecía pueden ser sinceros, pero están sinceramente, dicen algunos, equivocados. Pero quiero decirles que la palabra de Dios no se equivoca. Porque hermano, hermana, amigo, amiga, ¿debemos siquiera prestar atención a la luna y a las estrellas? Bueno, como cristianos no debemos practicar o poner nuestra fe en la astrología. Cuidado con esto. Si hay astrólogos, brujos, hechiceros que hoy consultan o miran o checan las estrellas, la luna, el cielo, le quiero decir que todo eso se lo robaron a Dios, porque Dios era el que creó los cielos y la tierra, pero el hombre, con tal de buscar poder y querer tener algo sobrenatural contaminado para contaminar a otros, ¿qué empezó a hacer? A tergiversar todo lo que tenía que ver con las estrellas, el sol, la luna, y empezaron de una otra forma a adorarlos, a idolatrarlos. Por eso los cristianos no tenemos que hacer esto, los cristianos no tenemos que practicar, ni siquiera usted tiene que pasar por el lugar donde practican ello o donde hablan de ello. ¿Por qué? Porque Dios castiga fuertemente a esa clase de personas. Por lo tanto, si vamos a la palabra, en Génesis capítulo 1, versículo 14, Génesis 1, 14, Dios dijo lo siguiente: haya lumbreras en la expansión de los cielos para separar el día de la noche, y sirvan de señales para las estaciones, para día y años. Dijo Dios dijo específicamente, sirvan de señales. Así que sabemos que los magos fueron guiados a Jesús por una estrella. Y esto se registra en Mateo capítulo 2, versículo 1 al 2. Cuando Jesús nació en Belén de Judea, en días del rey de Herodes, vinieron del oriente a Jerusalén, si usted bien recuerda, unos magos diciendo, ¿dónde está el rey de los judíos que ha nacido? ¿Por qué? Porque su estrella hemos visto en el oriente y venimos a adorarle. Entonces Herodes preguntó a los sumos sacerdotes y a los escribas dónde nacería el Mesías según las profecías. Y bueno, se le dijo que el Mesías nacería en Belén. ¿Se acuerda que menciona la palabra? Herodes transmitió entonces la información a los magos. Y si usted va a leer Mateo capítulo 2, versículo 9 al 10, registra: ellos, habiendo oído al rey, se fueron, y aquí la estrella que había visto en el oriente iba delante de ellos, hasta que, llegando, se detuvo sobre dónde estaba el niño. Y al ver la estrella, se regocijaron con muy gran gozo. ¿De qué estamos hablando? De que esto fue un acontecimiento en aquel tiempo, pero la profecía de las lunas se convierte en sangre, y esto es lo que quiero puntualizar aquí. ¿Por qué? Porque hay varias profecías que predicen que la luna se convertirá en sangre en el tiempo del fin. Joel capítulo 2, versículo 30, lo hemos visto, y dará prodigios en el cielo y en la tierra, sangre y fuego y columnas de humo. Esto lo estamos viendo difundido por todos los medios de comunicaciones. El sol se convertirá en tinieblas y la luna en sangre antes que venga el día grande y espantoso de Jehová. Por eso, en Apocalipsis capítulo 6, versículo 12, vimos que también profetiza que la luna se volverá como sangre, y mire cuando abrió el sexto sello. Bueno, ahí lo vemos todo eso, pero fíjese algo, la luna se convertirá literalmente en sangre. Se verá sangre caer de la luna. Mire, escuche esto. No es razonable creer que la luna completa se convertirá en sangre cuando se cumpla la profecía. Pero sí debo decirle que las escrituras, sin duda, quieren decir que la luna tendrá la apariencia de sangre. La luna tendrá apariencia de sangre. Y esto es importante tener claro. ¿Por qué? Porque ahí, cuando un creyente mira todo esto, lo que sucede, dice: Dios habló y Dios está cumpliendo. Ahora, ¿qué podemos esperar que suceda? Bueno, cuando van a ocurrir estas cosas, vemos primero que se cumple la palabra de Dios. Si el patrón de los últimos acontecimientos que han sido manifiestos se siguen remarcando y se siguen remarcando, entonces podemos esperar algún acontecimiento importante para la humanidad, y tenemos que estar ahí orando a Dios. Ahora, antes de terminar en esta parte, porque el tiempo sigue pasando, debemos estar orando, debemos estar ayunando, debemos estar una vez más buscando a Dios. Y quiero decirle que la palabra de Dios dice que Dios guardará a su pueblo. Por eso, cuando nosotros nos vamos a escudriñar Zacarías habla cuál es el día de Jehová. Sí, Zacarías se refirió al día de Jehová en el capítulo 14,
versículo 1 al 4. Zacarías capítulo 14, versículo 1 al 4. Y dice: He aquí el día de Jehová viene, y en medio de ti serán repartidos tus despojos, porque yo reuniré a todas las naciones para combatir contra Jerusalén, y la ciudad será tomada, y serán saqueadas las casas y violadas las mujeres, y la mitad de la ciudad irá en cautivo, mas el resto del pueblo no será cortado de la ciudad. Después saldrá Jehová y peleará con aquellas naciones como peleó en el día de la batalla, y se afirmarán sus pies en el día sobre el monte de los olivos que está enfrente de Jerusalén al oriente, y el monte de los olivos se repartirá por medio hacia el oriente y hacia el occidente, haciendo un valle muy grande, y la mitad del monte se apartará hacia el norte y la mitad hacia el sur. Si usted se fija, esta profecía describe la venida o la venidera batalla de Armagedón. Sí, Armagedón. Dijo Dios, Dios dijo: Yo reuniré todas las naciones para combatir contra Jerusalén. Armagedón tendrá lugar 7 años después de la firma del acuerdo de paz Palestino-Israel, así dicen los estudios. Entonces, los ejércitos gubernamentales del mundo invadirán Israel para tratar de forzar a Israel a renunciar a la soberanía sobre su capital de Jerusalén. Entonces, cuando Israel se encuentra al borde de la derrota a manos de las fuerzas internacionales, Jesús volverá a la tierra y luchará por Israel. La profecía dice de esta manera: Después saldrá Jehová y peleará con aquellas naciones. En el verso 4 declara con respecto a Jerusalén: Y se afirmarán sus pies, si presta atención, en aquel día sobre el monte de los olivos. Esto describe el regreso personal de Jesucristo a la tierra. Así que, ¿cuándo dijo Zacarías que sería el día de Jehová? Una vez más, ¿cuándo dijo Zacarías que sería el día de Jehová? El día de Jehová ocurre en el momento de Armagedón. Y la segunda venida de Jesús será a la tierra. O sea que la batalla de Armagedón tiene lugar al final de la gran tribulación. Amigo, amiga, yo sé que esta palabra a muchos los está impactando o los está alertando o los está enseñando, pero quiero decirte que en este día vamos a seguir hablando más de ello, vamos a seguir compartiendo más de esto, pero es importante estar velando y orando. ¿Qué quiere decir velar? Velar quiere decir estar, escuche, discerniendo, mirando, escuchando, observando lo que viene, lo que está pasando, porque dice la palabra: velad y orad para que no perdamos nuestra bendición. Velad y orad, porque anda el diablo como león rugiente buscando a quien devorar. Y es el adversario, dice la palabra. Entonces, ¿qué tenemos que hacer en estos tiempos? Estar como nunca antes congregándonos. No puede usted decir: es que me agarró la flojera, es que me agarró el cansancio, es que no tengo ganas de orar, es que no tengo ganas de leer la palabra, es que no tengo ganas de buscar a Dios, es que no tengo ganas de repente de hacer la voluntad de Dios, no tengo ganas de servir. Es cuanto más tiene ganas, tiene que tener ganas de servir. Y por supuesto, es cuanto más tiene que rendir su vida a Dios, porque en estos últimos tiempos, una de las señales será que el amor de muchos se enfriará. Primero, el amor a Dios. Segundo, al amor a su prójimo. Y recuerde que ¿por qué va a ocurrir esto? Por causa de la maldad de muchos. Entonces, cuando acontezcan todas estas cosas y mucho más, que eso no apague el amor de Dios sobre su vida. Que eso no apague la fe, la confianza en Dios, y que no apague el poder velar, que significa observar, mirar, escuchar y estar atento. Porque cuando usted pierde la guardia, cuando usted pierda esa pasión para buscar a Dios, comienza una vez más a ser uno más de la estadística de los que se pueden quedar. De los que se pueden quedar y sufrir y ver muchas cosas de las cuales jamás Dios quiso que lo vea o lo sienta. Por eso, este es el tiempo. Busca a Dios mientras puede ser hallado. Este es el consejo desde aquí, desde la radio MBO Naciones, y que sirve como un instrumento también de buenas noticias, pero también de alerta, de una estación de radio que ayuda de una u otra forma a acercarnos al corazón de Dios. Por ello, dice la palabra: el que toca la puerta se le abrirá, y al que llama se le escuchará. Por eso, ¿qué te parece si en este día buscamos a Dios? Porque si Dios con nosotros, nada podrá contra nosotros.

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15, una mujer cananea pide a Jesús que sane a su hija enferma y él le dice, no es correcto dar a los perros la comida de los hijos, pues la mujer no era israelita. La respuesta de ella fue muy poderosa, aún los perrillos comen de las migajas que caen de la mesa de sus amos. Ella pidió una migaja y el tema de hoy es que Dios te escuche. Hay quien cree necesitar algo grande para recibir el milagro, pero lo que tú necesitas es una pequeña porción. Hay quienes se detienen por no haber recibido todo lo que creen debe recibir, todo a lo que creen tener derecho, pero el que alcanza cosas grandes lo hace con un pedacito. La fe que impresiona a Dios es la que con una migaja hace lo que los hijos no hacen con el pan completo. A ninguno de nosotros se nos ha dado todo lo que hemos querido en la vida. Todo lo que hoy tenemos nos ha costado esfuerzo, sacrificio o no, pero sí hemos hecho más con menos de lo que otros han recibido. Lo que hace falta es una fe lo suficientemente grande para que la pequeña porción que tú recibas sea suficiente para obtener el milagro que tú estás esperando. Mientras tú estés esperando que el mundo te dé lo que tú quieres, que te sorprenda, que te atiendan, que se rindan a ti, que te escuchen, que te estén al lado tuyo cuando lloras, que si ofendes por lo que te dicen, porque te ofendes por lo que te dicen, por lo que te menosprecian, porque no te ayudan, estarás desperdiciando las pequeñas oportunidades que van cayendo a tu alrededor, cuando en realidad esa pequeña oportunidad es la que puede abrir tu puerta al milagro que tú estás esperando. Deja de estar quejándote porque tú no estás a la mesa de los hijos. Deja de quejarte de lo que estás comiendo. Deja de quejarte porque no ocupas los primeros lugares. Deja de quejarte porque no te participan de las grandes actividades. Deja de quejarte porque no te dicen ven a la mesa y siéntate conmigo. Recuerda qué pasó al rey David. Llamaron a todos sus hermanos y a él ni lo llamaron. Y cuando el profeta antes de ungir dijo, pero no hay alguien más, dijeron, ah, sí, hay uno que está ahí en el campo pastoreando ovejas. Tal vez a ti te tocó ser ese. Ah, sí, pero no le avisen. No le digan nada, no lo llamen, no la llamen. Ay, su opinión no cuenta, no es importante, nunca dice nada bueno, dicen de ti. Pero recuérdate que lo mismo dijeron del rey David y se convirtió en el rey de Israel. Entonces, cuando tú en realidad no estás viendo y entendiendo que una pequeña oportunidad es la que puede abrir tu puerta al milagro, ese milagro grande, ese milagro poderoso, ese milagro maravilloso que tú estás esperando, no estás enfocándote en lo grande que Dios va a hacer. Deja de estar quejándote porque tú no estás a la mesa de los hijos. ¿Por qué? Porque hoy la migaja puede haber caído de la mesa y tú la puedes tomar o agarrar. ¿Qué pasó con el rey David? Él era pastorcito de ovejas, olía mal, tenía tal vez lastimaduras en su cuerpo por pelear para rescatar ovejitas. Nadie lo tenía en cuenta ni a la hora de comer, ni a la hora de cenar, ni a la hora de nada. ¿Por qué? Porque él estaba lejos allá en el campo. Que no nos moleste, que no nos estorbe. Recuerda que una migaja puede hacer lo que otros hacen con el pan completo. Si lo que tienes es una pequeña migaja, toma esa pequeña migaja, disfrútela y vívala con la actitud de que si eso es lo que le corresponde, es porque eso es suficiente para recibir un milagro. Esta mujer no estaba pidiéndole a Jesús que cambiara toda la historia, toda la cultura. Ella lo que necesitaba era un poco de atención. Tú no necesitas que te regalen nada, pero que te abran una puerta y esa puerta te va a dar un impulso, esa puerta te va a poner frente a las grandes oportunidades. Otros siempre están buscando el título más grande. Tú con algo pequeño haces mucho. Hay personas que tienen la unción de que con un poquito multiplican, con poquito dinero hacen grandes cosas. Las oportunidades más grandes aparecen cuando con una pequeña migaja te atreves a hacer lo que otros no hacen. Otros esperan toda una vida para tener todo, pero entonces recién comienzan a hacer algo. Tú comienzas desde ahora con lo poquito a hacer grandes cosas. La fe que asombra al maestro es aquella que, como esta mujer, se rehúsa a ser ignorada. Viéndolo en su contexto cultural, ninguna mujer debía acercarse a ningún hombre como esta, menos a un rabí, a un rabino como Jesús. Ella se acercó, y menos una mujer sirofenicia acercarse a un judío, y un judío de alto rango, porque Jesús era como un doctor en teología de estos días. Con la mujer samaritana, por ejemplo, Jesús inició la conversación porque una mujer no debía hacerlo, y menos una gentil con un judío. Por eso
él le pide y le dice, dame de beber, lo cual le da derecho a que ella le responda, pero ¿cómo tú, siendo judío, me pides a mí que te dé de beber? Así que lo primero que ella puso fue un bloqueo cultural. Ella puso una barrera. Ella dijo, no se puede, no te acerques, no me acerco, no es correcto, no es bueno. A la mujer sirofenicia Jesús la ignora. Quienes la mandan a callar son los discípulos, otros judíos. Y mientras más la mandaban a callar, más ella clamaba. Clamaba porque, como yo decía en el bloque anterior, ella clamaba no por ella, sino por alguien que amaba. Y mientras tú clames por alguien que amas, la mujer clamó y la mandaron a callar. Jesús dijo y se dio cuenta que poder se emanó de ella. Mientras tú clames por otros, nadie te puede callar. Mientras tú pidas por otros, nadie te puede aplacar. Mientras la mandaban a callar, más ella clamaba. Los cuatro hombres que llevaron al paralítico no aceptaron un no por respuesta. No vieron el problema, no pudieron entrar, porque definitivamente ellos no entraron por los medios o de las maneras convencionales que se entraba en esa casa o que se entra en una casa por la puerta. ¿Por qué? Porque la casa estaba llena. Esta mujer se rehusó a ser ignorada, la mujer sirio-fenicia. Tu problema no va a ser ignorado, tu problema Dios lo va a atender. Ayuda viene para tu vida y tú vas a calmar, vas a pedir hasta que te presten atención. Tú no vas a ver las barreras que el mundo y su cultura quiere ponerte para que tú no te acerques a tu milagro, para que tú no te acerques al maestro. Rehúsate a ser ignorado, rehúsate a que no te presten atención, a que Dios te ignore. Hay quienes sufren toda una vida, ¿por qué? Porque alguien les ignora. El esposo les ignora, los hijos los ignoran, la esposa los ignoran, la familia los ignora, la iglesia los ignora. Los menosprecian, toman el que les ignoren como una negación de lo que Dios les ha prometido. Piensa que si otros no pueden ver dentro de ellos, tampoco Dios podrá verlo. Piensa que si otros no pueden verte a ti, eso no dice que Dios no te va a ver. Pero Dios no se ha olvidado de ti. Y si algo va a llamar su atención, no es tu necesidad, sino tu fe que se rehúsa a ser ignorada. Te lo reitero, si algo va a llamar la atención de Dios, no va a ser tu necesidad, sino la fe que se rehúsa a ser ignorada. Jesús se acercó a Bartimeo, se acercó a aquel hombre que estaba en el estanque de Betesda, a la mujer de flujo de sangre, atendió a Jairo, oyó el clamor de los leprosos. Esta es la única vez que se nos dice que Jesús ignoró a alguien. Y hay muchas razones para esto, porque si te pones a pensar, dices, pero si escuchó, atendió a samaritanos, a ladrones, a mujeres en mala vida. ¿Por qué Jesús ignora a la mujer? No podemos entender la Biblia sin entender el contexto. Jesús siempre usó los milagros para enseñar. Iba camino a la cruz y con este milagro estaba diciendo a sus discípulos, todos los que han sido ignorados son a los que yo eventualmente les voy a dar una respuesta. Ustedes han ignorado a los gentiles, los judíos me han ignorado a mí, no me han visto como lo que yo soy, pero todos aquellos que ustedes piensan que Dios debe ignorar, su fe los puede poner delante de mí para darles un milagro, decía Jesús. Bueno, es el mensaje que daba Jesús. Aunque por un momento pareciera una crueldad del maestro, Jesús lo que estaba era preparando la atmósfera para darle el milagro que esa mujer necesitaba y darles una lección a sus discípulos. Cuando Dios hace un milagro contigo, Él da una lección a todos a tu alrededor, al que te ha ignorado, al que ha pensado que te va a rebasar, al que ha pensado que no sirves para nada, que eres poca cosa, no hablas inglés, eres morenito, chaparrito, tienes ojos oscuros, naciste en Latinoamérica, no tienes capacidades para llegar a ser o estar en lugares de preeminencia. Sí, ante los ojos naturales eso es muy probable y es muy real, pero ante la justicia divina tú eres alguien amado, estimado y que tiene un lugar de privilegio. La pregunta es si tú tienes una fe que se rehúsa a ser ignorada. Tienes una fe que vive pensando, ay, pobrecita de mí, ay, pobrecito de mí, a esta edad nadie me ayuda, a esta edad cómo haré, con estos hijos que me tocaron, con este esposo, con esto, con lo otro, con lo de aquí o lo de allá. O si ante las injusticias tú continúas y cuando te mandan a callar tú continúas diciendo, esta es mi fe y en el nombre de Jesús estoy en el lugar correcto, estoy ante el Dios correcto, estoy ante con lo de aquí o lo de allá. O si ante las injusticias tú continúas y cuando te mandan a callar tú continúas diciendo, esta es mi fe y en el nombre de Jesús estoy en el lugar correcto.

o a eso los que piensan que tú no sirves para nada. Eres una pobre mujer sola, un pobre varón solo, y que definitivamente lo que tienes que hacer es entender y comprender que Dios te está buscando. Como en amor eterno dice su palabra, ha prolongado sobre ti su misericordia. Él está listo, Él está presto y Él está preparado para hacer lo grande y poderoso que necesita tu vida. Su palabra dice: yo sé los pensamientos que tengo sobre vosotros. Dios te escoge, Dios te llama, Dios te habla. En 1 Samuel 16 nos narra cuando David fue ungido como rey. El profeta Samuel debía ungir y decir que a él no les parecía a toda su familia lo que Dios podía hacer con ese pequeño muchachito, pero Jehová respondió a Samuel y le dijo: no mires a su parecer ni a lo grande de su estatura, porque yo lo desecho, porque Jehová no mira lo que mira el hombre, pues el hombre mira lo que está delante de sus ojos, pero Jehová mira el corazón, dice 1 Samuel 16:7. Recuerda, amigo, si para los hombres y las mujeres de este mundo no calificas ante Dios, Él no mira la apariencia, mira el corazón. Preocúpate y ocúpate en limpiar tu corazón, porque todo lo demás añadirás gracia y favor delante de Dios y de los hombres.

conmigo. No se aparten estas cosas de tus ojos. Guarda la ley y el consejo, y serán vida a tu alma y gracia a tu cuello. Entonces andarás por tu camino confiadamente, y tu pie no tropezará. Esto fue un mensaje de Dios para ti, con la conferencista internacional, pastora Marifé de Beni. Y recuerda que para el que cree, todo le es posible.

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0: Continuamos por la radio que conecta y llega a millones, casi ya en el último tramo del programa y casi terminando. Pero vamos a hablar de un tema donde mucha gente hoy dice: ¿cómo hago para defender a mi familia, liberar a mi familia? ¿Cómo hago para rescatarla? ¿Cómo peleo por mi familia para que se sane, se libere? Pero no estoy hablando en el sentido de bofetazo, no estoy hablando de puñetazo, no estoy hablando de esa violencia física. Estoy hablando de eso que tienes que hacer espiritualmente y no lo sabes cómo activar. Y hoy quiero darte algunos tips, te quiero dar algunas enseñanzas que tienen que ver con ello, por supuesto, y que tienen un fundamento bíblico. Primeramente, vamos a la palabra de Dios desde donde te encuentres, al libro de Marcos, capítulo 14. Versículo 50 al 52. Una vez más, el libro de Marcos, capítulo 14, versículo 50 al 52. Y aquí habla justamente de un tema que tiene que ver con lo que voy a hablar ahorita y ahora, en este momento, y es de la familia. Y atención, porque seguramente hay alguien que dice: yo tengo justamente esos inconvenientes, esos problemas, no sé cómo liberar a mi familia, no sé cómo sacarlos de la esclavitud, de la atadura, no sé cómo sacarlos del agobio, de la enfermedad, de la pobreza o de las adicciones, etcétera, etcétera. Bien, hoy vamos a mencionar algo de ello. Voy a aprovechar este tiempo que nos queda y vamos a ir rápidamente. ¿Qué le parece si nos acompaña? Si tiene Biblia allí o si no, se lo leo yo aquí, lo que dice la palabra de Dios. Pero cierto joven lo seguía, cubierto el cuerpo con una sábana, y lo prendieron. Pero él, dejando la sábana, huyó desnudo. Así dice la palabra de Dios. Bien, a Jesús resulta que dice la palabra, lo arrebatan, lo van y lo arrestan. Huyen todos, literalmente desaparecieron, y queda un muchacho joven tapado con una sábana. Entonces era la madrugada, se ve que escuchó el ruido de los soldados que iban a agarrar a Jesús y se levantó de la cama, dice la palabra. Agarró la sábana, se tapó con la sábana y fue a ver qué pasaba. Y seguía a Jesús. Y todos huyeron y los soldados romanos le tiraron la sábana y el muchacho salió huyendo desnudo. Eso es lo que está mencionando aquí la palabra. ¿Qué tiene que ver con lo que vamos a hablar ahora? Bien, mucho. ¿Por qué? Porque hoy vamos a hablar de cómo sacar de nosotros todo aquello que nos quiera atar, nos quiera frenar o nos quiera enfermar. Hoy toda nuestra familia tiene que ser libre. El primer principio que te quiero enseñar es honrar a nuestros padres. Dios le dio los 10 mandamientos a Moisés. Y los primeros 4 eran relación con Dios. No tendrán dioses delante de mí, no tendrán imagen delante de mí. Y en el 5º mandamiento dice: honra a tu padre y a tu madre. Y después siguen los mandamientos, pero ahora es con respecto a la gente. No robarás, no cometerás adulterio, etcétera, etcétera, etcétera. O sea que en el medio de los 4 primeros mandamientos, el 5º dice: honra a tu padre y a tu madre. Y después vienen los otros 5. En el medio dice: honra a tu padre y a tu madre. Una vez más, ¿por qué puso en el mandamiento 5? Honra a tu padre y a tu madre, porque el que sabe honrar a los padres sabe llevarse bien con Dios, manejar bien el mundo espiritual y sabe llevarse bien con la gente y sabe tratar el mundo emocional natural. O sea que honrar a los padres quiere decir hacer las paces con los padres, quiere decir perdonar a los padres, quiere decir: Señor, si aprendo a caminar en paz con mis papás, voy a poder manejar los mandamientos divinos sobrenaturales y voy a poder manejar los mandamientos naturales. A los 10 mandamientos, justamente a los 10 mandamientos, ¿en qué número les dijo honra a tu padre y a tu madre? En el 5º. Dios dice algo y dice: honra a tu padre y a tu madre. Disculpe si estoy siendo redundante, pero ¿cuándo le dio Dios los 10 mandamientos a Moisés? En el desierto. ¿Y los papás qué hacían con sus hijos en el desierto? Nada, simplemente nada. ¿Les daban comida a los hijos en el desierto? No. ¿Por qué? Porque Dios les mandaba maná. ¿Les daban zapatos los padres? No, porque se los hacían justamente, no, porque se los hacía crecer Dios. ¿Les daban ropa nueva? No, tampoco. O sea que en un contexto donde los padres no le daban nada a los hijos, Dios les dice: honra a tu padre y a tu madre. ¿Se ha dado cuenta? ¿Por qué? Porque tienes que hacer las paces con tus padres, sin importar si te dieron o no te dieron lo que tú querías, si te bendijeron o no te bendijeron, si te dieron el auto 0 kilómetro o no, como el que tiene el vecino, como el que tiene el familiar, como el que tiene el pariente, como el que acabas de ver que se acaba de comprar quizás alguien conocido. Te guste o no, debes honrar a tu padre y a tu madre y su mandamiento. Alguna gente dice: no puedo honrar a mi papá porque a mí me abusó, a mí me maltrataron, a mí me abandonaron.
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0: transmitiendo en ese vida. Contexto donde los padres no le dieron nada. ¿Por qué? Porque Dios dice, si quieres recuperar a tu familia, tienes que perdonar, tienes que honrar, tienes que reconocer a quienes, si los papás no les dieron nada, van a honrar. Pero fíjese algo, hoy quiere decirle algo muy importante. Tus padres naturales y espirituales son los que te van a dar y activar en la vida. Y tienes que aprender a honrar al que te imparte vida, no diciéndole papá, mamá, papito o lo que quieras decir, sino honrándolo, diciendo de una otra forma, voy a hacer algo bueno a favor de ellos. Porque mucha gente puede tratar de papito, mamito, daddy, qué sé yo, cuántas cosas inventa o dice, y es lindo, es maravilloso, pero lo dice de labios para afuera, pero no desde el corazón, y eso es tremendo. Y si nuestros padres nos impartieron la vida, con esa nos alcanza para honrarlo, pero quiero decirte que más allá de las palabras que digas, tienes que tener hechos, porque honrar a los padres, por ejemplo, hiciste las paces con tus padres hoy que están vivos o cuando estuvieron vivos, has hecho las paces con ellos, los has perdonado, los has soltado en tu corazón, o de tu corazón, has sabido reconocer delante de Dios y de ellos las cosas buenas que te han dado. Porque hoy hay mucha gente que lo que hace es criticar y dice, ves que yo vivía en un lugar pobre y por culpa de mis padres yo nunca estudié, nunca me pude posicionar, nunca pude ser feliz, nunca tuve la familia feliz, por culpa de mis padres, y toda la culpa es para nuestros padres, pero nunca sabemos reconocer lo que dice la palabra de Dios, o no queremos reconocer, o no queremos ver lo que dice la palabra honra. Honrar significa poner en alta estima. Honrar significa poner en el lugar correcto, hayan sido buenos o hayan sido malos, hayan dado o no hayan dado lo que nosotros deseamos. O sea, honra a tu padre y a tu madre para que vivas muchos días, dice la palabra también. Y aparte dice, si honramos a nuestros padres, la recompensa es vivir muchos años. ¿Usted sabe por qué hay gente hoy que vive 90 años o más años? Porque de una u otra forma, seguramente han honrado a sus padres. Por supuesto, se han cuidado físicamente, han hecho muchas cosas favorables a su vida, y eso los mantiene hoy en esa largura vida, que es un extra. Ahora, ¿por qué? Porque cuando los hijos en el desierto, si vamos a la palabra, cuidaban a los papás viejitos, ¿qué tenían que invertir en los papás? Usted sabe, en el tiempo de justamente cuando andaban en el desierto, ¿qué tenían que invertir? Tiempo. Y Dios les dice, hijo, si inviertes tiempo para cuidar a tus papás mayores, yo te voy a pagar con larga vida y con más tiempo. Todo el tiempo que hayas invertido en perdonar, quiero decirte, en amar, en honrar a tus padres, hayan hecho lo que hayan hecho, Dios te va a pagar con larga vida. Dios va a bendecir tu vida y va a ayudarte a recuperar lo que has perdido. Y eso quiere decir que Dios te va a dar la victoria, Dios te va a extender las bendiciones, te va a llevar a esa tierra prometida. Y ahora algunos dicen, ¿y eso qué quiere decir también? No quiere decir, ay, mis papás eran geniales y qué bueno y qué lindo y ahora por eso yo los voy a aguantar o cuidar. No, estoy diciendo de poder cuidarlos, amarlos, bendecirlos en el tiempo que esté. Claro, si usted vive cerca, porque usted seguramente vive de una parte al mundo y ellos viven en otra parte del mundo y no puede llegar, bueno, eso ya lo sabe Dios y Dios se encarga, pero lo único que tiene que hacer usted es orar. Ahora, le voy a hablar en esta oportunidad de algo muy poderoso también. Las mejores familias van a nacer de esta casa, sí, de las que saben honrar a sus padres. Y te voy a mostrar algunas cosas para que puedas recuperar tu familia, tus sueños, tus proyectos, pero en este caso, tu núcleo familiar. ¿Por qué? Porque lo próximo que tenemos que hacer, dijimos primero, honra a tu padre y a tu madre. Segundo, construir. Y esto te va a, obviamente, a ayudar a que seas mejor en todo lo que hagas. Hoy la mitad de los matrimonios se separan o han pasado por infidelidad. ¿Por qué? Porque no han sabido construir. Ella dice que descubrió que la mayoría o la gran mayoría de las infidelidades, justamente una de las estadísticas, es que el problema en las parejas es que no saben construir juntos, no saben de una u otra forma hablar, compartir y de una u otra forma soñar juntos. Y amigo o amiga, ¿qué quiero mostrarte? ¿Qué pasa cuando no hay de una u otra forma hombres y mujeres que sepan trabajar aquí? ¿Por qué? Porque leí de una mujer norteamericana que decía, ella dice que el 60% de los matrimonios en que hubo infidelidad se aman o se amaban y se llevaban bien. Y hoy la mitad de los matrimonios se separan o han pasado por infidelidad, como le dije, y ella dice que descubrió que la gran mayoría de las infidelidades no es porque había un problema de la pareja, sino que la pareja se llevaba bien, pero que no habían sabido construir ventanas y paredes. O sea, ventanas y paredes. Y yo dije, ¿qué se hará eso? ¿Cómo? ¿Qué tiene que ver? Y me impactó esto. ¿Y qué quiere decir ventana? La ventana representa la intimidad. Y yo tengo que pactar con la esposa, tienes que decir tú, con tu esposo y tener sinceridad. Y eso quiere decir abrir la ventana y prometerte que van a decir la verdad con sinceridad siempre y que no van a estar escondiéndose. Porque si no hay ventana, no pueden entrar en el mundo del otro, no pueden tener esa intimidad. ¿Y qué pasa cuando no hay ventanas? Uno no se abre. O sea, el hombre se está de una otra forma torturando, trabajando todo el día, y la mujer se siente sola. El hombre cree que con lo que está haciendo está construyendo su matrimonio, hasta que ella se manda a mudar con otro o él se manda a mudar con otra. Y dice, ¿qué pasó? ¿Por qué la pareja está mal? Porque no hay ventana, no hay sinceridad, no hay para compartir. Hablar de nosotros, cómo nos está yendo, tiene que ser esa la base. ¿Qué piensas en la pareja? Cuando una mujer dice que tiene que hablar entre los dos, los hombres a veces dicen, no, córtalo, no tengo tiempo, no tengo momento para darte, y empieza a decir, tengo tiempo para ir al fútbol, para hacer esto, para hacer lo otro, pero no tienen esa intimidad, porque a las mujeres les gusta de una otra forma compartir, hablar, y ventana es hablar cada día, es estar de una otra forma fortaleciendo esa relación, pero tener la comunicación abierta, eso me refiero, ser sinceros, hablar con claridad, lo que nos duele, lo que no nos gusta, lo que nos gusta, eso es tener la ventana abierta. Ahora, lo segundo es que hay que levantar una pared. ¿Qué quiere decir una pared? Contra los terceros, para que no vean nuestras ventanas. Los de afuera son de palo, como dicen por allí. No tienen que ver nuestras intimidades. Los límites quieren decir que voy a mantener paredes, límites con mis amigos, amigas, familiares, seres queridos y con todos los que me rodean. ¿Por qué? Porque la infidelidad, el 90% es por compañeros que tienen las parejas. Por compañeros de trabajo, por amistades que se acercan, por interés, por esto, por lo otro. ¿Y por qué? Porque no hay intimidad, no hay ese acercamiento para poder estar construyendo una familia, una bendición fuerte desde adentro, estoy refiriendo. Entonces viene el compañero, vienen los que están alrededor y dice, ay, qué lindo que habló, ay, qué maravillosa que tiene su cara, ay, qué bueno, qué simpático, o qué linda que es esta persona, porque cómo me atiende cuando sirve la comida o cuando de repente hace tal o cual cosa. Entonces la persona comienza a idealizar o comienza a proyectar cosas que empiezan a tergiversar, y no, como no tiene ventana, no tiene pared, entonces el matrimonio está descubierto y comienzan los problemas. Ahora, amigo, amiga, no debes darle lugar a estas situaciones, porque mucha gente dice que tienen ventanas de intimidad, pero no han puesto muros, no ponen límites para decirle que no a determinadas cosas, a decirle no al coqueteo, decirle no a eso de andar escribiéndose a escondida, no a esas cosas que de una tal forma afectan tu relación. Ahora, ¿qué quiero decirte con esto? Estos límites nos protegen cuando nosotros decimos no a ciertas cosas que pueden destruir tu intimidad de pareja o destruir tu familia. Ahora, la pregunta es, ¿qué pasa cuando ese muro, en vez de tenerlo para afuera, lo ponemos en medio de la pareja? Ya no podemos ver la ventana del otro. Giramos y buscamos una ventana de afuera, y ahí viene la amante o el amante, y el muro ahora está en la pareja. Tenemos, y dicen allí algunos, una vida secreta, y hay algo que no saben. Ahora sale a desayunar con la amiguita, con el amiguito. ¿Por qué? Porque hubo una pared, porque ahora el muro está en el lugar equivocado. Ahora, entonces, ¿qué tenemos que hacer? Bueno, agarrar el muro y aprender a poner límites y mantener las ventanas abiertas para compartir y ser sinceros. Por eso, amigo, amiga, la palabra de Dios habla de que la confesión nos hace libres. Sí, la confesión nos hace libres, y hoy Dios está hablando a muchas personas. Ahora, ¿qué está pasando con las familias? El enemigo se está haciendo como una fiesta. No alcanza con que pongan ventanas y no tengan paredes, porque va a tratar de entrar como sea o de una u otra forma. Por eso la palabra de Dios dice que para que el enemigo, el hombre fuerte, salga de la casa, hay que atarlo primero y hay que echarlo fuera, pero después hay que llenar esa casa. ¿Con qué hay que llenar? Con valores, con principios, pero primero con Dios. Primero con Dios, porque el que busca primeramente el reino de Dios y su justicia, todo lo demás vendrá por añadir. añadidura. Por eso es importante saber que hay parejas que se separan y ella dice, no sé por qué la dejó, no entiendo. Y tenía la ventana cerrada. El hombre llora y dice, no sé, no entiendo por qué fue abandonado. ¿Por qué? Por un ataque del diablo. Dice, no cerraste bien la ventana. Dejaste justamente que mucha gente entre a tu núcleo familiar a que construya cosas que tú tenías que haber construido. Por eso, honrar a los padres, construir la pareja, pactar con tu esposa o tu esposo de una u otra forma y poner sinceridad cuando estás de novio o novia y practicar ello te va a llevar a que tengas una familia fuerte. Pero amigo, amiga, hoy tengo que decirte algo. La palabra de Dios dice, conoceréis la verdad y la verdad nos hará libre. Por eso si queremos salvar a la familia, bendecir a la familia, necesitamos poner ventanas, ser sinceros y levantar muros, no hacer nada que pueda perjudicar. Atención con esto, porque si ese video que tú estás poniendo en tu casa te afecta tu mente, tu corazón, córtalo. Tendría que darte vergüenza y arrepentirte de algo que estás mirando o haciendo y que eso puede contaminar tu relación, tus principios, tus valores. Por eso estamos en un tiempo de guerra espiritual y guerra espiritual es conquistar el botín. Y hoy vamos a tomar el botín de nuestra mente, vamos a tomar el botín de la prosperidad, vamos a tomar el botín de la familia, vamos a tomar el botín del gozo, vamos a tomar lo que es tuyo, vamos a tomar la victoria en Cristo Jesús. A Jesús lo vienen a buscar para llevárselo a la cruz. Cuenta la historia, como vimos anteriormente. Y había un muchacho tapado con la sábana. Todos oyeron, pero ese muchacho se quedó un poco más y estaba mirando. Lo primero que te quiero decir es que hay gente que sigue a Jesús, que se viste de manera distinta y como te vistes tú. Y algunos se visten raro, pero aman al Señor. Adoran de manera distinta que nosotros, pero aman a Jesús. Oran de manera distinta, tienen hábitos distintos, no piensan como pensamos nosotros, los discípulos, pero también aman al Señor. No critiques al que se viste diferente, porque este era joven, era un joven que estaba allí. Era un joven, pero no dice el nombre. El único evangelio que nombra esto es Marcos. Algunos dicen que era Marcos, pero no dice que era Marcos. ¿Por qué no dice el nombre de este muchacho tan raro que está a la madrugada tapado con una sábana, desnudo, siguiendo al Señor? El primer lugar dice joven. Jesús, ¿cómo era? Joven. Acá hay algo común que tienen este joven y el joven Jesús. Jesús murió a los 33 años, murió joven. En segundo lugar, los soldados quisieron apresar a este joven, los mismos soldados que apresaron a Jesús. Y hay otra cosa en común, a los dos los veían a buscar los soldados. O sea, lo tercero que tenían en común es que uno tenía una sábana, dice el original, de lino. Y Jesús tenía una túnica de lino, de un hilo. La otra cosa tienen en común es que este joven le agarran la sábana y sale huyendo desnudo. Y Jesús, cuando le sacan la túnica, muere en la cruz desnudo. Aquí hay algo muy particular. Este muchacho está puesto acá para comprarlo con Jesús. Para compararlo con Jesús. Eran los dos jóvenes. Los dos están en el mismo lugar. A los dos los buscan los soldados romanos. Los dos tienen una túnica y a los dos se lo sacan. Pero hay una diferencia. Que uno fue a la cruz a morir y el otro se escapó. Eran jóvenes, eran varones, tenían túnica, los buscaban los soldados, quedaron los dos desnudos, uno ahí y el otro en la cruz murió. Pero ¿cuál fue la diferencia al final? En el final, uno va y derrama su sangre y el otro no derrama su sangre. Uno muere y el otro vive. Había una ofrenda que hacían los judíos. Se llamaba la ofrenda de la expiación. Nosotros entendemos el pasaje, pero cualquier judío que lee esto lo entiende. Ahora, ¿qué hacían en el día de la expiación? Para perdonar los pecados traían dos cabritos, dos cabras, echaban suertes y una de esas cabras la mataban para el perdón de los pecados y la otra cabra la soltaban con vida. ¿Qué simboliza este joven? A ti y a mí. Jesús fue a la cruz a morir por nosotros para que podamos vivir y ser libres, tener victoria y perdón. Ahora, ¿sabes quién es este joven? ¿Por qué no tiene nombre? Porque eres tú y yo. A ambos nos quería matar el pecado. Sí, nos quería matar el pecado, pero el Señor fue y derramó la sangre para que yo y tú y yo pudiéramos escapar y ser libres. ¿Cuál es el secreto de la guerra espiritual? Jesús murió por mí y por ti. Jesús murió y Él resucitó. Y hoy somos libres, tenemos victoria, tenemos perdón, tenemos hoy la salvación que tomar. Por ello, hoy en este día, yo no sé qué está pasando en tu vida, pero no tengas barreras, no pongas barreras en tu casa. ¿Para qué? Para que tu familia no se libere. Si hoy eres ese hijo, esa hija que se pone en las manos de Dios, todo lo que hagas prosperará. Tengo mucho por compartir de este tema. Seguramente vamos a tener la oportunidad en esta mañana nuevamente para hablar más de esto, pero hoy quiero presentarte a Jesús como el Señor y Salvador, como aquel que puede de una u otra forma liberar y sanar tu familia. Quiero hablar más de la familia, pero el tiempo me están anunciando que ya se está terminando porque continúa la programación. Pero ahora mismo, si tú estás del otro lado y escuchando la radio por primera vez, yo quiero invitarte a que te pongas en las manos del Señor y hoy puedas declarar que tú eres libre, que tú eres sano, que tú eres bendecido, que tú eres restaurado y que hoy no va a haber nada que pueda ocultar la familia con pecado, con maldición. No va a haber nada que pueda impedir que tu casa sirva a Jehová. Por eso, en este día de liberación, en este día de sanidad, yo te pido ahora mismo que repitas esta oración de fe y puedas confesar con todo tu corazón que hoy el único que te puede perdonar los pecados se llama Jesús. ¿Estás de acuerdo? Entonces di conmigo: Señor Jesús, en este día de liberación, yo te doy gracias por tu amor y tu misericordia. Ahora mismo yo abro mi corazón y te recibo como mi Señor y Salvador. Señor Jesús, anota mi nombre en el libro de la vida eterna, porque a partir de hoy me declaro un hijo tuyo, sano, libre y bendecido. Lo declaro, lo decreto en el nombre del Padre, del Hijo y del Espíritu Santo. Y todos decimos amén. Y amén. Que Dios te bendiga. Acércate a una iglesia de la que estén allí por tu casa, por supuesto, la más cercana, y por favor.
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2: ¿Qué tal, mis amados hermanos y amigos que constantemente o semanalmente escuchan este programa? Es una bendición saludarles en cualquier parte del mundo donde te encuentres. Hasta ahí estamos llegando ahora para visitarte y para compartir contigo palabra que viene de Dios. El tema del cual nos vamos a ocupar en esta oportunidad es El secreto de Jesús, parte 2, pero como subtítulo es Su compasión. La vez pasada enfocamos nuestra atención en el poder sobrenatural que era manifestado en la vida del Señor Jesús. Durante su ministerio en esta tierra es algo que lo separaba de los demás a él. Y vimos cómo en una manera sencilla, pero con marcada claridad, la palabra identifica en Hechos 10:38 al Espíritu Santo como la fuente de ese poder arrollador que fluía a través de nuestro Señor. Mucha gente ve al Señor Jesús como un personaje misterioso. ¿Cuál es el secreto de esto? ¿Cuál es el secreto de aquello? Todo lo que tienes que hacer es acercarte a Él, abrirle tu mente y tu corazón al Espíritu Santo, y lo que piensas que es un misterio, te das cuenta que no es, porque el Espíritu Santo testifica del Señor. Él es el que nos abre el entendimiento para que conozcamos a nuestro Creador. Porque hablando de Jesús, la palabra dice: por Él fueron hechas y para Él todas las cosas que existen. A consecuencia, entonces, de las manifestaciones de su poder, que liberaba a los cautivos de cualquier índole de enfermedad como la lepra, algo incurable, ceguera, especialmente cuando alguien había nacido ciego. Las personas consideraban que en este caso no había ninguna esperanza para el que sufría esta enfermedad. También parálisis, los paralíticos eran sanados. Una mujer, por ejemplo, encorvada por, ¿qué es? Son 18 años. Estuvo esta mujer sufriendo encorvada. Sin embargo, cuando tuvo el encuentro con Jesús, dice la palabra del Señor que Él la vio en la multitud y la llamó. Nunca se imaginó esta mujer que al escuchar la voz de Jesús llamándola, estaba marcando el final de su sufrimiento. No más iba a ser la encorvada. Tú sabes cómo en nuestros días, si hay una persona que tiene un defecto, parece que los padres de familia, bueno, en las parejas jóvenes suele suceder eso más que en los que ya tienen un nivel de madurez mayor, de que le dicen a sus hijos: pórtate bien, ¿eh? Si no, te va a llevar la encorvada, o si no, te va a llevar el viejo feo, o si no, bueno, así somos nosotros un tanto crueles en nuestro día. Y me imagino que esta mujer había tenido su racha de sufrimiento cuando la gente se burlaba, cuando la gente la cuestionaba. Bueno, ¿y por qué está esta mujer así? Tiene que haber hecho algo muy mal. Sin embargo, cuando se encontró con Jesús, Jesús la llamó, y la palabra del Señor nos muestra en una forma muy detallada que el Señor la enderezó. ¿Te imaginas? Sí, quedaron familiares en su casa cuando ella dijo, voy a la sinagoga, se fue encorvada y regresó derechita con una postura como debe de ser, porque el Señor hace las cosas correctas. Dios no hace nada a la mitad, ¿no? Le dijo, bueno, unos cuantos grados y a la semana otros grados más, luego que te truene la espalda, entonces vas a quedar bien. No, no, de una vez la enderezó y ella llegó a su casa totalmente sana. Personas oprimidas por espíritus inmundos, el Señor, con una voz de mando, dejaba totalmente libres a estas personas. A él le seguían grandes multitudes, dondequiera que él iba, buscando sencillamente acercarse a él, tocarle. ¿Para qué? Para recibir el milagro que necesitaban. Capte esto. Todo ese poder, después de su ascensión, lo delegó a la iglesia para que sus obras continuaran en forma multiplicada para la salvación y liberación de la raza humana, del yugo de pecado, enfermedad y miseria. Nos quedamos sorprendidos ante esto y decimos, ¿cómo puede ser? Esa misión, la misma misión que el Señor Jesús trajo al entrar a vivir entre el ser humano, ha sido encomendada a cada uno de nosotros, los que tenemos el privilegio de ser llamados hijos de Dios, después de haberle recibido, claro, en nuestros corazones. Eso abre una puerta inmensa. Jesús, el que murió, resucitó y ascendió, espera que usted y yo hagamos las mismas cosas. Y dice, ¿pero cómo? ¿Cuál es la fuente de poder que a mí me va a respaldar para esto? La misma, porque él envió al Espíritu Santo. Pero escucha lo que dice Juan 1:12. Mas a todos los que le recibieron, a los que creen en su nombre, les dio potestad de ser hechos hijos de Dios. Ahora, al ponerme a estudiar la palabra potestad, encontré algo que verdaderamente nos sacude un tanto. Esa palabra potestad quiere decir fuerza, también capacidad. Pero lo que sigue, lo que te voy a decir enseguida, vale mucho el que le des toda la atención. Potestad quiere decir competencia superhumana. No quiere decir que vas a entrar en una apuesta, no, no, estoy hablando de ser competente. Entonces, a todos los que creen en su nombre, les dio el poder, les dio la competencia superhumana, derecho y autoridad de ser hechos hijos de Dios. En una manera sobrenatural, tú te puedes sobreponer a las cosas que son comunes para la gente. Para la gente lo común es vivir deprimido. Pero como tú tienes una competencia, tú eres competente en forma sobrenatural, tú te sobrepones a esas cosas. Y la gente dice, ¿pero cómo? ¿Cómo le hace? Tienes ese derecho conferido por Dios porque le has aceptado en tu corazón. Has creído en su nombre. El ser declarados hijos de Dios nos saca del ámbito ordinario al extraordinario, de lo natural a lo sobrenatural, de lo imposible a lo posible. Esto verdaderamente es maravilloso. Pero hoy vamos a observar otro perfil del Maestro, una particularidad de nuestro Señor que lo separaba entonces y ahora de todos los que han pretendido y pretenden aún en nuestro día tener la respuesta para ayudar al ser humano. ¿A qué me refiero? Los psíquicos. Los psíquicos ofrecen y dicen, ven para que te lea la suerte, ven para que te quite las maldiciones, ven para que te vaya bien en la vida, para que tengas suerte en el amor, en las finanzas y esto y lo otro. Y todo lo que la gente busca está en Dios. Jesús, Él es quien sí puede hacer que las cosas te vayan bien a ti, pero Él requiere algo de nosotros. que creamos en Él, que iniciemos una relación con Dios a través de Él. ¿Y por qué hace Él estas cosas? Porque Él es compasivo. Eso es lo que los separa de los adivinos, de los que, según ellos, dizque hacen milagros, pero se valen de las artimañas de las ciencias ocultas del poder de Satanás. Y Satanás nunca te suelta un área de tu vida sin atar otra. El único que te hace verdaderamente libre es Cristo Jesús. Si el Hijo os libertare, seréis totalmente, verdaderamente, completamente libre. Ahí no hay asunto que te voy a quitar esta maldición, pero cuidado con esto. Y si te ayudo con eso, a lo mejor te va peor en este otro lado. No, es completamente y totalmente libre. Por eso es que hice el comentario. Los que han pretendido antes y pretenden ahora tener la respuesta para las problemáticas del ser humano, el único que la tiene es Dios. ¿Y por qué? Porque es un Dios de compasión. Esa compasión que fluía desde su corazón. Lamentablemente, ese amor en acción, porque eso es la compasión, es algo que la iglesia o cuerpo de Cristo, al hablar del cuerpo de Cristo, estoy hablando de ti, estoy hablando de mí. Al hablar de la iglesia, estoy hablando de ti, estoy hablando de mí. Que quede eso bien establecido para entender lo que viene en el mensaje. Nosotros hemos venido perdiendo poco a poco la compasión. Y algunos dicen, bueno, la Biblia claramente dice que a causa de la maldad de muchos, el amor se les va a resfriar, pero no. Escucha, yo creo que una de las cosas que dentro del pueblo de Dios han menguado, han hecho menguar el fluir de la compasión, es que la vemos como algo a discreción personal. Somos gente de compasión, siempre y cuando no interfiera con nuestras actividades, con nuestro estado de ánimo. Y en otras ocasiones, si el razonamiento lo aprueba, si es coherente, si tiene sentido, si tiene lógica, entonces sí, voy a hacer, puede decir, y han dicho muchas gentes, personas de compasión. Pero te imaginas si el Señor Jesús hubiera venido a esta tierra y se hubiera conducido según sus emociones, ¿cuánto tuviéramos o qué no tuviéramos? Porque nosotros los humanos así somos. Si tenemos un buen día, oh, por favor, te volteas las bolsas al revés, das todo lo que tienes y que sonríes y esto y lo otro. Y hay otros días que parecemos escorpiones con el punzante listo para picar al que se nos pone por enfrente. Y ese día no hay compasión. ¿Por qué? Porque estoy de mal pelo. No estoy de ánimo para andarte dando nada, ni andarte enseñando los dientes, sonriendo ahí, ni que me molestes. Por eso es que la compasión no fluye. Porque pensamos que es algo a discreción. Pero en la vida del Señor no era así. El Señor, al ver la situación de individuos o multitudes, sentía compasión y actuaba. Sin embargo, la iglesia de hoy, y hablo en términos generales, no estoy hablando de tu iglesia o de la mía o de grupos X, no. Estoy hablando de la iglesia en general. Se parece mucho en su actitud a la actitud que tenían los discípulos del Señor Jesús, los que después llegaron a ser los apóstoles. Alguien razonando, a lo mejor ha dicho, tú que me estás escuchando, dijiste ahí en tu mente y corazón, pero eso es bueno, pastor, ¿no? Parecernos a los discípulos debe ser algo bueno. En este caso, permíteme leer primero, antes de que eso nos desvíe de lo que estamos hablando, en Juan, capítulo 9, versículos 2 al 5, dice: y le preguntaron sus discípulos diciendo, Rabí, ¿quién pecó, este o sus padres, para que haya nacido ciego? Pon atención, te doy poquito trasfondo. En el versículo 1 dice que se trataba de un ciego de nacimiento. Lo tenían ahora enfrente. Jesús sintió compasión por él. Pero ¿qué hicieron los discípulos? Lo estaban razonando. Respondiendo Jesús, no es que pecó este ni sus padres, sino para que las obras de Dios se manifiesten en él. ¡Qué respuesta más planchada, más linda, ¿verdad? Me es necesario hacer las obras del que me envió, entre tanto que el día dura, la noche viene, cuando nadie puede trabajar. Entre tanto que estoy en el mundo, luz soy del mundo. ¿Qué estaba diciendo el maestro? Yo no me voy a poner a analizar a este hombre que necesita un milagro. ¿Te das cuenta? ¿Cómo los discípulos, en lugar de estar celebrando, diciendo, wow, esto sí va a estar tremendo, porque nunca hemos visto a nadie que nació ciego recibir la vista, porque esto implica muchas cosas? Quiere decir que el nervio óptico nunca se desarrolló, o tal vez que la órbita del ojo se formó, tantas cosas que pueden, o ambas. No hay nervio óptico, no hay... La órbita del ojo tampoco existe, nada de esto. Entonces, sin embargo, ahí estaban enfrente del Hacedor de milagros. Y en lugar de tener ellos expectativa de lo que estaban a punto de ver, estaban razonando, tratando de encontrar el motivo por el cual, el motivo justificado, permítame decir, por el cual el ciego no debía ser sanado. Mucha gente te ve a ti como eres y siempre están razonando para justificar. Cuando ellos dicen, este no va a progresar, este no va a salir de ahí, este nunca va a servir para nada, porque así es de nacimiento. El ciego así era de nacimiento, pero la diferencia es que estaba delante de Jesús, que había sido investido por la potencia del Espíritu Santo y que con pasión, esa compasión que fluía de su corazón, él a todo ser humano que veía sufriendo, él quería ayudarle y lo ayudaba. Sin embargo, sus discípulos razonaban. La iglesia de Cristo Jesús en nuestros días, los cristianos como tú y como yo, siempre andamos razonando. Por eso es que no actuamos. En otra ocasión, en Mateo 14, te doy para que lo leas después, de los versículos 14 al 21. A pesar que el corazón del maestro, fíjate, estaba entristecido por la muerte de Juan el Bautista, era primo segundo de él. Al ver la multitud, dice, cuando los discípulos le dijeron, maestro, una gran multitud nos ha seguido y ahí están. El Señor no se incomodó. Él no dijo, qué insensibles. ¿Se dan cuenta que mi pariente fue decapitado y lo único que les importa es lo de ellos? Así pensamos nosotros en nuestra manera limitada de ver las cosas. Pero Jesús no era un hombre cualquiera. Él era, es y seguirá siendo el unigénito Hijo de Dios. Era Dios encarnado cuando vio la necesidad, hizo a un lado su sentir y fue movido a compasión, lo que lo llevó a actuar. Dice la palabra que salió, les enseñó y sanó a todos los que estaban enfermos. El maestro estaba en un momento bajo emocionalmente hablando, sin embargo, fue el mejor día para aquellos que se acercaron a él. Qué hermoso cuando nosotros como hijos de Dios reaccionemos de igual manera, que nuestro peor momento se torne en el momento de liberación de aquellos que están oprimidos, porque somos movidos, agilizados por la compasión de Dios que fluye a través de nosotros y no el razonamiento. Y no estoy diciendo que no examines ciertas situaciones, pero no permitas que el razonamiento sea un obstáculo que no va a dejar fluir la compasión de Dios a través de tu vida y la mía. Los discípulos en esta ocasión tuvieron una grande oportunidad de ver el poder de Dios fluir en una forma directa a través de ellos. El Señor les abrió la puerta. Llegaron y le dijeron, maestro, ya es tarde, mándalos a algún lugar para que compren comida porque el día declina. Y el Señor se les queda viendo y les dice, ellos no tienen que ir a buscar comida a ninguna parte, ustedes denles de comer a ellos. Jesús respondió al razonamiento de sus discípulos con un desafío. Ustedes le pueden dar de comer. ¿Cuál fue la respuesta de ellos? No tenemos lo suficiente para darle de comer a tanta gente. ¿Verdad que nosotros reflejamos a los discípulos en lugar de reflejar al Señor de los discípulos? Queridos hermanos y hermanas que me están escuchando atentamente, la compasión nos conecta con la fuente sobrenatural del poder de Dios para suplir las necesidades de aquellos que nos rodean. ¿Se imagina usted si los discípulos hubieran dicho: bien, Señor, esto es todo lo que tenemos aquí, unos panes y estos pececillos, pero en tu nombre les vamos a dar de comer? ¿Cómo le hacemos? Explícanos, no entendemos, pero vámonos, como se dice en México, órale, nosotros les vamos a dar de comer. Pero no, razonaron. ¿Y de dónde sacamos para tanto? Ahora piensa tú, porque es muy fácil decir: ay, qué discípulos, verdaderamente que dejaron pasar una grande oportunidad. Pero ¿cuántos? Ahora vamos a poner las cosas directas. ¿Cuántos se te han acercado a ti con hambre y sed de Dios y se han tenido que ir vacíos por haberlos analizado primero? No, ni para qué ore por esto, ni para qué gaste mi tiempo orando. Es una mujer pecadora, toda la comunidad la conoce. Este es el borracho empedernido. Él sabe cómo hablarle a la gente nada más para que le den para el siguiente trago. Siempre analizando las cosas. Y por eso no estuvimos dispuestos ni siquiera a hacer una oración. Y esa oración pudo haber desatado la provisión de Dios sobre la vida de esa persona en una forma natural o sobrenatural, perdón, que nunca iba a volver a ser el mismo. Así somos. Así nos hemos venido conduciendo, pero por falta de conocimiento. Pero ahora Dios nos está hablando. ¿Pero qué hacemos nosotros? Preguntamos, ¿por qué será que nuestros templos están vacíos? ¿Sabe qué dice la gente? Es que no tenemos buenos músicos. A los pobres músicos, es a los que les echan el carro primero. No, si yo tuviera músicos como este pastor, el otro pastor, no, yo también tuviera bastante gente. Yo creo que ya llegó el momento de dejar de andarle echando la culpa a los músicos, a los diáconos, a los ujieres, al pastor, a su esposa. No, el pastor es bien buena onda, pero es a su mujer, causa de ella es que la iglesia no crece. Yo creo que una esposa de pastor dijo: amén, dijo ahorita, porque al fin quedó alguien de acuerdo. Y entiende tu problema, ¿verdad? Pero es tiempo, una vez más, de enfocar nuestra atención en el Maestro y actuar en obediencia a lo que Él nos dice. ¿Qué nos dice el Maestro? Tú sabes el texto que te voy a leer. Mateo 11:29. Llevad mi yugo sobre vosotros y aprended de mí. No pierdas el enfoque. Date cuenta cómo atendí a las personas y haz lo mismo. Jesús mostraba compasión por el caído y en lugar de razonar y aplicar la ley en toda su severidad al que estaba avergonzado por lo que había sucedido en su vida, él actuaba con compasión. Un ejemplo: los hombres que sorprendieron a la mujer en el acto del adulterio y la avergonzaron, se la trajeron al Señor ahí, enfrente de todos. Este no fue un caso privado. El maestro estaba rodeado de gente y ahí traían a empujones y de arrastra a la mujer y le dijeron: maestro, a esta la hemos sorprendido en el mismo acto del adulterio. La ley dice que tiene que ser apedreada, tiene que morir. ¿Tú qué dices? Nunca se imaginaron ellos que el maestro iba a reaccionar con compasión. Han de haber dicho: ahora sí lo agarramos, ahora sí va a tener que echar piedra él juntamente con nosotros. Dios no reacciona a las torpezas de nadie. Él se quedó tranquilo, silencio, y empezó a escribir en el suelo. Dice la tradición que cuando un rabino escribía tu nombre en el suelo y tú mentías, si él borraba tu nombre con el pie, quedabas maldecido tú y tu familia. Entonces, algunos han dicho que estaba escribiendo las faltas de ellos. Otros han dicho, a lo mejor era solamente el nombre, por lo que iba a decir enseguida. Luego que escribe, yo creo los nombres de los principales de ellos, los acusadores, dijo el que de ustedes esté sin pecado, que se crea limpio, arroje la primera piedra. Convicción cayó en sus corazones, soltaron las piedras y uno a uno se empezaron a ir hasta que no quedó nadie. Ahora escucha el intercambio entre Jesús y la mujer acusada. O no acusada, sino que sorprendida en el mismo acto. Ahí no había defensa, a no ser la compasión de Dios. Enderezándose Jesús y no viendo a nadie, sino a la mujer. ¿Por qué estaba la mujer ahí? Porque ella entendía que él tenía toda la autoridad, percibía que él podía darle la vida o quitársela. La mujer le dijo, ¿dónde están los que te acusaban? Le dice el Señor a la mujer. Ella le contestó, ninguno, Señor. Ninguno de los que me condenaban está aquí, ni me han condenado, Señor. Entonces Jesús le dijo, ni yo te condeno. Contestó, ninguno, Señor. Ninguno de los que me condenaban está aquí, ni me han condenado, Señor.

0: autojusticia, para avergonzar, para humillar a los que han fallado, que si solamente te levantamos la cortina a ti, pueda que estés más sucio, más sucia que aquel que estás acusando. Es tiempo que la compasión de Cristo Jesús fluya a través de nosotros. Si hay alguien dentro de las personas que me están escuchando ahora que entiende que el razonamiento no les ha permitido extender compasión, hoy es tiempo que empieces a examinar tu corazón, porque estás tan ocupado con lo poquito que sabes que no te has dado cuenta que tu corazón está enfermo. Pero el Señor te quiere sanar a ti y a través de ti sanar a los que están en necesidad. Último versículo, Juan 5:19. Respondió entonces Jesús y le dijo: de cierto os digo, no puede el Hijo hacer nada por sí mismo, sino lo que ve hacer al Padre, porque todo lo que el Padre hace, también lo hace el Hijo igualmente. Tú y yo no podemos hacer actos de bondad sin antes ver a Jesús llevándolos a cabo. Pero cuando nos decidimos hacer lo que Él hace, vamos a estar en línea con el corazón del Padre Celestial. Y te tengo buenas noticias: el poder sin igual del Espíritu Santo va a fluir a través de ti. Y cuando la compasión te sacuda por aquellos que sufren, el Señor va a extender su mano a través de tu vida y el más bendecido vas a ser tú. Padre, bendice a tu pueblo que ha escuchado esta palabra. Te pido, Señor, que toque los corazones. Te pido, Señor, que transforme vidas y que sane corazones. No vamos a razonar, vamos a actuar, Señor, en compasión, en representación tuya. Gracias por este magnífico momento de compartir tu palabra. Amén. Dios te bendiga.
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1: ¿Por qué empiezan los amoríos? 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Si la mayoría de personas se detuvieran a considerar las consecuencias del adulterio antes de actuar, este tuviera mucho menos adeptos. Escuchemos a Dave Carter.
2: Usted caminará con esta culpa por el resto de su vida y es algo tan desagradable. En realidad nadie quiere que eso le pase. La caída después de un amorío es peor que la historia de la bomba atómica. Simplemente destruye todo, pero un soldado advertido no muere en la guerra. Por eso es mejor que desarrolle mejores límites, que construya una protección más segura a su alrededor y el de su matrimonio.
1: Esto es Vida en Familia Hoy. Nuestro anfitrión es Dennis Rainey y yo soy Roberto Lepin. Hay algunas cosas específicas que una pareja puede hacer para tener un matrimonio a prueba de infidelidad. Hoy hablaremos sobre ese tema. Permanezca en sintonía. Bienvenida y bienvenido a Vida en Familia Hoy. Gracias por acompañarnos. Hoy hablaremos sobre un tema muy serio. No sé cuáles son las estadísticas, pero cada vez escucho más sobre la infidelidad en el matrimonio como nunca antes en la historia de nuestro continente. No sé mucho de la historia del mundo, pero no puedo imaginar una época en que existió tanta infidelidad como la vemos hoy.
3: Roberto, si tan solo vamos atrás unos 10 o 15 años y reflexionamos en cómo han cambiado las actitudes, cómo esta situación ha prevalecido, puedo decirte la sensación que tengo. Algo ha cambiado dramáticamente en el panorama cultural, incluso dentro de la comunidad cristiana. De hecho, Bárbara, mi esposa y yo hablamos de esto hace poco y le hice la misma pregunta y ella me dijo, claro que sí, creo que hoy en día hay más amoríos porque el propósito en la relación conyugal ha cambiado. Hoy en día el matrimonio es para mí. Hace una generación era para tener seguridad.
1: Es así. Todavía teníamos la convicción que no era solamente para mí.
3: Exactamente, Roberto. Era por seguridad, por supervivencia. Las parejas se unían para hacer que las cosas pasaran. Hoy en realidad todo se enfoca en mis necesidades, lo que yo quiero, mi felicidad. La cantidad de creyentes que me han contado su historia y que están abandonando su matrimonio para casarse con una persona con la que tuvieron un amorío porque eran infelices en su hogar y quieren que sus necesidades sean satisfechas con esta nueva persona.
1: Por supuesto, Dennis, y la cultura ha cambiado. Y lo que antes era un comportamiento vergonzoso lo han convertido en algo normal.
3: Bueno, hoy hablaremos sobre el tema de las relaciones extramaritales. Ayudaremos a las personas para que se mantengan lejos de estas y ayudarles para que se recuperen. Deseamos proveer esperanza, sanidad. Dave Carter nos acompaña. Dave, bienvenido nuevamente a Vida en Familia Hoy.
2: Dennis, Roberto, muchas gracias. Estoy muy emocionado de estar aquí.
3: ¿Estás de acuerdo con lo que acabamos de decir, Dave? ¿Crees que las infidelidades son más comunes en este tiempo?
2: Claro que sí. Las mujeres comen cualquier cosa cuando se sienten deprimidas y también desanimadas. Pero los varones siempre se involucran en una actividad sexual de alguna clase.
1: No todos los hombres andan por ahí haciendo estas cosas de todos modos.
3: En realidad, algo pasa con la adrenalina o químicamente en el cuerpo, ¿verdad?
2: Por supuesto, claro que sí.
3: Cuando uno se siente atraído hacia la otra persona.
2: Sin duda, Dennis, es algo que reduce el estrés, alivia la ira, produce una sensación de realización. Una sensación de pertenencia, de vínculo, y vamos a ver más sobre esto.
3: Bueno, tú lo sabes de primera mano a causa del ministerio en tu iglesia y has escrito un libro llamado Destrozados. Con el paso de los años, has actualizado tu libro, lo has revisado y creo que es uno de los mejores recursos para que las personas se mantengan alejadas de los amoríos y para ayudarles a recuperarse después de una infidelidad. Dave, quiero felicitarte por escribir este libro.
2: Gracias.
3: Ahora que estamos analizando los amoríos, ¿cuál dirías que es la principal motivación para que ocurra una infidelidad?
2: Bueno, yo diría en primer lugar, tenemos que ver el ambiente.
4: ¿Recuerda alguna promesa que le hicieron en su infancia y que no cumplieron sus padres? Creo que todos podemos traer a la mente un recuerdo de algún compromiso roto. Si este es su caso, ahora tiene la oportunidad de hacerlo diferente con sus hijos, su cónyuge, familia y amigos. En ocasiones, con buena intención, hacemos promesas que después no somos capaces de cumplir. Por esto, será mejor preguntarnos si de verdad estamos en la capacidad de realizar lo que prometimos. De no ser así, perderemos poco a poco el respeto, la confianza y la credibilidad de las personas. Lo mejor es cumplir con nuestros compromisos y demostrar amor, dándoles la importancia que merecen las promesas hechas y valorando lo significativo que son sus palabras para las personas que tanto ama. Le habla Sixto Porras de Enfoque a la Familia.
5: Visite enfoquealafamilia.com.
2: Una de las cosas que decimos sobre los amoríos es que se construyen sobre un taburete de tres patas. Tendremos una persona dispuesta, además habrá un infiel preparado, porque jamás he conocido a nadie que haya planificado tener un amorío, al menos en los círculos cristianos. Y finalmente se presenta el componente de la clandestinidad. Si uno de esos factores no se presenta, entonces yo creo que no habrá ningún amorío.
3: Ahora, Dave, usaste la palabra infiel. Ese es un término muy interesante, ¿eh?
2: Eso es lo que yo pienso. Este hombre está quebrantando un contrato. No está practicando la integridad, o esta mujer está violando sus votos. Por esa razón, me parece que infiel es una buena palabra.
3: Ajá. Entonces están violando el pacto.
2: Efectivamente, porque cuando quebrantamos un contrato con alguien, el otro beneficiario del contrato tiene el derecho a saber que lo acabamos de quebrantar. Además, esa persona tiene el derecho a decidir si quiere volver a hacer ese pacto con nosotros.
6: Entonces, se lo deberían decir porque nos llegan preguntas como: mi esposo no lo sabe, fue hace 5 años, nunca le he dicho nada, ¿se lo digo? Tú dices que sí, ¿verdad?
2: Definitivamente sí. Usted quebrantó ese contrato, hizo una promesa y no podrá haber perdón hasta que haya confesión. Usted caminará con esta culpa por el resto. Porque entre esposos no podrán hablar sobre lo que produjo este amorío.
6: Queremos hablar sobre esto más adelante, cuando nos cuentes cómo se puede superar una infidelidad. Pero este taburete de tres patas del que nos cuentas, en el que tenemos a una persona dispuesta, a un infiel y la clandestinidad, ¿cómo puede una persona prepararse para un amorío sin darse cuenta?
2: Roberto, este concepto de la preparación en ocasiones sorprende a las personas. Uh-huh. Pero hablaremos de esto en 4 niveles diferentes. En primer lugar, es la historia que uno lleva al matrimonio. Si usted viene con una historia de una familia compuesta, por ejemplo, tiene más posibilidades. Si hubo abuso sexual, tiene más posibilidades. Si tiene un desorden de déficit de atención o alguna otra clase de discapacidad de aprendizaje, tiene más probabilidades de comportarse mal. Si tiene una historia de falta de control en sus impulsos, tiene más probabilidades de ser infiel.
3: Estás diciendo que es importante analizar nuestra vida familiar.
2: Así es, por supuesto. Si usted ha tenido este tipo de cosas en la historia de su familia, si sus padres practicaron la infidelidad, tiene más probabilidades de hacerlo. Si proviene de una familia compuesta o de padres divorciados, tiene más probabilidades de comportarse mal. Entonces sabemos que estos factores están involucrados. Además, debemos añadir la historia personal. Si tuvo promiscuidad en la adolescencia, puede ceder a este pecado también. Y finalmente, tomamos los 2 años anteriores al momento mismo de la infidelidad y buscamos ciertas cosas que impulsaron el amorío, ciertas cosas que produjeron un estado crítico en el que decimos que era inevitable. No era cuestión si sucedería o no, sino de cuándo sucedería.
6: Pero, ¿qué clase de cosas, Dave?
2: Roberto, son factores como las transiciones. El embarazo es un factor muy importante. Los varones se involucran en amoríos con frecuencia mientras sus esposas están embarazadas. O puede ser una pérdida importante como la muerte o la pérdida de la salud o tal vez del
7: trabajo. 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
2: Creo que una muy buena ilustración es la historia de Judá en el Antiguo Testamento. Él enterró a su esposa, hizo luto de 30 días y salió a vigilar a sus ovejas y tuvo relaciones sexuales con Tamar, su nuera. También creo que con frecuencia el matrimonio en sí llega a un punto donde todos parecen estar consumidos. Por ejemplo, los hijos consumen tiempo y dinero. El trabajo consume al marido. Ahí solamente tenemos que reunir todos estos factores críticos y la situación se vuelve muy, muy grave.
6: Ahora, digamos que soy un cristiano promedio de la actualidad. Crecí en un hogar quebrantado. Mi papá le fue infiel a mi mamá. Eso fue lo que hizo que se divorciaran. Luego tuvimos una familia compuesta. Empecé a tener actividad sexual antes de convertirme a Cristo durante mi adolescencia. Y también tomaba mucho alcohol en la universidad. ¿Estás diciendo que un trasfondo de esa clase me pone en un mayor riesgo de tener un amorío que alguien que creció en un hogar cristiano, en que mamá y papá estaban juntos y que no salió de fiesta en la universidad?
2: Eso, efectivamente, eso es lo que estoy diciendo, Roberto.
3: Bueno, a lo mejor esa persona de la que estamos hablando nos escucha en este momento. Y mientras Roberto la describía, usted pensaba, oh, sí, ese soy yo, ese soy yo. Bueno, con razón.
6: Bueno, es inevitable, podría decir.
3: Saben, vivimos en una era tan victimizada de personas que se sienten justificadas porque han sufrido daños. Bueno, con razón me siento así. Entonces voy a continuar con mi vida y ceder a mis deseos. No, no es lo que estamos diciendo.
2: Exactamente, Dennis. Por eso es mejor que desarrolle mejores límites, que construya una protección más segura a su alrededor y también alrededor de su matrimonio. De hecho, sé exactamente a qué te refieres y muchas personas a lo mejor reaccionarán de esta manera. Bueno, ya veo que tengo un mayor riesgo, pero es algo tan desagradable. En realidad nadie quiere que eso le pase. La caída después de un amorío es peor que la historia de la bomba atómica. Simplemente destruye todo.
3: Bueno, ustedes lo saben. Si alguna vez han confrontado a alguien que ha tenido un amorío, hay una expresión en los ojos de Abe que obviamente has visto porque esto ha sido parte de tu ministerio durante más de 30 años. Uh-huh. Hay una mirada de muerte, culpa, de vergüenza, y de hecho parte de tu ministerio es ayudar a los que han sido tentados a tener un amorío para que entiendan todas las cosas a las que están a punto de renunciar.
2: Usted nunca podrá superarlo. Los hijos en esa situación, la ex esposa o el ex marido, las cortes judiciales no le dejarán superarlo. En todo lugar usted tendrá recordatorios constantes de la infidelidad si decide abandonar este matrimonio.
3: Si vemos lo que dice Proverbios, la única vez que se habla sobre el impacto de un amorío, ¿con qué lo compara? Es como tomar fuego y ponerlo en nuestro pecho.
6: Los matrimonios deberían apartar más tiempo para hablar sobre este tema en su relación, para prevenir que esto le suceda. Bueno, se nos terminó el tiempo, pero en nuestro próximo programa seguiremos hablando sobre las causas por las cuales surgen los amoríos fuera del matrimonio. Si este programa fue de bendición para usted y su familia, esperamos sus comentarios a nuestro correo electrónico, comentarios@vidaenfamiliahoy.com. Estuvimos junto a usted, Vicente Vieira como Dennis Rainey, John Varela como Dave Carter y quien les habla, Duval Rueda, interpretando a Roberto Lepín. Que Dios le bendiga.
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0: Si tu familia está pasando por momentos difíciles, si tienes algo que se está rompiendo,
1: si hay silencio donde antes había amor, si hay distancia donde antes había unión.
0: Atención, porque no estás solo o sola, no estás aquí por casualidad. Dios te trajo a esta oración
1: porque quiere que escuches esto. Hoy algo en tu casa va a cambiar.
0: Quédate porque esta oración es para ti. Oremos. Padre Celestial, hoy venimos delante de ti, sabiendo que tú eres el Dios omnipotente, omnisciente, omnipresente, reconociendo que te necesitamos. Señor, muchas veces intentamos resolver todo solos y olvidamos que tú eres el centro de nuestra familia.
1: Señor, hoy rendimos nuestro hogar delante de tu presencia. Rendimos nuestras cargas, nuestros errores, nuestras equivocaciones, y que cada palabra que dijimos mal hoy sea presentada delante del altar de Jehová como un arrepentimiento sincero de nuestro corazón. Cada momento que fallamos como familia, cada momento que fallamos como padres, cada momento que fallamos como hijos, cada momento que fallamos como hijos de Dios, hoy lo presentamos delante de ti.
0: Dígale: Padre, perdónanos por las veces que dejamos que el orgullo hablara más fuerte que las palabras, que el corazón. Oramos, Dios, para que abras el entendimiento, para que en este día desciendas con tu presencia y sanes esta tierra.
1: Padre, hoy pedimos perdón por las veces que herimos a quienes amamos, pero sabemos, Señor, que hay una cosa clara, específica y directa. Tu palabra dice: venid a ti, a Él, al Dios Santo, al Dios Poderoso, al Altísimo, los que están cargados, trabajados y cansados. Y por eso hoy juntos decimos:
0: hoy volvemos a ti. Señor, dile: entra en lo profundo de cada hogar, en cada lugar. Entra donde hay dolor escondido, donde hay heridas de años, de meses, de días, aún de horas o de minutos. Padre, entra y revélate como el gran sanador, el príncipe de paz, el rey de reyes. Donde hay palabras que marcaron el corazón, manifiéstate, Señor.
1: Señor, sana en este día aquel hijo o aquella hija que se siente rechazado por su padre o por su madre. Sana esa herida profunda, sana al padre que se siente cansado o rechazado por sus hijos. Sana, Señor, a la madre que llora en silencio porque sus hijos están en adicciones, en alcohol y en cualquier problema que los aleja del camino, la verdad y la vida que eres tú.
0: Oh Dios, venimos ante ti para pedirte en este día, unidos con la iglesia, unidos con aquellos que están escuchando esta señal a través de la radio, los que estamos declarando que toda herida emocional ahora se restaura. Tú que escudriñas la mente y miras el corazón, oh Dios, elevamos esta oración para que comience a ser restaurada cada familia que está presente aquí, aún del otro lado.
1: Señor, sabemos que tu palabra dice que el Espíritu de Jehová ha venido para, Señor, hacer apertura de cárcel, para sanar a los quebrantados, a los oprimidos, a los angustiados. Pedimos, Padre, que todo trauma, que toda tristeza, que toda angustia, que todo dolor, que toda herida sea sanada y se vaya en el nombre de Jesús.
0: Tu palabra dice: clama a mí, yo te responderé y te enseñaré cosas grandes y ocultas que tú no conoces. A ti, Dios eterno, príncipe de paz, te clamamos para que en este momento extienda tu mano sanadora. Tu palabra dice: tú sanas a los quebrantados de corazón. Y dile: aquí está mi corazón, Señor, dispuesto o dispuesta, dile tu mujer, para que ahora desciendas y empieces a remover todo lo que no es tuyo y venga tu reino. Se haga tu voluntad como en el cielo y en la tierra.
1: Señor, tu palabra dice: tú sanas a los quebrantados de corazón y vendas sus heridas. Y nosotros lo creemos, lo recibimos, lo establecemos y lo declaramos sobre cada hogar, cada familia, cada papá, cada mamá, cada hijo, cada hija y toda la audiencia en este día.
0: En el nombre poderoso de Jesús, venimos a romper toda cadena que quiere destruir la familia. familia. Y ahora, ahí donde estás, escribe tu petición y di: ahora pongo esta familia en las manos de Dios, estos hijos, esos nietos, esos seres queridos. Escribe ahí tu petición y vamos a traerla aquí al altar, porque cuando tú lo haces en fe, Dios está escuchando esa oración. Y ahora quiebra esas cadenas espirituales, emocionales, afectivas, económicas, laborales, esas divisiones se van en el nombre poderoso de Jesús. Por eso, Padre, toda cadena invisible y aún natural que se ha puesto o impuesto, se ha activado por obediencia, por desobediencia, ahora venga a romperse en tu nombre y se abran los caminos, los cielos, para ver tu gloria, Espíritu Santo.
1: Señor, y en obediencia declaramos lo que tu palabra dice: donde está el Espíritu de Dios, allí hay libertad. Por eso ahora declaramos que todo espíritu de división se va fuera, todo espíritu de violencia se va fuera, todo espíritu de confusión se va fuera, y para libertad nos llamó Cristo.
0: Todo ataque contra el matrimonio, ahora lo cancelamos, Señor. Todo ataque oculto, interno, externo, todo ataque a través de pensamientos, Señor, de maldiciones, aún de conjuros, de espíritus designados para detener lo que tú has diseñado como perfecto al hombre y a la mujer para procrear, para multiplicarse. Declaramos que ahora es resguardado, es protegido bajo la mano de Dios. Y si hay personas que en este momento, Señor, están llegando a ese día de destrucción o están llegando a ese momento de división porque parece que no avanzan, porque hay alcohol, adicciones, espíritus inmundos que se activaron, Señor, por no creerte, ahora se corta en el nombre de Jesús todo ataque contra los hijos, aquellos hijos, Señor, que nacieron con un diseño divino, con un propósito divino, oh Padre, que nacieron bajo tu dirección, y hoy el enemigo los está distrayendo, los está desenfocando, los está desanimando, desorientando, aún sacándolos del plan y propósito. Lo cancelamos a ese espíritu y lo removemos. Dígalo, escríbalo ahí si usted está siguiendo a través del YouTube o a través de la radio. Diga el nombre de ese hijo, de esa hija. Diga: ahora se liberan en el nombre de Jesús. Y juntos decimos: se rompe ahora. Una vez más dilo: se rompe ahora. Otra vez diga: se rompe ahora. Todo ataque y contraataque lo decimos en el nombre de Jesús.
1: Y declaramos libertad en cada hogar en el nombre de Jesús. Cada familia que está aquí en este lugar, cada familia que escucha la transmisión radial, cada familia que lo tendrá y lo tomará como un instrumento de victoria, la declaración profética que el Señor dice en tu palabra: paz, paz, paz. Mi paz os dejo, mi paz os doy. Declaramos en el nombre de Jesús paz en los hogares.
0: Padre, cubre esta familia con tu presencia. Que tu Espíritu Santo habite en cada rincón ahora mismo.
1: Y que al entrar a ese hogar, a este hogar y a todos los hogares donde la transmisión esté llegando, se sienta tu paz. Paz que sobrepasa todo entendimiento.
0: Protege a los hijos en la escuela, en las calles, en la entrada, en la salida, en los hogares, aún subiendo, bajando, saliendo, Señor, en la ciudad, en el campo, viajando, moviéndose, caminando. Protégelos, Señor, que tus ángeles habiten alrededor de sus vidas, pero que nunca se aparte tu presencia.
1: Señor, pedimos que guarde sus amistades, todo lo que es de influencia para ellos, los maestros, los instructores, los profesores. Guarda sus decisiones y una vez más, Señor, como dice tu palabra, que nada creado o decretado contra ellos pueda llegar, sea destruido por el poder de tu presencia.
0: Que ningún mal prevalezca, que el Salmo 91 esté, Señor, arriba, abajo, los costados, que fluya desde sus poros, que ninguna arma forjada prospere, lo repito, porque el que habita bajo el abrigo del Altísimo morará bajo la sombra del Omnipotente.
1: Sí, Señor, y declaramos proféticamente que el Dios Todopoderoso está restaurando las familias, los hogares, las relaciones intrafamiliares. Tu palabra dice que tú volverías el corazón de los padres a los hijos a los padres. Lo creemos, lo establecemos y lo afirmamos en el nombre de Jesús.
0: Hoy declaramos restauración y milagro. Lo que estaba roto se reconstruye. Lo que estaba muerto revive ahora. Escríbelo, decláralo. Vamos ahí donde donde estás, levanta tu mano al cielo si puedes y di: ahora revive la paz, el gozo, el amor, la salud, la paz, la unión familiar, y lo que el enemigo robó lo recuperamos, restaurados en el nombre de Jesús.
1: Padre, hay oraciones que se elevan, que se decretan y que se declaran a favor de las relaciones que parecían perdidas, relaciones entre esposos, relaciones entre padres e hijos, hijos y padres, relaciones matrimoniales, relaciones familiares. Hoy creemos y declaramos que reciben una nueva oportunidad, que reciben un vigor del cielo, que reciben un reverdecer de todo lo que estaba seco, de todo lo que estaba marchito, de todo lo que estaba muerto. Hoy cobra vida en el nombre de Jesús.
0: Declaramos hogares llenos de la fe, la esperanza, el amor de Dios, aún lleno del respeto que viene en el nombre de Jesús. Y hoy declaramos
1: llenos de la presencia de Dios.
0: Compartiendo el amor de Cristo a personas, de la presencia de Dios. Una vez más, dilo: llenos de la presencia de Dios. Escríbelo, decláralo. Ahora mismo haz un acto de fe y únete a esta oración para declarar que se abren los cielos, porque ahora aún declaramos bíblicamente, como está escrito: yo y mi casa serviremos al Señor. Repítelo: yo y mi casa serviremos al Señor.

0: restaura la familia y ponle el nombre de tu familia.
1: Amigo, amiga, oyente o los que están aquí en la iglesia, compartan esta oración con alguien que lo necesita, porque una familia restaurada puede cambiar generaciones.
0: Y no te olvides de suscribirte para seguir orando juntos cada día.
1: Dios te bendiga, tu familia, y aún hoy, mañana y siempre. Lo declaro.

Yo no pedir que todo el mundo en este estadio encuentre un lugar sobre sus rodillas, porque esta noche la estamos culminando arrodillados delante del Señor. Le pido que donde quiera que usted esté, busque la manera de poder estar sobre sus rodillas para darle homenaje a Jesús. 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
2: Sí, muy bienvenidos a todos. Qué alegría, como siempre, estar en esta programación que nos acerca al corazón de Dios. Claro, con la fe que es la garantía de lo que se espera y la certeza de lo que no se ve. Qué maravilloso es que en este día estamos listos para compartir un programa que seguramente va a llenarte de gracia, favor, sabiduría, pero de amor y pasión por Cristo. Así que levántate, porque esta es la palabra de fe que predicamos, que si confesamos con nuestra boca que Jesús es el Señor y creemos con todo nuestro corazón que Dios lo levantó de entre los muertos, somos salvos. Sí, somos salvos, y tú también lo puedes ser. Así que levántate en este día a creerlo con todo el equipo. A ver, arriba con ese aplauso. Como siempre, no solo este equipo, también mi esposa, la pastora Marifé Beni. ¿Cómo estás? Bienvenida.
3: Muy, pero muy bien, pastor Martín Beni. Bienvenido para ti también. Y por supuesto, bienvenido a todo el prestigioso auditorio en Norteamérica, Centroamérica, Suramérica, Europa, Asia, África, Australia, el Caribe, todas las naciones de la Tierra, quienes queremos saludar, bendecir, alentar y recordar que este es un programa que tiene un único central y declarado objetivo, y es proclamar que hay un solo Dios, hay un solo mediador entre Dios y los hombres, Jesucristo, el único Hijo de Dios.
2: Y así, en ese espíritu de celebración, estamos comenzando este programa que seguramente te va a llevar a conocer más el camino, la verdad y la vida que se llama Jesús. Quiero decirte que estamos en esta conexión a través de los teléfonos para que tú puedas dejarnos cualquier petición, o también puedes hacerlo de una u otra forma en las redes sociales. Si estás en mi canal de YouTube, no te olvides, Martín Beni Pastor, Martín Beni Pastor. Recuerda de compartirlo, pero activa la campanita para que te anuncie cada vez que subimos un programa como este en vivo, o además para que puedas tener diferentes métodos o estrategias para recibir y llevar la palabra. Ahora, sepan algo, deben suscribirse los que no lo han hecho, eso es gratuito, y además ayúdanos a darle un like ahí en el dedito, sí, un me gusta, para que más personas conozcan más de lo que Dios está haciendo aquí y ahora.
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2: Así es el sonido que se puede de una u otra forma usar para llegar más allá de las fronteras. Así les damos las bienvenidas donde quieran que nos estén escuchando. Quizás en tu casa, en tu trabajo, en el auto, quizás atravesando un momento difícil. Pero queremos decirte algo desde el comienzo. Sí, Dios tiene una palabra para tu vida hoy, ¿verdad, pastor Marifé?
3: Exactamente, pastor, tiene una palabra específica, clara y directa, porque hay millones de personas alrededor del mundo que están atravesando una crisis personal, y saben cuál es el gran desafío y el gran problema de dejar de congregarse.
2: Uy, qué tremendo, ¿verdad?
3: Es un pecado.
2: Que nos está escuchando, que siempre dice, lo sintonizo por la red, me queda más cómodo, estoy contento así, la verdad que no me expongo al frío, a la lluvia, al calor, o quizás a la distancia.
3: A pasar horas viajando. Uy, a no saber cuánto tiempo tardan de ida, cuánto tiempo tardan de regreso. Bueno, definitivamente muchísimas preguntas y muchísimas situaciones que vienen a perjudicar la vida espiritual de las personas. Pero verdaderamente, pastor, el dejar de congregarse no es solo un acto externo.
2: Exacto.
3: No es simplemente no asistir a la iglesia. Muchas veces revela procesos internos espirituales, emocionales o doctrinales que están ocurriendo en la vida del creyente. Y es más allá del hecho de decir voy o no voy a la reunión, escucho o no escucho la palabra. palabra. Tiene una raíz y un trasfondo muy delicado.
2: En realidad está exponiendo lo que hay en el corazón.
3: Exacto.
2: O lo que en realidad permaneció por mucho tiempo y solo se está manifestando. Y es visible cuando ya alguien no lo hace. Por eso quédate en sintonía, porque hoy vamos a hablar de un tema profundo, necesario y muy actual. Claro, una pregunta que muchos se hacen, pero pocos se atreven a responder con la palabra en la mano. ¿Y qué dice Dios sobre no congregarse? ¿Es pecado? Bueno, hoy en día escuchamos muchas frases como estas. Yo amo a Dios, pero no necesito ir a una iglesia. Bueno, yo amo a Dios, pero el tráfico está pesado, así que mejor lo postergo para más adelante. ¿Y eso puede costar muchísimo? Sí.
3: O otra de las respuestas, la iglesia está llena de hipócritas.
2: Oh, tremendo. De eso vamos a hablar en unos minutos. Bueno, también otros dicen, mi relación con Dios es personal, así que no necesito ir a ningún lado porque yo no cometo no hago nada mal a nadie, ¿verdad? Y eso es justamente lo cual se tiene que arrepentir.
3: Pastor, Dios está en todas partes.
2: Uy, tremendo, sí. Y algunos dicen, la iglesia me falló. ¿Escucharon algunos de ellos? Sí. La iglesia me hirió. Por ellos no voy porque me hicieron esto, lo otro. Cuidado. Otros pueden decir, puedo orar en mi casa. No necesito congregarme. Yo tengo el Salmo 91, ¿verdad? Algunos dicen, yo tengo allí, me río porque la verdad hay tanta gente que usa esa justificación y anda pecando, mintiendo, robando, anda de una u otra forma
3: adulterando,
2: anda engañando, anda haciendo tantas cosas, pero dice, no, yo busco a Dios, tengo el Salmo, tengo aquí la Biblia abierta. Bueno, preguntas y preguntas, pero la pregunta que debemos hacernos no es lo que nosotros pensamos. La pregunta es, ¿qué dice Dios? ¿Qué dice la palabra de Dios? Porque cuando abrimos la Biblia, descubrimos algo muy poderoso. Dios nunca diseñó la vida cristiana para vivirla en la misma soledad. La fe cristiana no es un camino aislado. Atención con esto. Es un camino de comunidad. Atención. Y aquí va, y hago un paréntesis. ¿Escucharon aquellos? Pastora, quizás que dijeron, mejor solo que mal acompañado. No, así estoy mejor.
3: Ah, sí, muchísimas veces.
2: Ah, no, yo no me junto con nadie. Bueno, desde el principio Dios habló de un pueblo, de una congregación, de un cuerpo espiritual. Y andar solos, eso es peligroso. Y algunos dicen, pero yo no le hago mal a nadie. Y si estoy así, estoy tranquilo. No, pero sí, hay algo que está cerrando. Es la bendición de Dios. Y de algo que hay que arrepentirse es de la egolatría que has levantado o del egoísmo que te entrona y que no deja que Dios haga lo demás. Ahora, la Biblia dice en Hebreos capítulo 10, versículo 25, no dejando de congregarnos como algunos tienen por costumbre, sino exhortándonos y tanto más cuando veáis que aquel día se acerca. Ahora, observa tú que me estás escuchando algo importante. La Biblia dice, como algunos tienen por costumbre. Y esto es muy importante tomarlo en cuenta, ¿sí? Porque, amigo, amiga, esto significa desde los tiempos bíblicos ya había personas que comenzaban a dejar de congregarse, ¿verdad? Y el Espíritu Santo nos advierte sobre esto. ¿Por qué? Porque cuando una persona deja de congregarse, comienzan a suceder cosas espirituales que muchas veces no se notan al principio. Es como aquella persona que de repente cae en pecado y no se nota al principio, pero al tiempo salen las manifestaciones. Usted dice, ¿qué pasó? No era así. ¿Qué pasó? Era tan lindo como predicaba, tan lindo como oraba, o cantaba a Dios, o servía a Dios. ¿Y ahora qué le pasó? Es que solo fue cuestión de tiempo, manifestar lo que había en el corazón. Ahora, ¿por qué? Porque primero se pierde la comunión, luego se enfría la fe, después desaparece la disciplina espiritual, y poco a poco, sin darse cuenta, bien, la persona, ¿qué pasa? La persona comienza a alejarse de Dios. Por eso hoy queremos reflexionar juntos. ¿Qué les parece? ¿No congregarse es simplemente una decisión personal? ¿Te has preguntado? ¿Es un problema espiritual? Pregunta, ¿puede convertirse en un estilo de vida peligroso? Pregunta, ¿estás dejando de congregarte o has dejado de congregarte porque te quieres justificar en la distancia, en la altura, en lo que tienes o dejas de tener? O claro, o en la herida,
3: en la escuela,
2: o tantas cosas que podemos agregar. Pero en realidad lo que estás haciendo es tapar con un dedo el sol, o estás queriendo tapar algo que no quieres que de una u otra forma nadie se entere, y estás allá entre telones jugando al cristiano. Y con un pie estás diciendo soy hijo de Dios, pero con el otro estás haciendo cosas que no le agrada a Dios. Por eso quédate con nosotros, porque vamos a descubrir lo que la Biblia realmente enseña sobre este tema. ¿Estás listo? ¿Estás lista? Entonces sube el volumen, porque este es el día que Dios ha hecho. ¿Dónde qué? Nos alegraremos y nos gozaremos en el Dios de la salvación.

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1: Efectivamente, esta es la forma para conectarnos, para estar juntos en sintonía. Por favor, recuérdanos, Pastora Marifé.
2: El 55-66-00-90-20, vuelvo y repito, 55-66-00-90-20.
1: Juntos hacemos la radio, por favor, no te olvides de escribir ahí alguna petición, alguna inquietud que tengas, y juntos vamos a trabajar sobre ello para que Dios traiga liberación.
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1: Bien, por supuesto, seguimos en el tema que de inicio planteó el pastor Beni, que el riesgo, el problema, la dificultad de dejar de congregarse, lo que implica, y aun si esto es pecado. La Biblia habla claramente, Hebreos 10:25, no dejando de congregarnos como algunos tienen por costumbre, sino que exhortándonos y tanto más cuando veis que el día se acerca. O sea, que esto indica que incluso en la iglesia primitiva ya existía el problema. Y la escritura muestra varias razones profundas detrás de esto. Y vamos a verla. Punto número uno, la primera es que aparece un proceso de enfriamiento espiritual. ¿Cuántos recuerdan cuando estábamos en lo que se denomina el primer amor?
4: Eran las 3 de la tarde, estábamos ahí.
1: Nos llamaban a la 1 de la mañana, nos convocaban a la 1 de la mañana y nos quedábamos. Era ir a hacer un retiro espiritual y allí estábamos. Entonces, cuando una persona se aleja de la comunión del cuerpo de Cristo, la iglesia, muchas veces ya comenzó un enfriamiento en su relación con Dios. Mateo 24:12 dice: y por haberse multiplicado la maldad, el amor de muchos se enfriará. Y esto es claro y evidente, que muchos enfrían su amor porque la maldad se ha multiplicado. Pastor, ¿y cuáles son las señales de ese enfriamiento? Pérdida del deseo de orar. Por ejemplo, falta de hambre por la palabra. Indiferencia espiritual. La iglesia deja de ser una prioridad. Como decía el pastor, hay muchísimas excusas, porque verdaderamente son excusas, que la escuela, que los niños, que el trabajo, que lo que me toca hacer en el aseo en la casa, de lavar la ropa, planchar, bueno, preparar mochilas, todo lo que tú y yo sabemos que tenemos que hacer. La congregación suele ser lo primero que se abandona cuando el fuego espiritual disminuye. Entonces, primer punto, el enfriamiento espiritual. Segundo punto, herida o decepciones no sanadas. Como decíamos de inicio, ¿cuántos hemos escuchado alguna vez que alguien dijo: ay, la iglesia está llena de hipócritas, en la iglesia no hay amor, nadie se preocupa por mí? Muchas personas dejan de congregarse por heridas en relaciones dentro de la iglesia. Pueden ser ofensas, malos entendidos, desilusiones con líderes, traiciones, expectativas no cumplidas, por supuesto. Y la gama puede ser muy amplia y muy variada. Pero yo tengo una respuesta al respecto. Cuando hago consejería siempre la digo: puestos los ojos en Jesús, autor y consumador de toda buena obra. Yo sé que somos relacionales, debemos ser personas relacionales, pero muchas de las consejerías que he escuchado y que me ha tocado participar son de personas que han sido heridas, ofendidas, lastimadas. ¿Por qué? Y la Biblia lo dice: maldito el hombre que confía en el hombre. Extremaron su grado de confianza, extremaron su grado de amistad, extremaron su grado de intimidad social, y cuando se quisieron acordar, cayeron en lo que te dije: ofensas, malos entendidos, desilusiones con los líderes, traiciones, expectativas no cumplidas. Y creo que es bueno recordar aquí que la iglesia no es Disneylandia, la iglesia no es un parque de diversiones, en la iglesia no nos regalan dulces, caramelos, ni nos ponen un certificado del mejor niño del día en el aula. Definitivamente solamente la iglesia es un grupo, un conjunto de personas igual que tú y que yo, con problemas, con dificultades, con adversidades, con falencias, con muchísimas cosas, que todos vamos al mismo lugar para que Dios trabaje con nosotros. La Biblia lo habla y hay un salmo que dice que Dios no ha terminado la obra con cada uno de nosotros, que Él no abandona la obra de sus manos. Ese eres tú y ese soy yo. Hebreos 12:15 dice: mira bien, no sea que alguno deje de alcanzar la gracia de Dios, que brotando alguna raíz de amargura le estorbe. Quiere decir que donde brota una raíz de amargura, deja de alcanzar gracia. ¿Y qué es gracia? Gracia, favor inmerecido. Por eso, amigo y amiga, yo te invito a que corras rápido a sanarte a los pies del Señor, que te sanes de todas las ofensas, las heridas, de las cosas que viste y no te agradaron. Cuidado aquí, no estoy hablando de pecado, no, cero tolerancia al pecado, cero tolerancia a las estafas, cero tolerancia a todo lo que nos aleja de Dios, porque la palabra dice que la voluntad de Dios es buena, agradable y perfecta. Entonces, cuando esa herida no se sana, la persona se distancia para protegerse emocionalmente. ¿Y qué dice? Si ya me hirieron una vez, probablemente lo vuelvan a hacer. Siguiente punto por el cual las personas dejan de congregarse: el orgullo espiritual o la independencia. Algunos creyentes comienzan a pensar que ya no necesitan de nada ni de nadie. Ay, a esta edad no me van a decir lo que tengo que hacer. Mira, el día que camines todo lo que yo ya he caminado, vas a entender dónde estoy parado y cómo me siento. Frases comunes: yo puedo buscar a Dios en mi casa, no necesito líderes, el pastor no sé si puede hablarme mucho, mira, es muy joven, no tiene demasiada experiencia en la vida, mi relación con Dios es personal. Bueno, todas esas y muchos más, yo sé que has escuchado o tal vez las has dicho alguna vez, pero bíblicamente la vida cristiana es comunitaria. Primera de Corintios 12:21 dice: ni el ojo puede decirle a la mano, no te necesito. Nos necesitamos. Hay una frase muy real y muy escuchada: nadie es imprescindible, y es verdad, pero todos somos necesarios. El otro día hablaba una persona y decía: no me vas a decir que Dios va a levantar 10 más si yo no le sirvo. Sí, va a levantar 10 más, pero te quiero decir algo, la palabra dice que si no hablamos, las piedras hablarán. Entonces creo que ahí hay una profundidad y un trasfondo mucho, pero mucho más delicado y más grande de lo que... Y piensan que sin ellos nada va a avanzar, pero la tierra sigue girando y el mundo sigue evolucionando. El cristiano aislado se vuelve más vulnerable espiritualmente, claro, porque nadie ora por él ni él ora por nadie. Siguiente punto, punto número 4, ataque espiritual y estrategia del enemigo. Cada vez que dejas de congregarte, cada vez que piensas que si no te congregas no pasa nada, o que simplemente es un, como dicen algunos, un año sabático en el Señor. Yo nunca vi en la Biblia absolutamente nada. Pablo, el apóstol Pablo, uno de los grandes eruditos de la Biblia, que decía: no prosigo al blanco, al supremo llamamiento en Cristo Jesús. Y que decía: he peleado la buena batalla, he acabado la carrera. Amigo y amiga, nunca dijo: me tomé un año sabático, me fui al Caribe a tomar un coco y a descansar. Definitivamente, todo tiene su tiempo, todo tiene su hora. Y es verdad, es necesario el descanso, es necesaria la paz espiritual en nuestro interior, pero definitivamente una de las estrategias que el enemigo más usa o usa frecuentemente es aislar al creyente. Porque un creyente aislado, ¿qué hace? Pierde cobertura espiritual, pierde exhortación, pierde comunión, pierde dirección. Ah, pero a mí no me digan lo que tengo que hacer, ya estoy grande, no me lo dice mi mamá, no me lo dice mi papá, no me lo va a venir a decir el pastor, el líder, el ministro. Es que en definitiva nadie, yo creo, nos va a decir lo que tenemos que hacer. Bastante tenemos con la tarea que Dios nos ha encomendado como para meternos en la vida de alguien y decirle qué tiene que hacer. Pero sí, como dice la palabra, vuestro adversario, el diablo, el opositor a Dios, como león rugiente, anda alrededor, o sea, está rodeando, buscando a quien devorar. Pastora, ¿dónde dice eso? Primera de Pedro 5:8. Entonces, los depredadores siempre atacan a la oveja separada del rebaño. ¿Y por qué? Porque cuando una oveja está en el rebaño, el pastor está atento mirando de que ninguna se pierda por ahí, ni que se la robe el lobo, el cazador de las almas. Por eso, amigo y amiga, quiero invitarte a que estés atento, a que estés directamente conectado con la iglesia, con el llamamiento profético que Dios tiene para tu vida, porque definitivamente necesitas entrar en comunión con Dios.
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5: Uy, cuánto más hay por hablar de esto, ¿verdad? Pero tenemos que agregar mucho, mucho con respecto a justamente la gente cuando deja de congregarse. Recuerden que algunas personas ya habían hecho esto o siguen haciendo un hábito, y no era algo ocasional, sino un estilo de vida. Y Dios se advierte esto porque la congregación es el lugar donde somos edificados, somos corregidos, donde somos fortalecidos en la fe. Pero ¿qué más puede pasar, Pastor Marifé?
1: Bueno, puede pasar mucho, mucho, mucho más. Y como decía el pastor, dejan de congregarse porque esto se ha constituido en un estilo de vida, porque sí, hay pecado oculto o una vida doble. Wow. Y en algunos casos la persona deja de congregarse porque la luz de Dios comienza a confrontar su estilo de vida.
5: Sí.
1: Juan capítulo 3, versículo 20, porque todo aquel que hace lo malo aborrece la luz y no viene a la luz para que sus obras no sean reprendidas.
5: Sí.
1: O sea, que la iglesia les representa a todas aquellas personas que viven con pecados ocultos o doble vida un lugar de confrontación, de corrección, de santidad, y por eso algunos prefieren alejarse antes que arrepentirse. Exacto.
5: Que cambiar también, ¿verdad? Y otros dicen, no voy para ver qué sucede si yo no aporto, si yo no apoyo, si yo no siembro, si yo no hago esto, lo otro. Mire, la iglesia continúa porque no la abrió usted, sino la abrió Dios, y lo que Dios abre nadie lo puede cerrar. Así que cuidado, porque si tú dijiste, desde que yo no doy mi diezmo, a ver qué hacen, lamentablemente eso es un grave error, porque ahí es cuando caes más en justamente en la autosuficiencia o independencia. Y sabes, esto lleva a muchos a ver de una otra forma que el orgullo, las heridas, el enfriamiento espiritual, como decía la pastora Marifeo, falta de compromiso, los ata más y más al pecado y no los deja avanzar. Ahora, amigo, amiga, antes de terminar en esta oportunidad, quiero decirte que cuando hablamos de congregarnos, hablamos de algo que está en el corazón del diseño de Dios. La iglesia no es solamente un edificio, la iglesia es la familia espiritual de Dios. Y ahí están algunos que seguramente dicen, ay, familia, qué familia, si miran cómo me tratan, mira cómo viven, o mira cómo me hacen, o qué dicen. Entonces, de una otra forma, estamos diciendo, ahí está abierta una puerta, ¿a qué? Al pecado, la autosuficiencia, al engaño, a la mentira. Y esto es lo que Dios está llamando ahora, a que todo su pueblo lo busque, le adore, le honre, más allá de todas las cosas que viven, o hacen, o dicen. Así que, amigo, amiga, ¿qué te quiero levantar en este día a decir? Mira los ojos a los cielos, mira hacia dónde viene tu socorro, porque la palabra de Dios muestra que la los cielos y la tierra pasarán, pero su palabra no pasará. Ahora, muchos no se están dando cuenta que tal vez hoy Dios te está diciendo algo muy sencillo pero muy poderoso: vuelve a tu casa, vuelve a la comunión con Dios, vuelve a la familia espiritual, vuelve a congregarte, porque en la casa de Dios siempre hay un lugar preparado para ti, amigo. Muchos no se están dando cuenta que tal vez hoy Dios te está diciendo algo muy sencillo pero muy poderoso: vuelve a tu casa, vuelve a la comunión con Dios, vuelve a la familia espiritual, vuelve a congregarte.

0: Vamos a romperlo en el nombre de Jesús y vamos a declarar que la bendición del Padre estará sobre tu vida, sobre tu casa y sobre tu familia. Así que bueno, queremos agradecer a cada persona que estuvo escuchando este programa. Gracias por abrir tu corazón y permitir que la palabra de Dios llegue hasta donde estás. Queremos invitarte que este fin de semana te acerques a la iglesia o en la semana y busca a Dios mientras pueda ser hallado. Recuerda que tenemos nuestro punto de encuentro, es la iglesia Jesús Rey de Naciones, aquí en la megalópolis de la Ciudad de México, y tenemos reuniones especiales. Y busca más información en Facebook como Iglesia Jesús Rey de Naciones, o también a través de las plataformas de YouTube que tenemos. Ahora, gracias por abrir tu corazón, repito una vez más, y permitir que la palabra de Dios llegue hasta tu corazón, ¿sí? ¿Verdad? Y que haga lo que tiene que hacer. En esta oportunidad, si este mensaje bendijo tu vida, compártelo con alguien más que necesite escucharlo. Y te invitamos a que sigas en sintonía con nosotros en donde quiera que te encuentres en nuestro próximo programa, porque donde estaremos compartiendo otra palabra, seguramente va a ser para edificar tu vida, tu familia y tu fe en Cristo Jesús. Quiero aprovechar ahora a que, si no conocías a Cristo, repitas esta oración y digas conmigo: Padre Celestial,
1: Padre Celestial,
0: yo te doy gracias
1: por tu amor y tu misericordia.
0: Hoy reconozco
1: que te necesito.
0: Te pido perdón.
1: Por cada uno de mis pecados.
0: Cada una de mis faltas.
1: Y ahora mismo.
0: Abro mi corazón.
1: Y te recibo.
0: Como mi Señor y Salvador.
1: Y anota mi nombre.
0: En el libro de la vida eterna.
1: Porque hoy me declaro.
0: Una hija tuya.
1: Sana y bendecida.
0: Amén. Que Dios te bendiga, te fortalezca grande y poderosamente. Y amigo, amiga, una vez más, recuerda, te invitamos a que sigas en sintonía con nuestro próximo programa. Que Dios te bendiga, te guarde y te llene de paz. Y recuerda, este es el programa que quita dudas y responde preguntas. Y así están las cosas en la ciudad, en el país, en el mundo. Pero por sobre todas las cosas, sabemos que todo lo podremos en Cristo que nos fortalece. Hasta la próxima, Pastora Maribel.
1: Gracias, bye. Buena vida para todos. Te saluda y te bendice la Pastora Maribel.
0: Te saluda y te bendice el Pastor Martín Berín. No te olvides que Dios está hablando a su pueblo. Recuerda, Dios tiene un propósito para tu vida y lo mejor está por venir si lo dejas llegar. Chau.
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0: Si tu familia está pasando por momentos difíciles, si tienes algo que se está rompiendo,
1: si hay silencio donde antes había amor, si hay distancia donde antes había unión.
0: Atención, porque no estás solo o sola, no estás aquí por casualidad. Dios te trajo a esta oración
1: porque quiere que escuches esto. Hoy algo en tu casa va a cambiar.
0: Quédate,
1: porque esta oración es para ti.
0: Oremos. Padre Celestial, hoy venimos delante de ti, sabiendo que tú eres el Dios omnipotente, omnisciente, omnipresente, reconociendo que te necesitamos. Señor, muchas veces intentamos resolver todo solos y olvidamos que tú eres el centro de nuestra familia.
1: Señor, hoy rendimos nuestro hogar delante de tu presencia. Rendimos nuestras cargas, nuestros errores, nuestras equivocaciones, y que cada palabra que dijimos mal hoy sea presentada delante del altar de Jehová como un arrepentimiento sincero de nuestro corazón. Cada momento que fallamos como familia, cada momento que fallamos como padres, cada momento que fallamos como hijos, cada momento que fallamos como hijos de Dios, hoy lo presentamos delante de ti.
0: Dígale: Padre, perdónanos por las veces que dejamos que el orgullo hablara más fuerte que las palabras, que el corazón. Oramos, Dios, para que abras el entendimiento, para que en este día desciendas con tu presencia y sanes esta tierra.
1: Padre, hoy pedimos perdón por las veces que herimos a quienes amamos, pero sabemos, Señor, que hay una cosa clara, específica y directa. Tu palabra dice: venid a ti, a Él, al Dios Santo, al Dios Poderoso, al Altísimo, los que están cargados, trabajados y cansados. Y por eso hoy juntos decimos: hoy volvemos a ti.
0: Señor, dile: entra en lo profundo de cada hogar, en cada lugar. Entra donde hay dolor escondido, donde hay heridas de años, de meses, de días, aún de horas o de minutos. Padre, entra y revélate como el gran sanador, el príncipe de paz, el rey de reyes. Donde hay palabras que marcaron el corazón, manifiéstate, Señor.
1: Señor, sana en este día aquel hijo o aquella hija que se siente rechazado por su padre o por su madre. Sana esa herida profunda. Sana al padre que se siente cansado o rechazado por sus hijos. Sana, Señor, a la madre que llora en silencio porque sus hijos están en adicciones, en alcohol y en cualquier problema que los aleja del camino, la verdad y la vida que eres tú.
0: Oh Dios, venimos ante ti para pedirte en este día, unidos con la iglesia, unidos con aquellos que están escuchando esta señal a través de la radio, los que estamos declarando que toda herida emocional ahora se restaura. Tú que escudriñas la mente y miras el corazón, oh Dios, elevamos esta oración para que comience a ser restaurada cada familia que está presente aquí, aún del otro lado.
1: Señor, sabemos que tu palabra dice que el Espíritu de Jehová ha venido para, Señor, hacer apertura de cárcel, para sanar a los quebrantados, a los oprimidos, a los angustiados. Pedimos, Padre, que todo trauma, que toda tristeza, que toda angustia, que todo dolor, que toda herida sea sanada y se vaya en el nombre de Jesús.
0: Tu palabra dice: clama a mí, yo te responderé y te enseñaré cosas grandes y ocultas que tú no conoces. A ti, Dios eterno, príncipe de paz, te clamamos para que en este momento extienda tu mano sanadora. Tu palabra dice: tú sanas a los quebrantados de corazón. Y dile: aquí está mi corazón, Señor, dispuesto o dispuesta, dile tu mujer, para que ahora desciendas y empieces a remover todo lo que no es tuyo y venga tu reino. Se haga tu voluntad como en el cielo y en la tierra.
1: Señor, tu palabra dice: tú sanas a los quebrantados de corazón y vendas sus heridas. Y nosotros lo creemos, lo recibimos, lo establecemos y lo declaramos sobre cada hogar, cada familia, cada papá, cada mamá, cada hijo, cada hija y todo toda la audiencia en este día.
0: En el nombre poderoso de Jesús, venimos a romper toda cadena que quiere destruir la familia. Y ahora, ahí donde estás, escribe tu petición y di: ahora pongo esta familia en las manos de Dios, estos hijos, esos nietos, esos seres queridos. Escribe ahí tu petición y vamos a traerla aquí al altar, porque cuando tú lo haces en fe, Dios está escuchando esa oración. Y ahora quiebra esas cadenas espirituales, emocionales, afectivas, económicas, laborales, esas divisiones se van en el nombre poderoso de Jesús. Por eso, Padre, toda cadena invisible y aún natural que se ha puesto o impuesto, se ha activado por desobediencia, ahora venga a romperse en tu nombre y se abran los caminos, los cielos, para ver tu gloria, Espíritu Santo.
1: Señor, y en obediencia declaramos lo que tu palabra dice: donde está el Espíritu de Dios, allí hay libertad. Por eso ahora declaramos que todo espíritu de división se va fuera, todo espíritu de violencia se va fuera, todo espíritu de confusión se va fuera, y para libertad nos llamó Cristo.
0: Todo ataque contra el matrimonio, ahora lo cancelamos, Señor. Todo ataque oculto, interno, externo, todo ataque a través de pensamientos, Señor, de maldiciones, aún de conjuros, de espíritus designados para detener lo que tú has diseñado como perfecto al hombre y a la mujer para procrear, para multiplicarse, declaramos que ahora es resguardado, es protegido bajo la mano de Dios. Y si hay personas que en este momento, Señor, están llegando a ese día de destrucción o están llegando a ese momento de división porque parece que no avanzan, porque hay alcohol, adicciones, espíritus inmundos que se activaron, Señor, por no creerte, ahora se corta en el nombre de Jesús todo ataque contra los hijos, aquellos hijos, Señor, que nacieron con un diseño divino, con un propósito divino, oh Padre, que nacieron bajo tu dirección y hoy el enemigo los está distrayendo, los está desenfocando, los está desanimando, desorientando, aún sacándolos del plan y propósito. Lo cancelamos a ese espíritu y lo removemos. Dígalo, escríbalo ahí si usted está siguiendo a través del YouTube o a través de la radio. Diga el nombre de ese hijo, de esa hija, diga: ahora se liberan en el nombre de Jesús. Y juntos decimos: se rompe ahora. Una vez más dilo: se rompe ahora. Otra vez diga: se rompe ahora. Todo ataque y contraataque lo decimos en el nombre de Jesús.
1: Y declaramos libertad en cada hogar en el nombre de Jesús. Cada familia que está aquí en este lugar, cada familia que escucha la transmisión radial, cada familia que lo tendrá y lo tomará como un instrumento de victoria, la declaración profética que el Señor dice en tu palabra: paz, paz, paz. Mi paz os dejo, mi paz os doy. Declaramos en el nombre de Jesús paz en los hogares.
0: Padre, cubre esta familia con tu presencia. Que tu Espíritu Santo habite en cada rincón ahora mismo.
1: Y que al entrar a ese hogar, a este hogar y a todos los hogares donde la transmisión esté llegando, se sienta tu paz, paz que sobrepasa todo entendimiento.
0: Protege a los hijos en la escuela, en las calles, en la entrada, en la salida, en los hogares, aún subiendo, bajando, saliendo, Señor, en la ciudad, en el campo, viajando, moviéndose, caminando. Protégelos, Señor, que tus ángeles habiten alrededor de sus vidas, pero que nunca se aparte tu presencia.
1: Señor, pedimos que guarde sus amistades, todo lo que es de influencia para ellos, los maestros, los instructores, los profesores. Guarda sus decisiones y una vez más, Señor, como dice tu palabra, que nada creado o decretado contra ellos pueda llegar, sea destruido por el poder de tu presencia.
0: Que ningún mal prevalezca, que el Salmo 91 esté, Señor, arriba, abajo, los costados, que fluya desde sus poros, que ninguna arma forjada prospere, lo repito, porque el que habita bajo el abrigo del Altísimo morará bajo la sombra del Omnipotente.
1: Sí, Señor, y declaramos proféticamente que el Dios Todopoderoso está restaurando las familias, los hogares, las relaciones intrafamiliares. Tu palabra dice que tú volverías el corazón de los padres a los hijos, de los hijos a los padres. Lo creemos, lo establecemos y lo afirmamos en el nombre de Jesús.
0: Hoy declaramos restauración y milagro. Lo que estaba roto se reconstruye. Lo que estaba muerto revive ahora. Escríbelo, decláralo. Vamos ahí donde está. Levanta tu mano al cielo si puedes y di: ahora revive la paz, el gozo, el amor, la salud, la paz, la unión familiar. Y lo que el enemigo robó, lo recuperamos restaurados en el nombre de Jesús.
1: Padre, hay oraciones que se elevan, que se decretan y que se declaran a favor de las relaciones que parecían perdidas. Relaciones entre esposos, relaciones entre padres e hijos, hijos y padres, relaciones matrimoniales, relaciones familiares. Hoy creemos y declaramos que reciben una nueva oportunidad, que reciben un vigor del cielo, que reciben un reverdecer de todo lo que estaba seco, de todo lo que estaba marchito, de todo lo que estaba muerto. Hoy cobra vida en el nombre de Jesús.
0: Declaramos hogares llenos de la fe, la esperanza, el amor de Dios, aún lleno del respeto que viene en el nombre de Jesús. Y hoy declaramos llenos
1: de la presencia de Dios.
0: Repítelo, dilo: llenos de la presencia de Dios. Una vez más, dilo: llenos de la presencia de Dios. Escríbelo, decláralo ahora mismo. Haz un acto de fe y únete a esta oración para declarar que se abren los cielos, porque ahora aún declaramos bíblicamente, como está escrito: yo y mi casa serviremos al Señor. Repítelo: yo y mi casa serviremos al Señor.
1: Por eso, Señor, declaramos, establecemos y afirmamos que todo decreto profético que sale de la boca de nuestro Dios es en un sí y en un amén.
0: Lo declaramos juntos sobre nuestra familia. Una vez más, dilo:
1: sobre nuestra familia.
0: Lo declaramos, lo decretamos en el nombre del Padre, del Hijo y del Espíritu Santo. Amén y amén.
1: Muy bien, y si llegaste hasta aquí, no es casualidad. Dios está obrando en tu familia. Dios escuchó tu clamor. Dios escuchó esas lágrimas y las vio en secreto, en lo privado, en lo oculto, cada noche que te arrodillabas a clamar por tu hogar, a clamar por tu familia, a clamar por tus hijos. Escribe esos comentarios que digan: Dios restaura la familia, y ponle el nombre de tu familia.
0: Amigo, amiga, oyente, o los que están aquí en la iglesia, compartan esta oración con alguien que lo necesita, porque una familia restaurada puede cambiar generaciones.
1: Y no te olvides de suscribirte para seguir orando juntos cada día.
0: Dios te bendiga a tu familia, y aún hoy, mañana y siempre. Lo declaramos en el nombre de Jesús. Será hasta nuestro próximo encuentro.

del Rey de Reyes, del Señor de Señores, que va a comenzar, aleluya. Gózate en ella, gózate en ella, aleluya. Dile sí, Señor, aquí estamos para.

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0: Sí. Muy, pero muy buenos días. Buenas tardes, buenas noches, Sudamérica, Centro, Norteamérica, Europa, Asia, África. Hasta los confines de la tierra, como siempre saludamos. Bienvenidos sean los que están en la mañana, los que están en el mediodía, en la tarde, en la noche, los que están en la madrugada sintonizándonos en este momento, porque estamos vía satélite y a través del internet, y miles de personas, gracias a Dios, aquí nos marca la estadística, están sintonizándonos en este momento. Muchas gracias por estar ahí. Bienvenidos al programa que seguramente tanto estabas esperando y que ya es de tu casa, ya es de tu vida, de tu familia. ¿Por qué? Porque todos los días recibes una palabra de buenas noticias. ¿Con quién? Con esta estación de radio que se llama MBO Naciones y junto a diferentes emisoras que nos están retransmitiendo. No te quedes solo, sola, ven, únete con nosotros y dile a otros también que se unan. Compártelo en tu WhatsApp, compártelo aún en tus redes sociales, como siempre decimos, para que otros también se unan con nosotros y sean parte de esta programación. Donde vamos a tener dos horas de muy buena compañía. Ustedes desde ese lado y nosotros desde aquí, por supuesto, haciendo de lo mejor y con excelencia para Dios y para cada uno de ustedes. Gracias por estar ahí en los trabajos. Muchos están en las oficinas, otros están trabajando en las calles y nos están escuchando con sus auriculares. Otros tienen sus bocinas, sus parlantes, como dicen por allí, bien arriba. Gracias a los que nos están escuchando también, atención allí en sus vehículos. Mil gracias por ser parte de esta programación. Esperamos que todo lo que compartamos hoy te bendiga, te fortalezca, te levante y te mueva a una madurez, a un crecimiento, a un avance en el reino de Dios. Quiero decirte que quien te habla y te saluda, el pastor Martín Beri. Y también me acompaña todo un equipo aquí preparados, listos para impartir vida, fe, esperanza y poder. Y quien habla también conmigo, mi esposa, la pastora Marifé Beni. Bienvenida, ¿cómo estás?
1: Muy, pero muy bien, pastor Martín. Muy bienvenido para ti también y bienvenida a toda la linda gente que, claro, por supuesto, día a día nos acompaña, nada más ni nada menos que en la proclamación de este mensaje, que es el mensaje de buenas nuevas para toda la humanidad. Bienvenida a la linda gente en Norteamérica, en Centroamérica, en Suramérica, en Europa, en Asia, África, Australia y el Caribe. A ellos les decimos bienvenidos. Comienza un espacio que tiene un único central y principal objetivo y es el de declarar, conocer, establecer y afirmar el poder de Cristo a todas las naciones de la tierra. Hay un Salvador, un Mediador, un Redentor, alguien que fue 100% hombre y alguien que fue 100% Dios, pero que nos amó de tal manera nuestro Dios y envió a su Hijo amado Jesucristo a morir en la cruz del Calvario por ti y por mí. Él resucitó, no está muerto, vive, tiene poder, puede cambiar, puede transformar, puede liberar, puede sanar, puede hacer mucho más abundantemente de lo que creemos o entendemos según el poder que opera en él. Ese es el poder de nuestro Dios manifiesto a favor de tu vida y de la mía, para que podamos ver y entender que Dios tiene planes grandes, que Dios tiene propósitos grandes, que Dios tiene poder para hacer todo lo que necesitamos, porque su palabra dice: yo sé los pensamientos que tengo acerca de vosotros, de ti y de mí. Dios tiene pensamientos. ¿Y qué clase de pensamientos? Pensamientos de bien, no de mal, para darnos el fin que estamos esperando. Listas las naciones de la tierra, estamos en vivo y en directo. Hay un WhatsApp de comunicación a través de la estación, es +52 1 55 65 55 0097, +52 1 55 65 55 0097.

también no cambies de dial, no cambies de estación de radio, ni se te ocurra, porque lo que viene ahora son buenas noticias. Lo que viene ahora son palabras de bendición y muy buena música, claro, la que ustedes, como siempre, siempre decimos, nos piden a través de mbonaciones@gmail.com, mbonaciones@gmail.com o mbonaciones@hotmail.com. Una vez más, mbonaciones@hotmail.com. También nos puede escribir a través del Facebook. Recuerde, MBO Internacional. Una vez más, en el Facebook, nuestra página, dale un like allí, MBO Internacional. Y también puede seguir palabras de bendición, de vida, de fortaleza, de poder, a través de mi Facebook. Sí, tú ya mismo puedes entrar a mi Facebook y puedes poner Pastor Martín Beni con B de vaca, E de Elena, N de niño, Y de yelmo. Sí, ahí pones Pastor Martín Beni y recibes palabras de buenas noticias. Bien, vamos a una pequeña tanda musical y volvemos enseguida porque esto recién comienza. Volvemos.

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Bien, seguimos por MBO Naciones, cada día más cerca del corazón de Dios. Y en esta oportunidad, para ir rápidamente a la palabra de Dios, como todos los días a esta misma hora, vamos a compartir un mensaje de Dios, un mensaje que seguramente te va a ayudar a tener esa revelación, esa dirección de Dios. Mientras tanto, te cuento que hay gente que se conecta con nosotros a través del WhatsApp. Déjanos tu pedido de oración, déjanos tu mensaje, tu quizás pedido musical también, a nuestro WhatsApp de la radio, y es +52, que es el área internacional. Pone el 1, luego 55 65 55 0097. Una vez más, la alada internacional, +52, que este es el área de México, el 1, el 55, el 65, 55, 0097. Y ahí, de esa manera, estamos conectados las 24 horas del día por la radio que te conecta y te mueve al corazón de Dios. Recuerda que es una estación de radio que transmite las 24 horas del día con un mensaje de fe, de esperanza, de poder y de sanidad. No se olvide que esta radio nos mueve a una dimensión sobrenatural, a una dimensión poderosa, donde juntos podemos ser partes, sí, de tantas familias, de tantas personas que están por todas partes del mundo. Te invito a que la sintonices allí donde estás también, en el trabajo, en donde te muevas, porque Dios va a hacer algo poderoso. Bien, vamos a ir rápidamente a la palabra de Dios. Y la palabra de Dios tiene que ver hoy con justamente el libro de San Juan, capítulo 21, versículo 1, donde habla que después de esto Jesús se manifestó otra vez a los discípulos junto al mar de Tiberias y se manifestó de esta manera. Y dijo: estaban juntos Simón Pedro, Tomás, llamado Didimo y Natanael de Caná de Galilea, los hijos de Zebedeo, y otros dos de sus discípulos. Bien, aquí hay una revelación, una palabra de poder, de restauración, y tiene que ver con no abandonar. Y atención con esto, por favor, atención con esto, porque esta fue la tercera vez que Jesús se apareció a sus discípulos después de haber resucitado. Y una de las cosas que tenemos que tener claro es que no importa cuál sea la situación, Jesús siempre aparecerá en tu vida otra vez. Jesús siempre aparecerá en tu vida otra vez. Quiero decirte con esto que las circunstancias negativas no nos deben alejar de Dios. Al contrario, nos deben acercar. Jesús había muerto y la gente y los discípulos estaban mal, estaban tristes, estaban angustiados. Estamos hablando en esta parte de la Biblia. Había desilusión en ellos porque su mentor no estaba más. Estaban heridos. Y parecía que todo se había terminado, pero de un momento a otro reapareció Jesús en escena. Y lo vemos en el Salmo 27, versículo 10, la palabra de consuelo que hoy puedes tener, más allá de todo lo que haya pasado, lo que estás viviendo, o lo que hayas perdido, lo que hayas sentido, lo que hayas de una u otra forma experimentado. La palabra de Dios dice en el Salmo capítulo 27, si usted se va a notar allí, va a decir en el versículo 10, lo va a notar lo siguiente, porque dice: aunque tu padre y tu madre te haya abandonado, el Señor te recogerá. Y esto es importante saber, porque el Señor siempre te recibirá en sus brazos, siempre te fortalecerá. Cuando las cosas no estén a tu favor, cuando todo te salga mal, cuando estés en el momento de tu derrota, aparecerá Jesús en tu vida y te volverá a levantar, si lo puedes creer. Por eso, cuando todo parezca perdido, Jesús entrará otra vez en tu vida para darte una nueva experiencia y traer buenas noticias. Ahora recuerde, reaparecerá nuevamente trabajo en tu vida, salud, prosperidad, liberación, sanidad, unión familiar, la paz de Dios, ¿eh? Y eso es importante saber, amigo, amiga. Entonces reaparecerá otra vez la provisión de Dios, reaparecerá la paz, reaparecerá el éxito, reaparecerá la justicia, y habrá renacimiento de oportunidades, bendiciones como nunca antes. Y todo lo que yo necesito, tú necesitas, eso va a reaparecer en tu vida. Cuando Jesús entra en escena, esas cosas empiezan a suceder. Resulta que en una historia de la Biblia también estaba Isaac, el hijo de Abraham, y Dios le dijo: lo tienes que sacrificar. Pero cuando llegó el momento del sacrificio, ahí se apareció el ángel del Señor, que es Jesús, y reapareció Jesús para decirles: he venido a cambiar las órdenes, ya no tienes que sacrificar más, yo te voy a dar el sustituto para que no sacrifiques más nada en tu vida. Por eso le dijo: prepárate para una nueva manifestación de la presencia de Dios en tu vida, porque si Jesús reaparece, será para cancelar el sacrificio y brindarte una mayor bendición.
salvación. Y eso es lo que hizo Jesús, lo que está haciendo día a día en aquellos que le creen, en aquellos que confían en su palabra, en aquellos que de una u otra forma hoy se levantan y dicen: yo creo en Él, yo me levanto a buscarlo a Él. Por ello, amigo, amiga, no importa lo que esté sucediendo, y aunque usted me diga: pastor, pero de una u otra forma usted no sabe lo que siento, lo que sufro, lo que vivo, lo que experimenté o lo que estoy experimentando, Jesús lo sabe. Jesús lo sabe mucho más que el pastor. Jesús lo sabe mucho más que quien te está escuchando o quienes están alrededor de tu vida. Jesús lo entiende, pero Él no te va a dar mayor carga de la que no pueda llevar. Y punto siguiente, debes saber algo, que Jesús se hizo presente al despuntar el alba en la mañana. Y atención, acá hay algo muy importante. Dice la palabra de Dios que Isaías, que cada mañana el Señor, decía, alumbraba con su luz. Sí, dice Isaías que cada mañana en el Señor es como una luz que empieza de a poquito, es como la aurora, pero que se levanta para ser como la luz del mediodía. Y esto es importante saber, porque cada mañana empieza un nuevo día, y dice la Biblia que este es el día que hizo Jehová, donde nos alegraremos y nos gozaremos en el Dios de la salvación. Por lo tanto, si las mañanas las empiezas con Dios, las bendiciones de Él estarán contigo. Por ello, cada mañana tú tienes que decir: me levantaré bendecido. El día será más que bendecido. El día lo declaro, lo decreto bajo el refugio, bajo la mano poderosa de Dios, porque toda la palabra que declara en el principio de algo se cumple en mi mitad y hasta el final. Porque Jesús es el alfa y el omega. Él es el primero y el último. Si con Él empiezo algo, con Él voy a terminar en bendición. Tienes que decir: en prosperidad, en victoria, en salud, en liberación, en gozo, en paz, en bienestar, por supuesto, en esa libertad que Dios nos ha prometido. Por ello, amigo, amiga, en este día de liberación tienes que saber algo: lo nuevo será mejor que lo viejo. Ahora, ¿qué prefieres tener? ¿Un auto de 50 años hecho todo triza o un auto cero kilómetro? ¿Qué prefieres tener? ¿Qué funciona mejor, amigo, amiga, en este día? ¿Un chico de 3 a 4 años que no le puedes parar de la energía que tiene, o un hombre de 60 años que dice: ya me duele todo? Escuche algo muy importante: lo nuevo funciona mejor. Por eso, en el espíritu tenemos que permanecer joven. Aunque tengamos muchos años o pocos años, lo que se refleja afuera es lo que hay en el corazón. Por ello dice la palabra: aunque nuestro exterior se desgaste, nuestro interior se va rejuveneciendo, porque Dios nos ha renovado nuevamente, como si nada hubiera pasado en nuestra vida. Por ello, en la Biblia encontramos a Pedro, que era pescador, y una noche no había pescado nada. Entonces dice que vino Jesús y le pidió la barca, y se subió Jesús en la barca y empezó a predicar. Miren ustedes, empezó a predicar, y ahí notamos algo de nuestra vida. Por ello, en la Biblia encontramos a Pedro, que era pescador, y una noche no había pescado nada. Entonces dice que vino Jesús y le pidió la barca, y se subió Jesús en la barca y empezó a predicar.

tal, estaba vacío, no traía ningún beneficio. Pero Pedro vio lo que había pescado y dijo: ahora verdaderamente sé que tengo un Dios poderoso. Y sé que en este día Dios te va a bendecir, en este día Dios te va a levantar, en este día Dios mostrará su última palabra, Dios te abrirá los nuevos caminos, Dios te abrirá las nuevas puertas. ¿Por qué? Porque se dio cuenta de las grandes cosas que el Señor podía hacer en su vida. Y el Señor le dijo ahora a Pedro: así como has pescado estos peces, te voy a hacer pescador de hombres. Y lo llamó apóstol y lo subió a un nivel espiritual distinto. Y por 3 años y medio lo estuvo preparando, lo estuvo discipulando, entrenando para que su vida se moviera con el poder de Dios. Y yo declaro que Dios te está entrenando, Dios te está capacitando, Dios te está levantando en este día, Dios te está moviendo a un nivel mayor de liberación, de sanidad, Dios te está haciendo próspero en todos tus caminos. Y sé que todo lo que hagas será de bendición para tu vida, para tu casa y para tu familia. Por ello, amigo, amiga, pero 3 años y medio después, ¿sabe qué sucedió? Jesús muere y Pedro vuelve a pescar. Y eso significa que dejó todo el entrenamiento de Jesús para volverse a su antigua vida. Y esto es más o menos lo que pasa después de una desilusión. Mucha gente después de una desilusión vuelve a lo conocido, a lo de su pasado, y se desvincula de lo que Dios hizo en su vida. Y esto es lo que no tenemos que hacer, eso es lo que no tenemos que abandonar, lo nuevo que Dios ha hecho. Porque hay gente que hoy, como no tiene propósito, no tiene dirección, vuelve otra vez allá a los años 80, vuelve otra vez allá a los años 70, o vuelve a la iglesia viejita ya de donde salió. ¿Por qué? Porque perdió el enfoque. Entonces dice: bueno, como no hay otra opción, no hay otra oportunidad, volvamos a lo conocido. Y es mejor caminar en lo conocido, dicen ellos, que los desconocidos que no saben cómo hacerlo. Y eso es peligroso, porque ahí es cuando el enemigo aprovecha otra vez a hurtar, matar y destruir. Porque cuando vuelves para atrás, vuelves a morir, vuelves a secarte, vuelves a enfermarte, vuelves a atarte. Y Dios está hablando hoy en este día a muchos hombres y mujeres que necesitan un milagro, que necesitan liberación, y está diciendo Dios: si yo te saqué de Egipto, ya no vuelvas a Egipto. Si yo te saqué de la esclavitud, ya no vuelva a esa esclavitud. Si yo te saqué de la enfermedad, de la miseria, de la pobreza, ya no vuelva a esa posesión. Ahora levántate y cree. Levántate y toma de mi palabra, dice el Señor. Tómate de mi palabra. Tómate de mi bendición, pero no te desilusiones por lo que pasó. No te desilusiones por todo lo que te dijeron o hicieron. Porque Dios contigo. Y si Dios contigo, nada podrá contra ti. Lo lamentable de mucha gente es que vuelve para atrás cuando las cosas no le van bien. Y es ahí cuando tú te tienes que poner de pie y decir: a mí las cosas me pueden volver a pasar, y bien, con bendición, no peores. Por eso no tienes que abandonar tu sueño, no tenemos que abandonar nuestro llamado. Si Dios nos ha llamado a algo, no tenemos que abandonarlo, porque si yo me aparto de Dios, tú te apartas de Dios, si vuelves atrás después de perder el tiempo, después de perder tantas cosas, ¿qué pasa? El enemigo vuelve otra vez con todo lo que él ha hecho en un pasado y vuelve a destruirte una vez más, porque si te apartas de Dios, vuelve atrás. Amigo, amiga, después de perder el tiempo tratando de pescar tu pasado, otra vez, tarde o temprano, volverás a empezar donde dejaste. Pero Dios hoy tiene que abrir el corazón de muchos y levantarlos. Por eso es tiempo para hacer cosas grandes, para conquistar, para estar mejor. Nunca tienes que decir: me tengo que apartar de Dios. Yo tengo que seguir en la bendición de Dios cada día. Porque si el Señor me dijo que va a bendecirme, Él me va a bendecir. ¿Cuál es el problema de mucha gente? Hoy dice: es que no me llaman, no me hablan, no me escuchan, no me levantan, no me dan una palabra de ánimo. Es que no esperes de la gente, espera en Dios. Lee la palabra y Dios va a tocar a la gente que tiene que tocar. Pero muchas veces somos codependientes, esperamos de la gente. Esperamos que siempre alguien venga como un salvavidas. Y ahí es cuando decimos: como no llegó, abandono. Y la culpa no la tiene Dios. ¿Cuántos le echan la culpa a Dios? De que porque el hermano, la hermana, el pariente, el familiar, el ser querido, el amigo, el compañero de trabajo no hizo tal o cual cosa, por eso no va a la casa de Dios, o no va a buscar a Dios, o no se rinde a Dios. Y ahí es el problema. Cuando abandonas por culpa de otro, no justamente por Dios. Porque el problema es que pones tus ojos en la tierra. No pongas tus ojos en la tierra. Pon los ojos en Dios. El sistema no puede detenerte. Dice el Señor: hoy yo te libero desde la planta de tus pies hasta la coronilla de tu cabeza. El sistema no puede detenerme, tienes que decir. Yo estoy ahora en las manos del Señor y no atado al sistema. Y cuando estás atado al sistema, empiezas a
tener falta de perdón, resentimiento, empiezas a tener, escúchame bien, espíritu de ira, de enojo, y lo único que haces es retrasar el plan y propósito de Dios. Por eso hoy tienes que decir, yo destruyo toda obra del enemigo y me levanto a creer, porque la última

0: misma palabra la tiene Dios. Por eso reacciona con la fe y no con la cabeza. Y antes de terminar este bloque, ante una situación anormal, la reacción anormal constituye una reacción normal. Una vez más, ante una situación anormal, la reacción anormal constituye una reacción normal. Quiere decir que en este tiempo estarás haciendo cosas muy, vamos a decir, locas, por la fe, y lógicas para muchos, pero prepárate, porque Dios estará haciendo cosas totalmente maravillosas, poderosas y grandes, y recibirás la bendición de Dios. Y esto es bueno saber. ¿Por qué? Porque prepárate, dice Dios, para hacer actos proféticos. Dios te va a indicar a quién hablarle. Se vienen grandes relaciones con bendición. Porque cuando Pedro se dio cuenta que Jesús estaba en la tierra, reaccionó con la fe. O sea, reaccionó anormalmente, porque la fe es anormal, es sobrenatural. Y Pedro estaba muy, muy así tocado por el Señor. Y no pensaba, no razonaba la fe. Por eso actuaba en fe. Porque la fe es así. Si la piensas, te vas a quedar atrás. Pero la fe funciona, porque la fe es la certeza de lo que se espera y la convicción de lo que no se ve. Y Dios está hablando hoy a muchas personas y le está diciendo: quiero liberarte, quiero sanarte. Pedro nadó hasta la orilla y llegó primero, todo mojado, allí de una forma molesto o no. Pero luego llegaron los otros discípulos y desembarcaron, y entonces vinieron unas brasas con un pescado encima y un pan. Y encima, escuche, ¿qué vio Pedro? A Jesús. El pez simboliza a la gente que se convierte, simboliza al evangelismo. El pan simboliza la palabra, la sabiduría. Y las brasas simbolizan el fuego de Dios, el poder del Espíritu Santo. Y escucha algo, los otros discípulos comieron el pez y el pan hecho en las brasas. Pedro comió convocatoria, sabiduría y el poder de Dios. ¿Por qué? Porque el que ve primero a Jesús, ese se lleva cosas que los demás no se llevan. Viene un tiempo de primogenitura, lo profetizo en el nombre de Jesús. Vas a ser el primero, ya no vas a ser cola, vas a ser cabeza, vas a ser proezas. Vamos a ser el primero, los primeros en hacer algo en nuestra casa, el primero en la manzana donde te muevas, escucha, en la cuadra, en la colonia, el primero en el barrio, en la ciudad, en hacer algo que va a traer bendición de Dios, y no lo vamos a soltar más. Vamos a ser apostólicos y proféticos en lo que hagamos. Eso quiere decir cabeza, eso quiere decir los que marquen el rumbo, los que van a estar adelante y no atrás. Por eso tenemos que aprender a nadar, porque en la presencia de Dios uno ingresa primero hasta los tobillos, después hasta las rodillas, después hasta los lomos, y después ya no haces pies y tienes que nadar. Y yo declaro en el nombre de Jesús que comenzarás a nadar en los próximos días, porque Dios contigo, y si Dios contigo, nada podrá contra ti. Y recuerda, tu herencia permanecerá para siempre. Y hay algo muy poderoso: vamos a establecer la herencia. ¿Cómo establecemos la herencia? Es cuando yo abro los caminos. Cuando yo abro camino, la herencia me sigue, porque yo hice ese camino. Jesús es el camino, la verdad y la vida, y el que me sigue a mí no le faltará nada. ¿Qué quiero decir? Cuando yo le abro camino al Señor, la bendición está con nosotros, y nuestra herencia será continua, porque todo camino que yo abra, el enemigo ya no puede pasar. Abriremos caminos de sanidad. ¿Qué quiere decir? Caminos de prosperidad, caminos de salud, de liberación, caminos de unidad familiar, porque todo camino que abramos, escucha, el enemigo se quedará atrás. Ahora, la pregunta es, ¿por qué dice la Biblia que somos tierra fértil? ¿Sabía usted? Porque hay una semilla dentro nuestro. Sí, hay una semilla en nuestro corazón, que es la palabra de Dios. Y si no es fértil nuestra tierra, entonces pueden venir otras cosas y llevarse esa semilla y no producir. Pero si yo tengo una tierra fértil, eso quiere decir que yo creo la palabra que Dios me dio, y esa semilla abre el paso para la gran cosecha. Ahora, ¿sabe una cosa? ¿Por qué mucha gente entierra su semilla? Porque no tiene la revelación de la palabra. No tiene la revelación de quién es Dios y qué es lo que quiere Dios para su vida. ¿Por qué, hermano, hermana, amigo, amiga, entierran esa semilla? Muchas veces porque no quieren crecer, porque no quieren obedecer, no quieren buscar a Dios. Pero hoy, toda semilla que yo siembre en nuestro corazón, en este tiempo, tú tienes que decir, estará abriendo paso. Será como un bebé que está por nacer, y eso abrirá paso, y nada ni nadie podrá detener lo que Dios hará en nosotros. Por eso vamos a abrir camino hacia la bendición. ¿Cómo? Creyendo, porque para el que cree, todas las cosas le serán posibles. En este día de bendición, yo te animo, amigo, amiga, que te levantes y creas. en este día te levantes y confíes en sus promesas, porque en este momento yo declaro y decreto, establezco y afirmo que Dios con nosotros. Y si Dios con nosotros, sabremos que nada, pero nada podrá contra nosotros. Este es el programa Poder y Potencia del Cielo y quien te habla, el Pastor Martín Beni. Seguimos en este programa, volvemos.
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0: Estamos en vivo y en directo en la sintonía, y la palabra del Señor en el libro de los Hechos, capítulo 1, versículo 8, dice: pero recibiréis poder cuando haya venido sobre vosotros el Espíritu Santo, y me seréis testigos en Jerusalén, en toda Judea, en Samaria y hasta lo último de la tierra. Y habiendo dicho estas cosas, viéndolo ellos, fue alzado y le recibió una nube que le ocultó de sus ojos. Y estando ellos con los ojos puestos en el cielo, entre tanto que él se iba, he aquí se pusieron junto a ellos dos varones con vestiduras blancas, los cuales también les dijeron: varones galileos, ¿por qué estás mirando el cielo? Este mismo Jesús que ha sido tomado de vosotros al cielo, así vendrá como le habéis visto ir al cielo. Entonces volvieron a Jerusalén desde el monte que se llamaba del Olivar, el cual está cerca de Jerusalén, camino de un día de reposo. Aquellos ángeles le hicieron saber a los discípulos lo importante que ellos acababan de ver, que eran testigos, que dejarían de mirar el cielo y fueran a mirar el lugar a donde Dios los había mandado. Durante el tiempo que Jesús estuvo en la tierra, preparó a sus discípulos para que ellos pudieran continuar con la visión con que el Padre los había enviado. Muchas veces no podemos entender que Jesús vino a esta tierra, entre muchas cosas, para ser un modelo de cómo vivir con la presencia de Dios en nuestras vidas y continuar con su legado. Jesús deseaba que sus discípulos tuvieran la experiencia del Espíritu Santo para que ellos tuvieran seguridad y estuvieran equipados para cumplir con la misión que el Señor les había dado. Cada uno de ellos fue bautizado con el Espíritu Santo, y la idea que Jesús tenía era que ellos tuvieran una experiencia similar a la que él había tenido, para que cuando fueran bautizados en ellos pudieran haber una seguridad de victoria y de que Dios estaba presente en sus vidas como lo había estado el Maestro. El poder que ellos iban a recibir tenía un propósito, y uno de los propósitos era que pudieran ser testigos. Amigo y amiga, el poder que Dios manifiesta a favor de tu vida y de la mía tiene un propósito: es que podamos ser testigos a las naciones de la tierra que hay un Dios grande y poderoso que nos puede y quiere bendecirnos. Había pasado ante los ojos de los discípulos ver la ascensión de nuestro Señor, y además estaban sobrecogidos con la misión que Jesús les había dado. Debe haberles tomado unos minutos entender lo que estaba ocurriendo. Estaban tratando de asimilar que Jesús ya no iba a estar con ellos, y qué sucedería la próxima vez que hubiese que sanar un enfermo. ¿Qué pasaría la próxima vez que hubiese que multiplicar panes y peces? ¿Qué pasaría la próxima vez que alguno de ellos dijeran: permíteme caminar hacia ti? Y el quedarse verdaderamente en una actitud emocional y espiritual que los sobrecogió muchas veces hace que se queden mirando el aire sin saber qué hacer. Puede que también las cosas muy buenas los hayan dejado impactados, porque dijeron: hemos visto tanto, paralíticos caminar, ciegos abrir sus ojos, sordos destapar sus oídos, sorprendidos por lo grandioso que había sido la bendición de Jesús alrededor de sus vidas. Y muchas veces tiene que venir a nuestras vidas un ángel a llamar nuestra atención y dejarnos saber que llegó el momento de movernos. A ellos vinieron los ángeles para decirles: bueno, todo lo que vieron fue bueno, todo lo que pasaron fue bueno, todo lo que disfrutaron fue bueno, pero ahora hay que moverse e impartir lo que el Padre les regaló. Por más grande e impresionante que haya sido aquel momento, el tiempo de estar impactados había acabado. Dios tenía dos ángeles allí que les dejara saber a los discípulos que tenían que moverse. Tenemos que darle gracias a Dios por los mensajeros que Él envía a nuestras vidas. Seguramente alguien te ha dado una palabra, un mensaje, alguien ha sido tu pastor, el que te predicó el mensaje de salvación en el momento que lo necesitabas. Pero Dios te dice: ha llegado el tiempo de moverte, de echar raíces hacia adelante, de poner tus manos en el arado, de crecer. Es tiempo de que hagas con otros lo que otros hicieron contigo, de que discipules, de que ministres, de que enseñes, de que guíes, que envíes e impartas a una nueva generación todo lo que tú has recibido y puedas moverte en esas maravillas. Definitivamente, ellos habían disfrutado las grandezas de pasar tiempo con nuestro Señor Jesús, pero ahora había llegado el tiempo que ellos demostrasen lo que Jesús les había impartido. Amigo y amiga, tal vez a ti te han impartido mucho, pero llegó el momento de que tú lo sueltes y edifiques a otros. Moisés murió, llegó el tiempo de que Josué se levante y pasemos al otro lado. Bien, entonces, la palabra del Señor dice en Lucas 24:1: vinieron al sepulcro trayendo las especias aromáticas que habían preparado preparado y algunas otras mujeres con ellas, y hallaron removida la piedra del sepulcro, y entrando, no hallaron el cuerpo del Señor Jesús. Aconteció que estando ellas perplejas por esto, he aquí se pararon junto a ellas dos varones con vestiduras resplandecientes, y como tuvieron temor y bajaron el rostro a tierra, les dijeron, ¿por qué buscáis entre los muertos al que vive? No está aquí, sino que ha resucitado. Las mujeres al llegar allí, llegaron con la mejor intención, obviamente. Llegaron a ungir el cuerpo de maestro como era una tradición judía. Pero la piedra había sido removida. Estaban listas para hacer lo que habían dispuesto en su corazón. Pero Dios les cambió los planes. Cuando encontraron que no podían hacer lo que planificaron, porque ya no había cuerpo allí, se quedaron perplejas. Ya no sabían lo que tenían que hacer. Entonces Dios también les envió dos ángeles que le dieran instrucciones. En esos momentos en que hemos tenido expectativas de la vida, o hemos ido a lugares a buscar cosas y hemos tocado puertas con la confianza de que Dios va con nosotros, pero no sucede lo que estamos esperando y nos quedamos con la boca abierta y tal vez sin planes, Dios envía ángeles a nuestra vida para sacarnos de qué, de esa inercia espiritual. Tú has llegado a lugares y te has encontrado con probablemente situaciones cambiadas, hechos que no son los que esperabas, y desde ese momento no has hecho absolutamente nada. Has quedado inerte, has quedado estático, has quedado paralizado, has quedado sin fuerzas, has quedado sin visión. Hay gente que tiene planes, que tiene negocios, matrimonios y vidas incompletas. ¿Por qué? Porque llegó un momento en que se encontraron frente a frente con una tumba vacía. El cuerpo del maestro ya no estaba ahí. ¿Y qué quiero decir? Se quedaron con una... pasaron por una situación traumática. No supieron más qué hacer. La pérdida de un familiar, de un ser querido, el alejamiento de otro, una amistad que se quebró, se rompió, se distanció. No supieron qué más hacer. Lo que hacen es que se quedan llorando, lamentándose, pero tienes que entender hoy que Dios ha enviado a alguien para decirte que despiertes, Lázaro sal fuera, que se acabó el tiempo de la inercia, que llegó el tiempo de abrir tus ojos y moverte hacia adelante. Es difícil, probablemente, es duro, es traumático, probablemente, pero Dios con nosotros, ¿quién contra nosotros? No busques más entre los muertos al que vive. Dios te ha dado poder, pero te lo ha dado con una misión, y hay algo que Él está esperando que tú hagas. Amigo y amiga, necesitamos entender tú y yo que Dios nos llamó con propósito, y ese propósito es el de bendecirnos. ¿Para qué? Para que reflejemos la luz de Dios. El problema de muchos cristianos es que tienen un corazón endurecido y han perdido la sensibilidad ante las personas, ante la vida y ante las circunstancias. Una de las cosas más lamentables es que hay personas que no dejan salir de su boca ni una sola palabra para hablarle a otros del Señor que sana, del Señor que salva. Si estás hoy escuchando, recibiendo y teniendo, y no puedes hallar en tu corazón la motivación para hablarle a otros de Dios y sembrar palabras en tu vida, lo que debes hacer es corresponderles a otros con esa misma gracia que tú recibiste de alguien. El Señor dijo, te bendeciré y tú serás bendición. No puedes vivir queriendo ser bendecido y no ponerte en la posición de servir en algo o servir para algo a aquellos que lo necesitan. Definitivamente tienes que aprender que el poder de la compasión que nuestro Dios quiere para cada uno de sus hijos lo quiere con un propósito, y es que reflejemos la luz admirable de Cristo. La verdad es objetiva y no puede estar decorada con intenciones. Si hiciste mal, es tu responsabilidad y tienes que aprender a vivir en la verdad. Muchas veces la gente utiliza medias verdades para excusar sus intenciones y pensamientos, y también repetimos mentiras que otros han dicho como si fueran verdad. Tienes que aprender a procurar que de tus labios solo salga la verdad. Si no sabes respecto a algo, si no entiendes respecto a algo, si no conoces respecto a algo, tienes que saber, entender y comprender que Dios es luz y es verdad. Él te ha llamado para reflejar su luz a todo aquel que está a su alrededor. Necesitamos proyectarnos en otros, cambiar nuestro estilo de vida, entender y comprender que hay plan y propósito en nuestra vida, que la luz de Cristo necesita reflejarse, y que hoy el Señor nos dice, levántate y anda. No temas, cree solamente. Definitivamente la palabra de Dios fiel y verdadera está a favor de nuestras vidas, cambiando, transformando, liberando, sanando y haciéndonos hombres y mujeres sabios. Y la pregunta que debemos formularnos hoy es, ¿qué estamos declarando? Cuando vemos el libro de los Hechos, vemos a un Pedro constantemente citando a David. El verso 8 del capítulo 4 dice que Pedro estaba lleno del Espíritu Santo, muy seguramente porque cada vez que Pedro abría la boca, lo que salía era el Espíritu Santo, lo que salía era la palabra de Dios. Los apóstoles confiaban en la palabra una y otra vez, y lo que Pedro tenía dentro de él era lo que salía de él, incluso en los momentos de persecución. Tenemos que mantenernos confiando en las palabras constantemente. Sí, ante una situación difícil, lo que sale de tu boca son confesiones negativas o las razones por las cuales estás en esta situación. Entonces tú tienes que entender que para que Dios confíe en ti debe haber denuedo. Tiene que salir de tu boca palabra de vida, confesión de vida, lo que has recibido de parte de Dios, la convicción que está dentro de ti. Al conocer la palabra de Dios es lo que produce en ti denuedo. El conocer la palabra de Dios es lo que produce en ti denuedo. El denuedo es aquella fuerza que te mantiene firme, que te da la paz que sobrepasa todo entendimiento, como dice la Biblia. Esta es la paz que puedes experimentar aun cuando se supone que no estás en paz. Pero esa es la paz que se deposita en tu vida cuando dentro de ti hay suficiente palabra para entender. Tienes que pedir ayuda en medio de tu problema, sino que el ayudador recurre a ti para que seas grandemente bendecido.
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0: Sí, muy, pero muy buenos días. Buenas tardes, buenas noches, Sudamérica, Centro, Norteamérica, Europa, Asia, África. Hasta los confines de la tierra estamos transmitiendo desde esta plataforma internacional. ¿Cómo se llama? MBO Naciones. Juntos haremos la radio durante estas próximas dos horas. Prepárate, tú puedes ser partícipe. Por supuesto, compartiéndonos todo lo bueno y lo mejor que Dios ha hecho y hará en tu vida. Puedes conectarte de muchas formas. Por eso te damos la bienvenida en este tu programa que se llama Poder y Potencia del Cielo. Un programa que te acercará a Dios. Un programa que nos llevará de gloria en gloria, de poder en poder. Quien te saluda y te bendice en el nombre de Jesús, el pastor Martín Beni, y con estilo saludándote. Me acompaña todo un equipo aquí listo, sí, en la operación técnica, en la producción, en la parte cibernética. Ustedes saben, es esa área, sí, donde ustedes se conectan y nos dejan sus mensajes, donde juntos edificamos el reino de Dios, donde juntos exaltamos a aquel que merece la gloria, la honra y la alabanza. Quiero darle gracias a todas las repetidoras AM y FM que nos retransmiten, sí, por esas estaciones de radios locales. Quizás ahí en tu ciudad tú necesitas escuchar y por eso nos sigues en internet, pero te cuento que puedes conectarte porque en tu ciudad seguramente hay una radio cristiana que dice aquí vamos a sintonizar MBO Naciones, el programa de los pastores Beni, por supuesto compartiendo vida. Vamos arriba, arriba, arriba, este es tu tiempo, esta es tu oportunidad para gozarte, para alegrarte en el Dios de la salvación. Estaremos juntos y por supuesto saludándote como ahora lo hace mi esposa, la pastora Marife. Bienvenida, ¿cómo te encuentras en este día?
1: Muy pero muy bien, pastor Martín, muy bienvenido para ti también y bienvenida a la linda gente que nos acompaña en Norteamérica, Centroamérica, Suramérica, Europa, Asia, África, Australia, el Caribe y las naciones de la tierra. Bienvenidos sean todos en este programa que tiene un único principal, central y declarado objetivo, y es el de reconciliar a Dios con los hombres. ¿A través de qué? A través de su Hijo amado Jesucristo, a través de la cruz del Calvario, a través de la resurrección divina, a través del pacto de la sangre del Cordero, el que quita los pecados del mundo, a través del poder de la palabra, en la cual Él dijo en su mensaje, cielo y tierra pasarán, pero su palabra no pasará. Amigo y amiga, si todavía no has identificado el poder de Dios en tu vida, si tal vez dices, Dios existe para otros, pero para mí no existe, porque muchas personas a mí me han referenciado y me han dicho esto. O tal vez tú dices, bueno, Dios sí es el que me contó mi abuelita cuando era pequeño, mi mamá cuando iba a la escuela dominical, pero ahora yo no conozco a Dios. Mi único Dios, dicen muchos, es el trabajo y el esfuerzo. Para ti es este mensaje, que muchas pueden ser las aflicciones del justo, pero de todas ellas le librará el Señor. Amigo y amiga, sintoniza tu corazón con la palabra de nuestro Dios y veremos cosas grandes y poderosas a favor de cada uno de nosotros.
0: Claro que sí, así que vamos a rápidamente a conectarnos con la muy buena música que ustedes, por supuesto, pueden seleccionar. No te olvides que estamos haciendo la radio en vivo. Comparte a alguien este mensaje, dile, escucha esta señal que te va a ser de mucha bendición. Y es la radio que conecta y llega a millones. ¿Y cómo se llama? MBO Naciones. Una vez más, MBO Naciones. La radio que llegó para quedarse, la radio que transmite vida, fe, esperanza, poder y potencia del cielo. Recuerda que en este tiempo especial, juntos podemos declarar que si Dios con nosotros, nadie podrá contra nosotros. Recuerda www.mbonaciones.com o también a través de Tuning Radio y diferentes plataformas en el internet donde te puedes de una u otra forma conectar. También en Facebook puedes entrar a nuestra página MBO Internacional, MBO Internacional, y allí escuchas la radio en vivo. Sí, una excelente opción para seguirnos con la radio que conecta y llega a millones. Vamos a una pausa musical y volvemos.

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dirige nuestros pasos. Y vamos a la palabra de Dios, libro de Josué, capítulo 3, versículo 3. Cuando veas el arca del pacto de Jehová vuestro Dios y los levitas sacerdotes que la llevan, vosotros saldréis de vuestro lugar y marcharéis en pos de ella, a fin de que sepáis el camino por donde habéis de ir, por cuanto vosotros no habéis pasado antes de ahora por este camino. En el libro de Josué, capítulo 3, podemos ver la experiencia de Josué en una nueva temporada de su vida. El pueblo de Israel se disponía a cruzar el Jordán y los oficiales dieron estas instrucciones. El pueblo caminaría por un camino que nunca antes había pasado, por lo que tenían que ir en pos del arca. Josué capítulo 3 versículo 5 dice: y Josué dijo al pueblo: santificaos, porque Jehová hará maravillas mañana entre vosotros. Santificarse quiere decir separarse con un propósito, prepararte para algo grande. A través de Josué, Dios estaba diciéndole al pueblo: sepárate, prepárate hoy para algo grande que yo voy a hacer contigo mañana. En vez de tener incertidumbre porque las cosas están cambiando, necesitamos prepararnos para Dios, limpiar nuestra mente, santificar nuestra vida, prepararnos con expectativa que algo grande va a pasar, de lo que Dios va a hacer algo grande, y para eso va a requerir una preparación grande, de que viene algo nuevo, de que Dios nos va a dar una nueva oportunidad, una nueva posibilidad. Que lo que ojo no vio y oído no escuchó es lo que Dios tiene preparado para corazón de hombre. Separarse hoy para lo que Dios nos ha prometido que va a hacer mañana. Movernos en pos de lo que Dios nos ha dicho que va a hacer con nosotros. El pueblo de Israel caminaría por un lugar incierto, un lugar por el que nunca habían ido. Probablemente tú y yo, Dios nos esté pidiendo que caminemos por un lugar incierto, por un lugar donde nunca hemos ido, por donde nunca hemos transitado. Pero ahí verdaderamente está el cumplimiento de la palabra del Señor, que dice: caminando como viendo al invisible. Todos en algún momento hemos tenido esta experiencia de caminar por lugares que jamás pensamos. Y a veces nos envolvemos tanto marcando detalles de nuestra vida que nos olvidamos de los propósitos de Dios para cada uno de nosotros. Olvidamos que los caminos que no conocemos son los que nos prometen resultados que nunca antes habíamos tenido. Te lo reitero, hay veces nos envolvemos tanto marcando detalles de nuestra vida que nos olvidamos de los propósitos de Dios para nuestra vida. Olvidamos que los caminos que no conocemos son los que nos prometen resultados que nunca antes habíamos tenido. Cuando llegas a un lugar con un mapa, no solo el camino ya está trazado, sino que ya sabes a dónde vas a llegar. Cuando es Dios quien te dirige, no sabes para dónde vas, pero cuando llegas, lo que Él tiene allí para ti es grande, es mucho más grande de lo que jamás imaginas. Dios da unas instrucciones específicas respecto al arca del pacto, volviendo al versículo que acabamos de referenciar, porque la clave para tener éxito en los nuevos territorios está en posicionar el arca en el lugar correcto. Te lo reitero, la clave para tener éxito en los lugares o en los nuevos territorios está en posicionar el arca en el lugar correcto. En el desierto, el arca estuvo en medio del pueblo. En la tierra prometida tenía que ir delante. En el desierto, mientras Dios estaba en el centro, había provisión. Pero para entrar a la tierra prometida, eran los sacerdotes los que marcaban el paso, por lo que había que sacar el arca del centro y ponerla delante. O sea, que había todo un movimiento espiritual que debían entender y comprender, y si no lo entendían y no lo comprendían, debían obedecerlo. Pero las instrucciones fueron específicas respecto al arca del pacto, porque la clave era para tener éxito en nuevos territorios, te lo reitero, está en posicionar el arca en el lugar correcto. En el desierto, el arca estuvo en medio del pueblo y había provisión. En la tierra prometida tenía que ir delante del pueblo. En el desierto, mientras Dios estaba en el centro, había provisión, pero al entrar a la tierra prometida, los sacerdotes eran los que marcaban el paso. ¿Por qué? Por lo que había que sacar el arca del centro y ponerla delante. Tenía que estar a una distancia específica para que todos pudieran verla, porque el enfoque no sería el camino, sino el arca. Mientras pudieran ver el arca de la presencia de Dios, sabría que iban por un buen camino. Antes daban vueltas alrededor del arca, ahora el arca marcaba la dirección. Entonces, ¿cuál era la instrucción profética? Que el arca vaya adelante. Por eso dice la palabra: si tu presencia no va conmigo, yo no me muevo. A muchos les gusta el Dios
que ellos ven, que a ellos dan vueltas alrededor de ese Dios, pero verdaderamente ese es el Dios que está en el centro. Pero lo que cambia nuestra vida no es tener la presencia de Dios en el centro, sino que sea la presencia de Dios la que nos dirija. Entiéndase bien, estoy diciendo que la presencia de Dios tiene que ser un todo, el centro, pero la dirección es donde Dios va adelante, ¿sí? Entonces, cuando Dios es quien te dirige, tienes resultados diferentes. Definitivamente todos tenemos resultados diferentes. El arca era una representación del lugar de habitación de Dios. Y dentro del arca había tres cosas que son las que van a marcar nuestro camino por ese territorio que nunca habíamos pasado. Siempre debemos tenerlo a la vista: las tablas de la ley, o sea, la palabra, el maná, la provisión divina y la vara de Aarón. Las tablas de la ley representan la palabra de Dios. Nuestros ojos no pueden ver a Dios, pero la palabra nos muestra y nos dice acerca de Dios, acerca de nuestra situación, cómo trabajar con nuestra familia, cómo trabajar con nuestras finanzas, cómo trabajar en nuestro matrimonio, cómo trabajar las relaciones interpersonales. El problema de muchos es que no tienen nunca a la vista la palabra de Dios. No puedes depender de tan solo un servicio dominical. No puedes depender tan solo con algún mensajito que lees en el WhatsApp. No puedes depender solamente de algo que ves en el internet. La palabra de Dios debe estar siempre a la vista, siempre presente delante de nosotros. La palabra de Dios tiene que guiar nuestra vida. ¿Por qué? Porque cuando tú no sabes para dónde vas, cuando yo no sé para dónde ir, la palabra de Dios es la que nos da seguridad. Te lo reitero, la palabra de Dios es la que nos da seguridad. El maná representa la provisión de Dios para nuestra vida. Y esto es algo que siempre tienes que tener presente. Dios va a proveer, va a suplir necesidades, lo ha hecho y Él lo vuelve a hacer, Él lo sabe hacer. No tienes que esperar que el gobierno sea el que te libre de la crisis, no tienes que esperar que la cuenta bancaria de tu papá, de tu mamá o la herencia que vas a recibir te libre de la crisis. Dios va a proveer todos los días de nuestra vida, porque Él lo dijo, Él lo dice y Él lo dirá. Yo estaré contigo todos los días de nuestra vida y de tu vida hasta el fin del mundo. El Dios al que tú le sirves siempre ha tenido maná para ti, ¿sí o no? Definitivamente hacia todos Dios ha manifestado maná, y lo grande es que el maná que estaba fuera del arca al otro día se dañaba. ¿Qué quiere decir? Que todo lo que es necesario para cada uno de nosotros, Dios tiene control de ello y lo envía en el momento justo, en el momento indicado y en el momento preciso. El que estaba dentro del arca nunca se dañaba. ¿Por qué? Porque cuando tu economía está en la presencia de Dios, no hay nada que la corrompa. Cuando mi economía está en la presencia de Dios, no hay nada que la pueda corromper. La vara de Aarón, segundo elemento, dijimos, primer elemento es la palabra, las tablas de la ley. Segundo elemento, el maná, que es provisión. Y el tercer elemento, la vara de Aarón, representa lo sobrenatural. La autoridad no se puede tocar, no se puede medir, pero se ve, y se ve en grande. El poder de Dios sobre algo que no tenía esperanza representa cómo Dios se puede meter en algo seco, puede dar, cambiarlo, puede dar vida, puede dar restauración, puede dar paz. Nunca podrás caminar por los nuevos caminos que Dios tiene para ti si tú no crees que Dios es un Dios sobrenatural. Lo natural se tiene que sujetar al poder de Dios. ¿Qué es lo natural? Lo que vemos, lo que oímos, lo que sentimos, lo que palpamos, lo que tocamos, lo que gustamos. Lo sobrenatural es el irrumpir de Dios en nuestras vidas, en nuestra casa, en nuestro hogar, en nuestra familia, en nuestra iglesia. La vara de Aarón representa lo sobrenatural. El poder de Dios sobre algo que no tenía esperanza representa cómo Dios se puede meter en algo seco y cambiarlo y darle vida. Y nunca podrás caminar por nuevos caminos que Dios tiene para ti si tú no crees que Dios es un Dios sobrenatural. Yo definitivamente creo y establezco que si Dios no fuese sobrenatural, no sería Dios. Sería algo natural, común, humano, racional. Nosotros somos humanos, naturales, racionales. Lo natural se tiene que sujetar a un Dios sobrenatural. Yo definitivamente creo y establezco que si Dios no fuese sobrenatural, no sería Dios. Sería algo natural, común, humano, racional. Nosotros

es el estar perdidos, no tener dirección, no saber para dónde vamos. Y en la actualidad hemos desarrollado o han desarrollado la tecnología muchísimos elementos como para poder guiarnos, por ejemplo el GPS. Pero antes dependíamos de mapas, de rótulos, de señales en las carreteras. El GPS no es del todo confiable. ¿Por qué? Porque es difícil marcar correctamente terrenos que en un principio fueron marcados de una manera incorrecta. Pero en cualquier método que usemos para dirigirnos o para guiarnos, que usemos como guía, es grandioso cuando llegamos a nuestro destino, pero más poderoso que llegar a nuestro destino siguiendo un mapa o un GPS es ser de aquellos que marcan un nuevo territorio. Cuando tú llegas a un lugar con un mapa, estás caminando por un lugar que otro ya caminó, que otro ya descubrió y que otro estableció el camino para poder llegar. Y gloria a Dios, por eso es que cuando nosotros estábamos en otras etapas o circunstancias de nuestra vida, ya caminaban, ya marcaban, ya mostraban, ya formaban itinerarios y rutas, y me estoy refiriendo al plano espiritual, para que nosotros pudiéramos caminar por esos lugares. Entonces, cada uno de nosotros necesitamos entender y comprender que vamos hacia la meta, el supremo llamamiento que es en Cristo Jesús, y el Dios Todopoderoso lo va a establecer y lo va a marcar. En Josué capítulo 1, luego de la muerte de Moisés, Dios levanta a Josué para liderar el pueblo de Israel, y le dice que les entregaría todo lugar que pisare la planta de sus pies. Le dice que se esforzaran y fueran muy valientes. Le dice que repartiera aquella tierra y le dice que sería prosperado en todas las cosas que emprendiera. No es que Dios lo iba a prosperar por prosperarlo. Dios le dijo, si emprendes y caminas. Dios nos dice, si emprendes y caminas, si marcas el paso, yo te prospero. Este era un pueblo que por 40 años Dios les había protegido y provisto de todo. No tenían que pelear, ni trabajar, ni esforzarse para comer y vestir. La dirección que ellos habían tenido hasta aquel momento era muy sencilla. Iban para donde la nube de la presencia de Dios les dijere. La gente le pide a Dios cosas nuevas, no sabiendo que todo lo nuevo de Dios requiere un cambio en tu manera de ver cómo Dios trabaja contigo y conmigo. Cada vez que le pedimos algo nuevo a Dios, tenemos que estar preparados para un cambio, para saber qué Dios va a hacer, va a transformar, va a cambiar, va a limpiar, va a purificar, va a santificar, va a posicionar y nos va a poner en otros lugares, en otras circunstancias y en otros momentos. A través de los tiempos, la forma como Dios trabaja contigo va cambiando, y seguro, porque vamos atravesando diferentes circunstancias en la vida, diferentes situaciones en la vida, diferentes momentos en la vida y diferentes estadios físicos, emocionales y culturales en cada uno de nosotros. Hay un momento donde Dios trabaja con cada uno de nosotros con misericordia, pero hay momentos donde la victoria va a depender del esfuerzo que tú hagas. Es un territorio totalmente diferente. Dios prepara a Josué dejándole saber que las cosas estaban a punto de cambiar, pero le dice también, yo voy a ir contigo. Amigo y amiga, la pregunta que te formulo en esta mañana, si las cosas han empezado a caminar, a cambiar y a caminar también en tu vida. ¿Has comenzado a cambiar tú en tu forma de pensar? ¿Has comenzado a cambiar tú en tu forma de mirar? ¿Has comenzado a cambiar tú en tu manera de sentir? ¿Has comenzado a cambiar tú en tu forma de evaluar los hechos, las circunstancias y las situaciones? Quiero decirte que eso es señal de cambio. Y en todo cambio, recuerda que Dios nos dice que Él va con nosotros. Josué 1:5, el Señor habla y dice, nadie te podrá hacer frente en todos los días de tu vida. Como estuve con Moisés, estaré contigo. No te dejaré ni te desampararé. Las cosas serían diferentes, pero Dios estaría con Josué. Dios le estaba diciendo, vas a comenzar a caminar, personas querrán hacerte frente, cosas que no has vivido en el pasado 40 años, pero todo lugar que pisare la planta de tus pies yo te lo voy a entregar y nadie te podrá detener porque yo voy contigo, le dijo el Señor. Estamos viviendo tiempos de cambio, ¿sí o no? Sí. De territorios que antes nunca se caminaron, de situaciones que antes nunca se pasaron, de transformaciones en las naciones que antes nunca se vieron, de convulsiones en las naciones, de cambios, de inestabilidades que nunca se vieron. Pero podemos estar seguros que Dios va con nosotros y todo cambio tendrá que obrar a nuestro favor. Nadie te podrá hacer frente, nadie me podrá hacer frente. Dios va a dar la victoria. Las cosas ya no son como eran antes, hay una nueva temporada, pero hoy Dios nos dice, si emprendes, yo te prospero. Si caminas, yo voy contigo. Yo voy a ir delante de ti y nadie te podrá hacer frente. ¿Estás caminando por territorios que nunca antes habías caminado? En lo espiritual, en lo emocional, en lo anímico, en lo económico, en lo ministerial, en lo relacional. Quiero decirte que Dios va delante nuestro como poderoso gigante. Ya no puedes depender de lo que antes dependías. Ya no puedes depender de un solo trabajo.

0: tenido que hacer más de lo que hacías antes, has tenido que ser creativo, han subido los impuestos, pero no te rindas. Las cosas nuevas, recuerda que nos dicen que Dios va delante y va con nosotros, y que todo cambio que venga va a ser a nuestro favor. La manera en que habías estado viviendo ya no va a resultar. Hay una nueva manera y Dios va a ir con nosotros a través de esos cambios. Dios va a abrir caminos, Dios va a abrir rumbos, Dios va a abrir metas. Lo único que Dios necesita es que te esfuerces, que seas valiente, que te atrevas. ¿Por qué? Porque Dios va delante nuestro como poderoso gigante. Amigo y amiga, Dios quiere cambiar, Dios quiere transformar, Dios quiere limpiar, Dios quiere purificar, Dios quiere santificar, Dios quiere sanar, Dios quiere hacer cosa grande y poderosa para ti y para mí. Y si estás listo y preparado para que Dios lo haga, definitivamente Dios nos va a mostrar, nos va a guiar, nos va a enseñar, nos va a dirigir, sabiendo que Dios va delante nuestro como poderoso gigante. Llegó el tiempo de cambios, llegó el tiempo de transformación, llegó el tiempo de visitación, llegó el tiempo en el que tú y yo podemos saber, entender y comprender que lo que Dios ha preparado para cada uno de nosotros es grande y poderoso. ¿Estás listo y preparado? Él va delante nuestro como poderoso gigante.
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aquella mujer, Señor, hace 2000 años. Necesitó solamente tocar el borde de tu manto. Solamente extender su mano y tocar con fe el borde de tu manto, Señor. Así esta noche, hoy, como un pueblo, Señor, queremos extender nuestras manos a ti. Que liberes nuestra alma, nuestra mente, que restaure nuestra vida, Dios, para llegar a la estatura del varón perfecto. Así como aquella mujer, quizá hemos gastado todo, intentado todo. Dice la Biblia que hasta lo último ella había intentado y no le iba bien, le iba peor, dice. Pero esa vez ella escuchó que el maestro pasaba por la ciudad, que Jesús pasaba por su ciudad. Oh, querido hermano, Jesús está pasando tu ciudad este momento. Él está pasando con un manto de misericordia, extendiéndote a ti su amor, su perdón.

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continuamos por la radio MBO Naciones, acompañándote todos los días con una señal que trasciende las fronteras, una señal que te acompaña las 24 horas del día. Y quien te saluda con estilo, el pastor Martín Beni. Por supuesto, con todo un equipo aquí listos, más que listos, para impartir vida, fe, esperanza y poder. Y en esta oportunidad quiero invitarte a que no te desconectes, ya que voy a compartir una palabra de reflexión. Y se encuentra justamente esta palabra con 7 habilidades para transformar los fracasos en derrotas. ¿Estás pasando por fracasos? ¿Estás pasando por debilidades, por momentos difíciles? Bien, seguramente este mensaje es para ti. Pero ¿sabes una cosa? Los triunfadores siempre rechazan.

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0: ganas de algo diferente. Comerme un chocolate. Creo que no. ¿Qué haré? Ya sé. Le voy a hablar a José. ¿Ocupado? Le hablaré a Mirta. Señora, ¿está Mirta? ¿Está ocupada? ¿Le llamaré a Juan? No contestan. Le voy a marcar a Carla. ¿Todo el mundo está ocupado? ¿Ocupado?
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1: El privilegio de pasar unos momentos con ustedes es muy apreciado de mi corazón. ¿Qué tal? ¿Cómo les va por ahí? Espero que ya esté listo con su bebida favorita, su tacita de café, su refresco favorito, y que compartamos este momento juntos. Gracias a ustedes que nos escuchan aquí en el área de Phoenix, Arizona, y los que nos escuchan en otros países como en el Perú, como en España, por medio del podcast, la manera que Dios ha utilizado también para extender este mensaje. Pero a cada uno de ustedes, ya sea que sea en el área cercana, circunvecina, o más allá de los mares, en Europa, en cualquier otro país. Tenemos amigos que nos escuchan en Finlandia, que nos escuchan en países que uno dice, pero ¿cómo ha llegado? Y sabemos, es Dios quien nos ha dado gracia, le ha dado gracia y favor a este programa. Y de alguna manera usted lo encontró. Nuestros amigos que nos escuchan en California y se comunican con nosotros por medio de correos electrónicos, como muchos de ustedes lo hacen. Muchísimas gracias de todo mi corazón. Es un gran estímulo para mi vida, es lo que quería decir, el recibir los correos de ustedes y saber que el Señor les ha bendecido por medio de estas enseñanzas, por medio de estos mensajes motivadores que comparto con ustedes. La vez pasada que estuvimos juntos, estábamos hablando de nuestro huésped de honor, hablando, mejor dicho, del Espíritu Santo. Y este día vamos a hablar, continuamos en ese tema, sobre el poder ejecutivo del cielo. Y claro, estamos hablando también del Espíritu Santo. Ese es el tema. Muchas gracias. Y vamos a entrar de una vez a nuestro tema. El poder es algo que siempre ha fascinado al ser humano, ya sea mayor de edad o ya sea pequeño. El hombre y mujer que no ha tenido un encuentro personal con Dios lo ven como la fórmula para dominar a los demás. Y esta inclinación a dominar a los demás la vemos desde la infancia. Por ejemplo, si usted pone a dos niños ahí juntos y solamente ponga un juguete en el suelo. Niños que todavía ni saben caminar. Recién han logrado dominar su balance para permanecer sentaditos en lugar de acostados o andar gateando. Pero ponga un juguete entre dos niños así y usted se va a dar cuenta que siempre va a haber uno tratando de dominar al otro. Va a querer agarrar el juguete y sobreponer su voluntad. Como quien dice, este es mío y tú no vas a jugar con él porque yo lo tengo. Entonces, como adultos, no nos damos cuenta en veces, pero seguimos con esa misma actitud. Queremos adquirir el poder a cualquier costa, con tal de tener control sobre los demás. Esta obsesión por la superioridad, porque a eso es a donde llega, pervierte todo indicio de bondad que pudo haber existido en el individuo. Porque en el afán de obtener el poder, personas que usted en un tiempo pudo haber conocido como individuos de bien, con un corazón abierto y dispuesto a hacer el bien a sus semejantes, ahora son personas muy egocéntricos, llenos de avaricia y agresivos. ¿A qué se debe eso? Porque de alguna manera compraron la idea o aceptaron la idea de que si se sobreponen a los demás, ese es poder. Y así van a progresar, y así van a llegar a lugares muy altos en la vida. Y eso puede ser contraproducente, porque una persona egocéntrica, avariciosa y agresiva aparta de él las personas que actualmente pudieron haber sido una bendición, pudieron haber sido el eslabón que Dios tenía preparado para que alcanzaras la cumbre. Pero ¿cómo andamos tras el poder? Porque alguien te dijo, encárgate de número uno y número uno eres tú. Y ahora, pues, quedaste endoctrinado y ahora lo estás haciendo, estás siguiendo esa ideología. Has retirado a las personas que Dios había puesto en tu círculo de amigos para ayudarte a llegar a la cumbre que Él tiene destinada para ti. ¿Cómo tenemos que tener cuidado con eso de la motivación? ¿Cuál es la motivación que te mueve? ¿Qué es lo que te impulsa? ¿Qué es lo que te lleva a ese nivel que te afanas porque quieres alcanzar el poder? Ahí es donde actualmente está el secreto. Y mira, en el capítulo primero de Génesis, ahí vemos al único Dios verdadero, al Todopoderoso. Y quiero dar énfasis a esto, al Todopoderoso, nadie como Él. ¿Y cómo lo vemos? Utilizando su poder inigualable para beneficio del ser humano, no para intimidarlo, sino que para beneficio del ser humano. ¿Cómo lo hizo esto? Poniendo en orden la tierra que en el inicio de las cosas estaba en un estado caótico, si me permites esta expresión. Dice la Biblia en Génesis capítulo 1 y versículo 2, y la tierra estaba desordenada y vacía, y las tinieblas cubrían el abismo. Fíjate qué estado, desordenada, vacía y en tinieblas. Eso dice en Génesis capítulo 1, versículo 2. ¿Pero qué hizo Dios? Él se dispuso a ordenarlo todo. Él dijo, sea la luz, y fue la luz. Dios, después que puso las cosas en orden, creó un jardín donde posteriormente colocó al hombre y la mujer. Fíjate qué lugar donde el Señor los puso. Allí estaban Adán y Eva rodeados de toda clase de bendición imaginable. Todo lo que tú te puedes imaginar, ellos lo disfrutaban. No había contaminación ambiental. El aire era puro, era limpio. Las flores tenían su color vibrante. No había nada negativo. Dios había utilizado su poder, su creatividad, lo grandioso que Él es, para encargarse de un cuidado total, completo, del hombre, antes y después de haber sido creado. Antes de que el hombre fuera creado, el Señor puso en orden la tierra, que estaba desordenada y vacía. Después que la puso en orden, pues se dio a la tarea de crear el jardín. Y luego pone ahí al hombre, después de haber ser creado el hombre y la mujer. Por un poquito tiempo estuvo Adán solo, pero después vio Dios que no era bueno que el hombre estuviera solo. Y entonces le hizo su ayuda idónea. Y ahora los dos eran los ocupantes ahí de ese hermoso, de ese bello lugar. El Espíritu Santo estaba presente, tomando parte activa en todos los aspectos de la creación. Cuando Dios dijo, hagamos al hombre a nuestra imagen y semejanza, ahí estaba el Espíritu Santo. Cuando Dios dijo, sea hecha la luz, ahí estaba el Espíritu Santo. En todos los componentes de la creación, allí vas a encontrar al Padre, al Hijo y al Espíritu Santo. En el libro de los Proverbios de Salomón, para traer mayor claridad a lo que estoy diciendo, el Espíritu Santo es identificado como la sabiduría. Y Salomón, aparte de nuestro Señor y Salvador Cristo Jesús, es el hombre más sabio que ha caminado sobre la faz de la tierra. Y él escribió por inspiración divina estas palabras en Proverbios capítulo 8. Vamos a empezar desde el 25. Iba a saltar hasta el 27 por redimir el tiempo, pero yo creo que todo este contexto es muy necesario para lo que estamos hablando en este día. Antes que los montes fueran formados, antes que los collados, ya había sido yo engendrada. ¿Por qué dice engendrada? Porque aquí el Espíritu Santo está siendo representado como la sabiduría. Y no es porque el Espíritu Santo sea de género femenino, sino que está siendo representado como la sabiduría. Cuando alguien dice, este hombre es la sabiduría andando, no quiere decir que es de género femenino, sino que es sabio. Y la sabiduría sí es la palabra, es de género así femenino. Pero bueno, no me quiero meter en este punto, porque el tema que me lleva es el poder ejecutivo del cielo. Cuando él aún, verso 26, aún no había hecho la tierra, ni los cielos, ni el principio del polvo del mundo. Imagínate, ni el principio, ni siquiera polvo había. Cuando formaba los cielos, allí estaba yo. Ah, ese es el Espíritu Santo. Cuando trazaba el círculo sobre la faz del abismo, cuando afirmaba los cielos arriba, cuando afirmaba las fuentes del abismo, cuando fijaba los límites al mar para que las aguas no transgredieran su mandato, cuando establecía los fundamentos de la tierra. Verso número 30, muy clave, dice, con él estaba yo ordenándolo todo. Yo era su delicia cada día y me recreaba delante de él en todo tiempo. Me regocijaba con la parte habitada de su tierra, pues mis delicias o mi contentamiento, como dijera el Padre al momento que, y trasladémonos hasta allá, cuando Jesús fue bautizado, cuando la voz del cielo que dijo, este es mi Hijo amado en quien tengo contentamiento. Esto es lo que aquí está diciendo el Espíritu de Sabiduría. Pues mis delicias o mi contentamiento está con los hijos de los hombres. ¿Te das cuenta? Contigo y conmigo. La persona del Espíritu Santo es el poder ejecutivo del cielo, que puso todo en orden. Y este poder de Dios ha sido enviado, como compartía la semana pasada, a vivir en nosotros. Por eso es que Pablo, en su carta a los Corintios, hace la pregunta y con una, es una interrogante profunda cuando dice, ¿no sabéis que vuestro cuerpo es templo y morada del Espíritu Santo? Bueno, tomando eso como fundamento, es que he dicho esto, que el poder de Dios, el poder ejecutivo de Dios, el Espíritu Santo, fue enviado a vivir en nosotros. Ahora, esto es lo interesante, esto es lo que llena mi corazón de entusiasmo, de alegría, de gozo, porque Él sigue en su tarea de poner las cosas que se encuentran en un estado caótico en orden. Eso es verdad en lo que tiene que ver con la vida de muchos. ¿A cuántos? A ti, mi amigo. Yo creo que tú que me estás escuchando, usted, señor, usted, señora, yo creo que usted va a quedar de acuerdo conmigo al decirle o al hacerle la pregunta directamente. ¿No es el Espíritu Santo quien, después de haber usted aceptado a Cristo como su Salvador, ha venido a poner su vida en orden? Esa vida que estaba en un estado caótico, en cierto nivel muy rebelde, que no le hacía caso a nadie, se trataba nada más de lo que yo digo, y mientras todos queden alineados con mis antojos, mis deseos o mis opiniones, todo va a estar bien. Pero el momento que tú tengas una objeción a lo que yo digo, busca otro lugar, porque conmigo no hay. El Espíritu Santo llegó y puso esa actitud en orden. Donde había caos, trajo paz. Donde había oscuridad en tu vida, en mi vida, Él trajo luz. Donde había confusión, Él trajo cordura. Ese es el Espíritu Santo que ha sido enviado para vivir, para tomar residencia en nosotros, en la persona del Espíritu Santo. Y te estoy dando cosas bastante fuertes aquí. Tenemos a nuestro alcance todos los recursos del cielo. Ahora, esto hasta parece ser una exageración, pero no lo es. Escúchame, y por favor, estos son textos que tú conoces muy bien. En Hechos 1:8 dices, ya sé para dónde va, qué bueno. Pero dame oportunidad de explicarte. Dice, pero recibiréis poder cuando haya venido sobre vosotros el Espíritu Santo y me seréis testigos en Jerusalén, en toda Judea, en Samaria y hasta lo último de la tierra. Para ser testigos efectivos, testigos que podemos llevar el mensaje lejos, es necesario que el Espíritu Santo esté en nosotros. Examinemos la palabra poder aquí en el verso número 8. Según la concordancia Strong's, la palabra poder en su origen es dunamis, que significa explosión, dinamo, dinamita, explosivo, poder explosivo. También quiere decir poder milagroso, obrador de milagros, También esa palabra poder significa fuerza, habilidades. Tienes poder, tienes habilidades y abundancia. Entonces, cuando hablándole Dios directamente a sus discípulos, a sus seguidores, dice, pero recibiréis poder. Permíteme leerlo así. Pero recibiréis poder explosivo, poder milagroso, obrador de milagros. No solamente que dice qué, sino que obra los milagros. Recibiréis fuerza, recibiréis habilidades para que haya abundancia en ti. Eso es lo que la palabra del Señor dice. Y alguien podrá decir, ah, espéreme un momento, mi estimado, ¿cómo ve usted todo eso ahí? Siguiendo el origen de las palabras. El testigo del Señor Jesús ha sido equipado. Y aquí está, ¿por qué digo eso? Porque dijo, recibiréis poder. ¿Para qué? Para ser testigos. Entonces, el testigo del Señor, y valga la redundancia, voy a decir una vez más esto, ha sido equipado con su poder explosivo, fuerza y habilidad sobrenatural para ser un obrador de milagros, capaz de cambiar circunstancias a su voz de mando. Cuando tú tienes el Espíritu Santo en ti, Jesús dijo, las obras que yo hago, vosotros también las haréis. ¿Qué hizo Jesús cuando había una tempestad? No le dijo a los discípulos, a ver qué hacemos, le habló a la tempestad. Cuando nosotros nos vemos enfrascados en algún tipo de problema, en lugar de hablarle a la tempestad, le hablamos a la gente. Le decimos, ¿por qué cree usted que está sucediendo esto? ¿De dónde viene? Y es bueno analizar, es bueno buscar la razón de las cosas. Pero cuando estás en un estado emergente, los discípulos dijeron, si el Señor no interviene, nos vamos a ahogar. Y le dijeron, Señor, ¿qué no te interesa? Que estamos a punto de perecer, tú dormido. Y nosotros luchando con esta tempestad, el Señor no se levantó a analizar la situación y a decir, bueno, tienen razón, voy a pensar qué hago, denme un momento, a ver si no me caigo fuera de borda aquí porque se está moviendo bastante la embarcación. No, él levantándose reprendió los vientos, la tempestad y le dijo, calla y enmudece. Y el Señor Jesucristo es nuestro ejemplo de lo que nosotros debemos y podemos hacer como sus discípulos, como las personas que él ha escogido para que el mundo conozca el amor de Dios, el poder de Dios, el propósito de Dios, Él está dispuesto a respaldarnos. Entonces, como te estaba diciendo, tenemos esa habilidad que a nuestra voz de mando podemos cambiar circunstancias que amenazan nuestra vida y que amenazan la vida de otros. Jesús declaraba la palabra y los enfermos eran sanados, los endemoniados eran libertados. Usted dice, pero ese fue Jesús. Los muertos volvían a la vida. Sí, mi estimado, pero ese fue Jesús. Y Jesús nos dijo a nosotros, id y sanad enfermos, echad fuera demonios y resucitad muertos. Lo mismo que él hacía. Él tiene fe que usted y yo vamos a tener la suficiente fe para creer y lanzarnos a obrar como Él obró, actuar como Él actuaba. La llegada del Espíritu Santo, mis hermanos, a esta tierra. El poder ejecutivo del cielo que nos hace representar a nuestro Salvador, a nuestro Maestro, a nuestro Señor. Eso no ocurrió en secreto. Los habitantes de toda la ciudad de Jerusalén se dieron cuenta al escuchar el estruendo de su llegada. Hechos 2, empezando a leer en el versículo 1 y vamos a leer hasta el verso 8, dice, cuando llegó el día de Pentecostés, estaban todos unánimes juntos. De repente vino del cielo un estruendo como de un viento recio que soplaba, el cual llenó toda la casa donde estaban y se les aparecieron lenguas repartidas como de fuego. Escuche, asentándose sobre cada uno de ellos. Todos fueron llenos del Espíritu Santo y comenzaron a hablar en otras lenguas según el Espíritu les daba que hablaran. Vivían entonces en Jerusalén judíos piadosos de todas las naciones bajo el cielo. Al oír este estruendo, se juntó la multitud y estaban confusos, porque cada uno les oía hablar en su propia lengua, en su propio idioma. Estaban atónitos y admirados, diciendo: mirad, ¿no son galileos todos estos que hablan? ¿Cómo pues los oímos nosotros hablar cada uno en nuestra lengua en la que hemos nacido? ¡Qué despliegue de poder! Su potencia, su sabiduría y habilidades fueron puestas en evidencia ante el pueblo, todos aquellos que escucharon el estruendo. Y a humildes galileos se les hacía la pregunta, o entre ellos mismos al observarlos: ¿de dónde? Si nosotros sabemos que son gente del campo, sabemos que son gente sencilla, sabemos que son gente que no han pasado años a los pies de un gran maestro como lo era Gamaliel y sus sucesores, nada de esto. Sin embargo, se estaban expresando aún en otros idiomas. El mundo no puede negar lo grande que es el que está en nosotros cuando empezamos a permitir que Él fluya a través de nosotros. Cuando el Espíritu Santo llega a nosotros, capta esto, nos hace relevantes. Todos los que llegaron los escuchaban hablar en una forma que ellos podían entender. Muchas veces nosotros hablamos y nada más estamos diseminando lógica, estamos diciendo esto, lo que ya otros dicen. Pero cuando hablamos bajo la potencia del Espíritu Santo, somos relevantes, nos entienden. Hablamos de las maravillas de Dios, y no importa cuál sea el trasfondo o el grupo étnico, la nacionalidad, color, lengua y raza de que la persona venga. Cuando tú hablas bajo la unción del Espíritu Santo, te entienden, porque es el poder ejecutivo del cielo que está obrando a través de ti. Verdaderamente que esto es poderoso, mis hermanos. A partir de ese día glorioso, el día de Pentecostés, ya no vemos a los discípulos escondiéndose atemorizados, sino hablando la palabra de Dios con tal denuedo, con tal valentía que quebrantaba los corazones endurecidos de los oyentes, tal como sucedió en el día de Pentecostés. La Biblia dice que 3,000 personas fueron añadidas por un solo mensaje. Un discípulo sencillo que estaba fluyendo bajo la dirección del poder ejecutivo del cielo. En él ya no hubieron actitudes de temor. Dijo: ustedes los que crucificaron al Señor Jesús. Los encaró totalmente y después les dio una lección histórica. Esto es de lo que habló el profeta Joel. Esto es lo que ustedes están viendo en este día. Era otro hombre de un momento para otro. ¿Qué fue lo que marcó la diferencia? La llegada del Espíritu Santo, el poder ejecutivo del cielo que estaba presente en todos los aspectos de la creación y ahora había venido a hacer su morada en la vida de las personas, los 120 que estaban allí. El Espíritu Santo respaldaba con señales y maravillas la palabra que ahora los apóstoles iban predicando por todas partes. Y de la misma manera, mi hermano y hermana que me escuchas, ese poder del cielo está dispuesto a respaldarte a ti y a mí. Mis amados, Dios está llamando a la puerta de nuestro conocimiento para que en este día tú y yo nos atrevamos a vivir la vida en abundancia de la que Jesús habló, esa vida sobrenatural a la que ningún poder diabólico le puede poner límites, porque la unción del Espíritu Santo rompe y destruye todo yugo. Cuando el poder ejecutivo del cielo desciende sobre nuestra vida, nadie lo puede impedir y nadie lo puede negar. Escucha, Él protege. No se te olvide eso. El Espíritu Santo protege, da gracia y favor a aquellos en quienes ha venido a establecer su morada. Lo hizo con Pablo y Silas en Filipos y lo sigue haciendo en nuestros días. El Espíritu Santo. Yo lo he visto. En una ocasión, mi padre, él me lo cuenta, él estaba a punto de perder su vida en una situación bastante, bueno, no me queda tiempo para explicarlo ahora, pero el Espíritu Santo intervino justo cuando él, en una forma injusta, estaba a punto de ser ejecutado. Dios envió a un hombre y le dice: ¿qué estás haciendo tú aquí entre los condenados a morir? Mi papá le dice: no creyeron lo que estaba diciendo. Yo vengo de predicar y en una redada me levantaron con unos maleantes y aquí estoy. Y ese hombre dice: a este démenlo a mí. Déjenlo bajo mi custodia. Yo me encargo de él. Y le libró la vida en un instante. Estaba a media hora de haberla perdido, pero el Espíritu Santo que sacó de la cárcel a Pablo y Silas, el Espíritu Santo también liberó a mi padre. Esto es de nuestro día. Lo liberó. ¿De dónde venía él? De predicar el Evangelio. Parecía que de momento nadie lo escuchaba, no se le dio oportunidad de explicar, de hacer un llamado por teléfono, absolutamente nada. El caso parecía terminal, pero el Espíritu Santo trajo a ese hombre que lo reconoció, le dijo: ¿qué estás haciendo aquí? Y mira lo grande del milagro. Él era el presidente del Congreso Nacional, allí en la nación donde esto pasó, y él era primo hermano de mi papá. Eso es lo que hace el Espíritu Santo. Dios, por medio de Jesucristo, nos ha reclamado, nos ha comprado. Y ahora el Espíritu Santo le dice al enemigo: dame a este, porque él está en parentesco con el Rey de Reyes y Señor de Señores. Está fuera de la gracia ahora, pero no fuera de su alcance. El poder ejecutivo del cielo ha venido para ser de beneficio a tu vida y a la mía. Que esto quede grabado en tu mente. Todos los recursos del cielo están a nuestro alcance a través de su persona. Amístate con él. Búscalo. Tómalo en cuenta en todos tus caminos y él enderezará tu senda. Aprópiate las bendiciones. Que Dios te bendiga. Y hasta la próxima vez. Mientras nos vemos, nos escuchamos, que el Señor te bendiga y te guarde. Muchas gracias.
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0: si tienes algo que se está rompiendo?
1: Si hay silencio donde antes había amor, si hay distancia donde antes había unión.
0: Atención, porque no estás solo o sola, no estás aquí por casualidad. Dios te trajo a esta oración
1: porque quiere que escuches esto. Hoy algo en tu casa va a cambiar.
0: Quédate porque esta oración es para ti. Oremos. Padre Celestial, hoy venimos delante de ti, sabiendo que tú eres el Dios omnipotente, omnisciente, omnipresente, reconociendo que te necesitamos. Señor, muchas veces intentamos resolver todo solos y olvidamos que tú eres el centro de nuestra familia.
1: Señor, hoy rendimos nuestro hogar delante de tu presencia. Rendimos nuestras cargas, nuestros errores, nuestras equivocaciones, y que cada palabra que dijimos mal hoy sea presentada delante del altar de Jehová como un arrepentimiento sincero de nuestro corazón. Cada momento que fallamos como familia, cada momento que fallamos como padres, cada momento que fallamos como hijos, cada momento que fallamos como hijos de Dios, hoy lo presentamos delante de ti.
0: Dígale: Padre, perdónanos por las veces que dejamos que el orgullo hablara más fuerte que las palabras, que el corazón. Oramos, Dios, para que abras el entendimiento, para que en este día desciendas con tu presencia y sanes esta tierra.
1: Padre, hoy pedimos perdón por las veces que herimos a quienes amamos, pero sabemos, Señor, que hay una cosa clara, específica y directa. Tu palabra dice: venid a ti, a Él, al Dios Santo, al Dios Poderoso, al Altísimo, los que están cargados, trabajados y cansados. Y por eso hoy juntos decimos: hoy volvemos a ti.
0: Señor, dile: entra en lo profundo de cada hogar, en cada lugar. Entra donde hay dolor escondido, donde hay heridas de años, de meses, de días, aún de horas o de minutos. Padre, entra y revélate como el gran sanador, el príncipe de paz, el rey de reyes. Donde hay palabras que marcaron el corazón, manifiéstate, Señor.
1: Señor, sana en este día aquel hijo o aquella hija que se siente rechazado por su padre o por su madre. Sana esa herida profunda. Sana al padre que se siente cansado o rechazado por sus hijos. Sana, Señor, a la madre que llora en silencio porque sus hijos están en adicciones, en alcohol y en cualquier problema que los aleja del camino, la verdad y la vida que eres tú.
0: Oh Dios, venimos ante ti para pedirte en este día, unidos con la iglesia, unidos con aquellos que están escuchando esta señal a través de la radio, los que estamos declarando que toda herida emocional ahora se restaura. Tú que escudriñas la mente y miras el corazón, oh Dios, elevamos esta oración para que comience a ser restaurada cada familia que está presente aquí, aún del otro lado.
1: Señor, sabemos que tu palabra dice que el Espíritu de Jehová ha venido para, Señor, hacer apertura de cárcel, para sanar a los quebrantados, a los oprimidos, a los angustiados. Pedimos, Padre, que todo trauma, que toda tristeza, que toda angustia, que todo dolor, que toda herida sea sanada y se vaya en el nombre de Jesús.
0: Tu palabra dice: clama a mí, yo te responderé y te enseñaré cosas grandes y ocultas que tú no conoces. A ti, Dios eterno, príncipe de paz, te clamamos para que en este momento extienda tu mano sanadora. Tu palabra dice: tú sanas a los quebrantados de corazón. Y dile, aquí está mi corazón, Señor, dispuesto o dispuesta, dile tu mujer, para que ahora desciendas y empieces a remover todo lo que no es tuyo y venga tu reino. Se haga tu voluntad como en el cielo y en la tierra.
1: Señor, tu palabra dice: tú sanas a los quebrantados de corazón y vendas sus heridas. Y nosotros lo creemos, lo recibimos, lo establecemos y lo declaramos sobre cada hogar, cada familia, cada papá, cada mamá, cada hijo, cada hija y todo toda la audiencia en este día.
0: En el nombre poderoso de Jesús, venimos a romper toda cadena que quiere destruir la familia. Y ahora, ahí donde estás, escribe tu petición. Y ahora pongo esta familia en las manos de Dios, estos hijos, esos nietos, esos seres queridos. Escribe ahí tu petición y vamos a traerla aquí al altar, porque cuando tú lo haces en fe, Dios está escuchando esa oración. Y ahora quiebra esas cadenas espirituales, emocionales, afectivas, económicas, laborales, esas divisiones se van en el nombre poderoso de Jesús. Por eso, Padre, toda cadena invisible y aún natural que se ha puesto o impuesto, se ha activado por desobediencia, ahora venga a romperse en tu nombre y se abran los caminos, los cielos, para ver tu gloria, Espíritu Santo.
1: Señor, y en obediencia declaramos lo que tu palabra dice: donde está el Espíritu de Dios, allí hay libertad. Por eso ahora declaramos que todo espíritu de división se va fuera, todo espíritu de violencia se va fuera, todo espíritu de confusión se va fuera, y para libertad nos llamó Cristo.
0: Todo ataque contra el matrimonio, ahora lo cancelamos, Señor. Todo ataque oculto, interno, externo, todo ataque a través de pensamientos, Señor, de maldiciones, aún de conjuros, de espíritus designados para detener lo que tú has diseñado como perfecto al hombre y la mujer para procrear, para multiplicarse. Declaramos que ahora es resguardado, es protegido bajo la mano de Dios. Y si hay personas que en este momento, Señor, están llegando a ese día de destrucción o están llegando a ese momento de división porque parece que no avanzan, porque hay alcohol, adicciones, espíritus inmundos que se activaron, Señor, por no creerte, ahora se corta. En el nombre de Jesús, todo ataque contra los hijos, aquellos hijos, Señor, que nacieron con un diseño divino, con un propósito divino, oh Padre, que nacieron bajo tu dirección y hoy el enemigo los está distrayendo, los está desenfocando, los está desanimando, desorientando, aún sacándolos del plan y propósito. Lo cancelamos a ese espíritu y lo removemos. Dígalo, escríbalo ahí si usted está siguiendo a través del YouTube o a través de la radio. Diga el nombre de ese hijo, de esa hija, diga: ahora se liberan en el nombre de Jesús. Y juntos decimos: se rompe ahora. Una vez más dilo: se rompe ahora. Otra vez diga: se rompe ahora. Todo ataque y contraataque lo decimos en el nombre de Jesús.
1: Y declaramos libertad en cada hogar, en el nombre de Jesús. Cada familia que está aquí en este lugar, cada familia que escucha la transmisión radial, cada familia que lo tendrá y lo tomará como un instrumento de victoria, la declaración profética que el Señor dice en tu palabra: paz, paz, paz. Mi paz os dejo, mi paz os doy. Declaramos en el nombre de Jesús paz en los hogares.
0: Padre, cubre esta familia con tu presencia. Que tu Espíritu Santo habite en cada rincón ahora mismo.
1: Y que al entrar a este hogar, a este hogar y a todos los hogares donde la transmisión esté llegando, se sienta tu paz, paz que sobrepasa todo entendimiento.
0: Protege a los hijos en la escuela, en las calles, en la entrada, en la salida, en los hogares, aún subiendo, bajando, saliendo, Señor, en la ciudad, en el campo, viajando, moviéndose, caminando. Protégelos, Señor, que tus ángeles habiten alrededor de sus vidas, pero que nunca se aparte tu presencia.
1: Señor, pedimos que guarde sus amistades, todo lo que es de influencia para ellos, los maestros, los instructores, los profesores. Guarda sus decisiones y una vez más, Señor, como dice tu palabra, que nada creado o decretado contra ellos pueda llegar, sea destruido por el poder de tu presencia.
0: Que ningún mal prevalezca, que el Salmo 91 esté, Señor, arriba, abajo, los costados, que fluya desde sus poros, que ninguna arma forjada prospere, lo repito, porque el que habita bajo el abrigo del Altísimo morará bajo la sombra del Omnipotente.
1: Sí, Señor, y declaramos proféticamente que el Dios Todopoderoso está restaurando las familias, los hogares, las relaciones intrafamiliares. Tu palabra dice que tú volverías el corazón de los padres a los hijos, de los hijos a los padres. Lo creemos, lo establecemos y lo afirmamos en el nombre de Jesús.
0: Hoy declaramos restauración y milagro. Lo que estaba roto se reconstruye. Lo que estaba muerto revive ahora. Escríbelo, decláralo. Vamos ahí donde está. Levanta tu mano al cielo si puedes y di: ahora revive la paz, el gozo, el amor, la salud, la paz, la unión familiar. Y lo que el enemigo robó, lo recuperamos restaurados en el nombre de Jesús.
1: Padre, hay oraciones que se elevan, que se decretan y que se declaran a favor de las relaciones que parecían perdidas. Relaciones entre esposos, relaciones entre padres e hijos, hijos y padres, relaciones matrimoniales, relaciones familiares. Hoy creemos y declaramos que reciben una nueva oportunidad, que reciben un vigor del cielo, que reciben un reverdecer de todo lo que estaba seco, de todo lo que estaba marchito, de todo lo que estaba muerto. Hoy cobra vida en el nombre de Jesús.
0: Declaramos hogares llenos de la fe, la esperanza, el amor de Dios, aún lleno del respeto que viene en el nombre de Jesús. Y hoy declaramos llenos de la presencia de Dios. Repítelo, dilo. Llenos de la presencia de Dios. Una vez más, dilo. Llenos de la presencia de Dios. Escríbelo, decláralo. Ahora mismo haz un acto de fe y únete a esta oración para declarar que se abren los cielos. Porque ahora aún declaramos bíblicamente, como está escrito: yo y mi casa serviremos al Señor. Repítelo. Yo y mi casa serviremos al Señor.
1: Por eso, Señor, declaramos, establecemos y afirmamos que todo decreto profético que sale de la boca de nuestro Dios es en un sí y en un amén.
0: Lo declaramos juntos sobre nuestra familia. Una vez más, dilo. Sobre nuestra familia. Lo declaramos, lo decretamos en el nombre del Padre, del Hijo y del Espíritu Santo. Amén y amén.
1: Muy bien, y si llegaste hasta aquí, no es casualidad. Dios está obrando en tu familia. Dios escuchó tu clamor. Dios escuchó esas lágrimas y las vio en secreto, en lo privado, en lo oculto, cada noche que te arrodillabas a clamar por tu hogar, a clamar por tu familia, a clamar por tus hijos. Escribe esos comentarios que digan: Dios restaura la familia, y ponle el nombre de tu familia.
0: Amigo, amiga, oyente, o los que están aquí en la iglesia, compartan esta oración con alguien que lo necesita, porque una familia restaurada puede cambiar generaciones.
1: Y no te olvides de suscribirte para seguir orando juntos cada día.
0: Dios te bendiga a tu familia, y aún hoy, mañana y siempre. Lo declaramos en el nombre de Jesús. Será hasta nuestro próximo encuentro.

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0: A veces alguien dice, bueno, leo la Biblia, pero no la entiendo. La leería más seguido si pudiera entenderla. Bueno, lo que quisiera hacer en este pasaje es darles una idea de cómo obtener más de lo que leen en la palabra de Dios. Pues con frecuencia la leemos algo rápido y pensamos, Dios debe decirme exactamente lo que debo saber ahora. Y les pido que me acompañen al capítulo 3 de Éxodo y les daré una idea de lo que pasó antes del pasaje que leeremos. Recordarán que Moisés mató a un egipcio y como resultado pasó 40 años al otro lado del desierto de Egipto y se convirtió en pastor. Tuvo una gran caída en su vida. Así que este pasaje bíblico comienza apacentando Moisés las ovejas de Jetro, su suegro, sacerdote de Madián. Llevó las ovejas a través del desierto y llegó hasta Horeb, monte de Dios, el monte Sinaí. Y luego conocen lo de la zarza ardiente y cómo Dios obró en su vida y cómo de repente vio y escuchó algo que cambió toda su vida. Entonces quisiera que veamos qué le pasó y lo veamos a la luz de cómo leemos la Biblia. No solo una cuestión de qué dice, sino cómo leemos la Biblia. Porque la pregunta de la que siempre queremos respuesta es, Dios, ¿qué me estás diciendo? Si leyera cualquier parte de esta Biblia de forma superficial, sin mi corazón ahí, no tendría mucho sentido. Quisiera que entiendan cómo leer la Biblia, leer una narrativa que puedan decir, ya leí eso antes y sé qué pasa. Pero la gran pregunta es, ¿qué pasó con usted? Cuando la leyó, ¿qué le dijo Dios? ¿Qué pasó con usted? La mayoría de la gente no lee la Biblia con eso en mente. Están buscando algo que Dios les diga, pero la pregunta es, ¿qué le dice Dios a usted en este pasaje? Bien, recuerde que Moisés estaba en el otro lado del desierto. 40 años atrás mató a un egipcio, fue desterrado, pastoreaba ovejas. Bien, creo que la mayoría aprendería algo en 40 años. Y aquí lo vemos hacer algo que jamás se imaginó. Así que la primera palabra que quisiera que escriba es personal. Si lee la Biblia solo como narrativa y se excluye a usted del ambiente y solo habla de algo que pasó hace muchos años, se perderá el mensaje personal de Dios para su vida. Léala preguntándose, Dios, ¿qué me estás diciendo? Y en este pasaje en particular, después de que Dios trató con él en la zarza, quisiera que piensen en esto. Dice en el versículo 10, y leeré más, ven, por tanto, ahora, y te enviaré a Faraón para que saques de Egipto a mi pueblo, los hijos de Israel. Entonces Moisés respondió a Dios, ¿quién soy yo para que vaya Faraón y saque de Egipto a los hijos de Israel? Y él respondió, ve, porque yo estaré contigo, y esto te será por señal de que yo te he enviado. Cuando haya sacado de Egipto al pueblo, serviréis a Dios sobre este monte. Así, Moisés estaba allí y Dios le habló. Y la siguiente palabra para escribir es específico. Dios no habla generalidades. Todo ahí es específico. Dios dice, ven por tanto, ahora y te enviaré para que saques de Egipto a mi pueblo, los hijos de Israel. Y claro que tenía una pregunta. Piensa en esto. Cuando lee la palabra, ¿la lee con el mensaje de Dios en su mente? Él es muy específico. Dijo, te tengo una misión. 40 años en el desierto y ahora Dios le está hablando. La siguiente palabra es aliento. Pues cada vez que Dios nos dice que hagamos algo o cómo lo hagamos, con frecuencia nos da una palabra de aliento, pues sabe que la necesitamos. Cuando pienso en eso, veo este versículo, ven por tanto ahora y te enviaré a Faraón para que saques de Egipto a mi pueblo, los hijos de Israel. Era una asombrosa palabra de aliento. Piensa en esto. Esa fue su idea 40 años atrás al matar a un egipcio. Los medios y el tiempo equivocado, todo estaba mal. Ahora, 40 años después, Dios dice, estás listo. Y él dice, te enviaré a Faraón para que saques de Egipto a mi pueblo, los hijos de Israel. Entonces Moisés respondió a Dios, ¿quién soy yo? ¿Quién soy yo para que vaya a Faraón y saque de Egipto a los hijos de Israel? Y pues, la palabra es aliento. Pues con frecuencia Dios nos dice algo en su palabra y usualmente al hablarnos antes nos da aliento y a veces después. Pero Dios siempre quiere no solo que escuchemos, sino que le creamos cuando nos habla. Usted dice, no conozco a nadie a quien Dios le hable, ¿cómo puedo creer? Creemos que Dios nos habla porque Él es Dios y porque es un Dios de amor. Y como nos alienta, no solo nos alienta dándonos cosas, eso piensan casi todos, mire, qué bueno es Dios, mire lo que me dio, ¿y qué de cuando estuvo enfermo? ¿Y qué de cuando pasó por dificultades, apuros, dolor, aflicción y pérdida? ¿Dios lo amaba entonces? Sí. Así quisiera que en estas narrativas vean que hay verdad, hay cosas que Dios quiere decirnos, que pasamos por alto. La siguiente palabra es serio. Es algo serio. La zarza ardiente era como Dios milagrosamente llamó la atención de Moisés. Su atención de todo lo demás que alguna vez hubiera pensado y recordarle que era el Dios de Abraham, Isaac y Jacob y que aún está ahí y que no lo había abandonado a pesar de que sufría por hacer las cosas a su modo. Y bien, ¿qué dice? Él dice, ven por tanto y te enviaré a Faraón. Moisés le dijo, ¿quién soy yo? Yo estaré contigo, le dijo Dios. ¡Qué palabra de aliento! Escuche, no solo le dijo que fuera, le dijo, yo estaré, descansa en esto, apréndelo, yo estaré contigo y esto te será por señal de que yo te he enviado. Cuando hayas sacado de Egipto al pueblo, serviréis a Dios sobre este monte. Dios siempre quiere, escuche esto, quiere que entendamos cuando nos habla. Dios puede hablarnos donde sea y cuando sea, así es. Pero creo que Dios muchas veces quiere hablarnos cuando no oímos, sino que nuestra mente y nuestra atención está en otra cosa. Dios nos ama. Cristo murió por usted y Dios quiere que lo escuche porque tiene algo que decirle. Nadie está más allá de la voz de Dios. Pues siempre está llamando para atraer nuestra atención. Y poco a poco le habla a Moisés. ¿Qué hizo Dios para tener su atención? Prendió una zarza que no se consumía. Sabía cómo captar la atención de Moisés. Era un pastor. Había visto muchas zarzas y estado en muchas situaciones, mas nunca había visto una zarza ardiente que no se consumía con el fuego. Escuche, a veces Dios quizás le diga algo, le muestre algo, le envía a alguien, haga algo en su vida que usted sabe que debe ser Dios. Muchas veces escucho a alguien decir, bueno, tenía mis dudas, pero tuvo que ser Dios. ¿Por qué? Porque era algo inusual. Dios habló mediante alguien que a usted no le cae bien, o hizo algo en su vida que a usted no le gustó, le quitó algo o le dio algo, pero obtuvo su atención. Dios siempre quiere nuestra atención. Quiere nuestra atención porque nos está hablando. Quiere lo mejor para nosotros. Nos guiará si lo escuchamos. Pero si no lo escucho ni le pongo atención, no seguiré la voluntad de Dios. Bien. La siguiente palabra es mandato. Es maravilloso oír a Dios y pensar cuán maravilloso es Dios y cuán gentil y bueno es. Pero cuando nos da un mandato, ¿qué espera? Una palabra, ¿cuál es? Así es, obediencia. Escuchen qué dijo en el versículo 10. Él dijo, ven por tanto ahora y te enviaré. Esa es la parte que pienso que de repente llamó su atención. Una cosa es ver la zarza ardiente, quizás Dios le hablaba a alguien, pero él dijo, te enviaré a Faraón, sí, Faraón en Egipto. El Faraón que te desterró ha muerto, pero hay otro, te enviaré a Faraón para que saques de Egipto a mi pueblo, los hijos de Israel. Es increíble. ¿Cómo puedes enviarme ahí? Enviarme ahí a sacar a 2 millones de personas si Egipto está armado con un gran arsenal. Dios, seguro te entendí mal. Dímelo otra vez. Ven, por tanto, ahora y te enviaré a Faraón para que saques de Egipto a mi pueblo los hijos de Israel. Moisés respondió a Dios. Justo lo que le hubiéramos dicho, ¿qué diríamos? ¿Quién soy yo? ¿Quién soy yo para que vaya Faraón y saque de Egipto a los hijos de Israel? Es decir, Dios, tocaste la puerta equivocada. Tienes la persona equivocada. Debiste tocar el timbre de otro, no el mío. Soy un fugitivo. Soy un enemigo en lo que respecta a Egipto. Escuche a Dios. No lo ponga en una caja. Cuando Dios le diga que quiere enviarlo o quiere que haga algo, está hablando en serio. Ahora, ineludible, escríbalo, ineludible. Cuando Dios escoge hacer algo en su vida, si escoge usarlo para que le hable a alguien, para ganarlo, para Cristo, o para hacer algo, o lo que sea, es ineludible. A los ojos de Dios no cambia de parecer porque a usted no le guste, porque no cree que puede pagarlo, porque no sabe qué dirá alguien más, o usted cuestiona el punto de vista del otro. Eso no importa. Dios dice, te enviaré a Faraón. Y cuando Dios dice, escuche, esto es lo que haré, usted no cambia la idea de Dios. Bien. La siguiente es aterrador. Usted dice, ¿por qué la palabra aterrador? Bien, versículo 11. Entonces Moisés respondió a Dios, ¿quién soy yo? Y él respondió, ve, porque yo estaré contigo, y esto te será por señal de que yo te he enviado. Cuando hayas sacado de Egipto al pueblo, serviréis a Dios sobre este monte. Y pues, ¿estaba aterrado? Sí. ¿Tenemos derecho a estar aterrados cuando Dios nos llama a algo? He escuchado a mucha gente decirme a través de los años, cuando Dios me llamó a predicar, le dije, no, me aterra predicar. No podría pararme enfrente de nadie, no podría recordar nada, se me olvidaría. La gente se aterra. ¿Y cuál fue la respuesta de Dios a esto? Es una respuesta asombrosa. ¿Qué respondió? Mire el versículo 13. Dijo Moisés a Dios, es aquí que yo llego a los hijos de Israel y les digo, el Dios de vuestros padres me ha enviado a vosotros. Si ellos me preguntaren, ¿cuál es su nombre? La respuesta fue, diles que yo soy te envió. ¿Qué? Yo soy. Solo diles, yo soy el que soy. Y dijo, así dirás a los hijos de Israel, yo soy me envió a vosotros. Yo soy, me envió. ¿Qué habrían respondido a eso? ¿Quién es yo soy?
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0: Moisés diciendo, diles que yo soy el creador de todo. El único Dios verdadero te envió a liberar a su pueblo de Egipto. ¿De qué otra manera Dios podrá decir tanto? Pudo decir, tengo ejércitos o esto o lo otro, pero cuando dijo, diles que yo soy te envió, yo soy el soberano, Dios del universo en control de todo, yo te envié. ¿Qué debía decirle eso a ellos? Pues primero, no entenderían eso, pero Dios le dijo que eso debía decirles, pero también le hizo una promesa. Él dijo, te enviaré y estaré contigo, y esto te será por señal. Así que recuerden esto. Cuando Dios nos dice que hagamos algo, tenemos la promesa de su ayuda, su presencia, su poder, lo que necesitemos. Él está ahí. No nos envía nunca con manos vacías. Y al confiar en Cristo como su Salvador personal, ¿qué pasó con usted? Algo que pasó es esto. Él vino a su corazón a morar. Y el Espíritu Santo, que ahora lo habita, habla a través suyo, tiene todas las respuestas para su obediencia a Dios. Él dice, estaré contigo. Podemos escribir esto. Mire qué dice este versículo. Y es que Dios siempre estará con usted, no importa dónde vaya, dónde lo envíe, qué pasa en su vida. Él dice, no te dejaré ni te desampararé. ¿Se ha sentido desamparado por Dios? Yo sí, una vez, desamparado, era creyente entonces, sí era. Por algunas circunstancias, así me sentía, desamparado. Sabía que no era así, pero lo sentía. Pero descubrí que no vivo por mis sentimientos, sino por la verdad de la palabra de Dios. Por ende, puedo afirmar su presencia. Él hizo una promesa, estaré contigo. Y luego les dio una palabra de certeza. Él dijo, versículo 19, mas yo sé que el rey de Egipto no os dejará ir sino por mano fuerte, pero yo extenderé mi mano y heriré a Egipto con todas mis maravillas que haré en él y entonces os dejará ir. Piense en eso. Usted dice, no creo que Dios sea tan claro conmigo. Sí lo será. Le diré cuán claro será Dios. Será tan claro para que entienda qué demanda de usted. Dios nunca le dirá que haga algo sin ayudarlo a entender cómo y recordarle que lo ayudará en el proceso, palabras de certeza. Luego, requisitos es otra palabra. ¿Recuerda que le dijo en la zarza ardiente? ¿Cuál era su requisito? Él dijo, quítate el calzado de tus pies, quiero que reconozcas, escucha, reconozcas que estás en tierra santa. No sobre tus zapatos, ni sandalias, en tierra santa. Somos tú y yo, el fuego y la tierra santa. Hay una razón. Y le dijo, quítate tu calzado. Bien, cuando Dios obra en nuestra vida, a veces nos pide algo que pensamos que es absurdo. Dice, Señor, no tengo que hacer eso. Si Dios le dice que haga algo, no le dirá que haga algo equivocado, pero quizás le pida hacer algo que parezca absurdo. Digamos que si Dios hablara a mi corazón y me dijera, quiero que le des tu chaqueta deportiva. Bueno, Señor, él tiene más dinero que yo y además quizás no le queda. Dale tu chaqueta deportiva. Podría discutir tanto. Quizás tenga 20 sacos o sea el único. Lo importante es que obedezca a Dios y haga lo que me dice, tan simple como esto es. Él le dijo, que le dijo, quítate tu calzado, haz lo que te digo. Y mucha gente se pierde la voluntad de Dios porque antes de que Dios los lleve a aquello que hará una diferencia en su vida, los lleva paso a paso. Luego dice, ¿cuál es la meta? La meta es muy clara. La meta es liberar a mi pueblo. Dios nunca le dirá que haga algo para lo que no tenga una razón, propósito o meta. Y escucha atento. Cuanto antes estemos dispuestos, listos y capaces de obedecerlo en cosas simples, pequeñas, entonces ¿qué hará? Nos probará con pruebas más grandes y mayores. Pero con cada una hay una bendición. Mucha gente vive su vida cristiana perdiéndose lo mejor de Dios porque su fe nunca se extendió. Y Dios quería que creciera. Confía en mí, haré cosas grandes. Confía en todo lo que pueda hacer por ti. Lo limitamos al no ver la senda con claridad. Él no le dijo a Moisés, haz esto mientras que puedas ver la senda, ¿no? Luego su palabra es reconfortante. Escuche, él dice, yo extenderé mi mano. Versículo 20. Yo extenderé mi mano y heriré a Egipto con todas mis maravillas que haré en él y entonces os dejará ir. Asombrosa promesa. ¿Y cuál es la promesa? Si notan en estos pasajes, la promesa es su presencia, su sabiduría, su poder, la obra de Dios. Si alguien le pregunta, ¿Dios cambia?, ¿qué le diría? La mayoría no tienen idea. Pensemos en esto por un momento. ¿Dios cambia en su carácter? ¿Qué tal de su poder? ¿Dios cambia en algo? Dios es omnisciente, lo sabe todo. No sabe algo hoy y algo mañana, si es usted. Lo sabe todo, tiene todo el poder. Y cuando dice estaré contigo y dice esto es lo que haré, sé que no te dejará ir, extenderé mi mano y heriré a Egipto con todas mis maravillas que haré en él, y entonces os dejará ir. Faraón te dejará ir. Y yo daré a este pueblo gracia en los ojos de los egipcios, para que cuando salgáis no vayáis con las manos vacías. Él dice, mira, no solo voy a liberarte, pero esto pasará. Cuando se vayan, tendrán el oro, plata, ollas, sartenes, todo lo que los egipcios atesoran, las llevarán consigo. Eso requirió mucha fe de alguien en sandalias y luego descalzo, para creer que Dios lo usaría sobre los egipcios con toda su fuerza, poder, carros y soldados. Y un grupo de hebreos que se dirigen a el mar, cruzar el mar, libres de la esclavitud egipcia por siempre. Y se requirió fe y obediencia a Dios. Bien, usted dice, ¿por qué enlistó todas estas palabras? ¿Por qué quisiera que piensen en ello? Cuando lean un pasaje bíblico, se hagan preguntas. Se hagan unas preguntas. Dios, ¿qué me dice esto? Pueden preguntarle todo. Él les compartirá lo que deben saber para obedecerlo. Dios está dispuesto a llenarnos de sí mismo y satisfacer cada necesidad de nuestra vida si confiamos en Él. Y este es un maravilloso pasaje sobre un hombre que en 40 años en el desierto no tenía nada. ¿Qué dice eso del perdón? ¿Pero qué dice sobre el castigo? ¿Qué dice sobre desobedecer a Dios y pagar las consecuencias? Hay unos pecados que son muy, muy, muy costosos. Debemos ponernos en el pasaje y pensar, ¿qué pensaría? ¿Por qué la zarza ardiente? Le diré por qué. Porque Moisés nunca hubiera creído que inesperadamente Dios le hablaría 40 años después, siendo un pastor, y le dijera que volviera con Faraón a desafiarlo de forma personal, guiar a los hebreos de la esclavitud egipcia sin disparar un tiro. Nadie lo creería. Pero eso es lo que Dios hizo. Quizás usted sabe que Dios le ha estado hablando y lo ha estado evadiendo. Quizás no está seguro de qué dice Dios. Pero estaría dispuesto a decirle hoy, Señor, no sé lo que estás diciendo, pero me humillo ante ti y haré de mi prioridad escucharte en silencio hasta escuchar qué quieres que haga. Si nunca ha confiado en Cristo como su Salvador, puedo responderle eso. Quiere que le pida perdón por sus pecados y ponga su confianza en Él. Confía en Él y mire cómo comienza a hacer en su vida cosas que nunca soñó. ¿Sabe qué? Dios hará mucho más en su vida de lo que espera, si se lo pide. Escuche, se lo pide y obedece paso a paso. Todo termina con obediencia y confiando en Él, sin importar qué diga, y verlo actuar. Amén. Padre, gracias por ser quien eres, por ser paciente, ayudarnos en los tiempos difíciles. Sabemos que no veremos una zarza ardiente como Moisés, no la necesitamos, solo necesitamos la cruz. Lo que vemos en la cruz es tu amor, bondad, misericordia, favor, generosidad, ayuda, todo está ahí. Decimos, Gracias por amarnos. Gracias por perdonarnos, enseñarnos la verdad. Enséñanos a andar en ella y ser obedientes. Y oramos para que nos uses para darte gloria y honor. Y Señor, no que saquemos de la esclavitud a la gente por miles, sino uno a la vez, con un testimonio personal de tu gracia en nuestra vida. En el nombre de Cristo. Amén.

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0: El enojo, la prisa y el cansancio nos predisponen a decir cosas sin sentido que terminan lastimando a quienes más amamos. El lenguaje abusivo daña las relaciones, genera temor en los demás y menosprecia el valor de las personas. Las palabras no se olvidan fácilmente, principalmente las que llevan una carga emocional negativa. Son espinas que lastiman el amor propio que todos tenemos. En ocasiones, tomamos en poco las palabras que decimos y no percibimos el efecto que pueden tener en las personas. Debemos tomar conciencia de nuestras actitudes, modificando nuestras reacciones y disculpándonos cuando lastimamos. La restauración de la relación se da cuando pedimos perdón y tomamos la determinación de rectificar lo que no hemos hecho bien. Le habla Sixto Porras de Enfoque a la Familia.
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1: Enséñeles a sus hijos que las reglas y límites no existen solo para restringirnos, sino también para protegernos.
2: A ver, esto pasa con mi hija de 8 años. Me dice, papi, no me gusta hacer lo que otros me dicen. Yo tengo mis planes. Ella solo quiere extender sus alas y la vida no es lo suficientemente amplia para ella.
1: Eso me recuerda a una conversación que tuve con una de mis hijas. Un día dijo, me gustaría hacer todo lo que quiera sin que todas estas reglas familiares me detengan. Poco tiempo después, ocurrió algo que le ayudó a entender que las reglas también funcionan para protegernos. Ella tenía un periquito de mascota y mientras estábamos fuera de la ciudad, el periquito decidió que era el momento para escapar de los confines de su jaula y explorar el mundo. Así que se escapó y mi hija adquirió un aprecio completamente nuevo por los límites. Un pensamiento final. En algún momento, todo hijo necesita extender sus alas y volar por su cuenta, pero durante la adolescencia todavía necesita reglas y límites para protegerle de los peligros que hay afuera. Por cierto, el periquito pródigo eventualmente regresó a casa y mi hija lo volvió a poner en su jaula. Soy Dennis Reini y esto es Vida Real en Familia.
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2: Sí. Bienvenida, familia mundial. Bienvenido a ti, a ustedes que están desde ese lado, como siempre, donde juntos hacemos esta programación, donde juntos celebramos al Rey de Reyes y Señor de Señores. Quien te saluda, el pastor Martín Beni, junto con un equipo extraordinario desde este lado de la radio, donde te abrazamos en la fe y declaramos que este es el día que Dios ha hecho. Estamos felices por una semana de gran bendición. Cuántas cosas bonitas han ocurrido y las muchas que van a suceder. También agradecemos a Dios porque sé que tú estás siendo parte de ello y vas a contar testimonio en los próximos días. Ahora, les quiero contar que me acompaña, como siempre, mi esposa, la pastora Marifé. ¿Cómo estás? Bienvenida.
3: Muy, pero muy bien, pastor Martín Beni. Estoy muy bien, contenta, alegre, feliz y bendecida. Amén. Por tener una vez más la oportunidad y el privilegio de proclamar que Dios está sentado en el trono y en Él no hay mudanza ni sombra de variación. Quiero darte también la más cordial bienvenida a ti y a todo el prestigioso y vasto auditorio en todas las naciones de la tierra que a partir de este momento dicen presente.
2: Wow, y suban el volumen porque hoy hay un tema del cual vamos a hablar que seguro te va a fortalecer, te va a bendecir y sanar.
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2: Sí se puede. Sí se puede, sí se puede escuchar la voz de Dios. Sí se puede saber la respuesta cuando nosotros lo buscamos. Bueno, hoy vamos a hablar de un tema que muchos piensan, pero pocos se animan a decir en voz alta. Sí. Pastor Marifé, hay personas que dicen, y seguramente la has escuchado, yo amo a Dios, pero no voy a la iglesia. Otros dicen, no voy a la iglesia. Bueno, otros dicen, mi relación con Dios es personal, pero no necesito congregarme. Y quizás tú estás escuchando este mensaje ahora mismo y te has hecho esta pregunta, tal vez amas a Dios, oras, crees en la Biblia, pero hace tiempo que dejaste de ir a la iglesia, hace tiempo que dejaste de hacer lo que Dios te pidió, de servir quizás. Quizás te decepcionaron personas, quizás viste hipocresía, quizás alguien te lastimó dentro de la misma, o simplemente pensaste, yo puedo buscar a Dios desde mi casa. Bueno, ¿por qué hablamos otra vez de este tema? Porque hay muchos que nos escribieron y dijeron, va a profundizar. Dicen más, hable más, yo quiero saber. Pero, ¿sabe una cosa? Hoy vamos a hablar con sinceridad, con respeto y sobre todo con lo que dice la Biblia. Porque la pregunta no es lo que sentimos, vuelvo a insistir. La pregunta es, ¿qué piensa Dios sobre esto? ¿Qué dice Dios? ¿Es lo mismo amar a Dios sin ir a la iglesia? ¿Es lo mismo amar a Dios sin leer la Biblia? ¿Es lo mismo hablar de decir que amas a Dios y no oras, no tienes una relación con Él? ¿La Biblia es opcional o es parte del plan de Dios? ¿Se puede tener fe sin comunidad, sin reunirnos? Bueno, quédate con nosotros hasta el final porque hoy vamos a descubrir verdades bíblicas que pueden cambiar tu forma de ver la iglesia y aún tu relación con Dios, ¿verdad?
3: Exactamente, pastor, porque definitivamente hay muchísimas personas que dicen que aman a Dios y no necesitan ir a la iglesia. Lo aman a su manera, lo buscan a su manera. Otros dicen Dios está en todas partes, ¿por qué encerrarlo solo en cuatro paredes de una iglesia, pero vamos profunda y verdaderamente a la Biblia. Bíblicamente, el amor verdadero a Dios inevitablemente produce comunión con su pueblo. La Biblia enseña que el amor a Dios no es solo un sentimiento personal, sino una vida de obediencia, de relación y comunidad. Y podemos explicarlo, por supuesto, con base bíblica, para que no haya ninguna endijita de duda o ninguna endijita de pensar o decir, bueno, ¿de dónde sacan esto? ¿Cuál es la base escritural para lo otro?
2: Tal cual. Hay mucho, mucho que tejer, mucho que hablar, mucho que decir, porque hay algunos que se justifican tanto y dicen, no voy porque me hicieron esto, lo otro. Y la pregunta es, ¿por qué no te vas del mundo cuando te hirieron, robaron, mintieron, engañaron o te traicionaron? Porque estás aquí y vas a seguir estando aquí. Somos imperfectos y somos personas que vamos a estar enfrentando situaciones como esas y aún peores, o quizás no, pero tienes que estar preparado en todo momento y en todo lugar. Y no podemos echarle la culpa a la gente de la inmadurez, porque muchas veces es exactamente por la inmadurez que uno tiene, Pastor Marifé, y no deja que crezcan estas personas. Entonces, cuando hay inmadurez, ahí es cuando de repente el enemigo aprovecha y viene a hurtar, a matar y a destruir. Así que a levantarse. Porque hoy Dios quiere y puede hacer un milagro en ti y a través de ti.
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5: Ahora quiero decirle algo aquí. Para que llegues al propósito, hay cosas que habrá que dejar. Cosas que no son de Dios, cosas que realmente no edifican nuestras vidas. Por ejemplo, la incredulidad. La incredulidad es una guillotina para romper, para cancelar o para detener tu bendición. La incredulidad, escúchame bien, es esa guillotina que frena el mover de Dios en tu vida. La incredulidad lo que hace es que no puedas tomarte de las promesas que Dios te dio. Pero hoy la incredulidad ya no va a estar en tu casa, ya no va a estar en tu familia. ¿Cuántos lo creen? Pero fíjese algo, debemos activar nuestra fe, porque hoy hay muchas personas que se han como engripado en la fe. Y es verdad, has luchado tanto, has peleado tanto, has visto tantos no, quizás has visto tantas puertas cerradas, tanta gente que te habló mal de que no vas a hacer esto, no vas a hacer lo otro. Pero hay un Dios que prometió estar contigo todos los días de tu vida. Hay un Dios que te dice, no temas, no desmayes, porque yo soy tu Dios que te esfuerzo. Siempre te sustentaré con la diestra de mi justicia. Y he aquí que todo lo que se levante contra ti, escucha bien, dice, lo hará sin mí. El Señor lo promete. Amén. Ahora, ¿qué quiero decirte con esto? El libro de Hebreos debemos leerlo con fe. Levante sus manitos al cielo y diga conmigo, con fe. Porque si no, no va a funcionar. Podemos leer mil veces la Biblia, podemos leer de muchas formas, pero tenemos que activar la fe. Y como dijimos, la fe es la certeza de lo que se espera y la convicción de lo que no se ve. Es ver por adelantado en lo espiritual, aunque en lo natural yo no lo veo. Es anticiparme a tomar lo que Dios me prometió, aunque mis ojos naturales no lo están percibiendo. Y hay personas aquí que lo que están percibiendo es pura muerte, quizás angustia, depresión, soledad. Pero hoy vengo a decirte, levanta tus ojos a los cielos, porque tu socorro viene de aquel que hizo exactamente los cielos y la tierra. Y él te dice, no te he dicho, si creyeres verás la gloria del Señor.
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2: Qué importante es tener la fe que mueve montañas. Por ello, sube el volumen en este momento, porque hay mucho, mucho por hablar. Si tú estás diciendo, amo a Dios tanto con todo mi corazón que no necesito ir a ningún lado porque aquí me siento cómodo, cómoda, presta atención al próximo bloque. Así Dios te habla.
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3: Como decía recién el... nuestro pastor Martín Beni. Amar a Dios es más que un sentimiento personal. Muchas personas dicen, yo amo a Dios, pero no necesito ir a la iglesia. Sin embargo, Jesús enseñó que amar a Dios implica obedecerle. Y él habló en Juan 14:15, si me amáis, guardad mis mandamientos. El amor de Dios se demuestra en acciones, no solo en palabras o emociones. Con el corazón se cree para justicia, dice la palabra, pero con la boca se confiesa para salvación. Entonces, Dios estableció la comunión con otros creyentes. Desde el principio de la iglesia, o sea, en la iglesia primitiva, los creyentes vivían en comunidad. Hechos 2:42 dice, y perseveraban en la doctrina de los apóstoles, en la comunión, en el partimiento del pan y en las oraciones. O sea, perseveraban, tenían constancia en la comunión, que es comunión, como una unión. En el partimiento del pan, quiere decir en la Santa Cena o en el tiempo de coinonía, y en las oraciones. Eran las prácticas comunes de la iglesia primitiva. O sea, la vida cristiana incluye doctrina, comunión, adoración colectiva y oración junta. Vamos, de repente en el aposento alto y estaban los 120 unánimes juntos orando. No es solo una relación individual la que nosotros necesitamos tener con Dios, sino hay una relación corporativa de cuerpo de iglesia. Entonces, la Biblia advierte no dejar de congregarse. ¿Por qué? Porque muchos dicen, bueno, yo amo a Dios a mi manera, lo busco a mi manera, Él sabe que le amo, que estoy en comunión con Él, como decía en otras emisiones el pastor, tengo abierta la Biblia en el Salmo 91, y Dios sabe que Él conmigo y yo con Él y a todas partes juntos. Bueno, el Nuevo Testamento es muy claro sobre esto. Hebreos 10:25 dice, no dejando de congregarnos, como algunos tienen por costumbre. O sea, que dejar de congregarse se les había hecho una costumbre. Atención aquí a los pastores, líderes, ministros que me están escuchando. Quiere decir que muchas ovejas tienen por costumbre dejar de congregarse, sino exhortándonos, y tanto más cuando veis que aquel día se acerca. Los días son malos, por eso dice la Biblia, aprovechando bien el tiempo. Esto significa que apartarse de la congregación debilita la vida espiritual. La iglesia es el lugar donde somos edificados, somos corregidos, somos fortalecidos, servimos a otros y al mismo tiempo hay una interacción de dones, de llamados y de servicios. O sea, amar a Dios incluye amar a su pueblo. No se puede separar a Dios de su iglesia, porque la iglesia es el cuerpo de Cristo. Primera de Juan 4:20 dice, el que dice yo amo a Dios y aborrece a su hermano es mentiroso. El amor a Dios se manifiesta en la relación con otros creyentes. Y hay personas que aman a Dios pero están heridas. Y también es importante entender algo. Algunas personas dejan de congregarse, dejan de buscar a Dios en la iglesia por heridas, como por ejemplo, y frases que son muy sonadas y escuchadas, hipocresía en la iglesia, abuso emocional, decepciones con líderes, conflictos interrelacionales. Bueno, eso no significa que necesariamente dejaron de amar a Dios, pero sí es una señal de que necesitan sanidad y restauración espiritual. Si tienes tú algún reparo, algún problema o alguna circunstancia en tu vida que no te permite llegar a la iglesia, definitivamente hay un tema que necesita sanidad y restauración espiritual. Dios no diseñó la vida cristiana para vivirse en aislamiento. Yo conozco una persona que en sus primeros pasos, allá lejos y hace tiempo, en el conocimiento de Dios, que llegó como nuevo creyente en la iglesia, pasó 2 años sin hablar con nadie. Sí, escuchaste muy bien. Llegaba, se sentaba, escuchaba la alabanza, la adoración, la palabra, y se iba. Creo que a lo sumo diría buenos días, buenas tardes y se acabó. Conclusión, si alguien puede decir que ama a Dios sin ir a la iglesia, alguien lo puede hacer, pero el diseño bíblico muestra que el amor a Dios lleva naturalmente a la comunión con la iglesia. ¿Por qué? Pastor, acláremelo un poquito porque no lo tengo muy presente. Dios es Padre, Cristo es la cabeza y la iglesia es su cuerpo. O sea que separarse del cuerpo por mucho tiempo termina afectando la vida espiritual, la vida emocional, la vida social, la vida en la cual tú y yo necesitamos estar conectados, estar atentos y estar estar conectados al plan y propósito de Dios. Bueno, ¿por qué abandonar la iglesia no siempre tiene una sola causa? Espiritualmente puede revelar procesos internos del corazón, ataques espirituales o crisis de fe. Pero aún para detectar eso necesitas acercarte a algún líder, algún pastor, algún consejero. Y la Biblia muestra que detrás de apartarse de la comunión muchas veces hay raíces espirituales profundas que comienzan pequeñas y luego terminan alejando al creyente. Como por ejemplo decíamos, se debilita la oración, se descuida la palabra, se pierde el hambre espiritual, finalmente se abandona la comunión y tarde que temprano definitivamente se toma como un estilo de vida no ir a la iglesia, mirar la prédica por el internet, mirar a la noche en el YouTube la predicación, pero definitivamente quiero decir que el Señor habla, nos llama y nos dice que hay etapas en la vida del creyente en las cuales tiene que analizar, tiene que ver, tiene que entender, en las cuales hay cosas que están pasando en nuestro interior y que tal vez no son visibles. No estoy hablando aquí de pecados, estoy hablando de procesos internos por los cuales una persona se aparta de la iglesia. Entonces, usted y yo tenemos que analizar, orar y pedirle a Dios la revelación de por qué está sucediendo eso. Tal vez tú me digas, eso no pasa conmigo, pero ¿cuántos millones de personas han dejado la iglesia luego de la pandemia, luego de una crisis familiar, luego de una crisis social, luego de una crisis económica, luego de una crisis de la índole que sea? Pero vamos a ver rapidito, producción, todavía me quedan unos minutitos. Bueno, entonces quiero compartir qué dice Dios. El alejamiento de la iglesia o a la iglesia casi nunca ocurre de un día para otro. Es un proceso espiritual progresivo. Atención aquí, es progresivo. La Biblia muestra que el corazón del creyente pasa por etapas internas antes de que la persona finalmente abandone la comunión. Entonces, voy a definir rapidito 5 etapas de una persona que se aparta de la iglesia, de la comunión, del ser uno en el cuerpo de Cristo. La primera etapa, el enfriamiento espiritual. Todo comienza dentro del corazón. La pasión por Dios comienza a disminuir, se ora menos, se lee menos, se pierde el deseo de buscar a Dios. El problema no comienza con la iglesia ni en la iglesia. Comienza, y atención aquí, con el altar personal. El principio espiritual que te quiero dejar es que cuando el fuego del altar se apaga, la vida espiritual comienza a debilitarse. Y sé que desde el otro lado estarán muchísimos diciendo, así es, pastora. Punto número 2, la etapa de la indiferencia espiritual. En esta etapa la persona sigue asistiendo, pero ya no está conectada espiritualmente. Está presente físicamente, pero interiormente está distante y empieza a manifestar falta de interés en la enseñanza, distracción en los cultos, ausencia de participación, apatía espiritual. Son aquellas personas que están mirando hacia adelante, pero en su mente y en su corazón están diciendo, ¿cuándo termina de una vez esto? Ya es hora de que me vaya a mi casa, va a empezar el fútbol y yo todavía estoy acá. Le dije a mis amigos, a mis amigas, a mi familiar o a mis seres queridos que me vengan a visitar y todavía estoy acá porque el pastor alarga la prédica. ¿Cuántos han dicho alguna vez algo así? ¿Han escuchado de alguien decir así? ¿O los ministros que me están escuchando han discernido esto? Yo creo que todos. Apocalipsis 2:4 dice, pero tengo contra ti que has dejado tu primer amor, dice el Señor. Aquí el corazón pierde la pasión por Dios. Siguiente etapa, la número 3, la etapa de la crítica y la justificación. Cuando el corazón se enfría, la persona comienza a justificar su distancia, empieza a enfocarse en los errores de otros, critica a los líderes, la alabanza no tiene poder, pusieron a ese a cantar o a dirigir la alabanza, yo lo podría hacer mejor, se critica a la maestra de la escuela dominical, se critica a la iglesia, se critica a los pastores, como siempre tienen el mismo grupito alrededor, no visitan nada más que la casa de él o de ella. Se compara con otras iglesias. Esa iglesia tiene amor. Esa iglesia se ocupa de las almas. Esa iglesia evangeliza. Entonces, esto es un mecanismo del corazón para justificar su desconexión espiritual. Proverbios 18:1 dice: el que se aparta busca su propio deseo y contra todo consejo se entremete. Aquí las personas comienzan a distanciarse emocionalmente de la comunidad. Cuarta etapa, la etapa del aislamiento espiritual. Esa etapa es donde la persona empieza a faltar con frecuencia y el aislamiento se vuelve evidente. Deja de congregarse regularmente, pierde la comunión, deja de servir, deja de rendir cuentas espirituales, y el enemigo busca aislar antes que atacar, porque una vez aislada se vuelve vulnerable. ¿Qué pasa? Tengo mucho trabajo, salgo tarde, tengo que llevar al niño al dentista, no tengo el carro, mi esposo llevó el carro, ¿cómo voy y cómo vengo? Bueno, todas esas clases de objetivos y de metas para alejarte de la casa de Dios. Y quinta etapa, la última, la etapa del apartamiento espiritual. Finalmente la persona abandona completamente la iglesia, y en este punto aparecen frases como: yo puedo buscar a Dios en mi casa, no necesito iglesia, todas las iglesias son iguales, Dios está en todas partes. Dicen en la iglesia que Dios no habita en paredes sino en corazones de hombres y de mujeres, aquí está mi corazón. Pero en muchos casos la consecuencia es pérdida de disciplina espiritual, vulnerabilidad al pecado, enfriamiento de vosotros. Y para finalizar, nadie abandona la iglesia primero con los pies, primero la abandona con el corazón. Te lo reitero, nadie abandona la iglesia primero con los pies, primero la abandona con el corazón. El alejamiento visible es solo la manifestación final de un proceso interior. Amigo y amiga, en este día quiero invitarte a que reflexiones. Aquí no estamos para regañarte, ni para aconsejarte, ni para decirte qué tienes que hacer o no tienes que hacer. Solamente queremos darte llaves, herramientas espirituales para que te acerques cada día más al Señor y que puedas decir: ¿de dónde viene mi socorro? Mi socorro viene del Señor que hizo los cielos y la tierra.
1: Hijo mío, no se aparten estas cosas de tus ojos. Guarda la ley y el consejo, y serán vida a tu alma y gracia a tu cuello. Entonces andarás por tu camino confiadamente y tu pie no tropezará. Esto fue un mensaje de Dios para ti con la conferencista internacional, pastora Marifé de Beni. 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
2: Muy bien, qué importante todo lo que estamos escuchando. Esperemos que sea de gran bendición, y urge buscar una iglesia lo más pronto posible. Si estás escuchando aquí en la Ciudad de México,
3: como dijiste, qué sí, problema. Claro,
2: qué problema, la verdad, porque muchas personas dicen: yo tengo mi fe, no necesito iglesia. Bueno, y es cierto que la fe comienza en el corazón, pero la relación con Dios es personal. Pero, ¿sabes? En toda la Biblia vemos algo muy claro. Dios siempre formó un pueblo, una comunidad. Nunca llamó a personas solas para cambiar solas al mundo, sino que los llamó para cambiar juntos, en equipo. Así que Dios sabía algo muy importante: cuando alguien se aísla espiritualmente, su fe comienza a enfriarse. Bien, recalco un poquito de todo lo que habló la pastora Marifé, que la iglesia de fe nos fortalece, nos anima, nos corrige. Y algunas personas dicen: yo amo a Dios, pero no a la iglesia. Atención, la Biblia revela algo poderoso. La iglesia no es un edificio, es el cuerpo. Por ello dice Efesios 1:22: y sometió todas las cosas bajo sus pies y lo dio por cabeza sobre todas las cosas a la iglesia, la cual es su cuerpo. Esto significa algo profundo. Atención, la iglesia no es perfecta porque está formada por personas imperfectas como tú y como yo, pero sigue siendo el cuerpo que Cristo ama, sí, de hecho. Así que no podemos decir que yo no cometo errores ni tú tampoco, sino que todos podemos de una u otra forma. Y ¿qué sucede aquí? Es que tenemos que aprender a crecer, a madurar. De hecho, la Biblia dice dice que Cristo murió por la iglesia, sí, y resucitó para que tú y yo tengamos vida y vida abundante. Y no seamos de aquellos que busquemos la perfección, porque el único perfecto, el único bueno se llama Jesús. Hay algunos que dicen yo soy tan perfecto o creen ser tan perfecto, que ¿dónde van? Arruinan todo. Así que cuidado, porque no se trata de buscar en otros lo que no tienes tú ni tienen el otro, sino que se trata de saber que la iglesia no es un lugar, es una familia espiritual. Muchas personas dejaron de buscar a Dios porque se decepcionaron, y quizás es cierto o no, y seamos honestos, a veces en la iglesia o en las iglesias hay errores, conflictos o malas experiencias, pero hay algo importante que recalcar: Dios diseñó la iglesia como una familia, y eso no lo puede nadie quitar. Ahora, en la naturaleza hay algo interesante: los depredadores no atacan al grupo, atacan al que está solo, y espiritualmente sucede lo mismo. Cuando una persona se aleja de la iglesia, se debilita espiritualmente, deja de escuchar la palabra, pierde cobertura, poder de Dios, autoridad de Dios, y aunque usted diga me voy a la B, a la C, a la M, va, claro, como iglesia, ¿verdad? Tú puedes decir todo lo que quieras, pero se perdió la savia que fluía y te hacía la persona, o te mantenía como una persona con frutos, como lo tenías en el lugar donde Dios te había plantado, o donde Dios te había llevado, o donde Dios te había hecho crecer. Quizás alguien que nos escucha hoy dejó de congregarse, tal vez por dolor, repito, por decepciones, por cansancio, por tantas cosas. Pero quiero decirte algo con amor: Dios no se olvidó de ti. Y el hecho de que estás escuchando este programa hoy puede ser una señal de que Dios quiere restaurar tu camino. El libro de los Salmos, capítulo 92, versículo 13, dice: plantados en la casa de Jehová, en los atrios de nuestro Dios floreceremos. Sí, sí, lo repito, plantados en la casa de Jehová, en los atrios de nuestro Dios vamos a florecer. No está floreciendo, no te van bien las cosas, todo se te traba, todo se te pierde. Entonces tienes que volver a los atrios de Dios, porque Dios te dice hoy: tu lugar siempre está en tu casa, o sigue estando en tu casa, que es la casa de Dios. Ahora, hoy hablamos de una pregunta que muchos se hacen: amo a Dios, pero no voy a la iglesia. ¿Está mal? Bueno, la verdad bíblica nos muestra algo importante. Sí, puedes amar a Dios, pero la iglesia siempre fue parte del plan de Dios para tu vida. No es un requisito religioso, pero es un lugar de crecimiento, de restauración, de comunidad, de propósito. Tal vez hoy es un buen momento para preguntarte: ¿me alejé de Dios o de las personas? ¿Estoy caminando solo espiritualmente? ¿Dios quiere llevarme nuevamente a su casa? Porque algo es seguro: Dios nunca dejó de amarnos, nunca deja de amarte, y su puerta obviamente siempre está abierta. Amigo, amiga, yo no sé qué está pasando en tu vida, pero gracias por acompañarnos en este programa. Sí, sí, porque si este mensaje habló a tu corazón, compártelo con alguien que lo necesite ya mismo, sí, que lo necesite, porque quizás a través de estas redes sociales que nos estás recepcionando, a través de esta estación de radio, puedes recibir más enseñanzas, más reflexiones y palabra de Dios que edifica. Así que búscanos y síguenos con más de estos mensajes, porque seguro va a bendecir. Y si te ayudó, escríbenos en mi canal de YouTube, Martín Beni Pastor, activa la campanita, suscríbete y dale un me gusta, sí, en el dedito allí, para que más personas puedan seguir escuchando este programa. Ahora nos encontraremos en el próximo programa, pero antes quiero invitarte que si no tenías a Cristo en tu corazón, hoy lo recibas. Y si te alejaste de Él, hoy te reconcilies. Por ello di conmigo: Padre Celestial.
3: Padre Celestial,
2: Yo te doy gracias.
3: Por
2: tu amor y tu misericordia.
3: Por tu amor y tu misericordia.
2: Hoy reconozco que tu amor es tan grande.
3: Y tan poderoso.
2: Que puede cambiarme. Señor Jesús.
3: Hoy reconozco.
2: Que si con mi boca. Declaro que tú eres mi Señor. Y creo con mi corazón.
3: Que tú resucitaste.
2: Yo alcanzaré misericordia.
3: La recibo por la fe y ahora me declaro
2: libre, sana,
3: bendecida
2: y restaurada
3: en tu presencia.
2: Ayúdame a crecer,
3: a madurar
2: y a servirte.
3: Amén.
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2: ¿Cómo pasó el tiempo? Bien, vamos a seguir compartiendo más de ello. Pero si no tienes una iglesia, recuerda la nuestra aquí en la Ciudad de México, la mejor, la que te bendice y te hace crecer. Se llama Iglesia Jesús, Rey de Naciones. Tu casa, nuestra casa, la casa de la familia. Para mayor información, sigue en las redes sociales, en Facebook, en Instagram, en por todas lados. Iglesia Jesús, Rey de Naciones. Así búscanos. O Pastor Martín Beni. Pastora, nos vamos a encontrar. Hasta nuestro próximo encuentro.
3: Exactamente. Bye, bye, bye, bye. Buena vida para todos. Te saluda y te bendice la pastora Marifer y hasta nuestro próximo encuentro.
2: Te saluda y te bendice Pastor Martín Beni. No te olvides que los buenos y malos momentos todo lo podremos en Cristo que nos fortalece. Así están las cosas en el país, en el mundo, pero recuerda, Dios siempre tiene la última palabra. Chau, gracias por estar ahí y a ser feliz en Cristo Jesús. Que nos fortalece. Así están las cosas en el país, en el mundo. Pero recuerda, Dios siempre tiene la última palabra. Chau, gracias por estar ahí y a ser feliz en Cristo Jesús.

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0: Si tu familia está pasando por momentos difíciles, si tienes algo que se está rompiendo,
1: si hay silencio donde antes había amor, si hay distancia donde antes había unión.
0: Atención, porque no estás solo o sola, no estás aquí por casualidad. Dios te trajo a esta oración
1: porque quiere que escuches esto. Hoy algo en tu casa va a cambiar.
0: Quédate porque esta oración es para ti. Oremos. Padre Celestial, hoy venimos delante de ti, sabiendo que tú eres el Dios omnipotente, omnisciente, omnipresente, reconociendo que te necesitamos. Señor, muchas veces intentamos resolver todo solos y olvidamos que tú eres el centro de nuestra familia.
1: Señor, hoy rendimos nuestro hogar delante de tu presencia. Rendimos nuestras cargas, nuestros errores, nuestras equivocaciones, y que cada palabra que dijimos mal hoy sea presentada delante del altar de Jehová como un arrepentimiento sincero de nuestro corazón. Cada momento que fallamos como familia,

0: cada momento que fallamos como padres, cada momento que fallamos como hijos, cada momento que fallamos como hijos de Dios, hoy lo presentamos delante de ti.
1: Dígale: Padre, perdónanos por las veces que dejamos que el orgullo hablara más fuerte que las palabras, que el corazón. Oramos, Dios, para que abras el entendimiento, para que en este día desciendas con tu presencia y sanes esta tierra.
0: Padre, hoy pedimos perdón por las veces que herimos a quienes amamos, pero sabemos, Señor, que hay una cosa clara, específica y directa. Tu palabra dice: venid a ti, a Él, al Dios Santo, al Dios Poderoso, al Altísimo, los que están cargados, trabajados y cansados. Y por eso hoy juntos decimos:
1: hoy volvemos a ti. Señor, dile: entra en lo profundo de cada hogar, en cada lugar. Entra donde hay dolor escondido, donde hay heridas de años, de meses, de días, aún de horas o de minutos. Padre, entra y revélate como el gran sanador, el príncipe de paz, el rey de reyes. Donde hay palabras que marcaron el corazón, manifiéstate, Señor.
0: Señor, sana en este día aquel hijo o aquella hija que se siente rechazado por su padre o por su madre. Sana esa herida profunda, sana al padre que se siente cansado o rechazado por sus hijos. Sana, Señor, a la madre que llora en silencio porque sus hijos están en adicciones, en alcohol y en cualquier problema que los aleja del camino, la verdad y la vida que eres tú.
1: Oh Dios, venimos ante ti para pedirte en este día, unidos con la iglesia, unidos con aquellos que están escuchando esta señal a través de la radio, los que estamos declarando que toda herida emocional ahora se restaura. Tú que escudriñas la mente y miras el corazón, oh Dios, elevamos esta oración para que comience a ser restaurada cada familia que está presente aquí, aún del otro lado.
0: Señor, sabemos que tu palabra dice que el Espíritu de Jehová ha venido para, Señor, hacer apertura de cárcel, para sanar a los quebrantados, a los oprimidos, a los angustiados. Pedimos, Padre, que todo trauma, que toda tristeza, que toda angustia, que todo dolor, que toda herida sea sanada y se vaya en el nombre de Jesús.
1: Tu palabra dice: clama a mí, yo te responderé y te enseñaré cosas grandes y ocultas que tú no conoces. A ti, Dios eterno, príncipe de paz, te clamamos para que en este momento extienda tu mano sanadora. Tu palabra dice: tú sanas a los quebrantados de corazón. Y dile: aquí está mi corazón, Señor, dispuesto o dispuesta, dile tu mujer, para que ahora desciendas y empieces a remover todo lo que no es tuyo y venga tu reino. Se haga tu voluntad como en el cielo y en la tierra.
0: Señor, tu palabra dice: tú sanas a los quebrantados de corazón y vendas sus heridas. Y nosotros lo creemos, lo recibimos, lo establecemos y lo declaramos sobre cada hogar, cada familia, cada papá, cada mamá, cada hijo, cada hija y toda la audiencia en este día.
1: En el nombre poderoso de Jesús venimos a romper toda cadena que quiere destruir la familia. Y ahora, ahí donde estás, escribe tu petición y di: ahora pongo esta familia en las manos de Dios, estos hijos, esos nietos, esos seres queridos. Escribe ahí tu petición y vamos a traerla aquí al altar, porque cuando tú lo haces en fe, Dios está escuchando esa oración. Y ahora quiebra esas cadenas espirituales, emocionales, afectivas, económicas, laborales, esas divisiones se van en el nombre poderoso de Jesús. Por eso, Padre, toda cadena invisible y aún el natural que se ha puesto, un impuesto, se ha activado por desobediencia, ahora venga a romperse en tu nombre y se abran los caminos, los cielos, para ver tu gloria, Espíritu Santo.
0: Señor, y en obediencia declaramos lo que tu palabra dice: donde está el Espíritu de Dios, allí hay libertad. Por eso ahora declaramos que todo espíritu de división se va fuera, todo espíritu de violencia se va fuera, todo espíritu de confusión se va fuera, y para libertad nos llamó Cristo.
1: todo ataque contra el matrimonio. Ahora lo cancelamos, Señor. Todo ataque oculto, interno, externo, todo ataque a través de pensamientos, Señor, de maldiciones, aún de conjuros, de espíritus designados para detener lo que tú has diseñado como perfecto al hombre y la mujer para procrear, para multiplicarse. Declaramos que ahora es resguardado, es protegido bajo la mano de Dios. Y si hay personas que en este momento, Señor, están llegando a ese día de destrucción o están llegando a ese momento de división porque parece que no avanzan, porque hay alcohol, adicciones, espíritus inmundos que se activaron, Señor, por no creerte, ahora se corta. En el nombre de Jesús, todo ataque contra los hijos, aquellos hijos, Señor, que nacieron con un diseño divino, con un propósito divino, oh Padre, que nacieron bajo tu dirección y hoy el enemigo los está distrayendo, los está desenfocando, los está desanimando, desorientando, aún sacándolos del plan y propósito. Lo cancelamos a ese espíritu y lo removemos. Dígalo, escríbalo ahí si usted está siguiendo a través del YouTube o a través de la radio. Diga el nombre de ese hijo, de esa hija. Diga, ahora se liberan en el nombre de Jesús. Y juntos decimos, se rompe ahora. Una vez más, dilo, se rompe ahora. Otra vez diga, se rompe ahora. Todo ataque y contraataque, lo decimos en el nombre de Jesús.
0: Y declaramos libertad en cada hogar, en el nombre de Jesús. Cada familia que está aquí en este lugar, cada familia que escucha la transmisión radial, cada familia que lo tendrá y lo tomará como un instrumento de victoria, la declaración profética que el Señor dice en tu palabra: paz, paz, paz. Mi paz os dejo, mi paz os doy. Declaramos en el nombre de Jesús paz en los hogares.
1: Padre, cubre esta familia con tu presencia. Que tu Espíritu Santo habite en cada rincón ahora mismo.
0: Y que al entrar a ese hogar, a este hogar y a todos los hogares donde la transmisión esté llegando, se sienta tu paz. Paz que sobrepasa todo entendimiento.
1: Protege a los hijos en la escuela, en las calles, en la entrada, en la salida, en los hogares, aún subiendo, bajando, saliendo, Señor, en la ciudad, en el campo, viajando, moviéndose, caminando. Protégelos, Señor, que tus ángeles habiten alrededor de sus vidas, pero que nunca se aparte tu presencia.
0: Señor, pedimos que guarde sus amistades, todo lo que es de influencia para ellos, los maestros, los instructores, los profesores, guarda sus decisiones. Y una vez más, Señor, como dice tu palabra, que nada creado o decretado contra ellos pueda llegar, sea destruido por el poder de tu presencia.
1: Que ningún mal prevalezca, que el Salmo 91 esté, Señor, arriba, abajo, los costados, que fluya desde sus poros, que ninguna arma forjada prospere, lo repito, porque el que habita bajo el abrigo del Altísimo morará bajo la sombra del Omnipotente.
0: Sí, Señor, y declaramos proféticamente que el Dios Todopoderoso está restaurando las familias, los hogares, las relaciones intrafamiliares. Tu palabra dice que tú volverías el corazón de los padres a los hijos a los padres. Lo creemos, lo establecemos y lo afirmamos en el nombre de Jesús.
1: Hoy declaramos restauración y milagro. Lo que estaba roto se reconstruye. Lo que estaba muerto revive ahora. Escríbelo, decláralo. Vamos ahí donde está, levanta tu mano al cielo si puedes y di: ahora revive la paz, el gozo, el amor, la salud, la paz, la unión familiar. Y lo que el enemigo robó, lo recuperamos restaurados en el nombre de Jesús.
0: Padre, hay oraciones que se elevan, que se decretan y que se declaran a favor de las relaciones que parecían perdidas. Relaciones entre esposos, relaciones entre padres e hijos, hijos y padres, relaciones matrimoniales, relaciones familiares. Hoy creemos y declaramos que reciben una nueva oportunidad, que reciben un vigor del cielo, que reciben un reverdecer de todo lo que estaba seco, de todo lo que estaba marchito, de todo lo que estaba muerto. Hoy cobra vida en el nombre de Jesús.
1: Declaramos hogares llenos de la fe, la esperanza, el amor de Dios, aún lleno del respeto, reto que viene en el nombre de Jesús. Y hoy declaramos llenos de la presencia de Dios. Repítelo, dilo. Llenos de la presencia de Dios. Una vez más, dilo. Llenos de la presencia de Dios. Escríbelo, decláralo. Ahora mismo haz un acto de fe y únete a esta oración para declarar que se abren los cielos. Porque ahora aún declaramos bíblicamente, como está escrito, yo y mi casa serviremos al Señor. Repítelo. Yo y mi casa serviremos al Señor.
0: Por eso, Señor, declaramos, establecemos y afirmamos que todo decreto profético que sale de la boca de nuestro Dios es en un sí y en un amén.
1: Lo declaramos juntos sobre nuestra familia. Una vez más, dilo. Sobre nuestra familia. Lo declaramos, lo decretamos en el nombre del Padre, del Hijo y del Espíritu Santo. Amén y amén.
0: Muy bien, y si llegaste hasta aquí, no es casualidad. Dios está obrando en tu familia. Dios escuchó tu clamor. Dios escuchó esas lágrimas y las vio en secreto, en lo privado, en lo oculto, cada noche que te arrodillabas a clamar por tu hogar, a clamar por tu familia, a clamar por tus hijos. Escribe esos comentarios que digan Dios restaura la familia y ponle el nombre de tu familia.
1: Amigo, amiga, oyente o los que están aquí en la iglesia, compartan esta oración con alguien que lo necesita, porque una familia restaurada puede cambiar generaciones.
0: Y no te olvides de suscribirte para seguir orando juntos cada día.
1: Dios te bendiga a tu familia y aún hoy, mañana y siempre. Lo declaramos en el nombre de Jesús. Será hasta nuestro próximo encuentro.

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0: ganas de algo diferente. Comerme un chocolate. Creo que no. ¿Qué haré? Ya sé. Le voy a hablar a José. ¿Ocupado? Le hablaré a Mirta. Señora, ¿está Mirta? ¿Está ocupada? ¿Le llamaré a Juan? No contestan. Le voy a marcar a Carla. ¿Todo el mundo está ocupado? ¿Ocupado?
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1: Hola, bendiciones, soy el apóstol Guillermo Maldonado.
2: Quiero darle la bienvenida a nuestro programa Lo Sobrenatural Ahora, esperando que Dios transforme y cambie su vida. 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
1: Y mientras tanto, si usted necesita oración, vamos a estar orando por usted. Hay personas en los teléfonos, en el call center, esperando su llamada, porque hay mucha gente con necesidad y pues nosotros queremos orar por usted.
2: Bendiciones.
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0: Señor me mostró que si la iglesia no ora, vamos a ver ciudades quemadas en fuego. Vamos a ver en las urnas electorales militares guardando, porque la gente va a ser amenazada para no ir a votar. Cosas terribles vienen a esta tierra, y si la iglesia no está madura, la persecución se vuelve más fuerte, las acusaciones se vuelven más fuertes. Todo esto viene sobre los cristianos, sobre todo los remanentes. Un remanente es uno que queda después de una crisis. ¿Cuántos van a quedar después de la crisis en esta casa? ¿Cuántos van a quedar después de la crisis en su matrimonio, en su familia? ¿Cuántos van a quedar? Solo un remanente. Eso Dios está diciendo, eso que he permitido en tu vida es para que te haga fuerte, te haga un guerrero, que no te tires a morir porque alguien te rechazó, que no te tires a morir porque alguien te juzgó, que alguien te criticó, que te pares en la brecha. Yo los estoy preparando para la guerra. So, cuando viene en crisis, hay gente esperando para irse, porque ya lo tenían en el corazón. Número dos, hay gente buscando una oportunidad. Toda crisis revela el nivel de madurez. Toda crisis matrimonial, financiera, de los hijos, revela qué tan maduro tú eres. ¿Te tiras a morir, comprometes la verdad o te paras a pelear? Número uno, Dios permite dolor, sufrimiento para hacerte un remanente. El que queda después de la crisis, después que pasaste el infierno, después que pasaste la crisis, tú dices, aquí estoy vivito y coleando. Número dos, porque Dios se quiere hacer conforme al carácter de Cristo, en poder y en carácter. Número tres, ahí viene, Dios quiere y permite sufrimiento para promocionarnos. Job entró una crisis con cierta cantidad de prosperidad. Salió de la crisis con el doble. Hay alguien acá que espera el doble. Hay alguien acá que está listo para entrar. En otras palabras, no se queje de la crisis. Alabe a Dios y dele gracias a Dios que en medio de esto, promoción. Levante la mano y diga, promoción viene en camino. En otras palabras, pueblo, no estás pasando la duro de balde. En el otro lado hay un negocio. En el otro lado hay una mayor unción. En el otro lado hay una bendición. Hay algo más grande que usted no esperaba. Hay alguien aquí que está listo para ser promocionado. Oh, número cuatro. ¿Por qué Dios permite ciertas cosas de sufrimiento en nuestra vida? Segunda de Timoteo 2:12. Para gobernar y para reinar con Cristo. Si sufrimos también, reinaremos con Él. ¿Qué significa eso? Cuando usted se niega a usted mismo, lo que usted quiere, lo que usted siente, para hacer lo que Dios quiere, usted se niega a los derechos suyos.
1: Bendiciones. Gracias por mantenerse en sintonía de Lo Sobrenatural Ahora. 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Sin más, continuemos escuchando Lo Sobrenatural Ahora.
0: Y cuando usted se niega su derecho, Dios te dice, yo te doy autoridad y poder para gobernar la enfermedad, la naturaleza, los problemas. Si sufres conmigo, yo te doy poder y autoridad para gobernar conmigo. Ese de pájaro. Número 5. Oh, I like this one. ¿Por qué Dios permite ahora crisis como estas? En casa y en otro lado. Yo voy escuchando y escucho otro apóstol de Asia y escucho un profeta allá de Centroamérica, el otro, y dice, estamos pasando la de Job. Digo, bienvenido. Hay promoción. Usted está viendo el problema. Usted está enfocado en la batalla. Y Dios dice, hay una promoción. Tiene que sonar usted militante. Es decir, Señor, estoy listo. Número 5. La razón que Dios permite esto es para prepararnos para el avivamiento final. Ok, mire lo que le voy a decir, y esto que salga como espada de mi boca. El avivamiento más grande que jamás este mundo ha visto en la tierra va a venir ahora. La necesidad más grande que tiene la iglesia de Cristo ahora es la necesidad de un avivamiento y de un despertar espiritual. La iglesia está dormida, la iglesia está ocupada, está con sus cosas, pero Dios te atrajo al Rey Jesús para avivarte, para avivarte, para despertarte, para decirte, yo quiero ser las 5 vírgenes, que su aceite, su lámpara está llena de aceite. Toca al que está al lado y dile, avivamiento. Escuche esto. Dios dijo esto, no todo este, no todo va a ser avivado, solo los vasos que se han arrepentido. Y la señal que ese vaso se ha arrepentido son dos cosas. Me dijo, van a caminar en un aceite fresco y en una hambre fresca. Yo sé si usted está avivado porque se arrepintió. Y yo sé si usted está avivado. No va a ser vino viejo, va a ser vino nuevo. Usted no se va a ver vino rancio. Usted va a tener una frescura. Hay una frescura en la prédica, en la enseñanza, en la alabanza, en la danza. Aceite está cayendo. Dios me dijo, no todo lo voy a avivar. ¿Por qué Dios nos permite todo lo que está pasando? Porque viene una clase de avivamiento. Y Dios va a avivar vida. Al que está dormido lo va a despertar. Viene un despertar sobre la iglesia. Yo profetizo como apóstol del último tiempo. Yo profetizo que tus hijos se avivan para Dios. Que tu casa se aviva para Dios. Número 6. Oh, Yerreba. La razón que Dios permite sufrimientos en nuestra vida y que participemos con los sufrimientos de Cristo, el Señor me dijo, para entrar en la tercera etapa del ministerio, el Rey Jesús. ¿Usted cree que la candela que tengo en arriba, Dios es para que diga, ay, qué lindo? Porque nos va a entrar en la tercera etapa del ministerio. Y escúchenme, nos va a entrar cuando el enemigo sabe que tú no puedes caminar o pasar ese límite. Él conoce sus límites. Hay una unción del tercer día. La iglesia está entrando en una tercera fase. Mire, ¿por qué razón? Avivamiento. La tercera fase del ministerio. ¿Qué significa eso? Significa que vamos a entrar en el poder pleno de la resurrección. Entonces, en lo que Dios está haciendo y está pasando hoy, necesitamos ponernos alerta. Tenemos que vivir en alerta. Alerta máxima. Porque Cristo viene pronto. Este mensaje es para prepararlo. Cuando usted se vaya en el rato y diga, gracias, Dad, por enseñarme a morir al yo. Gracias por enseñarme a pelear. Y usted es el remanente. Levanten todos su mano y den un grito y diga, soy remanente. Diga, todo lo que he pasado me califica para ser remanente. Se pueden ir todos. Todos me pueden abandonar. Padre y madre. Pero estaré aquí. Porque soy remanente. Y diga hoy, no comprometo la verdad. Me paro firme para calificar. Ahora grite, diga, soy remanente. Tú eres remanente apóstol, tú eres remanente profeta. Hay remanente acá, hay remanente creyente, hay remanente pastor, hay remanente hombre de negocio, hay remanente mujeres de negocio, hay remanente. Toda la candela que usted está pasando y yo estoy pasando es porque hay una promoción. Es que usted se va a parecer más a Cristo. Usted va a entrar ahora. Hay un fuego en mi boca. Hay un fuego que penetra. Hay un negocio que Dios te va a dar. Hay algo en el otro lado. Y el diablo quería pararte para ver dónde estaban tus límites. Pero ahora viene gloria. ¿Cuál es la necesidad de la iglesia de Cristo hoy? Las iglesias están muertas, están durmiendo. Y Dios me ha mandado como apóstol del último tiempo para despertar la iglesia, para sacudir la iglesia, para meterle candela a la iglesia, para que se pare en medio de los días malos que vienen. Todo el mundo se echa para atrás, tira la toalla, pero tú persevera hasta el final. Lucas, capítulo 9, verso 3. Siento un cambio. Dios me dijo, hay un fuego. Y me dijo, el que no reciba esto se queda.
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0: esposo, ella tenía 15 años de estar oprimida de depresión. Dice que varias veces quiso quitarse la vida. Escuchaba voces que le decían que no tenía futuro, que no valía la pena seguir. Dice que cuando ella llegó, sintió una transformación en su corazón.
1: ¿Qué te pasó, hija?
2: Por más de 15 años, siempre sentía un vacío, una depresión muy fuerte. No importa si fuera prédicas, cualquier cosa que me ministraran algo, no se terminaba de concretar algo. Siempre seguía yo con ese vacío. Dos veces me escapé de mi familia. Intenté quitarme la vida, pero no lo logré. Cuando usted empezó a orar, yo le pedí con todo mi corazón al Señor que quitara ya todos esos pensamientos, porque yo ya tenía planeado hacer algo otra vez.
1: ¿Cómo fue que Dios te hizo libre?
2: Cuando usted empezó a orar, sentí como que algo dentro de mí se fue llenando. Empecé a sentir paz, amor, amor verdadero, puro, algo que no se compra con dinero, con material.
1: Aleluya.
2: Que no necesitas que nadie te diga. Empecé a sentir como que a alguien le importaba, como que sí valía para alguien.
1: Aleluya, levanta su mano.
2: Ni siquiera
1: Jesús
2: para mi
1: le
2: familia.
1: Importa.
3: Mi nombre es Alberto Mancilla, soy pastor de Argentina, de la provincia de Santa Fe. Estamos en una ciudad de 40.000 habitantes. El lugar donde estábamos no era nuestro. Enviamos una carta a la municipalidad. Nos acaban de contestar que nos dan una manzana completa para construir nuestro propio templo.
4: De parte del gobierno.
3: De parte del gobierno. Y también, bueno, hemos comenzado casas de paz. Usted nos dijo la última vez cuando nos oró que explotábamos. Y se están abriendo, hemos abierto 7 casas de paz que se están convirtiendo en iglesias. Muchas de ellas tienen ya 40 y 50 personas.
4: ¿Qué está pasando
3: personas
4: en la iglesia? Dame un testimonio específico.
3: Y la iglesia está creciendo con milagros, con maravillas.
4: ¿Desde
3: con
4: cuándo
3: prodigios
4: ocurrió eso?
3: Desde que fuimos cobertura.
4: ¿Te tomaron la cobertura
3: desde
4: esta
3: el
4: casa?
3: Año pasado que hemos tomado la cobertura, empezaron a suceder todas esas clases de milagros. Antes no pasaba, no había milagros, no había maravillas. Ahora todos los servicios, milagros, milagros. ¡Cama! Milagros.
5: Cuéntenos qué pasó. ¿Cómo
6: tell
5: se llama
6: us,
5: usted?
6: Tell us what happened.
7: Lázaro.
5: ¿Qué le pasó, Lázaro?
7: Yo soy médico.
5: ¿Usted es médico, doctor?
7: Soy ortopédico.
5: ¿Ortopédico? ¿Que usted trabaja con los huesos?
7: Sí.
5: ¿Y qué pasó?
7: Siempre he padecido de dolor de espalda.
5: Sí.
7: Tenía 2 hernias discales.
5: Ajá.
7: Cuando llegué a este país, el trabajo fuerte, la construcción. Sí. De ahí fue donde provocó ese dolor.
5: ¿Y qué pasó?
7: Alrededor de 15 años. Yo me paré ahí ahora.
5: Sí.
7: Ante todo, digo, soy médico y
5: sí, sé. Sí, no, me tiene con la boca abierta.
7: Yo levanté la mano. Y sí sentí por detrás algo extraño.
5: Ajá.
7: Le dediqué mi corazón a Dios.
5: Ajá.
7: Y algo pasó.
5: ¿Le duele?
7: No.
5: A ver, haga lo que no podía hacer. ¿Y la medicina le pudo ayudar?
7: No.
5: ¿No le pudo ayudar?
7: Me ayudaba, pero regresaba.
5: ¿No se le iba a ir permanente?
7: No.
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6: Bendiciones para todos. Espero que este mensaje le haya sido de bendición para su vida. Y estoy seguro que hay amigos que nunca le han entregado su corazón a Jesucristo. La palabra de Dios enseña que todos los hombres somos pecadores, que la paga de ese pecado es la muerte, mas el regalo de Dios es la vida eterna, que es Cristo Jesús. Amigo, si usted muriera donde fuese, hay dos lugares donde el hombre va cuando muere: el cielo o el infierno. No existe lugar intermedio. El infierno es real. El cielo también es real. Usted escoge, Dios no lo manda al infierno. Nosotros escogemos ir ahí, al cielo o al infierno. Si usted está en casa, está pasando por momentos difíciles de soledad, de tristeza, y usted está buscando una salida, Cristo es la respuesta. ¿Le gustaría recibir a Cristo como Señor y Salvador de su vida? Haga esta oración conmigo. Diga: Padre Celestial, repita en voz alta y en su casa: Padre Celestial, yo reconozco que soy un pecador. Me arrepiento de todos mis pecados. Confieso con mi boca que Jesucristo es el Hijo de Dios. Creo con todo mi corazón que Dios el Padre lo resucitó de los muertos. Amén. Si usted hizo esta oración con nosotros, denos una llamada. Hay personas ahí en los teléfonos que están orando por su necesidad, su matrimonio, su casa, su familia. Tome ese teléfono ahora mismo y llámenos. Vamos a orar con usted y Dios le dará la victoria. Y hay personas que están enfermos, están tristes, opresionados en su mente, están heridos en el corazón. Yo quiero orar por usted. Tienda su mano. Padre, en el nombre de Jesucristo, tomo absoluta autoridad sobre todo espíritu de enfermedad en esos cuerpos. Se va. Cáncer se va. Diabetes se va de esos cuerpos. Te declaro libre. Problemas en los huesos están siendo sanados. Artritis, discos herniados, escoliosis, sean sanas en el nombre de Jesucristo. Padre, gracias. Aquellas personas que tienen dedos torcidos se enderezan ahora mismo, se sanan en el nombre de Jesús. Y aquellos los cuales están atormentados en su mente con opresiones, depresiones, miedos, temores, sean libres en el nombre de Jesucristo. Padre, gracias. Amén y amén. Si usted hizo esta oración, si usted recibió sanidad, recibió un milagro, comparta con nosotros sus testimonios en nuestra página. Nos puede llamar, ahí están los teléfonos. Estamos listos para orar por usted. Bendiciones, hasta la próxima.
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0: Investigaciones demuestran que en las familias donde tanto el hombre como la mujer trabajan fuera del hogar, las mujeres se ven más recargadas con las responsabilidades del trabajo doméstico. La distribución equitativa de las labores se logra al cambiar el concepto de que un buen esposo o padre ayuda a su cónyuge en las tareas del hogar y comprende que todo el quehacer de la familia es también su responsabilidad. Además, disfruta ser padre y esposo interesado y activo en todas las tareas. Nuestro objetivo debe ser formar hijos que lleguen a ser responsables de su futura vida familiar a través de nuestro ejemplo. La transformación hacia una sociedad más equitativa comienza en el hogar. Le habla Sixto Porras de Enfoque a la Familia.
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amor por la justicia y odio por la maldad. Manda tu fuego a nuestras vidas para que esto suceda, Dios.

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0: pero muy buenos días, buenas tardes, buenas noches. Sudamérica, Centro, Norteamérica, Europa, Asia, África, hasta los confines de la Tierra. Te saludamos con estilo por la radio que conecta y llega a millones, MVO Naciones. Acompañándote las 24 horas del día con un mensaje fresco, dinámico, poderoso, entre muchos hombres de Dios y mujeres de Dios que transitan durante la programación de nuestra estación de radio. Así que te damos la bienvenida donde quiera que nos escuches. Gracias a aquellas emisoras que nos están retransmitiendo en este mismo momento para que esa ciudad pueda estar escuchándonos a lo largo y a lo ancho. También gracias a aquellas personas que nos escuchan en los hospitales, en las clínicas, aún los que están allí en los reclusorios, en las cárceles, los que se encuentran en sus hogares, en sus trabajos, en sus vehículos. Gracias por estar ahí. Ya llegó tu momento, llegó el tiempo que tanto estabas esperando. Lo declaramos, lo decretamos. El día que Dios ha hecho, donde nos vamos a alegrar, gozar en el Dios de la salvación. Te saludamos en vivo y en directo. Vamos arriba, arriba, comenzamos. Durante 2 horas vas a estar escuchando palabras de vida, palabras de poder, de edificación, de restauración. Por supuesto, podemos conectarnos, ustedes desde ese lado y nosotros desde este. Esto es recíproco. Hay líneas directas en conexión. También hay redes sociales donde usted y yo, todos ustedes, nos conectaremos. Te saluda, te bendice el pastor Martín Beni y me acompaña, como es de costumbre, mi esposa, la pastora Marifé. Bienvenida, ¿cómo estás en este día?
1: Muy, pero muy bien, pastor Martín, muy bienvenido para ti también y bienvenida a la linda gente que nos acompaña en Norteamérica, Centroamérica, Suramérica, Europa, Asia, África, Australia, el Caribe, las naciones de la Tierra se ponen de pie y dicen presente, nada más ni nada menos que en este espacio que tiene un único central decretado y declarado objetivo, y es el de establecer a Jesucristo como Rey, Señor y Salvador de la humanidad, es de establecer el señorío de Cristo en las naciones de la tierra y que todos conozcan que hay un Dios, un Salvador, un Redentor que puede cambiar, transformar, liberar, sanar, prosperar y hacer mucho más abundantemente de lo que creemos o entendemos según el poder que opera en él. Estamos, por supuesto, en vivo y en directo en la sintonía. Tenemos vías de comunicación. Tú lo puedes hacer a través del website de la estación www.m de mamá, b de bueno o de Oscar Naciones.com, www.mbonaciones.com, las 24 horas del día. Si quieres comunicarte, por supuesto, al Face personal del pastor, Pastor Martín Beni, lo puedes hacer y allí vas a tener, por supuesto, una respuesta, un saludo, una palabra o una bendición.
0: Miles de personas ya están conectadas por la radio que conecta y llega a millones y es esta, tu radio, la que tiene las siglas MVO Naciones. Bien, tenemos una selección musical que ustedes también la pueden seguir reprogramando por la radio que te conecta y por supuesto lo puedes hacer conectándote a través de nuestro WhatsApp, a través de del Facebook. Y sabemos que esto va a ser de mucha, mucha bendición. Vamos a comenzar con una pequeña pausa musical. No se vaya, esto recién comienza. Vamos, cuéntale a alguien. Compártelo a través de WhatsApp. Compártelo a través de las redes sociales. Que hay una radio las 24 horas del día que transmite un sonido fresco. Un sonido con poder y potencia del cielo. Y ahora, con palabras de vida, de edificación. De eso se trata este programa. De compartir de gracia lo que Dios nos ha dado. Compartir enseñanzas. Compartir testimonios. Compartir muy buena música. Como la que usted va a escuchar ahora, como la que tú también vas a escuchar ahora. Hay niños, adolescentes, jóvenes, adultos, ancianos, toda la familia unidas en este momento, en una señal, en una conexión, en un momento como este, el del programa que tanto estabas esperando escuchar. Volvemos.
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1: Seguimos en vivo y en directo en la sintonía, y definitivamente tú y yo estamos esperando, anhelando, ansiando y queriendo ver un milagro de parte del Señor. Pero vamos a la Biblia, libro de Mateo, capítulo 14. Jesús envía a sus discípulos a la otra orilla en una barca. En el camino surge una tormenta y él se les acerca caminando sobre las aguas. Ellos se asustan pensando que es un fantasma. Pedro de que Jesús le mande ir a él sobre las aguas, y así lo hace, y Pedro camina, pero tiene miedo y comienza a hundirse y a clamar, y Jesús le asiste. Y en el versículo 32 dice: y cuando ellos subieron en la barca, se calmó el viento. Esto lo puedes leer en Mateo 14:32. El viento no se calmó sino cuando Jesús dejó de caminar. La tormenta que tú estás viviendo, que tú estás atravesando, Dios no la va a calmar para que tú te subas a la barca, sino cuando tú seas capaz de llegar a tu destino y sigas caminando a pesar de la tormenta. Te lo reitero, la tormenta por la cual estás atravesando, Dios no la va a calmar para que tú te subas a la barca, porque probablemente cuando calma el Señor la tempestad, la tormenta, y nos subimos a la barca, nos distraemos, nos ponemos a dormir o prestamos atención a otras cosas, sino cuando tú seas capaz de llegar a tu destino y sigas caminando a pesar de la tormenta. La tormenta se calma cuando tú sigues creyendo y vas caminando, no cuando te estás ahogando. Dios no va a bajar las olas porque tú te estés ahogando. Él va a tomarte de la mano y va a caminar contigo. Y cuando llegues a tu destino, la tormenta se va a calmar. Sigue caminando a pesar de la tormenta. ¿Por qué? Porque cuando llegues, la tormenta se va a calmar. No esperes que se calme para seguir caminando. Para entender los discípulos, tenemos que saber quiénes eran. En la Biblia no se nos habla siempre bien de los discípulos. Mayormente lo que conocemos de ellos son sus debilidades, sus problemas, lo que no pudieron hacer, lo que no lograron. Por ejemplo, esta gente que caminaba con Jesús no podía sanar a nadie. Llevaron a un niño para que lo sanaran y no pudieron. Jesús le dice que alimenten a la multitud y tampoco pudieron. Para colmo, eran los que separaban a la gente de Jesús. Jesús tuvo que regañarlos y decir que permitan que los niños se acerquen a él. Despiden a la mujer de flujo de sangre, a la sirofenicia. Entonces, definitivamente vemos que todas las actitudes o todos los condicionantes que tenían los discípulos manifiestan que la naturaleza de cualquier ser humano. Entonces, hay gente hoy en día que, como están bien, aunque no son eficientes ni efectivos, tampoco les importa lo que pasa a su alrededor. Jesús esperaba de ellos más que de los demás. Y siempre Jesús de nosotros, los discípulos, va a esperar más que de los demás. Esta no es la primera tormenta que ellos experimentaban, era la segunda. En la primera, Jesús estaba dentro de un bote con ellos y les enseña cómo calmar la tormenta, hablándole. Definitivamente Jesús les enseña cómo calmar la tormenta simplemente hablándoles. Así que Jesús los manda solos para que entiendan que de venir tormenta ellos sabrán resolverla. Pero ¿qué problema con la gente que vive cerca de Jesús pero que todavía no ha aprendido la lección? ¿Te ha pasado? Seguramente a ti y a mí en nuestras vidas nos ha pasado que llevamos un tiempo caminando con el Señor y hay tormentas que no han enmudecido, hay batallas que no hemos ganado, hay problemas que no se han solucionado, hay situaciones que no se han concretado. ¿Por qué? Simplemente porque no hemos aprendido la lección. ¿Qué problema tenemos que al estar cerca de Jesús y todavía no aprendemos cómo trabajar o lidiar con ciertos problemas? Por eso hay cristianos que están desesperados, debiendo ser ya maestros, debiendo saber calmar la tormenta, debiendo saber que esto también pasará. Son los que están desesperados, gente que debería tener la solución, que debería pararse frente al problema y decir: así se resuelve. Pero gloria a Dios que Jesús nunca se olvida de nosotros. Él espera lo mejor de ti, espera lo mejor de mí, espera que tú y yo sepamos cómo reaccionar en medio de las dificultades, pero Él no nos abandona. Cuando tú has hecho la parte que te corresponde, Y cuando tú has dicho o has determinado que has estado angustiado, desesperado, desamparado, destruido, recuerda que Dios no te ha abandonado. La solución que Él va a traer a tu vida es que nunca habías tú visto, manifestado y pensado que Él va a traer algo más grande para esta temporada y para este tiempo. La solución que viene para tu vida es algo que te va a sorprender, algo que tú no esperas. Dice la Biblia que Jesús comenzó a caminar sobre el agua y los discípulos tuvieron miedo porque pensaron que era un fantasma. En medio de las crisis, las soluciones que Dios va a traer nos van a asustar tal vez en algún momento. ¿Por qué? Porque no es lo que esperábamos. Dios va a traer gente a nuestras vidas que jamás pensamos que iban a acercarse. Gente que viene a darnos la mano. Gente que tú pensabas que te iba a ayudar no son los que tienen la respuesta para este tiempo, para tu vida, sino que la respuesta la tiene el Señor. No te asustes cuando tu respuesta venga caminando sobre las aguas. No es un fantasma. Es que el Señor tiene algo diferente para ti y para mí, que jamás habíamos pensado, que jamás habíamos visto y que jamás habíamos meditado en ello. En vez de esperar que la solución venga a nosotros, debemos atrevernos a salir de la barca, a poner el pie en el agua y hacer algo que instintivamente nunca hubiéramos hecho. Instintivamente hubiéramos probablemente desechado ciertas soluciones. Tal vez muchos que me están escuchando hubieran dicho: cierro el negocio, se termina esta situación, no pago más la colegiatura de mi hijo, no lo mando a la universidad. Muchos matrimonios deciden ya no continuar, algunos líderes dejan el servicio. ¿Por qué? Porque entienden y ven con ojos naturales. Pero ahora vamos a comenzar a movernos por fe, vamos a comenzar a caminar sobre las aguas. No vamos a esperar que el milagro llegue a nuestra barca, sino que vamos a salir al encuentro del milagro. ¿Qué hizo Pedro? Pedro salió al encuentro del milagro. Pastora, pero Pedro se hundió. No te olvides que 4 o 5 pasos, no sé cuántos, él caminó sobre las aguas. O sea que él pudo ver el milagro, él pudo entender el milagro, él pudo ver el milagro. Y pudieras pensar: pero Pedro se hundió. Es cierto, pero caminó. ¿Quién más puede contar o decir o tener en su haber la experiencia de haber caminado sobre las aguas? Nada más que Pedro. Se atrevió a salir, tuvo una experiencia que jamás tú y yo hemos tenido. Hay quienes piensan que Cristo cargó a Pedro, pero lo que Jesús nunca jamás lo cargó. Lo que hizo fue tomarlo de la mano, y es lo que hace contigo y conmigo. No nos va a cargar para que pasemos, dice, por el valle de sombra, por el valle de muerte, por el valle del dolor, por el fuego, por la peste destructora, por ninguna situación. Dice que nos va a tomar de la mano, nos va a poner de pie y nos va a mostrar cómo caminar de ahora en adelante. Seguramente tú y yo vamos a hacer cosas que jamás habíamos hecho. Caminaremos por lugares que jamás habíamos caminado. Caminaremos sobre el mar. No vamos a esperar que la respuesta llegue hasta el barco. La tormenta no se va a calmar hasta que no lleguemos a nuestro destino. Así que no dejes de caminar a pesar de lo que estás viviendo. En vez de salir corriendo, en vez de huir, sigue caminando. Hay algo nuevo que Dios tiene para tu vida y Él se va a revelar en esta época de una manera que jamás hemos pensado. Estamos en nuestra mejor temporada. Lo decreto y lo declaro. Estamos en nuestra mejor temporada. Tu solución no viene por el mismo camino y es tu decisión si entras en desesperación o en tribulación. Esa es la fe que te hace pararte firme y caminar seguro de lo que Dios tiene para tu vida. Por supuesto, todo paso de fe que tú des, el enemigo va a tratar de desacreditarlo. Todo emprendimiento que nosotros hagamos como hijos de Dios, el enemigo va a tratar de desacreditarlo, de agobiarlo, de perturbarlo, de enturbiarlo y aún de empañarlo. Cuando tú comienzas a caminar por fe y los vientos son contrarios, puedes que en algún momento te hundas, que fracases. El comienzo de lo nuevo que Dios va a hacer contigo no va a ser fácil. Lo que puedes estar seguro es que el que comenzó la buena obra en ti la va a terminar, que te va a tomar de la mano y que vas a llegar a puerto seguro en el nombre de Jesús. Amigo y amiga, mi reflexión en el día de hoy es que no permitas que el enemigo quiera desacreditar tu trabajo, desacreditar tu fe, desacreditar tu esfuerzo, desacreditar tus logros. Que no te deje hundido en tu problema. No vuelvas al pasado, a los instintos. Abre espacio en tu mente, en tu corazón, a lo nuevo que Dios tiene para ti, sabiendo que respuesta viene a tu favor. La pregunta es si te atreves a caminar, aunque sean 4 pasos, 5 pasos, caminando sobre las aguas, como viendo al invisible, o te vas a parar en la barca a gritar, ¡viene un fantasma! Y el fantasma pueden ser las opresiones del pasado, los miedos, las inseguridades, los dolores, las tristezas, las angustias. Dios va a traer gente a nuestra vida que jamás pensamos, y yo lo creo y lo declaro. Atrévete a salir, a caminar sobre las aguas, a hacer cosas que nunca antes jamás hubiéramos hecho, y vamos a hacerlas por fe en el nombre poderoso de Jesús. No vamos a volver al pasado, no vamos a permanecer en el ayer, sino que vamos a ver lo nuevo que Dios tiene para nuestras vidas. Caminemos, avancemos, andemos, decretemos y declaremos que Dios tiene cosa grande y poderosa para nuestra vida, y esa cosa grande y poderosa tiene el poder que puede determinar, establecer y afirmar la victoria de nuestro Señor. Definitivamente necesitamos que el sueño resucite. Tal vez tu sueño se agotó, se acabó, se cansó, se deterioró, y necesitas fe y amor para poder entender y comprender que en la crisis puedes ver y puedes saber que Dios está contigo como poderoso gigante. Amigo y amiga, quiero recordarte antes de terminar, la bendición de Jehová es la que enriquece y no añade tristeza con ella. Proverbios 10:22 lo dice, y por agradecimiento, las mujeres fueron al sepulcro el primer día de la semana, muy de mañana, fueron al sepulcro trayendo las especies aromáticas que habían preparado, y algunas otras mujeres fueron acompañándolas. ¿Para qué? Para poder ungir el cuerpo del maestro. ¿Qué fue ese acto tan maravilloso que estas mujeres declararon? Imagínate que ellas desafiaron al status quo de ese momento. Fueron a un sepulcro donde estaba el cuerpo del maestro, alguien que había sido crucificado en medio de malhechores. Ellas tuvieron que dar un paso de fe, prepararse, levantarse temprano, llevar las especies aromáticas, ir a un lugar que se suponía que estaba custodiado por los soldados romanos, y no hallaron al cuerpo. Dice que cuando llegaron, la piedra había sido removida. Más espanto y más shock de pensar que habían robado el cuerpo del maestro. Y al estar perplejas, dice la palabra, se pararon junto a ella dos varones con vestiduras resplandecientes. Y como tuvieron temor y bajaron el rostro a tierra, les dijeron, ¿por qué buscáis entre los muertos al que vive? No está aquí, sino que ha resucitado. Acuérdense de lo que él os habló. Y definitivamente el Hijo del Hombre nos ha hablado. El Hijo de Dios nos ha hablado. A ti te ha hablado, a mí me ha hablado a través de palabra, a través de visión, a través de sueño, a través de meditación. ¿Qué te ha dicho? ¿Qué te ha hablado? Tal vez para los incrédulos es locura, pero para ti y para mí es poder y potencia del cielo. Y dice que cuando me dieron buenas nuevas de gran gozo porque había resucitado, Pedro corrió al sepulcro y cuando miró dentro vio los lienzos solos y se fue a casa maravillado de lo que había sucedido. Es muy difícil explicar lo que había pasado, en qué momento estaban de su vida, en qué momento estaban. Ellos habían creído, pero cuando llegó ese momento dijeron, no, esto no es lo que esperamos. Lo mismo que sucedió cuando estaban en la barca. ¿Estás preparado para el éxito? Que el éxito no te sorprenda. ¿Estás haciendo acopio para tu victoria? ¿Estás preparado psíquica, física, económica, emocional, espiritualmente, para que Dios te empodere y te lleve de victoria en victoria, de poder en poder? Es tiempo, es momento y es lugar de entender y comprender que cosa que ojo no vio y oído no escuchó es la que Dios tiene preparado para aquellos que le creen. Mente, para que Dios te empodere y te lleve de victoria en victoria, de poder en poder, es tiempo, es momento y es lugar de entender y comprender que cosa que ojo no vio y oído no escuchó es la que Dios

Entonces andarás por tu camino confiadamente y tu pie no tropezará. 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

bien, continuamos por la radio que conecta y llega a millones. ¿Cómo se llama? MBO Naciones. Sí, la señal que te acompaña las 24 horas del día. La señal que cada día te acerca al corazón de Dios. La radio que todos los días está levantando a miles de personas, que está sosteniendo a niños, a jóvenes, adultos, ancianos. Y qué bendición, porque es la radio que lleva al propósito de Dios. Es la radio que de una u otra forma te ayuda a que te empoderes y tengas esa mentalidad de reino. Tengamos esa mentalidad de poder llegar al propósito que Dios nos ha dicho, valga la redundancia. Por ello, tengo un mensaje que quiero compartir en esta oportunidad y tiene que ver con esos pensamientos que a veces vienen a nuestra vida. ¿Cómo son? Claro. Voy a hablar de 2 de Corintios capítulo 10, versículo 5. 2 de Corintios capítulo 10, versículo 5, dice la palabra: derribando argumentos y toda altivez que se levanta contra el conocimiento de Dios, y llevando cautivo todo pensamiento a la obediencia a Cristo. Y atención aquí, porque la pregunta es: ¿puede un pensamiento cambiar nuestro destino? Y la respuesta es: le digo que sí, efectivamente. ¿Por qué? Porque nuestro pensamiento es tan poderoso que es capaz de cambiar el destino de una persona. Y cuando llegamos a Cristo, con frecuencia ocurren dos grandes batallas en nuestra mente. La primera, le voy a decir rápidamente, es para dejar de convertirnos en lo que pensamos. O sea, un simple pensamiento crea un hábito, y este crea una conducta, y la última moldea el carácter de una persona. Repítame, por favor, pastor. Quizás está diciendo usted que recién sintoniza. Bienvenido sea. Bienvenidos a aquellos que están conectados a través de www.mbonaciones.com y también los que nos escuchan a través de diferentes repetidoras AM y FM en la República Mexicana y más allá de las fronteras. Gracias por estar allí con nosotros y ser parte de esta programación que cada día nos acerca al corazón de Dios. Y a todos ellos les damos la bienvenida y contándole que estamos hablando del poder que hay a través de un pensamiento, ya sea bendecido o sea maldecido. ¿Cómo es eso? Bien, tenemos que llegar a un momento donde el espíritu de nuestra mente se renueve cada día. La palabra de Dios dice: en esto pensad. En esto, si hay virtud alguna, si hay en algo digno que pensar, en eso hagamos, en lo bueno, en lo honesto, en lo puro. Por ello, para pensar en lo bueno, tenemos que antes asegurarnos que no hay argumentos, que toda altivez que se levantaba contra lo que tú estabas recibiendo, contra todo lo que tú estabas pensando y creyendo, no puede ya detenerte. Porque recuerde algo: la primera forma cuando llegamos a Cristo es, con frecuencia, hay cambios, pero la primera etapa que tenemos que pasar es dejar de convertirnos en lo que pensamos. O sea, un simple pensamiento crea un hábito, y este crea una conducta, y la última moldea el carácter de la persona. Pero la segunda es justamente batallas. Sí, la segunda batalla es liberarnos de la fuerte influencia del viejo hombre que trata de todos los días oponerse a lo que nosotros tenemos que creer y recibir. Ahora, por supuesto, esto es la naturaleza pecaminosa que envuelve los deseos y emociones del pasado, que nos sigue empujando a hacer lo malo día a día, y con eso estamos luchando. Por eso cualquiera que se le pueda cruzar por la mente un mal pensamiento tiene que rápidamente neutralizarlo, paralizarlo y renunciarlo de su mente. Decir: esto no le corresponde a mi mente, esto no lo va a aceptar mi mente, esto no le pertenece a mi mente, este no es el lugar indicado donde tiene que estar, porque Cristo a mí me ha hecho libre, Cristo a mí me ha sanado, o declaro que por la sangre de Cristo me limpia ahora. Por supuesto, el problema ocurre cuando esos pensamientos vienen periódicamente y le damos cabida y jugamos con ellos. Por eso Dios está interesado en cambiar el patrón de nuestros pensamientos. Y sabe una cosa, hay un territorio en el momento que justamente hay una batalla, y ese territorio se llama la mente. Pero cuando hablamos en guerra espiritual, lo primero que tenemos que entender es que la mente es un territorio. O sea que cuando recibimos a Cristo, nuestro espíritu nace de nuevo, pero nuestra alma, o sea que donde está la mente, la voluntad y las emociones, debe ser renovada. Y hasta que no haya renovación, los viejos pensamientos seguirán apareciendo. Ahora, ¿sabe una cosa? Tenemos poder para decir no. Sí, tenemos poder para decir no. Y los pensamientos pueden volar sobre nuestra cabeza como si fueran pájaros, pero no tienen derecho ni autoridad para construir nido en ella si nosotros nos oponemos a que eso suceda. Si nosotros le ponemos un freno, si nosotros le ponemos una pared que representa la sangre de Cristo, que
representa la palabra de Dios, que representa nuestra fe fundamentada en Cristo Jesús. Ahora, cuando nuestra mente es renovada, el enemigo se queda sin territorio. Y es ahí cuando usted y yo tenemos que empezar a avanzar, tenemos que empezar a tomar la promesa que Dios nos ha dado. Ahora, pastor, ¿cómo renovamos nuestra mente? Leyendo la Escritura, vuelvo a repetir, escuchando prédicas, escuchando radios como esta, y más estos programas como lo que usted está sintonizando, que tiene que ver con poder y potencia del cielo, y tienen que ver con justamente una radio que edifica, una radio que levanta y lleva de gloria en gloria, de poder en poder. Es una radio, por supuesto, que edifica día a día las 24 horas juntamente con hombres y mujeres, apóstoles, profetas, líderes, maestros de la palabra, profesionales también que se unen a estos siervos. ¿Para qué? Para que salga con excelencia esta programación y tú puedas renovar tu mente. Qué bueno, porque hay gente que está escuchando la radio y deja encendida la misma emisora las 24 horas en su casa. Sí, deja la computadora o se pone a escuchar con el celular, y eso es edificante. Eso ayuda a que de una u otra forma tu mente esté concentrada en lo que tiene que ser, tu mente esté enfocada en lo que Dios te llamó a hacer, y tu mente pueda procesar, pero también pueda de una u otra forma proyectar lo que Dios te ha dicho, que todo lo que hagas te va a salir bien y que en esto vas a pensar y va a dar fruto, y tiene que ver con la palabra. Por eso también otra forma de renovar nuestra mente es declarando la palabra en voz alta. Por eso recuerda, todo esto debemos hacerlo con frecuencia. No debemos decirlo, bueno, una vez cada tanto. Ahora, es importante también que esto le sume congregarse. Hay personas que me están escuchando que, claro, es una bendición la radio, pero no es todo. Tú debes acostumbrarte a poner a Dios en primer lugar. Debes congregarte, porque persona que no se congrega está de una u otra forma lejos, retirado del ejército de Jehová. Está sin cobertura total. Por eso el Señor dice en la palabra, no dejen de congregarse como algunos tienen por costumbre. Hay personas que tienen esa mala costumbre de decir, bueno, me quedo en mi casa, escuché la radio, escuché la prédica, escuché lo bueno que dijo el pastor, ahora ¿para qué voy a ir este fin de semana? Y ese es grave error, porque ya el enemigo, en el momento que tú te alejas de la iglesia, en el momento que tú dejas de participar en el lugar donde Dios nos llamó, ¿sabe qué sucede? La autoridad, el poder de la unión, de la coinonía, que es lo que hace a un creyente más fuerte, se debilita cuando no estás en sintonía con Dios y no te congregas. Por eso hay personas que poco a poco van dejando de congregarse, y cuando menos se dan cuenta ya están tan distanciados que volvieron al cigarrillo, volvieron al alcohol, volvieron a los vicios, volvieron a la fornicación, volvieron a los malos hábitos, volvieron a las posiciones de donde Cristo los había sacado, de donde Cristo lo había arrancado. ¿Por qué? Porque el territorio que es y simboliza en la mente empezó a ser atacado, empezó a ser invadido, porque le faltaba lectura de la palabra, le faltaba prédica, le faltaba quizás buscar de Dios, leer libros cristianos o congregarse o declarar la palabra en voz alta. Por eso todo esto debe hacerse, vuelvo a repetir, continuamente, con persistencia y no parar. Por ello, si usted está trabajando en su casa, está como ama de casa, qué bueno que tenga la radio prendida, y aunque no esté quizás escuchándola continuamente, la atmósfera se cambia, la atmósfera se limpia de su casa. Sí, y aún en la oficina, aún en el auto, aún en el trabajo donde se encuentre, la atmósfera va cambiando en el nombre de Jesús. Por eso nuestra vida refleja nuestra mente. Y sabe una cosa, la condición de nuestra vida es el reflejo de nuestra mente. Si somos pobres, quiere decir que en nuestra mente hay pensamientos de pobreza y escasez, porque dice Proverbios 23:7, una vez más, Proverbios capítulo 23, versículo 7, que tal como es su pensamiento, así es su corazón. Como es su pensamiento, así será su forma de actuar, así será su forma de moverse en estos tiempos. Por eso Dios está buscando hombres y mujeres que digan, voy a buscar al Rey de Reyes, voy a honrar al Todopoderoso con lo que Él me ha enseñado. Porque hay personas que están atadas a la pobreza, y la pobreza, recuerde, es un principio de escasez, de atadura, pero también que tiene que ver con los pensamientos. Ahora, esto quiere decir que los pensamientos son una señal de lo que se encuentra en nuestro ámbito espiritual. Y el enemigo siempre está al acecho esperando que tengamos algún pensamiento que no está alineado a Dios. Y sabe que el enemigo es especialista en hacer que juguemos con este tipo de pensamientos y los aprobemos. Pero sin embargo, no tiene autoridad. Retírale la autoridad, sácale la autoridad. Porque tú y yo somos más que vencedores, lo dice la palabra, cuando le creemos a Dios, cuando leemos su palabra, cuando nos congregamos. Ahora,
escuche esto. Cuando los aprobamos, los demonios entran a la mente y con ellos vienen la depresión, la angustia, el miedo, la vergüenza, la pornografía, la escasez, el resentimiento, la ofensa, las enfermedades, las divisiones, el odio, el resentimiento, el enojo, y empieza a retroalimentarse la carne. Y podemos nombrar muchísimas otras.